Sí, estamos en el programa número 365 en Radio con Vos, por supuesto, 89.9. Como siempre, vamos a traerles junto a Daniel Zeitún, que no lo están viendo, porque en breve nos vamos a comunicar con él, las últimas novedades del mundo del vino, la gastronomía y el turismo. Por supuesto, siempre una nota de actualidad para acompañar la semana. Les hago la presentación como siempre, ¿sí? Tenemos entonces a Daniel, en breve, desde el Pinamar Wine Fest, contándonos las últimas novedades. También van a estar en el piso Fernando Vicente, CEO de Lunlunta Wines, junto a Ricardo. Y, por supuesto, después seguiremos hablando un poco más de lo que es el turismo en Pinamar. Nos acompañan, como siempre, las bodegas con las cuales recorremos el país. Vamos a empezar esta vez por La Rioja. Sí, La Rioja es la bodega Valle de la Puerta, ubicada en el Valle de Famatina, en la localidad de Vichigasta. Vinos de carácter, vinos del NOA, que aportan toda esa característica que no podemos descubrir en ningún otro lado. Por supuesto, tenemos que pasar por Mendoza. Sí, en Valle de Uco encontramos la bodega Tesón. Con la fuerza y el carácter de la cordillera, la familia Andreu fue construyendo día a día grandes vinos que llegan cada día más cerca de tu mesa. Y ahí nomás, a unas 2 horas de viaje, nos acompaña la bodega Argana en San Rafael, el oasis sur mendocino, con su especialidad que es el Cabernet Sauvignon. Hoy le respondamos de bodega Argana el Cabernet Sauvignon. Y para terminar nuestro viaje de recorrido con esas bodegas que confían en nosotros, vamos a llegar a Patagonia. De Patagonia tenemos a Bodega Añelo, en el alto valle del Río Negro. Nos recibe con esa intensidad de los vientos, de la temperatura, que permite hacer grandes vinos con un sello característico. Patagonia Argentina, marca registrada, Bodega Añelo. Y le vamos a pedir a Charlie, sí, que ya nos dé el primer tema, nos mande el primer tema musical mientras nos conectamos con Daniel.

0: Muy bien, volvemos en este segundo bloque luego de haber presentado a todos aquellos que nos acompañan. Les cuento a la audiencia que a la derecha está Fernando Vicente y Ricardo. Sí, ellos van a hacer la segunda nota del día de hoy. Y vamos a confirmar, ahí está, ahí aparecieron, muy bien, en escena. Vamos a confirmar que Daniel Zeitún, corresponsal exclusivo, ¿nos escucha? Oh, qué cara la vida, qué cara la vida.
1: ¿Qué haces, Fabi? ¿Qué andas?
0: Bien. Alguien tiene que trabajar, Daniel. Alguien tiene que trabajar, es así.
1: Escúchame, igual tengo que aclarar que la producción de Estilo Viernes se comunica con el Moto Edge Pro 70.
0: Sí, no hay que dejarlo de... No lo tuve en cuenta.
1: No queda dormir. ¿Qué tal, Richard? ¿Cómo andás?
0: No se pusieron los auriculares. Ahí les va a hablar Daniel. Pónganse así.
1: Sí, el profesor que haga la tarea.
0: No sabía que iban a participar con vos, Daniel. No estaba en el libreto.
2: ¿Cómo va, Daniel?
3: Hola, Richard. ¿Cómo andas?
2: Muy bien. Felices de estar acá.
1: Bueno, nosotros estamos felices de estar acá porque estoy acá, tengo a mi lado.
2: Me imagino.
1: Estefanía Benavides, organizadora de este hermoso. Los chicos son los dueños de la bodega Elixir Wines, que la vinoteca, tiene vinoteca por toda la costa, Sierra Nave, tiene más sucursales que Garbarino, pero bueno, no importa. Y hoy está organizando un mega evento muy lindo en el Playas Art Hotel, acaso en la avenida Bunge en Pinamar, hoy y mañana. ¿No, Estefi? ¿Qué tal? ¿Cómo andamos?
4: Buenas, ¿cómo les va? Bueno, muchas gracias por este espacio y felices de que esté Dani, que cuando Dani me dijo que venía... Realmente esto es una feria, porque si sos del mundo del vino y vas a las ferias a Buenos Aires, o sea, siempre a quien te cruzas, a Dani. Así que podemos decir realmente con esta tercera edición es una feria de vinos.
1: Bueno, ¿todo bien ahí, Javi?
0: Sí, todo muy bien. Ansioso de que nos cuentes cómo se está desarrollando la feria, qué bodegas hay, qué sorpresas. Y bueno, te voy a pedir especialmente porque no nombramos al equipo de Finca Bandini que está presente en la feria, por supuesto, para que le des vos de nuestra parte un gran beso a Pía y a Majo, que están trabajando.
3: A Pía no la vi, Majo y una
1: charla más temprano, pero te tengo que confesar que hace un ratito probé el Gewürztraminer, el dulce y el seco, que son las novedades de la bodega, los acabo de tomar, y están, en dos palabras, Fabi,
0: impresionante.
1: Así es. Espectaculares, y los van a poder probar acá, porque el que no vino hoy ya no llega, salvo que se teletransporte. Pero mañana, Estefi, ¿hay alguna entradita para mañana? ¿Quedó algo?
4: Mañana, a partir de las 5 de la tarde, vuelve a abrirse las puertas del Plaza Start Hotel para el segundo día de la buena experiencia. Contamos con tres más entradas de enólogos para el segundo, muy importante, que incluso se ha quedado aquí a Pinemiel. Y sommelier, tenemos a Vini, que es el embajador de nuestra cadena, que va a presentar vinos italianos, que son los nuevos vinos que acabo de empezar a pintura de los vinos de Ernesto en Italia. Y luego tenemos una masterclass con Philippe Caraguet, que es el enólogo de Asatamiste, que la verdad que es, no podemos creer que esté acá. Y por último tenemos a Nico Navío, también de Bodegas Patrini, de la Patagonia. Hoy viernes se desarrollaron un montón de masterclasses en las que estuvieron los chicos de Finca Bandini. Una masterclass que sale de lo convencional, una masterclass a la parte, digamos, del trade, de la parte comercial, ¿no? De cómo se puso un vino hasta cómo se diseña una entrevista, cómo termina, pues, si tenemos un mercado de vino. Estamos muy contentos.
0: Dani, perdón, se escucha medio cortado, ¿eh?
1: Hay una musiquita de fondo que me está matando. Escúchame, ahí justo Steffi contó que está Nico Navío de Patrini. Ya le avisé a Nico que en el verano nos vamos para visitarlo de la bodega. Ya está avisando.
0: Bueno, bien ahí, gestionando. Patrini nos espera.
1: Por supuesto, entre unas cuantas bodegas más. Steffi, que quiera comprar entradas para mañana, ¿dónde lo puedo hacer?
4: Lo puede comprar a través de la página de Eventbrite, que está colgada en el perfil de wine.experience.pinamar. Así que, bueno, todo aquel que quiera venir va a ser recibido con una copita y hay muy buenas bodegas adentro, ¿no, Dani?
1: Doy fe, desde Rutini hasta Finca Bandini. ¿Cómo están los muchachos con los vinos de Farina? Están como quieren, ¿no?
0: Bien, a ver, Fernando, ¿querés saludarlo, Dani?
5: Daniel, Steffi, ¿cómo están?
1: Hola,
5: buenas noches.
1: ¿Cómo están? Bien. ¿Y cómo querés que eso? Tú estás cuando vino en Pinamar, bajo la luz de la secreta.
0: Trabajo arduo de ustedes, ¿eh?
1: Si te digo que estoy mal, tengo que tener una semana espontánea en Buenos Aires. Me tengo que ir al demonio, por no decir a la mierda que da fuerte, y se me venga a Pinamar acá con los amigos, con Facu y Estefi. Son amigos. Y además, yo les tengo que conocer, les tengo que contar cómo los conocí a ellos. Los conocimos en un Som Lab, en la elección de sommelier del año, a fin de año, yendo a comer al Obrero. Ellos estaban a final de la fila, nosotros éramos 45 para ocupar una mesa. Nada, y ellos se quedaban afuera. Nosotros los miramos y dijimos, nada, chicos, no se puede quedar, vengan con nosotros. Fue una joda que doy, quedó hace unos años y acá estamos. Esto es lo que logra el mundo del vino. El que no está en el mundo del vino no entiende esta dinámica, no entiende estas cosas. Que los amigos se hacen así, de la nada, decir, te mirás y decís, chicos, vengan a comer con nosotros a la mesa. Y así, mirá, y acá estoy en Pirama. No querían que, no pensaban que iba a venir. Pero la mitad de los que están en el sector, ¿qué se ve allá?
0: Es verdad lo que decís, Daniel, porque el mundo del vino realmente se crea una sinergia entre la gente que uno va conociendo, entre la feria, las exposiciones, las degustaciones, que realmente hace buenos amigos también, ¿eh? Y eso, de eso se trata un poco el mundo del vino, de unir gente y la pasión, ¿no?
1: Yo hay gente acá que la veo más seguido que a mi familia, te cuento, por ejemplo. Sí. Son mi familia enológica.
0: Exacto.
2: Siempre lo decimos, Daniel, el vino une.
1: Sí, por supuesto. Más vale, ¿cómo no va a unir? Bueno, acá lo tengo, porque acá está la jefa, acá está su jefe. Acá nosotros siempre sabemos quién va. Cuando nosotros tenemos claro en eso, la vida es, tiene otro sentido. Pero acá lo tenemos al amigo Facu de Ancioni.
3: Buenas,
1: acá
3: ¿cómo está? Están? Bueno, hola, te manda capitán.
2: Hola, Facu. Sabe, ¿no?
1: Bueno, Facu, contanos. Sí, que hay para los que quieren comer alguna cosita rica, que yo todavía no piqué, pero ya voy a dar a, voy a guardar.
3: Es espectacular. Tenemos dos opciones gastronómicas, una a cargo de los chicos del Nido Bistró de Mar de las Pampas, que se vinieron con un stand, con una producción, pero hollywoodense. Y Caro de Cor de León, que viene con unas picadas ahí para elegir, las tenés todas a la vista, decís, bueno, a mí me gusta más con un poquito más de queso azul, me gusta más con un poquito de... No sé, jamón crudo y demás, así que nadie está a pie acá.
1: No, tiene más picada que Rápidos y Furiosos acá, sí. Te digo, olvídate. Bueno, ¿cuántas bodegas hay más o menos?
3: Hoy tenemos 34 bodegas, más una fábrica de licores, vino la gente de todo puros, hay chocolate.
1: Me acaban de regalar un puro, no. Porque yo soy malcriado.
3: Sí, sí. Nos podemos fumar juntos.
1: Ahí estamos, los fumamos otra.
3: Bueno, es vino y puros esto.
1: Totalmente, a puro vino. Y después, ¿qué más? Había visto también un vermú, un aperitivo que habían tenido los chicos de Ley Seca, trajeron un aperitivo, me dijeron, no lo probé.
3: Los chicos de Ley Seca trajeron la novedad, que es el Izaguirre Rosado, que es una bomba.
1: Vermú importado.
3: Muy peligroso, sí, son españoles.
1: Españoles de España.
3: Españoles de España. El tinto y el blanco, y ahora le sumaron el rosado.
1: Muy rosado, que está espectacular. Lo acabo de probar, que tiene una botellita tipo de perfume.
3: Hermoso.
1: En dos palabras, hermoso. Bueno, ya saben, aquellos que digan, che, ¿sabes qué hago? Me quiero ir a la costa, bla, bla, bla. Se viene acá.
3: Todavía están a tiempo.
1: 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Vienen lo prueban. Bueno, chicos, Facu, gracias, bueno, como siempre. Bueno, amigo,
3: gracias, Dani. La verdad que un placer que hayas venido a vivir esto con nosotros.
1: Mira, la cara de vida que tiene el tipo. El tipo está al team. Está Tommy Scala, está los chicos de... Bueno, están todos.
0: Daniel, decile a Tommy Scala que te confirme la nota, por favor, ya que lo tenés.
1: ¿Eh?
0: A Tomás Scala, si nos puede confirmar la nota de noviembre, si es tan amable que revise agenda. Ya que lo tienes a mano.
1: No se agua.
0: Pero bien, para que sea que lo tenés a mano.
1: Está hasta Andrea, la mujer de Laucha, le pregunté, che, y Laucha no, lo dejé trabajando en Buenos Aires. ¿A vos te parece?
0: Bueno, quizás lo que se puede. Pregunta, ¿Farina, no, Farina está con sus vinos en Pinamar o en Fez?
1: No, todavía no, pero esta es la tercera edición, pero habrá muchas más.
2: Próximamente.
1: Acá.
5: El año que viene se tienen que mudar ahí el estudio, lo armamos con tiempo.
1: Ah, bueno.
5: Y transmitimos.
0: Esa es la actitud, vamos. Esa es la actitud.
5: Pero tenemos un año para laburar. Pero me entiendo.
1: Hacemos el estudio. Listo. No, dos micrófonos, no, pero chacal. La hacemos. El año que viene te vení conmigo, Fabi.
0: Muy bien, está, así estaré feliz. Una última consulta, ¿usted va a salir en el último bloque? ¿Tiene...?
1: No, porque se le... No, la última, pero usted haga tranquilo por ahí y meta toda la publicidad que tenga que meter y lo libero.
0: Bueno, no, no, eso para saber, para reubicar los tiempos, perfecto. Perfecto.
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0: Bien, el que viene 40 bodegas y dos conductores, muy bien.
1: Maneja, vamos, me gusta. Dos conductores, manejalo.
0: Taxi Driver, buena película, o sea que está, te tiro.
1: Sí, por supuesto. Bueno, Fabio, gracias por bancar las aves de Buenos Aires. Por ahí te llevo una botellita de vino, algún puro. ¿Quién?
0: Bueno, sí. Ojalá sea generoso como siempre, solo pido eso.
1: Yo siempre, amigo. Chau, querido. Muchas gracias por bancar allá. Muchas gracias, Fernando. Gracias, Richard. Gracias. Que lo pase lindo.
2: Gracias a vos, chicos. Daniel. Pase lindo, gracias, chicos.
1: Un abrazo grande.
2: Disfruten de la feria.
0: Bueno, y vamos con Charlie. Contanos, Charlie, ¿qué tenemos? ¿Tanda o tenemos tema musical? ¿Qué nos tenés preparado? Dale, perfecto, gracias.
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10: Bien, volvemos al bloque número 3 de Estilo Viernes, este que es nuestro programa número 365. Recién escuchábamos y veíamos a Daniel junto a los organizadores de Pinamar Wine Fest, un evento que realmente recomendamos muchísimo y que ya estamos anticipando para el año que viene. Vamos a salir en vivo y en directo desde allá, seguramente con los vinos de Lun Lunta Wines. Eso es primicia, ni ellos sabían que íbamos a avisar esto, pero bueno, parece que puede ser, estamos trabajando para eso. Les vamos a saludarlos nuevamente, ahora sí, la bienvenida para empezar la nota. Hola, Fernando, ¿cómo estás?
11: ¿Cómo estás, Fabián? Muchas gracias por la invitación y el espacio para poder comunicarlos.
10: Un placer.
12: ¿Qué tal, Fabián? Muchas gracias.
10: Ricardo.
11: Y vino Ricardo.
12: Lo acompañamos, sí. Hay que acompañar estos.
10: Absolutamente.
11: De alguna manera yo me encargo un poco de presentar el proyecto porque, bueno, tiene que ver un poco con una historia de vida y en el camino este de la vida que uno va sumando amigos. Ricardo es un gran comunicador y un amigo también y nos ayuda en todo lo que tenga que ver con la promoción y con las degustaciones y bueno, es básicamente es un proyecto de suma de buena gente, de calidades. Nosotros estamos para que se ubique la gente, los oyentes en Lulunta, es un la provincia de Mendoza, en el departamento de Maipú. Estamos a la vera del río Mendoza y entre el río Mendoza y los Cerrillos hay un paraje ahí denominado Lulunta. Y bueno, la particularidad que son viñedos centenarios, son los primeros viñedos que en la provincia de Mendoza se cultivan. Y bueno, y la historia un poco de Farina tiene que ver con una amistad personal que yo lo conozco de cuando era chico. Y bueno, es realmente la historia de representar el trabajo del viticultor, porque es muy poco nombrado muchas veces en los proyectos de este tipo de eventos, de vinos, ¿no? Que la tarea del viticultor realmente es importantísima, es de quien está todos los días en la finca trabajando. Y Farina, de alguna manera nosotros elegimos nominar el vino con su nombre porque también creemos que los homenajes tienen que hacerse en vida.
10: Bien, yo te detengo un segundo porque muy bien como estás contando todo, pero muy rápido. Vamos para que la audiencia pueda entender un poquito. Justamente nombraste Lulunta, pero ustedes son Lunlunta.
11: Lulunta.
10: ¿Sí? Nombraste a Farina, al viticultor, a la amistad. Bueno, vamos a primero contarles a la audiencia cómo surge este proyecto de Lulunta. ¿Sí?
11: Vale. Bueno, esto surge porque a raíz de una amistad en lo personal que yo tengo con Farina, desde chico, te estoy hablando cuando 10, 12 años aproximadamente, lo conozco, siempre me gustó a mí, conocí su familia, siempre me gustó a mí la parte agraria, y nada, uno vio a través de los años cómo esta gente, que son los colonos de alguna manera, que representan la inmigración, ¿no? Italiana, portuguesa, y cómo fueron a través de su trabajo formando lo que tiene que ver con la crianza del vino, con el trabajo diario, ¿no? Entonces digo, bueno, en algún momento de la vida a mí de alguna manera me hubiera gustado representarlo, y esto es un poco lo que tiene que ver con su homenaje de alguna manera, ¿no?
10: Bien, y hablando de homenaje, justamente yo creo que hoy los consumidores buscan, antes uno decía, voy a tomar un vino tinto blanco, pero hoy los consumidores buscan una historia, ¿sí?, detrás, exacto, de la botella. Creo que esto es lo que vos estás mencionando justamente, ¿no? El viticultor, de hecho, vamos a girar una de las botellas para que podamos ver nosotros y la audiencia también vea claramente quién aparece en esa etiqueta.
11: Claro, Fabián, justamente es eso, es un homenaje a quien realmente, porque el nombre le podríamos haber puesto cualquier nombre a una botella de vino, ¿no?, al emprendimiento, pero de alguna manera está el hincapié en valorizar la tarea de viticultor, ¿no? Entonces, si bien es un homenaje a Farina, pero bueno, en la contraetiqueta nosotros explicamos bien un poquito la historia, y en realidad es un homenaje a todos los trabajadores de la viña, que realmente son poco conocidos, y todo el mundo conoce después a los grandes enólogos, las grandes bodegas, a las grandes marcas que vemos en la televisión y publicitan, pero muy pocas veces la gente puede conocer la historia de un señor que trabaja todos los días en la finca, ¿no?
10: Bien, eso, bueno, mencionábamos justamente Farina, ¿cómo es el nombre de Farina?
11: Francisco
10: Farina es el viticultor que, bueno, ya nos ha contado. Lo hemos visto hace, no me acuerdo, no sé hace cuánto tiempo, pero salió en una entrevista, sí, él como trabaja diariamente la... Y que nos contaste en su momento, se resiste a venir. ¿Vino a Buenos Aires o todavía no?
11: No, está programado venir ahora para el mes de octubre, noviembre, para hacer una presentación porque de una nueva línea de reserva, y está comprometido personalmente a que
10: ya,
11: se acerque.
10: Ya nos dijiste lo mismo el año pasado.
11: Es difícil porque justamente su celo hacia el viñedo. Mirá, Fabián, yo te puedo decir que conoce planta por planta, y vos me vas a decir, Fernando, no chamulles, es impresionante la tarea. Es más, te voy a decir, en la zona es muy conocido, de hecho, en su momento, a través de un noticiero, claro, se le hizo una nota, y es difícil donde el progreso y la creación de los barrios privados y los countries, y él es un atrincherado y defensor de la cultura del vino. Entonces, más que obligado a hacer un homenaje a toda esa, de alguna manera, cultura que hay que representar. Y te digo más, tanto es la calidad de la uva que trabajamos personalmente, que grandes bodegas siempre fueron, de alguna manera, acercándose para comprarnos nuestra uva. Y bueno, la idea surgió de decir, ¿por qué nosotros no hacemos nuestro propio proyecto y salimos al mercado con este homenaje de Farina? Y bueno, y a raíz de esto, por ejemplo, hoy tenemos a Andrea Marchori, a Luis Barró, a Noelia Torres, que son los que nos hacen el vino. Antiguamente ellos estaban un poquito más comprometidos con el tema de que estaban a cargo de Viñacobos, y hoy, con un poquito más liberados, formamos un gran equipo. De hecho, son vecinos nuestros en uno de los viñedos que ellos tienen, y la verdad que tenemos una buena unión, y bueno, es la suma de calidades, ¿no? Del terroir, del buen enólogo.
10: Eso te iba a decir, cuando hablamos de terroir, claramente hablamos de una suma. Sí, no podemos dejar de hablar del terreno, sí, propiamente dicho, del clima, de los hacedores de vino, tanto enólogo como viticultor, y por supuesto ustedes que decidieron invertir tiempo, invertir dinero, y creer en lo que es nuestra bebida nacional.
11: Exactamente, Mirá, a raíz de esta amistad, yo en lo personal este proyecto surge a través también con un amigo que está en este proyecto, Gustavo, y cuando Francisco nos habla de que en la cercanía había un viñedo para poder invertir, cerquita al viñedo de él. El viñedo de él es de 1910, entonces estamos hablando de 116 años. Y entonces, bueno, invertimos con Gustavo en este nuevo proyecto, y la particularidad es que estos ciclos de la Argentina, que nos por momentos se invierte, por momentos se desinvierte, y bueno, la planta no entiende de estos ciclos, ¿no? No. Es difícil. Bueno, nosotros replantamos donde comúnmente se hace, allá hay barrios, ya hay loteos en la zona, y nosotros apostamos a que la cultura siga viva, y no solamente que apostamos a eso, sino que no fuimos a comprar plantas o algún vivero de la zona, sino que hicimos el primer año, hicimos una de las mismas cepas del viñedo de origen de Farina, hicimos los clones, claro. Por lo tanto, hoy podemos hablar de que tenemos una trazabilidad en el tiempo y con la misma cepa, o sea, el viñedo de 1910 fue replantado en un terreno nuevo y hoy tenemos producto de dos elementos comerciales que tenemos, el proyecto nuevo que se llama Santa Teresa, nuevo en relativo porque son viñedos ya de 12 años, y tenemos el vino centenario de alguna manera, que bueno, que es lo, como te decía Fabián, era de 1910. Entonces uno puede ver el concepto de la misma raíz a través del tiempo en viñedos a 500 metros de diferencia.
10: Sí, claro, sin duda tener esta posibilidad de poder disponer de los viñedos, que nadie se interponga de alguna manera, y poder hacer con tranquilidad, con grandes enólogos, con una persona súper responsable como es Farina, esto te da tranquilidad y la posibilidad, bueno, de trabajar tranquilo, ¿no? Que es fundamental.
11: Exactamente. Nosotros apostamos, como dijimos al principio, a la suma de calidades. Yo total confianza en Farina y su trabajo. De hecho, es difícil sacarlo de ahí para traerlo a Buenos Aires, pero tiene ya sumamente comprometido que antes de fin de año está por aquí. Y bueno, al incorporarse el equipo de enólogos de primera línea como Andrea, Luis y Noelia, dan un producto realmente de mucha calidad. No apostamos a una elaboración demasiada cuantía, hacemos aproximadamente 6.000 botellas año. Y es un poco ir sumando gente como Ricardo, otros comunicadores que tenemos, uh-huh, equipos de venta que nos han presentado los enólogos.
10: Ya te tiramos un centro para Elixir, Pinamar Fest, ahí son amigos.
11: Y ahí estaremos, de a poquito nos estamos sumando a todos los eventos que podemos, y contentos, felices.
10: Bien, vamos a hacer una pausa para empezar a degustar el vino.
11: ¿Sí? Bárbaro.
10: Así que, Ricardo.
12: Salud.
10: Contame. Primero, si, bueno, pasa que no podemos. Brinden ustedes primero, chicos. Bueno, brinden bárbaro. Ustedes y yo después me sumo. ¿Qué tenemos en copa, Ricardo? Contanos, ¿qué nos serviste?
12: Bueno, acá tenemos las dos expresiones de Farina. Nosotros tenemos el Finca Santa Teresa, que es, como decía recién Fernando, es el del viñedo que fue plantado a partir del viñedo antiguo. O sea, acá se obtuvieron los clones y se armó este viñedo, de donde se saca el Santa Teresa, se llama así la finca Santa Teresa, que es un vino joven, que tiene un paso, si bien es un vino joven, tiene 12 meses de paso por madera usada. Y da una expresión donde la fruta está mucho más presente, donde hay está bien redondeado con la madera, pero hay una gran presencia de fruta.
10: Te pregunto, ¿serviste vinos distintos?
12: Serví vinos diferentes. Perfecto. Aquel es el
10: Santa Teresa. Perfecto.
12: Vas a notar. Y este es el Farina Reserva. O sea, la otra línea.
11: Que ya es la del viñedo centenario.
12: Claro, que sale del viñedo antiguo de 1910. Y que de este sí se obtiene un reserva que se vinifica y se guarda 12 meses en barrica de roble nueva, con lo que ya es un vino de más estructura, de más con más peso, Si bien este tiene su, su peso...
10: Te iba a comentar.
12: Claro, porque justamente lo que...
10: es muy intenso el nariz.
12: Claro, es muy intenso porque justamente la calidad de la fruta, vos pensás que estas uvas son clones de este viñedo antiguo, y es una uva de muchísima calidad que nos da una expresión frutal muy interesante, una paleta aromática que realmente es muy agradable. O sea, si, ni bien uno lo... Yo recién cuando lo serví, estaban las copas alejadas, ya sentía esa expresión que va dejando salir el Finca Santa Teresa. Y acá, bueno, nos encontramos con otro tipo de vinos, como ya te digo, con más estructura, con más peso, con más cuerpo. Sí, incluso este es un 2023, todavía tenemos añadas anteriores donde se ha redondeado mucho más, donde se puso más expresivo. O sea que hay para todos los gustos. Hay gente que prefiere los vinos más jóvenes, hay gente que prefiere los vinos con más estructura, con más peso, con cierta evolución, como pueden ser alguno de estos.
10: Bien, vamos a hacer una cosa. Charlie, te pido que vayamos al próximo tema musical. Sí, y después volvemos con los chicos, por supuesto, para terminar de dar las notas de cata y, bueno, varias cosas más que nos quedan pendientes.

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1: Bien, venimos a, ya increíblemente pasaron 45 minutos de programa, realmente...

0: Hambre, sépanlo, saben que hasta ahora ya tenemos hambre. Charlie sí. nos mira porque no hay empanadas, no hay picada. Charlie, hoy no vino Daniel. Te fallé, mil disculpas, Charlie. Le fallé al operador. No tenemos nada hoy. Se me hizo tarde. 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Estamos terminando de...
1: ¿Nos vamos ahí, verlo. Fabián? ¿Eh? ¿Nos vemos ahí?
0: Sí, yo estoy, por supuesto, firme, bueno, por supuesto. Vamos. Sí. Ahora acá, Ricardo, por supuesto, si querés. Si te dejas, déjame ir, Ricardo.
2: ¿Cómo no? Claro. ¿Eh? Sí,
0: hay que ver. Por supuesto. Hay que ver, diría tu amigo Daniel Zaitón. Bien, decíamos recién justamente que hasta ahora ya tenemos hambre. Y cualquiera de los que quiera, ¿qué le sugeriría a la audiencia para acompañar estos vinos?
2: Bueno, digamos que son vinos que tienen gran versatilidad en cuanto a, por ejemplo, el Finca Santa Teresa, que es un vino más joven. Para mí va muy bien con algunas pastas, con alguna salsa suave, por ejemplo, o con alguna carne sin una cocción muy, muy sofisticada, por ejemplo, a la plancha, una carne a la plancha, a la parrilla va muy bien. Ya el Reserva, bueno, ahí sí ya le podemos poner alguna... Si salís alguna pasta con alguna salsa más
0: pero, contundente. Te digo más sencilla. La última vez que tomaron el vino, sí. ¿Con qué lo comieron? Fácil, así. No.
2: Yo te digo, yo con un asado.
1: Yo también.
2: A la parrilla.
1: Un asado a la parrilla.
2: Creo que
1: y en la finca.
2: Me parece
1: en la finca
2: que
1: de Farina, bueno, y hecho por Farina.
0: Bueno, ahí ya nos podía saber.
1: Es un lujo.
0: Nos podías haber avisado. Claro. Tenemos que hacer el viaje, el tour, Farina Tour.
2: A Lunlunca.
0: No Faena Tour, el Farina Tour.
1: No, yo te prometo que cuando Farina esté en Buenos Aires te lo vamos a traer aquí para que Fabián lo conozcas, le hagas todas las preguntas que quieras. Y a Daniel, aunque esté lejos, le vamos a dejar hoy acá.
0: Sí. Un saludo.
1: Una botella para él también.
0: Saludo. Para de tomar. ¿Viste la cara? No sé. Después tenés esa cara de felicidad. Claro. Y
1: te traigo una novedad también.
0: Por favor, sigue, contame.
1: Fabián, estuve hace una semana con los enólogos en Mendoza y estamos evaluando la posibilidad de hacer un corte arriba con un cabernet. Así que a partir de la próxima cosecha estaríamos ya en condiciones de elaborar un corte para tener una línea un poquito más alta todavía. Así que no paramos de hacer proyectos, de inversiones y bueno.
0: Muy bien.
1: La verdad que apasionados con todo esto.
0: Exactamente, eso bueno, le contamos a la audiencia, que charlamos recién fuera de micrófono. Fernando arrancó y contó todo en 2 minutos, pero me decía esto justamente por la pasión que tenemos, que compartimos por el mundo del vino. Pero bueno, ahora te hago la pregunta, vos un poco nos contaste que van para adelante, pero digamos, hay retos, hay complicaciones también en el mundo del vino. Digo, ¿cómo lo están viviendo? Porque es un momento de transición que todos esperamos que sea esperanzador, pero digo, ¿ustedes cómo lo ven?
1: Mira, Fabián, en la medida que nosotros tenemos una estructura muy pequeña y estamos recién comercializando en las vinotecas en Buenos Aires y en Gran Buenos Aires, a raíz también de esta incorporación de los enólogos y con el equipo de ventas estamos tratando de llegar a cada vez a más lados. Pero bueno, al ser una producción limitada y con calidad, la verdad que nos sorprende porque en este contexto que no ayuda un poco la parte económica, se está desarrollando, la
0: son
1: gente
0: bien
1: lo conoce,
0: aceptados, bien recibidos.
1: La gente lo conoce, estamos participando con el equipo, con Ricardo y otros muchachos que nos ayudan, participamos en degustaciones, porque es muy difícil hacerte conocer si vos no tenés una gran marca atrás, ¿no? Pero realmente lo que nuestra virtud es estar como si fuera en el postventa, ofrecemos en las vinotecas que nos ofrezcan al público, pero también los ayudamos en ir a hacer de presencia, hacer degustación.

0: Y la gente realmente cuando lo prueba, bueno, como vos antes, ¿eh? Que te quedaste sorprendido de...
1: Sí, sí, pues yo lo había probado hace un año, sí, entonces quedó en memoria, pero no lo tenía tan presente. ¿Sí?
0: Hay muchos buenos vinos en la Argentina, muchísimos, pero bueno, siempre uno habla de su proyecto como habla de un hijo, ¿no? Y realmente nosotros estamos muy contentos con todo el equipo que... Es increíble cómo a través del tiempo vos vas sumando gente, ¿no? Y tanto en Mendoza o acá en Buenos Aires, que por ejemplo una vez al menos juntamos con Ricardo y con todos los muchachos, los comunicadores, y charlamos. Pero bueno, ahora traje de Mendoza el Santa Teresa 25, que todavía no está a la venta, pero bueno, me traje para probarlo con los muchachos y el Reserva también. Y bueno, y pasamos lindos momentos.
2: Sí, la verdad que incluso a nosotros mismos nos sorprende la calidad del vino, ¿no? O sea, sabemos que estamos ofreciendo un producto de gran calidad, tanto la como decíamos antes, ¿no? La calidad de la uva es maravillosa y esto da como resultado un vino bastante potente, que además está a un precio accesible, ¿no?
1: Eso te iba a decir, exactamente. Producción ya lo mencionaron, unas pocas botellas,
2: pero
1: el precio público y lugares puntuales, si se acuerdan.
0: Mira,
1: ¿dónde lo pueden conseguir? Nómbrelos tranquilo para si la gente va y lo puede consumir.
0: Nosotros tenemos en nuestra página Lulunta Wines, tenemos indicado en la página en los lugares donde la gente lo puede adquirir, que son las vinotecas que lo estamos ofreciendo. Y digamos, no tenemos una venta directa hoy por hoy, sino a través de las personas que nos ofrecen sus locales para poder ofrecerlo. Y bueno, y también ofrecemos, como te dije, las degustaciones. Y otra novedad es que estamos elaborando, a raíz de ayer, en un almuerzo que tuvimos, estamos elaborando un plan en este contexto que vos preguntabas de cómo veníamos con esta Argentina nueva, también de desarrollar de alguna manera a través de nuestra página, justamente mencionar los lugares de venta, a cerrar a lo mejor nosotros directamente una venta, pero siempre hacerla a través de la gente que nos brinda sus puertas, que son las vinotecas que nos abren el mundo a ellos. Entonces estamos desarrollando también a nivel de página web y de sistemas la posibilidad de que la gente pueda comprarlo y nosotros entregar a través de, no directamente, sino a través de la gente que realmente nos ayuda a que el vino se conozca.
1: Bien, dame un segundo porque está haciendo su ingreso el locutor número 38.709 de
3: Lisser. No me acuerdo.
1: Adrián Pepo Filinich.
3: 412-320, creo 412-320. Que es la matrícula. ¿Qué tal? ¿Cómo les va?
2: ¿Cómo
3: tal?
2: ¿Cómo va? ¿Todo bien?
3: ¿Cómo anda usted?
1: Muy bien. Feliz de verte.
3: ¿Cómo tiene este horario, este final de ciclo, inicio? ¿Avisó algo?
1: No todavía. Bueno, no todavía.
3: Qué suerte, ¿no? Que viene acá a romper el esquema
1: no,
3: Filinich.
1: No, para nada. No, si estamos. Muy bienvenido. Pepo, y ahora a las 22. Viene con su programa, ¿cómo se llama?
3: Ciudad Humana, hacemos un programa en donde vamos a empezar con deportes, con Pablo Lisotto, que trae novedades de un campeonato nuevo que viene el año que viene, que Boca puede llegar a ganar 9 títulos, por ejemplo.
1: ¡Wow!
3: Increíble.
1: Tenemos 74, estamos bien.
3: Es verdad.
1: Tenemos
3: 74. No sé hoy, si en el programa, además, va a estar una cantante, Morena, tiene más de 86.000 seguidores y viene a cantar acá en vivo.
1: Muy bien.
3: Eso a partir de las 10 de la noche ya tenés que conectarte. Está Andrea León, Andrea, que nos va a hablar sobre Mesopotamia inhóspita. Nos va a ir a. ¿Viste que tiene su aventura?
1: ¿Cuál Mesopotamia?
3: Mesopotamia en Argentina. Entre Ríos,
1: Mesopotamia.
3: Corrientes y Misiones. Claro. Tiene razón.
1: Eufrates
3: y Tigris.
1: La chica viaja.
2: Muy bien,
3: claro. Sí, no.
1: Yo pensé que había estado por Asia.
3: No, estuvo en Arabia.
1: Estuvo en Arabia.
3: Sí, sí. Pero volvió. Increíblemente volvió. Estuvo presa también.
1: La soltaron.
3: Y Maxi Matwihow va a estar con consejos para emprendedores junto con Daniela Bergamo, que va a traer muchas cosas para sortear. Vamos a tener.
1: Ah, pero muy bien.
3: Tenemos la cena de Fontana Bar.
1: Exactamente, eso lo quería decir. Sí, señor. Quería contarle justamente a la audiencia. Y a Fernando Pueblo, lo tengo acá, como es de Núñez.
3: Sí.
1: Tenemos que recomendar Fontana Bar, que de paso podemos ir a ofrecer los vinos.
0: ¿Cómo no?
1: Sí,
3: bienvenido. 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
1: Exactamente, el martes compartimos una deliciosa cena. Creo que eran capeletis, era pasta,
3: rica la pasta
1: al osobuco, el menú sin tac. ¿sí? Bien. Una de mis hijas celíaca.
3: ¿Y tuvo algún traguito, algo para degustar?
1: No, no, tuvimos simplemente un rosé.
3: Un rosé.
1: Tomamos un rosé.
3: Ah, bien.
1: Nos atendieron muy bien. Qué realmente bien, el lugar bien. Estaba muy tranquilo porque era martes.
3: Claro. Pero es muy lindo el lugar para este tipo de clima. Además tiene un fondito ahí medio al aire libre.
2: Perfecto.
3: Espectacular.
1: Más que fondito, tiene un hermoso
3: flor de jardín, sí, claro. Sí, sí.
0: Si lindo es para esta época.
1: Si eso es un claro, fondito
3: ideal. No, bueno, ideal un fondito para dije para que sea ameno.
1: No. Un gran salón. Un salón, pero una capacidad mínimo 30-40 personas. Sí, sí, una pantalla para proyección. Porque
3: hubo ciclos. Partido de River también ahí. ciclos de qué, perdón, interrumpí.
1: No, hubo ciclos de cine. Partidos.
3: Partidos.
1: Un solo campeonato.
3: No.
1: Bueno, yo Fernando López lo estoy perdiendo un poquito.
3: Ah, bueno.
1: Pero.
3: ¿Es de River también?
1: Claro, pues.
3: Estamos contragolpeados.
1: ¿Sabe qué?
3: Hoy yo lo que primero que le digo a mis alumnos lo vieron campeón a Boca de la Libertadores.
0: Bueno.
1: Ahora no lo vieron.
3: No lo vieron. No, te pide que tiene 10, 15 años, no lo vio campeón nunca.
1: Sí, tiene un año tampoco.
3: Ah, bueno.
0: Vos sabés que.
3: Son mis alumnos.
0: Yo tengo dos hijos, ¿no? Sí. Y mi hijo, de chicos, claro, ¿viste? Como es esto, en la escuela, ¿viste? Era la época del Boca de Bianchi, ¿viste? Y,
3: claro, no, perdiste.
0: Bueno. No, decía, sí. Papá, ¿cuándo vamos a ganar?
1: Sí. Bien. Bueno, chicos, yo les quiero agradecer enormemente. Saben que son bienvenidos, como siempre. Y. El próximo asado llevo el cactus. Pero si
2: ¿cómo
1: no?
2: Sí. Ricardo, el cactus es una promesa que me hiciste. Bien. Y yo todavía la recuerdo.
1: Bueno, avísame el próximo asado y vamos. Bueno, nos despedimos, le agradecemos a Pepo, Fernando, Ricardo, muchas gracias.
2: Gracias a ustedes, gracias a vos, Fabián, por invitarnos.
1: Nos vemos el viernes 2 con otro gran programa.
0: Muchas gracias.
2: Perfecto, muchas gracias.
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0: Qué tal, cómo le va? Bienvenidos. Empezamos Ciudad Humana en el aire de Radio con Vos, FM 89.9. Mi nombre es Adrián Filinich. Qué lindo que queda el programa con la audiencia de Estilo Viernes, con el Fabi, con el Daniel Zeitún y yo, con todo este equipo que ya salen al aire, mirá, ya se están codeando.
1: ¿Cómo
0: les
1: va?
0: Porque
1: ¿cómo les
0: somos
1: va?
0: Un montón. Bienvenida, Adrián, ¿cómo le va?
1: Equipo completo.
0: Equipo
1: hoy.
0: Completo, falta nadie, ¿eh?
1: Yo me pregunto.
0: Está Carlito, que está Garafo, está Galito Tarafo, es verdad.
1: Yo me pregunto, la gente en la casa los viernes.
0: Sí.
1: ¿Nos esperará tomando vino? O sea, ya están.
0: Se viene tomando vino, se viene la gente que va a Fontana Bar también, que
1: también
0: la tiene con nosotros. Está probando las chanclas de Daniela. Hola, ¿cómo le va?
1: Daniela, ¿cómo le va, profe? ¿Bien usted?
0: Bueno, ahora me reconoce. Antes era el profesor que no me reconocía, era el ninguneado del colegio de Nuestra Señora de Luján. ¿Bien usted?
1: Bien, por suerte, con calor.
0: Le abrió la ventana, veo que está ventilando el barrio. Bien, bienvenido Máxima Dujó, ¿cómo le va?
2: Buenas noches, muy bien. Hoy es día de chancla.
0: Hoy es día de chancla.
2: Hoy
0: es
2: día
0: sí,
2: primaveral.
0: Sí, sí. Regalamos día cosas, además.
2: No, pero digo por el calorcito.
0: Ah, para ponerte.
2: Claro, sí.
1: Se van, bueno. Estas, ¿eh?
0: Qué bueno. Bien. Después me va a contar de Howe. Yo abro el juego para todos.
2: Okay.
0: Bienvenido Pablo Lizotto, ¿cómo le va?
3: Todo bien, por suerte, muy contento.
0: ¿Cómo anduvo la semana?
3: No, una semana hermosa. Hace unos días le voy a recomendar algo. Me hice una colonoscopía por primera vez en mi vida.
1: ¿Cómo? ¡Qué dolor! Arrancaba fuerte.
0: Ah, bueno. Una cagada.
3: Sí, no, se lo recomiendo porque hay que cuidarse a nivel salud, así que.
1: Yo me hice una vez.
3: Sí, sí.
1: Lo claro, mejor de la colonoscopía es la anestesia.
0: ¿Te quedas dormido?
3: Viajás a donde vos quieras.
1: Sí.
0: ¿Y cómo le fue?
3: Espectacular. Creo que entre las 22 y las la 1 de la mañana debo haber ido 28 veces al baño.
0: Ah, bueno.
1: Es jodido. Y aparte por el líquido que te tomás.
3: 4 litros, pero no te entra en el estómago. 4 litros de agua.
1: Ayer hay uno que es más chiquito,
4: dicen. Me hizo tomar unas gotas de Neuril.
3: No, bueno, pero no funciona.
1: Sí,
3: el mejor es el 4 litros.
1: El líquido de contraste se
3: pero
1: llama.
3: Pero es que ya hay un momento que
0: la contrastaron.
3: Sí, claro.
1: Así buen dato sí, para un viernes a la noche. Bueno, pero
0: no,
1: estás
0: lindo,
1: bien.
0: Lindo. Lindo tema además para la mesa, ¿no?
1: Claro,
0: que está comiendo en este momento.
3: No, hay que,
0: el chinchulín, por ejemplo.
3: Tema de salud.
1: Apto para seguir impecable. Tomando vino, estamos bien.
3: Todo impecable.
1: 10 puntos.
0: He salido bien los estudios.
3: Perfecto.
0: Por eso podemos reír. Ah, apretó justo la cadena ahora. Pablo, volvé.
3: Sí,
0: ah, no, se quedó acá. Bien. Entonces, para el programa de hoy además tenemos invitada para cerrar el programa a Morena.
1: Es un viene... programón, no, viene Morio.
0: Viene el Morio a cantar acá.
3: Rompemos todo.
1: Tremendo.
0: No, increíble.
1: La amo, yo soy fanática de ella declarada. Y todas sus canciones de desamor que
0: se me enamora muy fácilmente además de los cantantes.
1: Es que yo amo la música.
0: Ah,
1: a mí me traes un cantante y yo me enamoro, ¿viste? ¿Qué voy a hacer? Pero no, More tiene
0: lindo,
1: unos temazos.
0: Estuve escuchando, me equivoqué. ¿No? Ah, qué letra además,
1: qué
0: ¿no?
1: Temón,
0: pobre,
1: a mí me gusta,
0: frustrada, hay que hacerle
1: típico, sí. Que es, sos el típico tarado que habla siempre de más.
0: Ah,
1: esa es mi favorita.
0: Ya aprendí a callarme la boca con mis alumnas. Y mis hijas aprendí a guardar silencio, ¿no?
1: ¿Qué te dijeron tus hijas de que venía More? ¿Les dijiste?
0: Sí, les dije que estaban ahí escuchando.
1: Ah,
0: o sea que
1: nos
0: seguramente...
1: van a escuchar. Hoy pasó.
0: Quiero a los que están en el canal de YouTube, a todos los que nos... Cada vez somos más en el canal de YouTube, es increíble.
1: Muy bien.
0: Está subiendo cada vez más. 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
0: ¿Tenemos sorteo? ¿Esas se van?
1: Estas se van hoy.
0: Ahí está, mostrarla para la cámara, ahí va. ¡Qué linda! ¿La puedes sacar de la bolsa que no hace
1: color,
0: tanto brillo? ¿Y qué tienen que hacer? ¿Tienen que escribir?
1: No me acomodé todavía.
0: Va,
1: estoy
0: pero,
1: en eso.
0: Bueno, última publicación de Serket. Ahí está, mirá. Dame una, así voy con
1: ahí
0: el pie izquierdo.
1: Hoy es el día de las chanclas.
0: Hoy voy con el pie izquierdo, ¿eh? ¡Qué lindo! Claro, sí. Serket. ¿Esto es Industria Nacional o es Temu?
3: No.
1: Está agresivo el profe. Está picante. No, profe.
0: No estoy agresivo para nada. ¿Qué es esto? Bueno, tenemos. Industria Nacional es esto. Bien, entonces en la última publicación de Sergio, ¿nos escriben? ¿Le parece?
1: Que nos escriban y que sigan contando historias de chanclas.
0: Ah, historias de chanclas.
1: Otro día.
0: Qué lindo, me gustó eso. Bien, y además Mesopotamia. ¿La? ¿Cómo? Historia de playa.
1: Bueno, historia de playa.
2: Claro, porque de chancla es como muy difícil conseguir una historia.
1: No, historia pero de chancla, que... yo te puedo contar historia de chancla con mi abuela que le agarraba la chancla.
0: Ah,
1: historias para contarte.
0: El revoleo de la chancla.
1: ¿Querés que te explique cómo se hacen las cosas? Decía la abuela.
4: En casa volaban de chiquita.
1: Las chanclas que
0: no se hace más eso, Uchá, señora
4: cuando
0: abuela.
4: Y decían...
0: ese es el látigo.
4: Pasá que no te voy a hacer nada.
1: Pasá que no
0: te voy a hacer nada. Vení, que no te voy a caer.
2: Es buena para hacer una
1: publicación. La mamá esa. Latina, como
0: usted
1: dice.
0: Usted lo sufrió.
1: Ahora.
0: ¿Quiere contar algo?
2: No, digo que es buena para hacer una publicación con eso.
1: Pero es que
0: no vamos a propagar la violencia.
2: Pero lo importante es que, te quede la marca en la espalda de una industria nacional.
1: Claro.
0: Dice industria argentina, de verdad.
2: Resiste muchos chirlos.
1: Pasa que con estas generaciones de cristal, la chancla no se puede hablar.
3: Tenés que poner al revés, porque así en la espalda queda bien.
0: Industria argentina.
1: Claro, se tatúa.
0: Y de este lado dice Serket. Ahí está, mira, así sale en pantalla. Bien, tenemos presentación de Pablito Lisotto con deportes.
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0: Sí, ya está con nosotros Pablo Lisotto y todos juegan porque tienen puntito. Todos los bloques acá en Ciudad Humana, porque puede ser que Boca salga 8 veces campeón con el nuevo esquema.
3: 9.
0: Me quedé corto. ¿Por qué? ¿Qué tenemos?
3: Vamos a tratar
0: ahí?
3: De aclararlo. No sé si.
0: Sí, lo tiene Ale. Pantalla. Ale Barrero está en los controles y Charlie López Victorel también con nosotros laburando como siempre.
3: Está la posibilidad de que Boca gane el torneo de clausura.
1: Ajá.
3: Está compitiendo ahora.
0: ¿Qué pasa, Susana?
3: Ese sería el primer título, pero al mismo tiempo puede ganar
0: ahí
3: la
0: está,
3: Copa,
0: mirá,
3: Argentina.
0: Para los que están en YouTube, ¿ves? Están mirando.
3: Al mismo tiempo puede ganar la Copa Argentina, son 2. También está, puede terminar primero en la tabla de los que más puntos sacó, está segundo, está
0: como central.
3: Clemente Rivadavia, Vélez,
4: eso cuenta como una copa.
3: Sí, la que ganó Di María,
2: la sacaron
3: de un escritorio el año pasado y se la dieron y se fueron en una.
4: Y ahora se la dan a Boca.
3: En la camioneta de Brigada A escondidos. Sí, ahora se le, sí, no, ahora es oficial, el que más puntos saca, se sabe
0: claro,
3: que
0: ahora es oficial, título. Ahora es de verdad.
3: Pero si, o sea, Boca juega contra Belgrano el trofeo de campeones, llegado el caso de que sea campeón.
0: Sí.
3: Si gana el trofeo de campeones, 4. Si gana el trofeo de campeones, juega la Supercopa Argentina contra el campeón de la Copa Argentina. Boca versus Boca.
0: Boca versus Boca.
3: Sería, claro,
0: sería el subcampeón de la Copa Argentina.
2: ¿Sería algún caso de eso? No, nunca.
3: No, porque meten al segundo, inventan algo.
0: Segundo.
3: El campeón de la Supercopa Argentina va a la Recopa de los Campeones.
0: Esa es nueva.
3: Que se juegan el campeón de la Supercopa Argentina contra el campeón de la Copa Argentina. Y el campeón de la Supercopa Internacional.
0: Pero se juega acá, no es un equipo internacional.
3: Claro. El campeón de la Supercopa Internacional es el campeón del trofeo de campeones versus el campeón de la, el que más puntos sacó, la tabla anual. Que en este hipotético caso también podría ser Boca versus Boca también, sobre el margen derecho.
0: Ahí está, ahí lo estoy viendo, sí.
3: Y la Recopa de Campeones sería el campeón de la Supercopa Argentina, supongamos Boca, versus el campeón de la Copa Argentina, ser Boca. Versus el campeón de la Supercopa Internacional, que podría ser Boca. Un triangular con 3.
0: No.
2: Es el meme de Spider-Man señalando a Spider-Man.
3: Todo así.
0: Vos.
3: Todo así.
0: Claro. Sí. Por ahora, el campeón de la apertura, que es Belgrano, nada más.
3: Belgrano juega contra el campeón en el clausura, que podría ser Boca. Obviamente,
0: podría
3: no ganar nada a Boca.
0: Estás poniendo muchos lugares a Boca y no sé si está.
3: No. Te pongo este ejemplo porque es el absurdo.
0: Ahí está. Ahí entendí.
3: No es que va a suceder. Es un hipotético dentro del absurdo que
0: ¿cómo
3: son.
0: ¿Cómo está Boquita,
3: En la Argentina
0: qué
3: ya 8 campeones.
0: Que está Riquelme para la reelección,
2: Si gana,
0: escúchame que siga.
3: No es ese. El apellido mío del arroba es otro, pero no importa. Dice Litoto.
0: Que sigan los éxitos, Juan Román. Vamos. Prende el detector de ironía. Te pido por favor que si no la gente después no entiende.
4: Yo me voy a hacer socia de Boca para ir a votarlo.
3: Pero aparte,
0: obvio.
3: Pero aparte, Boca está jugando la Sudamericana. Y si gana, juega la Recopa, así que podría ganar otros 2 títulos internacionales.
0: Increíble.
3: Todo es absurdo. Y no, te quería contar, ya que estamos en la parte irónica, muy feliz de que entre todas las cosas que rompieron lo que es la venta de entrada para ir a la selección, ¿no?
0: Juegan 3 partidos de la
3: nadie
0: selección.
3: Que yo conozca consiguió entradas legalmente, pero ya se consiguen la reventa $1,000 para ir a ver a Messi el 6 de octubre.
0: Sí. Wow. Tengo de 500 también, si querés. Tengo de $500.
3: ¿De 500 en el baño?
0: No, es en la San Martín Alta.
4: San Martín Alta en el costadito de arriba, viste, todo
1: No me puede, no me maten. No, sí. Me maten.
0: Uy, tiene seguro.
3: Conseguiste. Si conseguiste, te matamos. No, un chancletazo.
1: No estuve en el país.
0: Decilo, decilo.
1: ¿De qué están hablando?
3: El 6 de octubre. El 6 de octubre se retira, o sea, es el último partido de Lionel Messi, sí, con la selección argentina.
1: ¿Y dónde va a ser?
3: En el Monumental.
0: ¿En dónde, okay, puede ser?
3: Contra,
1: bueno,
3: Benin.
1: No sabía, chico.
3: No, está bien. Contra Benin, que es un equipo que calculo que Messi le puede hacer 15 goles.
0: Claro.
1: Okay. O sea,
3: es un equipo de gran nivel, pero bueno, va a ser para despedir a Messi.
1: Ok.
3: Las entradas salieron a la venta ayer.
1: ¿Ya se agotaron?
3: Y no, no, dos, no sabés segundos, quién las compró.
0: Dos segundos.
3: Es todo muy turbio. Automáticamente, mientras no se habían agotado, ya había reventa.
4: Yo, claro, lo único que vi en Instagram es toda la gente publicando que no había podido conseguir entradas.
1: Claro.
4: Todo, eso. O sea, no había,
1: bueno, esos revendedores a full comprando.
3: De... Bueno, pero evidentemente, Deportic, sabemos de quién es.
1: Un poco, o sea, la mafia del fútbol.
3: De algún amigo, del otro amigo, claro, vinculado con el que hacía teatro Faroni.
0: Bien.
3: Están todos acusados de,
0: wow,
3: en la justicia, y en algún momento la justicia avanzará para destruir todo eso y tratar de hacer un poquito las cosas más claras. Por lo menos cuando yo era chico, hacías la fila y sabías que había tres cuadras de cola. Claro. Y en algún momento llegabas.
6: Eso fue hace mucho.
0: Charlie, fue hace mucho, pero yo lo viví, ¿eh?
1: Yo también.
0: Y la ventanita.
6: Fue hace mucho.
3: Alguien te manipula.
1: Lo analógico tenía tantas cosas buenas.
0: Claro. Ibas a la ventanita.
3: Ahora no sabes quién la compró, no sabes cómo consiguen la reventa tan fácil la gente.
0: ¿Cómo cambiábamos el carné con el
1: billete de?
2: Qué loco, igual, porque antiguamente también existía la reventa. O sea, y también. Yo he hecho filas, por ejemplo, para Superclásico, sí, y he llegado a la ventanilla a comprar, por suerte. Bien, he ido a la cancha de Boca de visitante muchas veces. Pero también es verdad que la reventa existía y que llegó lo digital, teóricamente, la tecnología, para evitar la reventa.
4: Pero o sea, la
2: el tema es, ahora con... Claro. Con esto se termina la reventa, porque vos con tu DNI y la reventa sigue existiendo.
0: En River, sí, se consiguió hacer eso, pero no es el mismo, claro, esquema.
3: Ahora,
0: ¿no?,
3: la reventa la manejan los amigos del poder de turno.
0: Claro, claro, exactamente.
3: Nada más.
0: Ahí está. Y nos quedó algo, que había tres temas. No,
3: tenemos esos dos temas de Messi.
0: Messi, que se nos va.
3: La reventa, Boca
0: la
3: y
0: la reventaron.
3: Si me acuerdo, lo metemos después.
2: Y los precios, los precios también de las entradas. Los precios,
3: sí. Bueno, 90 mil pesos la popular no está mal. En Córdoba estaba más barato y creo que todavía se consiguen para ir a ver a Messi contra no sé qué equipo.
0: 700
3: creo que era Claipole.
0: Me dieron
3: Argentina para. Contra Claipole.
4: Deportivo Morón.
0: Te voy a mostrar a vos que no te gustaba. Mientras vamos y venimos, te voy a mostrar el.
3: Sí, me acordé de la otra. Dentro de un mes exacto corro los 10K de McDonald's, que por primera vez en 11 temporadas. La famosa carrera de las chicas,
1: sí,
3: que era una manera de incorporar con 5 kilómetros a las mujeres al mundo running.
1: Mirá.
3: Este año es mixta, se corren chicos y chicas, así que
2: mirá,
3: todos los que quieran a correr ahí al paseo de Vía Costero, es una
2: ¿qué fecha
3: la carrera? 25 de octubre, dentro de un mes exacto.
0: Y la de Bimbo también corriste.
3: La de Bimbo corrí hace dos sábados.
0: Mandamos un abrazo.
1: Yo
0: un abrazo
1: que
0: quieren
1: que les diga, para mí este
0: Bimbo
1: partido tendría que ser gratis.
0: Para, ¿de qué estás hablando?
1: Del
0: partido.
1: De
0: volviste al tema anterior.
1: Despedida. Es que me lo diste acá.
3: Bueno, vos fijate que mientras
1: que
3: están
1: gratis,
3: los
0: ¿cómo
3: amigos.
0: Gratis.
1: Y sí, ¿cuánto chica? Más quieren currar con el fútbol? ¿Cuántas millones más quieren juntar?
0: La pelotita es así.
1: Es el último día, el último partido, dénselo al pueblo.
4: En realidad no tendría que jugar 7 días seguidos,
1: por claro, favor,
0: para que vayamos todos.
4: Claro.
3: Vos fíjate que mientras mucha gente tuvo la enorme suerte de comprar tantas entradas para poder revenderlas casi al instante de que se estaban vendiendo legalmente, mientras tanto, Claudio Chiquitapia le pedía a River que no le cobre el alquiler de la cancha y que lo done a una entidad de beneficencia, un absurdo total de un tipo que está acusado en la justicia y muy complicado. Pero que por ahora sigue manejando todo y que el último gran negocio, o sea, es este invento
0: hace
3: que hizo
1: que
3: para
0: despedir hace a Messi. Donaciones con la plata que no es de él.
1: No,
3: hicieron
1: no
3: un
1: fan idea.
3: Fest en Ciudad Universitaria que quise ver y sale 100 mil pesos, si querés ir con dos personas.
1: No, lo que pasa detrás del fútbol, no yo no tengo idea, pero un partido así, qué sé yo, cobrar.
0: Usted lo haría gratis.
1: Yo lo haría gratis.
0: Bien.
1: Yo,
3: pero
1: si fuera Messi,
3: nacer...
1: diría, yo no juego si este partido no se hace gratis.
0: Ah, bueno,
3: justamente
0: me gusta
3: te iba a decir que eso tiene que ser iniciativa de Messi.
0: De los jugadores.
1: ¿Cuántos millones más quieren guardarse? Por favor.
0: Se han plantado los jugadores algún momento, por ejemplo en la Copa América, con la cancha, con el estado del césped, se han plantado en algunos temas.
3: Sí, hasta ahí.
0: Hasta ahí. Es que tampoco podés alejar los pies del plato porque se desafilian, ¿no? Por ejemplo, lo de Vélez, ¿no?
1: Vélez, contarlo de... exprimir la última gota, claro, la última, el último
3: por ejemplo,
1: sudor.
3: Claro, Boca...
2: No sé si es la última igual.
1: ¿Vos decís que va a seguir jugando?
2: Siempre algo nuevo, siempre algo nuevo aparece.
3: No, si es un...
2: pero siempre algo nuevo aparece.
3: Si hay un negocio detrás, va a seguir jugando.
1: Es como el Paul McCartney del fútbol, igual, la última.
2: ¿Sabes qué? Coincido...
4: Quedó la última del Mundial anterior,
2: claro.
4: Era...
2: Sí, pero yo coincido con lo que dicen, pero... Estaría bueno, quizás es una utopía, ¿no? Por ahí empezar a verlo desde otra perspectiva.
0: ¿De
2: cuál? Y si la gente se empieza a tomar la decisión de decir, che, esto me parece un abuso,
0: y no
2: yo
0: voy,
2: no voy.
0: Y es la más
2: por
0: difícil.
2: Eso digo, es una utopía, pero sí. Por ahí también, en vez de tirarle la culpa, no, porque Messi lo debería hacer, que por ahí es yo como... coincido, ¿no? Digo, che, y si como sociedad nos planteamos el hecho de dejar, por ejemplo, en mi caso,
0: dejar de pagar.
2: O sea, a mí me encanta el fútbol, pero sinceramente ni siquiera intenté.
1: Claro.
2: Y eso, y no. Y eso que es en la cancha de River, ¿eh? Y yo soy socio de River desde que nací.
0: Y dirigente.
2: Y bueno, pero ni siquiera intenté.
0: No, obvio.
2: Porque sé también, también quizás esto me abrió un poco la cabeza de estudiar marketing, ¿no?
1: Obvio. Pero es que
0: todo vuelve.
2: Pero claro, pero también de decir, che, como sociedad, digo, estaría bueno que la gente diga, o esa gente que se queja, y la otra vez vi un hincha independiente, por ahí me voy por las ramas, ¿no? Un hincha independiente llorando, mirá, dejé el cumpleaños de mi hijo, dejé, y la culpa es tuya,
0: claro,
2: padre, dejar
0: el cumpleaños
2: de tu hijo, que dejás tu sueldo para ir a ver un club de fútbol.
0: Totalmente.
2: También hay que empezar a hacer planteo desde el lado de uno.
4: Yo fui a la cancha de River de chiquita.
0: Sí,
4: fui
0: ayer.
4: Desde los 10 años que iba a la cancha. Cuando fue la final en Madrid, sacando el chiste que River le fue bien y toda la cuestión, yo dejé de ser socia. Por cómo bastardearon al hincha en ese partido. Yo estaba en la cancha, desde las del partido empezaba a las 7 de la tarde, era 24 de noviembre. No me lo olvido, nunca más. Desde las 2 de la tarde en la cancha. El sol estaba la
2: cibolis,
4: el calor que hacía
2: ese día.
4: Te pegaba. No, el partido empieza. No, que el partido. No, que esto. Nos enteramos por la gente de afuera.
0: ¿Era la final de
4: que
0: Madrid?
4: Empezaba. Claro, antes de llegar a Madrid.
2: No, la vivimos.
0: Sí,
2: la vivimos,
0: obvio,
2: esa.
0: La vivimos.
4: Mandaba mensajes. Che, ¿estás bien? Che, ¿estás bien? Che, estoy en la cancha. Estoy tomando sol.
0: Claro.
2: La gente preocupada.
0: La gente muy preocupada.
4: Sí, inflaron todo el coso ese de Conmebol, Libertadores, sí, de no sé qué. No, el partido no se juega. Y al otro día, yendo
2: volvimos
4: a la cancha, al otro día
2: volvimos,
4: y sale Domínguez a decir: partido suspendido.
2: Pará, volvimos, pagué trapito, yo me acuerdo ese día.
0: También.
2: Yo también me fui recaliente ese
1: día. ¿Qué año fue esto?
0: 2018. Cerca del 9 de diciembre. ¿No?
4: Claro.
3: Que fue el 24 de noviembre el partido.
0: 24 de noviembre.
4: Y hablaron de llevarlo a Asunción, de llevarlo a Miami, de llevarlo a Dubái y terminan jugando Copa Libertadores de América en España.
0: Sí, por en Europa.
3: La Copa
4: Conquistadores.
0: La Copa Conquistadores.
3: Copa Conquistadores de América.
0: Se viene Drea León.
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0: Ya nos estamos preparando para que venga a cantar arroba morena, si lo querés googlear, para las que están pidiendo un poquito más de música, venimos y cerramos el programa con muy buena música acá con nosotros. Y nosotros les proponemos la Mesopotamia inhóspita, porque se nos va de paseo Drea León.
1: Sí.
0: ¿Y a dónde se nos va de paseo?
1: Me voy a la Mesopotamia inhóspita porque yo te cuento algo.
0: Sí.
1: Si hay algo que tenemos en nuestro país y hay algo que me lo dicen en todas partes del mundo a las que voy.
0: Sí.
1: Me dicen, no puede ser, pero ustedes tienen nieve, sí.
0: ¿Ustedes
1: tienen selvas, sí.
0: Tenemos, obvio.
1: ¿Ustedes tienen desiertos, sí?
0: Sí, claro.
1: Pero todo tienen ustedes, ¿tienen playas? Sí, sí, también sí. Tenemos, Puntel, todo tenemos.
0: Puntel. No.
1: No, ahí no.
0: Tenemos Pinamor.
1: No, bueno, pero tenemos todo.
0: Obvio.
1: Y la Mesopotamia es un lugar que yo tenía muchas ganas hace mucho de explorar.
0: Y cataratas.
1: Todo lo que son los altos. Voy a estar en los esteros de Iberá, haciendo todo un recorrido por los esteros de Iberá, bien, donde hay una fauna increíble.
0: El Iberá salvaje.
1: El Iberá salvaje, los avistamientos de todo tipo de animales y fauna autóctona.
0: Ojo, cocodrilo ahí.
1: Hay cocodrilos. Hay así que me voy a llevar mi lente, un lente bien grande para
0: poder
1: hacer.
0: ¿Trajo la cámara de fotos?
1: No, hoy no, pero el próximo programa la voy a traer.
0: Vamos.
1: Y les cuento que me estoy yendo de viaje con la empresa Roots Travel, y voy a estar haciendo este viaje, y esta vez no viajo sola.
0: ¡Apa!
1: Porque ustedes vieron que yo siempre viajo sola.
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0: ¿Cuándo vamos? ¿Cuándo vamos? ¿Cuándo vamos? ¿Cuándo vamos? ¿Cuándo vamos?
1: Hacemos viaje de egresados.
0: Escúchame, todos aplaudieron acá, ¿eh?
1: Se está cortando el micrófono, porque yo lo siento en los auriculares, pero no.
0: No venimos.
1: Entonces
0: no,
1: son los auriculares, sí, que se están cortando. Bueno, nos vamos entonces.
0: Que no se corte, chicos.
1: Que no se corte.
0: Que siga después del quinto año.
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0: Conmigo.
1: 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Nos vamos a una aventura, pero aventura de lujo, ¿eh? Porque nada de estar durmiendo y pasando necesidades. No, no, no.
0: Acá si vamos a hacer.
1: Vamos a comer rico. Bueno, podemos comer cosas raras. Ya les conté del yacaratiá, que es el árbol que se come en Misiones, que es muy rico. Vamos a estar comiendo chipá. No, bueno,
2: hay que hervirlo.
1: Se le hace todo un proceso al yacaratiá.
0: Vivo. Y te camina por la boca.
1: Y además tenemos actividades, tenemos kayak, tenemos tirolesa, senderismo, fogón. Y contamos un poco de las anécdotas de la cultura guaraní. Vamos a estar probando la gastronomía local y distintas recetas de toda la zona. De Misiones, como por ejemplo la chipa, que es algo que se come mucho en el norte.
0: Qué rica la chipa, me gusta.
1: La chipa guazú. ¿Han comido chipa guazú?
0: Sí. Y la sopa paraguaya.
1: La sopa paraguaya.
0: El reviro.
1: Todo eso es parte de. Ay, qué rico que es el reviro. ¿Viste? Me encanta a mí el reviro. Reviro con el tereré.
0: Con el tereré también. Sí.
1: Y esto es
0: bien
1: todo
0: barato, ¿no? También.
1: Bueno.
0: Comida.
2: Bueno, no, si no vamos a traer un tapa con sopa paraguaya.
0: Mira, humilde.
1: Pero pará, no te olvides que la zona pasó por la guerra de la Triple Alianza y por eso también quedó como una cultura muy de la comida de guerra, ¿no?
0: Sí, yo
1: estuve viviendo en Asunción y aprendí muchas cosas en Asunción. Por ejemplo, en Asunción la empanada. ¿Sabían que la comen en sándwich de empanada?
0: Para la empanada, ¿cómo? Y adentro de la empanada, ¿qué le ponen? Porque carne.
1: No. Agarran un pan, lo abren al medio y adentro ponen la empanada.
2: ¿Pero la empanada de qué?
1: De carne. Sí, pero es una masa bien sandwich pesada,
0: es una masa,
1: ¿eh? Y frita.
0: Es una masa.
1: Y adentro va con
0: frito.
1: El pan. Porque ¿qué pasa? La empanada es tan grasosa, porque se frita en grasa de cerdo.
2: Necesitas el
0: colchón. No le gustó, a Daniela puso cara de a mí,
3: o sea,
0: no, eso no.
3: En vez de papel
1: si no le metes
3: absorbente,
1: el pan,
3: le ponen un pan.
1: Si no le metes el pan, es como que no la comes.
0: Y después, claro, comes todo igual.
1: Pero si vos te pones...
2: Está bien pensado igual.
1: Claro, pero si te pones a analizar mucho la gastronomía, como el reviro, y bueno, o sea, por ejemplo, el bellú. ¿Sabes lo que es el bellú?
0: ¿Un besito es?
1: No.
0: Bellú, bellito pa.
1: El bellú se hace con la misma masa de la chipa, pero es que se hace con harina de mandioca, pero se pone con queso y eso queda espectacular. Es muy rico, pesado también. Pero bueno, son todos platos de esta zona.
0: De ahí arriba.
1: De Misiones, toda la zona de la Triple Alianza.
0: Formosa.
1: Exacto, que vienen muy también de la guerra, porque no había mucho para comer. El reviro es agua con...
0: Comida de guerra.
1: Comida de guerra. El reviro es agua con harina.
0: Exacto.
1: Y se revuelve. Sí.
0: Bueno, Roots Travel.
1: Roots Travel. Nos vamos de viaje.
0: ROOTS. Roots Travel.
1: Exacto, 4 de noviembre.
0: Hay video también, ¿no?
1: Sí, tenemos video.
0: ¿Por ahí había un video?
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0: ¡Qué gran!
1: Nos vamos a la Mesopotamia inhóspita. ¿Quién viene conmigo?
2: Volvemos.
0: Soy. All Inclusive 5 estrellas. Me gustó. Me gustó.
3: Hacemos programa de allá.
0: ¿Se contestaron ya del trabajo, Pablo?
1: ¡Es buena!
0: ¿Cómo produce?
1: Me gustó.
0: Lisotto Producciones. Ojo. Ahora que vamos a estar los domingos, escúchame, más todavía.
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0: Ya empezamos nuestro bloque junto con nuestros emprendedores, pero ya está con nosotros, ya está en el estudio preparándose, tocando la guitarra, afinando. Morena, Morena, lo presento como sí, Morena porque en las redes es Morena, bienvenida.
1: Vamos,
0: vamos, More. More, genia, ¿cómo le va? A ese micrófono, ¿cómo está usted?
1: Muy contenta de estar acá, muchas gracias.
0: Qué lindo tenerte.
1: Igualmente.
0: Gracias, qué frescura. Qué lindo escuchar además a la... Hoy me enteré por Andrea que venías al programa. Escuchaba la música y es una música que invita a moverte, a pensar, a divertirte.
1: A llorar,
0: porque no.
2: More, yo me divorcié. Todas tus canciones me súper acompañaron.
1: Me estás jodiendo.
2: Sobre todo Típico, que las cantaba a grito pelado.
1: Esa es a gritos. Siempre es personal esa.
0: Charlie, ¿ves? Típico, la googleamos ahí para que entre y que sea acá. Para, ¿y te acompaña en guitarra?
3: Moreno.
1: Tito López.
0: Moreno.
1: Bienvenido, Tito. Un capo, Tito,
0: Bueno, hoy justo pedían en el chat acá de YouTube música, ¿no? Gente que nos venga a tratar de música. O sea que vamos a tener Me Equivoqué como tema para cantar acá y también una sorpresa. ¿Sí? Vamos a tener, o sea que bueno.
1: Una pequeña sorpresita.
2: Hoy tenemos tema inédito que no se escuchó, no salió, nadie lo conoce.
0: Increíble.
1: Yo mostré un poquitito en redes, pero no mostré tanto, tantísimo.
2: Bien. ¿Esa la hiciste ahora?
1: Esta la hice ahora.
2: ¿Hace muy poco?
1: Hace muy poco.
0: ¡Ay! Se picó.
1: Es medio tristona, así que ojo ahí.
0: ¿Vamos a llorar? ¿Vamos a gritar?
2: Lo mismo.
0: No, más tranqui. Okay,
1: ok. Es lindo, es como para sentirla.
0: Bien, vayan calentando motores que ya empezamos con ustedes. 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
2: Es terrible premio, ¿eh?
0: Terrible premio. 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
0: 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Y vos tenías también de...
2: Morena,
0: ¿no? ¿Cosa de ella o en un ratito?
2: Ya van los chicos primero, ¿no?
0: Sí, obvio. Primero sí. Vamos con Maxi. Porque con Maxi y con Daniela estábamos hablando de... Sí, lo tiene ahí, ahí está.
4: Me quedé con la chancla
0: y la ponemos adelante de la compu, así tapamos el loguito que no nos paga nada. Porque es industria nacional.
1: Claro.
0: Y las producen. Las produce ella.
1: Qué lindas que son. Recién estaba viendo, digo, ¿por qué tendrá una chancleta?
0: Por si te portás mal.
2: Y le pedimos a todos los oyentes que nos cuenten sus anécdotas con las chanclas. More, ¿vos tenés alguna anécdota con la chancla?
1: Yo tengo,
2: mamá te pegaba con la chancla.
0: No es eso.
1: No. Yo ahora tengo una chancla que tengo desde 2023, que ya se me está gastando.
0: Ya tiene que tener una J9.
1: Ya se me está gastando la.
3: Te van a llegar las Cerques, vos quedás tranquila.
1: Hermosas. ¿Y tienen más colores?
3: Todos los colores. Más modelos.
0: Por ejemplo, ¿qué otro color hay?
3: Chocolate blanco, negro, azul, rojo, celeste, rosa, si soplar, si repetir, si soplar.
2: Sale la colección de More by Serke.
1: ¡Ay, me encantaría!
3: Bien.
0: Mira eso, ¿qué es eso?
3: Esta la pidió.
2: Vos le ponés lo que quieras, la diseñaste.
0: ¿Ese para el isoto?
1: No, para el isoto.
0: Me muero, salió del closet.
4: ¿Cuánto calzás?
1: 37.
0: Ah, ya impresionante, para que lo ponga también.
1: No, me parece increíble.
2: More, vos tenés una conexión con Brasil, ¿puede ser? ¿O no? ¿Hay
1: me
2: algo
1: encanta,
2: ahí?
1: Me encanta, Brasil. Hace como unos meses, de repente dije... Ay, yo con la chancla.
0: ¿Dije?
1: De repente dije... Como que no se me... Se me cambió un poco toda la vida y dije, ya fue, voy a vivir a Brasil.
2: Te vas a vivir.
1: Me agarró la loca.
2: Bueno, podés hacer unas estilo más, esa onda.
1: Brasileras.
2: Claro, más bahianas.
0: Con palmeras.
1: No, aparte yo estoy de usar pollerita.
2: La colección bahiana. Mirá cómo ya te armamos todo, More.
0: Además, te lo empezamos.
1: Genuinamente me encanta.
0: Está bajito, Pablo.
3: Eso es tendencia en el viejo continente.
0: Claro.
3: Ese modelo.
1: Me encanta.
2: Buenísimas.
5: Tendencia en Europa.
0: Pará,
5: en Europa.
0: Lo que es tendencia y que estamos haciendo acá es el live shopping, que es algo de lo que tiene.
5: Yo me quedé tipo. Mirá que desafina una nota, hay chancla. Hay tabla, hay chancla.
0: ¿O no? Preguntaba Pablo Lisotto qué es el live shopping.
5: Preguntaba qué es el live shopping, así es. Bueno, hoy vamos, ya lo hemos charlado muy a
0: principio. Pero el público se renueva.
5: Pero acá traje un video particular. Que se,
3: no hiciste la tarea.
5: Se expandió un poquito por TikTok este video. Y me parece, justo estábamos hablando de Brasil, a ver si lo tienen por ahí. Estábamos hablando del tema de Brasil. Y me parece interesante porque en redes empezó a pegar este video de che, mirá lo que está pasando en Brasil con el live shopping.
6: Ya llegó, está al lado.
0: ¿Qué es esto?
6: Una idea de negocio, ¿no? ¿Cómo alquilar estos spots, estudios para hacer tus propios negocios? Me parece una buena idea porque
0: ¿qué hace?
6: Tiene
0: rosas,
6: ahora
0: decimos,
6: tiene que marcar
5: con la menina. Tiene con las luces, una base jumperless. Este es el cliente que se ve ahí, es un probador.
0: No.
6: Y en los pancheros, con las prendas, se
0: van
6: colgando.
0: Tiene
6: la cara como los estilistas. Y en esa mesita están los moderadores.
5: Que
6: ahora tenía la chica que
5: estaba
6: moderando los comentarios. Pero me parece
5: una red,
6: buena idea.
5: Bueno, eso es una unidad de negocio que ya está en Brasil, en China existe hace un montón.
0: Estamos promocionando.
5: O sea, en China siempre. Estamos hablando años anteriores. Esto lo hemos hablado a principio de año, donde mucha gente, cuando yo decía live shopping, empezaba a vender por live shopping, me miraron y me decían, no, pero no sé, no tengo tiempo. Bueno, se fue arrastrando, llegó a Brasil, llegó a Argentina, pues Mercado Libre ya lo está haciendo. ¿Y qué es el live shopping? Bueno, básicamente es lo que vieron, es vender a través de un celular. ¿Cómo? Transmitiendo en vivo desde tu red social, mostrando los productos. Por ejemplo, un celular acá, TikTok en vivo, y la señorita Daniela hablando de las chanclas de Serke.
3: Hoy me hizo hacer eso.
5: Eso es.
0: ¿Para lo hicieron en vivo, en hoy? ¿Serio?
5: Exactamente. Un consejo, me dijeron.
0: ¿Por qué no me conecté?
5: Bueno, porque fue una prueba que hicieron en Serke.
3: Claro. Y...
0: Usted es influencer.
3: Ponele.
0: Porque usted sale en las redes hablando y promocionando.
3: Es que no queda otra.
4: Exacto. Bueno,
1: todo. Hoy es por ahí.
0: Hay que coacharle a decir, sí, soy yo, tengo todas las habilidades puestas al servicio
3: mi
0: de
3: mi hermano,
0: esto.
3: Más o menos, mi hermana no aparece. Pero le pones la cámara, así sale corriendo.
0: ¿Para Lisotto Sanitarios también tiene live shopping?
4: Sí, muy... también Daniela.
5: Muy pronto.
0: Se cambia. Y pone
3: una ojota con...
5: Claro.
4: ¿Por
0: qué no?
5: Bueno, ¿cuál es la ventaja? Mate. A ver, ¿qué es lo que está pasando? Hay una tendencia, ¿no? De que ya la vidriera no es más el local, sino que es el celular. Hoy la gente va con la cabeza agachada mirando el celular y no mirando el local por el cual está pasando.
0: Te vas a golpear.
5: Es una triste realidad, por ahí, desde mi punto de vista, pero es así. Entonces hay que adaptarse a los cambios. ¿Y qué está sucediendo? Que la gente compra en vivo. ¿Pero por qué también? Porque uno transmite confianza. Conoce el producto porque ahí interactúas con el público.
0: Ah, ¿te vas escribiendo en el momento?
5: Exactamente, o sea, yo si veo un video de Dani, por ejemplo, sí. Estoy mirando el video, pero no tengo nada. Le hago una pregunta y hasta que me responde y todo, es por ahí.
0: Ya,
5: nivel de ansiedad que manejamos ahora es, che, lo estoy mirando en vivo.
0: Ya, quiero la respuesta ya.
5: ¿Tenés este detalle? ¿Tenés este color? Sí, mira, acá te muestro.
0: Como dijo More recién, ¿de qué colores hay? Chocolate, blanco, y le empezaste a mostrar.
5: Exactamente.
0: Claro, y More ahí dice, ya, ¿cuánto sale?
1: Ya.
0: Te paso el link. ¿Y cómo para?
2: Ni que hablar que también lo que está pasando en China es que usan este mismo sistema, pero con IA. Entonces te van cambiando la cara de la persona que lo está haciendo y te ponen distintas caras, cambian los colores del producto. Entonces,
0: eso me gustó.
2: La persona tiene una chancla, por ejemplo, de color beige, pero en la pantalla están saliendo azul, roja, de distintos colores. Y sus
5: toda la variedad.
2: Toda la variedad, sí. Y cambia el rostro, no es la misma persona en la pantalla. Por ejemplo, si querés una modelo que sea rubia, de ojos azules, pero hoy tenés una morocha que no es tan hegemónica para venderla. La persona está haciendo todos los gestos, pero en pantalla está saliendo otra persona.
0: ¿Otra Bergamo? ¿No es Daniela? Claro.
5: ¿Podría ser
0: la cambian? Claro.
2: Todo eso está sucediendo.
5: Sí. Wow. Por eso, bueno, China años luz, pero acá ya llegó y es una modalidad que está adoptando Mercado Libre. Ese video veíamos, es de San Pablo. Y hoy, ¿cuál es la? Fíjense cómo van cambiando también los negocios y los emprendimientos, porque ahí hay alguien que la vio y dijo, che, pará, yo el galpón, en vez de alquilárselo a una empresa, lo voy a dividir en diferentes
0: modos. Shopping.
5: Y lo voy a poner con un celular, internet, un perchero para que distintas marcas de ropa vendan por acá. O sea, hoy es una modalidad de venta, es una estrategia de venta.
0: La primera vez que lo pasaste, había una persona que iba dejando la prenda y desde el piso la agarraba a la otra persona y ya la vendía.
5: Exactamente.
0: Yo quiero ese último pasito que me expliquen tanto Dani como vos, cómo es. Listo, More la conseguimos, va a comprar esta, ¿cómo se llama?
3: Santorini.
0: Va a comprar Santorini. ¿Cómo hace More para hacer clic y llevársela ya en el live shopping?
5: En China, TikTok está diseñado justamente para que automáticamente ya compres por TikTok. Acá eso todavía no pasa. Entonces, ¿qué estás haciendo con TikTok? Lo mandás a tu web, lo mandás a tu WhatsApp.
0: Okay.
5: ¿Me entendés? De hecho, a ver, muchas veces están transmitiendo en vivo y atrás tienen un cartel pegado.
0: ¿Qué dice?
5: Donde tenés el celular, la red social. La página web, y automáticamente lo que haces es tener gente atrás contestando WhatsApp, porque ahí tenés un poco lo que charlamos en una columna de omnicanalidad. Tu cliente te va a llegar por diferentes canales, vos tenés que estar ahí para responderle. Entonces, cuando llega alguien de WhatsApp, alguien tiene que contestarle y automáticamente
0: hacer. Y no es malo que se vaya del canal a otro lado, porque capaz que lo perdés.
5: No, porque lo estás llevando de una red social a tu página web. Y si va a la página web, ya tenés un 80% de que te la compra asegurada.
2: A tu propio
0: lugar. Claro, ya que se te va.
5: Pero bueno, ese video a mí particularmente me impactó, no solo por el hecho de... Ya conocíamos, ya en China hay un montón...
2: Tenemos que hacer un día un programa hablando de todo lo que pasa en China, porque yo estuve en China y es una locura, de verdad.
0: ¿Por qué hay que hacer el programa?
2: Taobao, que es la página...
5: Estamos viendo de nuevo.
2: Taobao, que es la página... La página en donde se compra en China se llama Taobao. Taobao.
0: Bao es otra cosa en la cara.
2: Taobao es una página que se compra absolutamente todo. Y lo loco que tiene Taobao es que vos compras algo y te lo traen literalmente a la puerta de tu casa.
0: En el dron, con el dron ese que y te baja con.
2: Ese es el dron
3: elegante.
2: Esa es una aplicación especial. Es un dron que vos haces una compra.
0: ¿Te imaginas acá? Te agarra.
2: Por ejemplo, te pedís.
0: Un boleadorazo al dron.
2: Te pedís un café, por ejemplo, en Starbucks y te lo trae el dron.
5: Acá no llevo.
0: Me voy con el dron.
5: Acá se nos van. Acá no llevo ningún dron.
0: ¿Qué conseguiste? No, me llevo dos drones.
4: Acá podemos hacer todos vagos.
0: Todos vagos.
2: No, pero es genial eso.
5: Sí.
2: Es una aplicación puntual y no se da en todas las ciudades, solamente en Shenzhen y en ciudades puntuales. Entonces vos, por ejemplo, te pedís un café y lo pedís a Starbucks y el café viene en el dron y baja.
0: Sí,
2: la plaza. Estás en una plaza, te pediste el café, te lo trae el dron, agarras el café. Igual no te lo trae en la mano. El dron tiene... El dron baja en una estación.
0: Es verdad.
2: Y la estación está cerrada.
0: Claro. Y baja en la estación, cierra y vos recibís el producto.
2: Y vos tenés que...
0: No me acordaba ese final, tenés razón.
2: Pero
0: sí,
2: es muy loco.
5: Para cerrar un poco la columna y charlar también del tema de Cerket, hoy en día, insisto con lo mismo, ¿no? La vidriera es el celular y si vos querés aumentar las ventas tenés que estar en todos los canales posibles. Uh-huh. Y esta tendencia ya vino para quedarse y por algo también lo está implementando en Mercado Libre, porque la gente hoy necesita seguridad. ¿Y cómo obtiene esa seguridad? Mirando al dueño de la empresa a la cual está comprando o al empleado, ¿no? Y sacándose todas las dudas. Che, ¿tiene garantía? Automáticamente sí, tiene garantía. ¿Cómo compro por acá? ¿La página web es segura?
0: ¿Llega hoy
5: la empresa? ¿Cuándo llega? Viste, exacto, que hoy lo querés
0: logística,
5: para ayer.
0: Claro,
5: la logística es importante también. Entonces, básicamente, todo eso lo podés centralizar en un canal que es Live Shopping.
3: Bien. No, y aparte podés mostrar cosas que quizás, si estás en Instagram... Croleando, decís, yo
0: no me gusta, claro.
3: Y ponele, yo que estoy con el tema de la personalización ahora.
0: Tenemos video de personalización.
3: Está el video.
0: Ahora lo vamos a buscar.
3: Que ya está puesto en la página directamente. Comprás la chancla.
0: ¿Qué página?
3: www.circuitonline.com.
0: Online.
3: Online.
0: Para los que no sabemos inglés. Claro. Gracias. Gracias, More. No sabés que yo fui su profesor de inglés. Y nunca se había enterado.
3: Nunca nos dimos cuenta.
0: Fue una historia.
3: Hasta 16 días atrás.
4: Se enteraron de casualidad.

0: Campo, a lo mejor eso también fue de alumna tuya.
1: ¿Vos de qué colegio fuiste secundario?
2: Yo soy de Río Cuarto.
1: Bueno,
2: Río Cuarto.
1: Puede ser.
2: De Río Cuarto, Córdoba, San Buenaventura se llama.
3: Hola, te tiraba el instituto Nuestra Señora Luján de
1: Río Cuarto.
2: Sería un
1: ella,
2: montón.
4: El novio, el exnovio.
1: Gato. Pachi. Y yo que soy el boludo. Personalización te quedaste.
3: La personalización. Entonces vos compras la chancla y automáticamente va el regalito. Ahí está, mirá.
1: ¡Hey!
5: ¡Ah!
3: Todo grabado a láser y no se borra.
6: Es buenísimo.
2: ¡Wow!
6: Es genial.
1: ¿Y entonces, te queda tu nombre ahí?
3: Queda el nombre ahí y, o sea, podés limar la ojota, ¿eh? Agarrás, sí, y no se borra.
0: Es como un tatuaje.
3: Exacto. Está, claro, quemando la base para que a vos te quede esto grabado a láser.
1: Morena, dice.
6: Wow.
1: Ahí.
6: Para los Cerque niños también morena. Está bueno, para que no pierdan
7: su... Bueno, tiene razón, dice Andrea, ahí agrego algo.
1: Porque vez, usted es papá hace poco.
7: No,
1: ya
7: pero...
1: Está pensando en la hija.
7: Fui a la competencia de atletismo de River y una de las chicas tenía el mismo par de jotas que su compañera y estaba la madre con un fibrón grabándole el nombre para que no se mezcle.
3: Pará,
1: CircuitOnline.com.
0: Podemos ofrecerle atletismo River, las ojotas Circuit.
7: Es buena también. Es
0: personalizadas. Buena.
3: Vos sabés que una marca...
1: No, no somos primer mundo porque no nos da el tiempo, mira.
3: Una marca nos pidió que le pintemos la ojota blanca toda negra y le dejemos un rectángulo pintado en blanco para que le puedan escribir con fibrón. Mirá. Las ojotas. No. Le dijo, bueno, las grabamos.
1: Me muero.
3: Pero no, claro, vos tenés que estar, no sabés, los nombres y todo. Entonces la vas escribiendo con fibrón.
7: Es una ojota con etiqueta, sería. Una,
3: claro,
7: etiqueta en blanco.
3: Exacto, pero dentro del... O sea, es raro, después el próximo la traigo.
7: Muy bueno, mirá, hay que hacer contenido con eso también, ¿eh?
1: Tarea, sí, para
0: y puedes vender la ojota con el fibrón, ya, para que no tengas que comprar el fibrón.
3: La voy a vender para fabricar
1: fibrón. Auspicia Faber Castell. Travi, ¿no? Travi es la de la...
7: Excelente, venta cruzada, ahí tenés, mirá. ¿Viste?
1: ¿Cómo se llamaba eso?
7: Cross-selling.
1: No, si acá te digo, vamos a salir aprendiendo de todo.
7: Excelente.
1: Y yo quiero que por lo menos una canción ya no tengamos de...
6: Dos,
1: sí. Bueno, pero ya, ya quiero la primera, porque si no... Ya quiero la
6: primera.
1: Ahí está.
6: More,
1: ahí
6: para que le cambiemos el estudio mix. A Morena.
1: Ahí va.
6: Año 2022. Estás en La Voz.
2: Sí.
6: Año 2022, ¿verdad? Estás en La Voz. Cantás 22 de Tini.
2: De Tini. Mal.
6: Y te cambia la vida.
2: Sí, ¿sí yo o no? Creo que fue una gran experiencia. No sé si me cambió la vida, sí, pero. Porque a mí ya me cambió la vida mudarme acá a Buenos Aires, claro, que fue ese mismo año.
1: Claro. Sí.
2: Claro, que nos mudamos con mi hermana.
6: Con Palo.
2: Que también canta.
6: Hace la corta morocho.
1: Casi me mete en lío subiendo cosas.
2: ¿Por qué?
1: Y porque me equivoqué.
2: Me equivoqué.
1: Ok, gracias a Dios me salvaron.
2: Te salvaron porque te confundiste.
6: Se confundió, casi lo mato. Le digo, no te dejes que... ¡Corta!
1: Viste que mañana cumplo 53 años.
2: O sea,
1: mañana. A las 12 de la noche cumplo 53 años. O sea que estoy
2: lindo.
1: Bastante ayornado.
0: Te trajimos unas sandalias que dicen Adrián.
1: ¡Ay! Pero te hubieras molestado. Chongo.
6: Bueno, More, entonces, venir a Buenos Aires.
2: Venir a Buenos Aires ya me cambió la vida completamente. Y sí, La Voz Argentina fue mi primera experiencia como solista, como artista solista.
6: Mau y Ricky fueron los que se dieron vuelta.
2: Vos,
1: más o menos.
2: Más o menos, miro
1: más
2: vos.
1: Sumo,
2: no, tremendo, tremendo. Así que yo, imagínate, pisé Buenos Aires y me metí en La Voz. Y sí pasaron muchas cosas a raíz de eso. Pero a mí me cambia la vida todos los días.
6: Claro.
2: Es tremendo.
6: Es que ser artista no es fácil.
1: No.
6: Pero lo que vos haces es increíble.
2: No, muchas
6: tenés
2: gracias.
6: Un talento maravilloso, tu forma de componer.
2: Gracias.
6: Creo yo de verdad que sos en este momento una de las revelaciones.
2: ¡Ah!
6: Yo te daría un premio.
2: ¡Gracias!
6: He tenido la suerte.
1: Gracias, Charlie.
6: Yo hace muchos años que estoy en el medio. También estuve en La Voz.
2: ¿En serio?
6: Sí, también estuvo en La Voz y he tenido la suerte de estar con mucha gente del medio.
2: Wow.
6: A nivel musical.
1: Que no podemos contar. Además.
6: De verdad te lo digo. No podemos contar porque, por ejemplo, Noche de Amor y Pasión.
1: Ajá.
6: Con un cantante de rock muy famoso.
1: Ah, quiero saber.
6: No diré quién es.
1: No,
6: mirá, dice el pecado, pero no se dice el pecador.
2: Total.
6: Pero yo estaba en mi noche de pasión y amor. ¿Y sabés de lo que estaba hablando yo con él? De vos y de tu hermana.
1: No.
2: ¡Me estás jodiendo!
6: Entonces yo, en vez de mostrarle mis canciones, yo le estaba diciendo, escuchá a estas dos
1: vidas.
6: Porque
2: no.
6: Tenés que escuchar, mirá lo que canta esta y mirá lo que canta esta.
2: No, te amo.
1: Y se sacaba y ponía cosas.
6: Después te cuento quién es. Pero yo le decía, estas chicas son la revelación.
1: Yo después les cuento a ustedes. Te juro que después les cuento. No, ustedes hablen tranquila, chicas.

0: Que no, no hay nadie.
1: De verdad, estas chicas son la revelación.
2: Ay, o sea, lo muchas que ustedes,
1: vos y tu hermana, que son sonidos muy distintos, a mí me gustás más vos. Apalamo, pero vos tenés el rock pop metido en la sangre.
2: Está ahí.
1: Y me fascina. Estuviste teloneando a Aitana, a Lola Índigo,
2: David Bisbal.
1: Impresionante.
0: Levantó la vista cuando dijo David Bisbal acá. Ojo,
1: Y todo el carrerón que se te viene, así que no vamos a hablar más. Queremos escucharte cantar. ¿Qué vamos a escuchar
2: vamos.
1: Ahora?
2: Vamos. Esta canción se llama Te Amo Mal.
1: A ver.
0: Ay, qué lindo.
2: Es tristona, pero es muy hermosa. Esta es la primicia.
3: La primicia.
2: Ojo ahí.
0: A ver.
1: Ahí vamos.

0: Te amo mal. Mal. No me gusta porque es lo que se dice ahora, además. Te amo mal.
1: Claro, te amo mal.
0: Y es bueno.
1: Pero en realidad es. Te amo mal, te amo mal y te amo tanto que me hace mal.
2: Claro, te amo mal.
1: Te amo mal.
0: ¿No ves que me deja con el corazón con agujerito?
1: Tauro.
2: ¿Y Luna?
1: Luna en Aries.
2: ¡Ay, igual que yo!
0: Collana,
2: Collana. Luna en Aries hoy, ¿sabías?
1: Me estás jodiendo.
2: Llena en Aries.
3: ¿Qué día naciste?
2: Estamos en el
0: ¿qué día? ¿Qué día naciste?
1: 9 de mayo.
0: 9 de mayo, ¿usted?
3: 13.
0: 13 de mayo, ¿usted?
2: ¡Eso! ¿Vos también sos de Luna en Aries?
0: Pará, Gachi,
4: no,
0: Pachi.
4: Tauro. Gachi, Tauro. Pachi, ella, el novio, el escorpio.
2: ¿Y ascendente?
1: En Tauro.
0: En Tauro.
2: En Tauro. O sea, mirá, no hay escorpio, pero no sé, hay profundidad eso ahí en tu carta.
1: Sí, tengo Géminis, no sé si es de agua.
2: No, Géminis es aire.
0: ¿Y cómo sabe todo eso, Andrea?
2: Porque yo soy astróloga.
0: ¡Ah, me muero! Con la carta nos hizo a todos.
2: ¡Ah, claro!
0: Nos hizo a todos. A mí me salió que tenía buena voz.
2: ¿En serio?
0: Increíble, sabe todo.
2: More, contanos, ¿vas a estar tocando en algún lado ahora? ¿Hay fechitas? ¿Qué estás haciendo? ¿Estás componiendo?
0: Está acá en el programa.
1: A ver, estoy componiendo a full, sí, estoy preparando algo para el año que viene.
2: Bien.
1: Algo que podría ser un álbum. Estoy preparando igual los próximos lanzamientos, que el próximo es este, Te Amo Mal.
2: Me encanta.
0: Te Amo Mal.
2: Creo que va, mal, para el verano es un temón.
1: No,
0: para todo.
1: No sé.
2: Sí, para retirarte en la como playa, para... te lo pones con las olas del mar.
1: Sí, es una canción para un momento.
0: Es para un momento.
1: También justo, bueno, la escribí en un momento como muy...
0: ¿Qué te pasa?
1: Muy importante, muy personal en mi vida. No, me enamoré.
2: Yo no voy a hacer preguntas indiscretas, te voy a cuidar.
0: Ah, no, vos no contás nada y ahora...
2: Yo te voy a cuidar.
0: Es un problema de radio.
2: Pero vamos a hablar en código Morse. Uh-huh. Estuviste pasando un momento complicado.
1: Claro. No, esta canción la escribí.
3: Nos vamos,
2: hay chicos malos en la vuelta... Que
0: sí,
2: hacen cosas que no se deben.
0: Ah, usted sabe cosas.
1: Que hacen cosas que no están buenas.
2: Como dejarte por WhatsApp. Aquí se lo pongo.
0: No. ¿Cómo te va a dejar por WhatsApp?
2: Escuchame, lo voy a buscar.
0: 4291 66. No le escriban a Morena, bueno, le pido por favor.
1: No, bueno. Cada uno se maneja como puede, no, también, claro, obvio.
0: ¿Cómo le va a dejar por
2: la responsabilidad afectiva y la madurez emocional a Marzo se la llevó.
0: No, hacete un vivo.
2: No, tiene razón.
0: Hacete un vivo de Instagram.
2: No.
0: Dale. Por TikTok, déjame en un vivo.
2: ¿Sabes qué, More? Yo te voy a dar un consejo.
1: A mí, yo estoy agradecida, ¿eh?
2: Sí, bueno,
1: muy
2: yo...
1: agradecida con la decisión que tomó y cómo lo hizo, porque.
0: Ah.
1: Sí, o sea, si bien, bueno, no está bueno,
2: sí,
1: entendemos que no está bueno,
2: sí,
1: pero. Pero
0: cerraste
1: de todo uno aprende. Y a mí, ay, la música
2: la
1: me mata.
0: Sí, porque es así. La voz. Si querés, te hago la voz.
2: Ella está re tranquila.
1: No, porque estuve re enojada, obvio. Obvio. Estaba como que no entendés nada, porque no entendía nada.
2: Claro.
1: Pero me destrabó muchas cosas.
0: No te entendí al principio, pero bueno, ahora.
1: Pero bueno, ahora entendí que.
0: Entendí que todo.
1: Que todo pasa por algo.
2: Para mí es bueno también para el proceso creativo, porque.
1: No, yo me sabé cómo me inspiró.
2: Obvio.
1: Escribí como 55 canciones.
2: La canción que escribió. Es que desde el dolor siempre se escribe mejor.
0: Sí.
1: Totalmente.
2: El artista conecta ahí, con
1: totalmente.
2: Eso.
1: Yo cuando estoy feliz.
0: Iván
1: es más,
0: noble,
1: estaba feliz, enamorada. Y como que.
2: Sí.
1: Como que no me sentía inspirada de nada. ¿Viste?
0: No.
1: Quería poner a escribir una canción y era como.
0: El dolor.
2: Mirá la
1: ¿de
2: Shakira,
1: qué hablo?
2: Las mujeres ya no lloran, facturan. No, mirá todo lo que facturó después de la ruptura.
3: Escuchame, lo mismo pasó antes de conocer a Antonito. Las mejores canciones de Shakira fueron antes
0: eran
3: de conocer
0: de Antonito.
2: No le vamos a dar popularidad.
0: No le vamos a dar popularidad. Tiene razón,
2: no,
0: Andrea.
2: Por
0: muy
2: favor.
0: Bien. Pará, quiero otro tema porque si no se me va a ir el horario.
1: Ya.
0: Y
1: no
0: quiero...
1: voy a tocar la guitarra en
3: este tema dura 8 minutos,
0: ¿sabes?
3: No entra.
0: Sí, entra, obvio.
2: More, antes de que se nos vaya para despedirnos, entonces, ahora proceso creativo a full, te vas a enfocar en el disco.
1: Total.
2: Y
1: total,
2: el año
1: total.
2: Que viene...
1: Estoy viendo si puedo meter un showcito a fin de año, espero que sí.
2: Sería
1: que
2: lindo,
1: me den los
2: ¿eh?
1: Tiempos, me encantaría, así que si lo hago, están desde ya todos invitados.
2: Bueno.
1: Y si no, bueno, el año que viene.
2: Bueno, a concentrarse, a crear, aprovecha toda esa energía creativa, todo ese amor, desamor para crear, para fluir, que fluya la música y seguir cantando así hermoso que tenés
1: gracias.
2: Todo por delante y un talentazo.
1: Muchas gracias.
2: Vamos con Me Equivoqué ahora.
1: Vamos con
0: Dale.
1: Me Equivoqué.
2: Me encanta.
1: Siempre equivocada.

0: Bueno, qué final a toda orquesta.
1: Un fuerte aplauso para Tito.
0: ¡Vamos, Tito!
2: Muy bien, Moreno, ¿eh?
0: Gracias, gracias, Moreno. Moreno tiene
1: Moreno, Moreno. Moreno.
0: Moreno. Tito Moreno. Moreno. Se llama así, Moreno. Tito Moreno es el nombre artístico.
1: Total.
0: Bien, bien. Genia.
1: Bueno,
0: yo tengo los ganadores de Fontana Bar, que tienen que decir uno, porque tengo a Miguel, a Casalís, a Lupit, que llegaron al final, o a Martín. ¿Quién eligen?
2: Y Casalís tiene nombre de bar.
1: ¿Y Lu? ¿Cuál era Lu?
0: Martín. No, Maxi. Maxi, te puede ir a otro momento. ¿Quién? ¿Qué? ¿Alguno?
1: Lu, ¿cuánto era?
0: Lopit. ¿Lopit 07?
2: Dale. Es el hermano de Brad Pitt.
0: Dale. En la semana pasada ganó Joel Vázquez, que lo dijimos también, lo mandó por ahí.
2: Es el papá de Superman.
0: Gracias, Pablo Lizotto, gracias, Daniela Bergamo, gracias.
1: ¡Programón!
0: Andrea, genia, gracias, Maxi. Y a la estrella número uno, gracias, ¡un aplauso! Amores.

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0: En el baño de la Perla de Once compusiste la balsa.
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2: Que te sirvan sus consejos, porque a mi casa no vas más. De mis amigos te olvidas.
3: Te digo algo: a mi casa no venís más.
4: ¿Por qué me decís eso? ¿Qué te hice?
3: Ah, pues sabrás.
4: Pero si además nunca fui a tu casa, Lalo.
3: Bueno, entonces un día te invito.
4: Pasá por casa
3: y tráete algo. Dale.
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5: Hola, soy Charlie Seibane. Y en este viaje por la madrugada a Radio con Vos, aquí en Tras la Noche, quiero acercarte historias.
6: Historias del pop, del rock.
5: Historias de canciones que hoy son clásicos.
6: Año 1982. Rock de Casbah.
5: The Clash. Podríamos decir que The Clash fue un trío formado por Joe Strummer, Mick Jones y Paul Simonon, en el que un tímido muchacho llamado Topper Headon oficiaba de baterista, una suerte de D'Artagnan umbrío sumado a tres mosqueteros demoledores. La grabación de Rock de Casbah mostró la otra parte de Headon. Comenzaron la sesión y parecía inspirado a ir por más. No solo tocó la batería, ejecutó una creativa entrada de piano, se calzó el bajo y también aportó ideas en los arreglos. Pese a todo, en el video fue reemplazado por Terry Chimes. Su adicción a la heroína lo mantuvo alejado del rock por un tiempo. La canción fue una respuesta sarcástica e irónica a la censura que el régimen de los ayatolás le impuso al rock. El lanzamiento del single se produjo el 11 de junio de 1982 y fue el tema más popular de la banda y también el único en llegar al top 10 en los Estados Unidos.

0: Mi nombre es Charly Seivane y te acompaño en Tras la Noche con historias del pop y del rock. Hasta ese momento.
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1: ¿Qué haces, Siri? Soy Fede, el anarco. ¿Te acordás cuando no vivíamos adentro de esta locura todavía? Cuando no vivíamos adentro de este experimento de masas. Volvíamos del colegio con el guardapolvo blanco y podías ver media hora de dibujitos. Era lo único que había. Tommy Jerry, Speedy González. Te tomabas un vaso de leche, mirabas la media horita de dibujitos y seguías con tu vida, con tus juegos, con tu bicicleta. Era casi, casi perfecto.
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1: Hay esquinas que destiñen o mancha tu suerte. Un consejo, evítalas. Hay esquinas que siempre te regalan oscuridad, incluso en esas mañanas en que el sol revienta las veredas. En una de las tantas esquinas mugrientas de Floresta, aconteció esta historia. Siempre quise evitar la esquina de Carrasco y Remedio Escalada. No me pregunten por qué, esto no tiene una razón, es simplemente un pálpito. Algo me dice que la tengo que evitar. Pese a todo, una madrugada el viento de la suerte me empujó hasta allí. Un tío de campera negra que fumaba y fumaba se había adueñado de la esquina hacía ya un tiempo. Dicen los vecinos que no jode a nadie, pero hace esquina todas las noches por largas horas. Y esto llama la atención a más de uno. Lo vi y a pesar de su fragilidad me despertó sospecha y también miedo. Sin embargo, seguí mi camino. Creo que inconscientemente fui a su encuentro. Cuando pasé a su lado, interrumpió mi paso con un ademán amable y firme. Buenas noches, amigo, me dijo. Buenas noches, respondí. Amigo, ¿usted siempre sale así? ¿Así cómo?, retruqué. ¿Así? ¿Sin ángeles que lo cuiden? Perdón, no entiendo. Y no me perturbe, estoy caminando por mi barrio. Esta última frase le provocó una sonrisa corta y poco amable. Arrojó el cigarrillo y a manera de despedida sentenció: tómelo como un consejo o como una advertencia. Evite las esquinas que no merecen ser pisadas. Hágale caso a su intuición. Volví corriendo a mi casa. Deseaba refugiarme en el útero hogareño. Cataratas de sudor y una extraña fiebre gritaban miedo en mi cuerpo. Al girar la llave, encontré una hoja de papel debajo de la puerta. Era una nota manuscrita. ¿Qué decía? Esto: nunca juegues la cabeza conmigo. La podés perder. Hacele caso a tu instinto. Ya ves, el diablo te da una nueva oportunidad. El cielo puede esperar. El infierno suele estar encantador a esta hora. ¿Por qué no probás?

0: primavera está ahí nomás y lo tenemos a Tanguito. Cumpliría 81 años por estos días. Y vienen las imágenes que leímos alguna vez por ahí de las madrugadas en la Perla del Once. Los famosos náufragos, Moris, Tanguito, Lito Nevia, Javier Martínez, el poeta Pipo Lernud, todos ellos empezando a escribir una historia que no sé si ellos imaginaron en algún momento cómo discurriría, cómo crecería. Esa historia que parecía chiquita en ese momento y que hoy es un movimiento enorme, que se llama rock nacional o rock argentino, vamos a llamarlo argentino. Fíjate cómo cantaba, su voz quebrada, casi que como raspando las cuerdas, lo mismo con las cuerdas de la guitarra, como si flotaran en la misma intensidad.
1: En una línea directa al infinito.
0: Firmaba Ramsés VII.
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0: Comenzó haciendo
1: y verás que todo corre.
0: Rock de los Tin Tops. Comenzó con algunas trapisondas. Su espíritu rebelde, como dicen algunos, hizo de él toda una leyenda. Y quedaron las historias, por ejemplo, cobrar sus primeras regalías, comprarse más de 100 discos y luego olvidarlos en el taxi. Otro tanto, cuando se compró una guitarra nueva. Era hijo de un matrimonio humilde del barrio de Caseros. Esas son todas anécdotas. Lo más importante de Tanguito es esto. Esto que vas a escuchar ahora. Esto es lo importante. Y como decía Greenberg, lo conmovedor era escucharlo. Apagá todos los juicios y escucharlo.
2: Ah, este es Susana.

0: sutilmente a Susana, tema que también grabaron los náufragos cuando la voz cantante, vamos a encomillar el término, de los náufragos era nada más ni nada menos que Pajarito Saguri, otro de los náufragos que allá por los 60 iban por las calles, se reunían en La Perla con los ya mencionados, Tanguito, Javier Martínez, Morris y demás. Ahora vamos a este tema que fue controversial en algún momento, pero que no caben dudas, porque lo firmaron los dos, Lito Nevia y Tanguito como Ramsés VII, y esto nació en el baño de La Perla de Once. Algunos graciosos decían, lo que pasa es que la acústica de ese baño era espectacular. No, y también tengamos en cuenta que había muchos estudiantes en las noches. Entonces los mozos le pedían, por favor, muchachos, canten bajito. ¿Cómo cantás bajito? Explícame, ¿no? Bueno, la historia entonces fue así. Comenzó Tanguito con un acorde cantando "Estoy tan solo y triste acá en este mundo de mierda". Y después lo siguió Lito. Y entonces es lógico que lleve ambas firmas. No es ni de uno ni de otro. Es de los dos. Y cerramos así el viajecito de Tanguito. Tanguito o el señor Iglesias, como vos prefieras. Un muchacho de Caseros que le cambió la historia. O comenzó una de las historias de esto que hoy damos en llamar rock argentino o rock nacional.
1: A ver, con un tema comercial. No me haga cantar eso, por favor.
2: Un tema comercial, ¿no?
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1: Pero voy a cantar este.
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1: Pero no quiero, no tiene nada que ver.
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1: Hola, soy Charlie Ceibales. Y en este viaje por la madrugada a radio con vos, aquí en Tras la Noche, quiero acercarte historias.
2: Historias del pop, del rock.
1: Historias de canciones que hoy son clásicos.
2: Año 1985, The Hull of the Moon,
1: The Waterboys. En el primer lustro de los 80, Mike Scott, al frente de su grupo Los Waterboys, lucía como un genial cantautor de banda, aunque un tanto alejado de la masividad y el éxito. Su canción The Hull of the Moon, si bien es un ícono en su carrera y también en la historia de la música pop, recién se incorporará con el éxito y la difusión masiva tiempo después de ser lanzado. Antes de terminar, quiero recordarte que el tema se grabó en mayo de 1985 y fue lanzado como single en el Reino Unido el 14 de octubre de ese año y una semana después en los Estados Unidos. Mi nombre es Charlie Ceibanes y te acompaño en Tras la Noche con historias del pop y del rock. Hasta ese momento.
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2: Lo negro busca lo blanco para matar en él lo claro y convertirlo en gris o en rayado. El mundo está colmado de la gente de la posguerra, de los objetos de la posguerra. Encontré entre las cartas un pedazo de jabón de antes de la guerra. No sabía qué hacer, lavarme, llorar. La era antes de la guerra, la Atlántida hundida. Y nosotros sobrevivimos de milagro. Pasan los años y se rejuvenecen los rostros en las fotografías. Poema de Vladimir Burich.

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Que es como si realmente la dejáramos de lado, ¿no? O que nos pasó, sí, nos acordamos, pero

0: Esta es casi de fogón, años 70. Si no sabías tocar esto es porque nunca habías ido a una clase de guitarra, ni siquiera de oído, ni siquiera con el método audio percepción. Pero este es un, esto como para meterte en el tema. Arcoíris, todo lo conocemos, después lo grabó Man Ray, alguna vez hablamos de la canción. Pero fíjate el salto, no tanto en el tiempo, ahí nomás. 71, 72, 72. Y ya empieza la cuestión de la obra conceptual. Vamos a contar una historia en un disco como si fuese un libro. Mira.
1: Algo se está gestando. Lo siento al respirar.
0: Sudamérica o el regreso a la aurora. Señoras, señores, esto es Arcoíris. Rodríguez Perea está pateando cosas en el control, no sabemos qué le pasa, es fanático de Arcoíris. Pero aquí a mi izquierda está un señor que no viene a chamullar la historia, viene a contar la historia. Bienvenido, Oscar García Massa.
2: Hola, mire, Sergio, mire, gracias, qué recibimiento. Gracias por la bienvenida.
0: Estamos en el año 72.
2: Una maravilla, una época tan especial.
0: Pelos largos.
2: Sí, sí. Bueno, de los fogones que vos decías, yo estaba ahí también con los pelos así largos como vos decís. Y esta canción era un himno para nosotros.
0: Pero por supuesto. Muy difundida,
2: dos,
0: ¿eh?
2: Las dos.
0: Muy difundida
2: Mañanas
0: en radio.
2: Sudamérica.
0: Fue un corte.
2: Sí.
0: Fue
2: sí,
0: el
2: sí,
0: focus
2: sí.
0: track, digamos.
2: El... Bueno, la época, el ambiente de esta época, más allá de nosotros que éramos unos chicos, pero también vivíamos los influencers. Bueno, los miembros de Arcoíris eran muy jóvenes también.
0: Y sí, estamos hablando de chicos de 20 años, sí. 22.
2: Sí, sí, sí. Yo no llegaba a los 18 cuando empezamos a cantar en los fogones, pero bueno.
0: Claro, Santa Blasa ya había salido la colimba, así que...
2: Claro. Bueno, año 68, cuando más o menos se crea Arcoíris, que dura solo hasta el 75, esta primera etapa con Santa Olalla.
0: Porque continuó,
2: que
0: es la gran ciudad, recordemos
2: continuó,
0: que...
2: Sí, sí, continuó con otros integrantes. Bueno, ambiente, volvemos al ambiente, aunque mencionamos muchas veces estas cuestiones en temas de esta época, pero es muy, muy cerquita todo en este caso. En el año 67, un año antes de la creación de Arcoíris, muere el Che Guevara. Y Santaolalla lo menciona varias veces este tema, porque él dice que por la represión de la época, él estuvo preso varias veces desde los 16 años, los perseguían por estas canciones, y ahora vamos a ver por qué. En el 68, el mismo año de la creación de Arcoíris, es el Mayo Francés.
0: Claro.
2: La gran ruptura mundial, o la gran lucha contra el sistema establecido.
0: Claro, que además tuvo correlatos, ¿no? Por la Primavera de Praga, ¿no?
2: Claro,
0: Es como una bomba que estalló y la onda expansiva llegó
2: sí,
0: a varios lugares.
2: Algo que estaba latente, sobre todo en la juventud, ya larga posguerra, ¿no es cierto? Y cambios del orden establecido.
0: ¿El cordobazo fue como nuestro Mayo Francés?
2: Claro, fue posterior.
0: Perdón, si te spoileo, pero...
2: No, sí, claro. Y en ese momento estaba todavía la dictadura y era la idea de romper también con toda esa trayectoria post golpe de Estado a Perón y
0: claro.
2: Previa a la llegada de Perón en el tercer gobierno post Cámpora, ¿no? Sí, todo ese ambiente de ebullición que vivía la gente de Arcoíris, que vos recordás bien, y lo voy a mencionar por un tema particular, ¿no? Porque yo profundice mucho en la banda ni todo eso, pero vos recordás bien, o sabes bien, que vivían en comunidad.
0: Sí,
2: en una
0: sí.
2: comunidad muy especial, casi una secta, así la define el mismo
0: Santaolalla. Sí, sí, sí, hace poquito, ¿no? Hablo de eso.
2: Hace poco. Y el sentido que tiene esto, y por esto lo mencionamos, es que justamente ese tipo de comunidad cerrada, que también tenía a veces el hipismo, tenía que ver con la crisis espiritual de ese momento.
0: Ajá.
2: Que se manifestaba en lo político, en el Mayo Francés, pero no era solo eso. Era con una ruptura del orden establecido también en lo intelectual y en lo espiritual, ¿no? Había una crisis en las creencias religiosas muy fuerte, y al mismo tiempo, y como consecuencia de esto, un espíritu muy religioso también en los católicos en Occidente, como una reacción frente a esto otro, ¿no? En esa época se producen los documentos de Puebla y tuvo una reacción de la Iglesia para contrarrestar esta ola de agnosticismo que se había producido por el desencanto social que vivían sobre todo los jóvenes, que veían en ese momento la posibilidad de alumbrar un nuevo orden que fuese más justo.

0: justo, más equitativo, menos tener menos corsets en su vida. En nuestra época todavía estábamos peleando, ¿no?, por el pelo largo y el pelo corto en, claro, los colegios, que era un símbolo de sumisión. Y Arco Iris viene a caer, claro,
1: como cantaba
0: eso.
1: Cantilo, ¿no? La libertad con fijador.
0: Claro, ¿no? O sea, claro, lo
1: el coafer de personal, de seccional, sí, porque los policías en los 60 te cortaban...
0: Te cortaban el pelo.
1: Lo cortó acá Narvaja. Andaban, sí, escapando a veces, claro, las racias por eso.
0: Sí. Bueno, tú, en el Colegio Nacional de Buenos Aires, que tiene tradición de revolucionario, los pibes todavía tomaban distancias y tenían que tener el pelo corto y iban de saco y corbata, ¿no? Uh-huh. A nosotros nos pasaba todo eso. Y bueno, es una ruptura formal, pero tenía que ver con algo más profundo, mucho más profundo, que era una ruptura, un cambio de época, en el que hubo muchas ilusiones, ¿no? Y justamente, como te decía, de cambio. Y hablando con varios protagonistas de la época, como por ejemplo en Uruguay Mujica, ¿no?, que formaba parte de un grupo de guerrilleros ya en extremo, ellos decían que venían a cambiar todo, pero no pudieron cambiar mucho. En el caso de Arcoiris, era un grupo totalmente pacifista, ¿no? No creía en absoluto en la violencia, y en este tema inclusive que
1: ahora
0: que
1: loco,
0: estabas escuchando,
1: porque en la comunidad había castigos corporales.
0: Había castigos corporales, pero no en la violencia política.
1: Claro.
0: Ahí te habla de América como un lugar,
1: como un regreso a la aurora,
0: lugar en el mundo.
1: Un regreso, ¿no?, a la luz, el reencuentro,
0: a la naturaleza, claro, a la luz, sí. Bueno, de eso se escapa Santaolalla, pero no por estos conceptos que quedan en él, sino por la violencia física y la cerrazón extrema que le impedía hasta la relación con las mujeres y todo eso, que era antinatural, él lo sentía así. Pero el fenómeno de Arco Iris para nosotros es justamente es como un paradigma de época, ¿no?
1: Sí.
0: Que marca ese divorcio de lo que sentía y de lo que vivía ya la juventud, de un modo esencial, era lo que se estaba sintiendo en ese momento, frente a una estructura social que ya era anacrónica. Y eso es lo que marca, yo creo, Arco Iris. Fíjate que él, lo sabes mejor vos que yo, pero también tiene un significado. Él comienza a fusionar el rock con el folclore, primero local y después latinoamericano. Y eso también tiene que ver. Inclusive tiene que ver, sin que él lo supiera, creo, ¿no? O sí, no lo sé. Nunca se lo escuché decir. Con una línea histórica que se interrumpió en Sudamérica, que era la de la Gran Reunión Americana. Mirá dónde me voy, ¿no? La época de Miranda, de Bolívar, de San Martín, que creían en un solo continente.
1: Bueno, de alguna manera lo que él trae desde otro lugar,
0: Sudamérica,
1: en Sudamérica, o el regreso a la aurora, es eso. O sea, el regreso a la aurora, el regreso, claro, al despertar.
0: Claro.
1: O sea, hay una foto muy curiosa de los Arcoiris de esa época, donde están los cuatro levantando el puño izquierdo.
0: Sí.
1: Lo cual a mí me llamó la atención. Pero había, sí, esta cosa, ¿no?, que vos traes, que suena como un oxímoron casi. ¿Cómo?
0: Sí.
1: Por un lado la convivencia pacífica, el hipismo, y por el otro la revolución.
0: Claro.
1: Pero me parece que sobre todo en la cabeza de él.
0: Sí,
1: no sé si del resto del grupo.
0: Pero no había una descripción, digamos, lo que significa el puño izquierdo al comunismo. Creo que se refería, pienso yo, ¿no?, a los cambios que estaban enfrentando.
1: Probablemente, pero digo, era llamativo. La imagen,
0: claro,
1: te choquea, por lo decís.
0: Claro.
1: Pero conociendo la cabeza de Santaolalla, que era el que estaba en rebeldía con esta
0: secta.
1: Con esta secta, o comunidad, como querramos llamarla,
0: sí, sí,
1: y tenía que ver un poco con eso. De hecho, era el tipo que tenía, como buen artista, más contradicciones. Sin embargo, la línea Arcoiris después fue más por la línea Tocatlián, que hay un disco de Tocatlián de esa época, con el Mono Villegas, que es Free Jazz. Es un disco de Free Jazz, un disco donde se juntaron en el estudio. Hay que bancárselo, ¿eh?
0: Esas creaciones.
1: Es como, claro, como decir, viste, Stockhausen, en todo lindo, pero bueno, hay que,
0: sí,
1: fumárselo, ¿eh? Bueno,
0: sí,
1: pero y Santaolalla fue más para el lado que él quería, después se enganchó con la New Wave, bueno,
0: eso. Bueno, ahí hablaba, fíjate, justamente del, pero este aspecto también, que es para comentarlo, ¿no?, como un paralelo, ¿no? En una de las canciones ellos hablan de los muros que se derrumban.
1: Uh-huh.
0: Son los dos muros, ¿no?
1: Claro.
0: O el muro de Berlín, digamos, que une dos grandes posibilidades o dos grandes,
1: sí,
0: imperios.
1: Uno, en realidad, no uní.
0: ¿Eh?
1: O capitalismo, o comunismo.
0: Claro, y decían que eso se caía sobre sus hombros y que había que salvarse,
1: uh-huh,
0: de todo eso. Entonces, pienso que también es, coincide un poco más, por lo menos, con la mentalidad de la secta. Y en un punto, para esa época tan efervescente, donde había tanta violencia en la calle, era un mensaje positivo, aunque fueron perseguidos. Ellos terminan exiliándose. Santa Olalla decía que no aguantaba más la presión de los del gobierno militar, que los
1: sí, se había ido a Estados Unidos.
0: Se tuvo que ir a Estados Unidos, sí. Era propio de la época también ese tipo de
1: represión. Y el arma ahí, Wet Picnic, con Kerpel, el tecladista de Crucis.
0: Bueno, también, todos terminan yéndose, ¿no? También el resto.
1: No, y allá se juntan después Molinari, Gieco, Nito Mestre, vivieron un tiempo ahí en California. Sí. Bueno, California, digamos, también, ¿no? Un lugar muy, muy cercano a las comunidades y demás.
0: Pero lo interesante, yo creo, otra de las cosas, ¿no?, que me parece interesante y que aparece en sus letras, en alguna de sus letras, es la pulsión por un cambio. No eran solo testigos o expresivos de un cambio, ¿no? Artistas que observaban y transmitían lo que estaba pasando, no tenían sus propios puntos de vista sobre el particular, y hablaban de siglos de hierro, ¿no?, de dictadura de opresión, donde la población, donde de la gente había estado de brazos cruzados, dicen, ¿no?, y que debían salvarse para que nunca más los que siempre habían mandado siguieran haciéndolo, los que tiraban los dados y siempre ganaban.
1: Hay un tema de ellos que fue el lado B de un simple, no recuerdo si de Sudamérica o de Mañana Campestre, que llamaba Llegó el Cambio, que curiosamente no lo canta Santa Olalla en segunda voz, la primera voz es Tocatlián.

0: toma ahí, bueno, ya la hubo Santa Olalla. Y no paran de esto, llegó el cambio, llegó el cambio.
1: Bueno, recién después, terminan unos años después la guerra de Vietnam, están en este ambiente de guerra, también guerra interna, como te decía, en el 70, este grupo comienza en el 68, en el 70 lo matan a Aramburu y arrancan los Montoneros, ¿no? Uh-huh. Todos temas locales muy fuertes en los que ellos estaban capeando todas estas olas, ¿no? Y el movimiento estudiantil, que también era muy poderoso y que generaba permanentemente movilizaciones, huelgas, y tenía sus represiones. Y ellos encerraditos en esa comunidad, cerrada, cuidada, donde estos jóvenes van produciendo esa música, que hoy es emblemática para nosotros.
0: Y ni te cuento para Rodríguez Perea, que según, lo estoy mirando en este momento, no hay cámaras, por eso, según él, me va a desmentir, la mejor banda del rock argentino. Y, ¿viste? Ahí asiente.
1: Y puede ser, sí, puede ser. Para nosotros era, en esa época, no sé qué edad tiene él, no recuerdo, es un poco más chico que yo, pero era lo máximo. Junto después con su generis y todo eso, pero espiritualmente creo.
0: Para mí era Pescado Rabioso, yo soy espinetiano.
1: Bueno, está bien, también. Es que uno no sabe con cuál quedarse.
0: Porque eran todos. Decir el mejor es
1: excepcional.
0: Pero lo que pasa es que eran.
1: Box Day también.
0: Claro, eran todas bandas muy, muy metidas en experimentaciones, en búsquedas. Pero no solo musicales, literarias, espirituales.
1: Fíjate que Box Day, que es otro tema para otro día, quizás, no sé si a vos te parece. Pero ellos se meten con el tema religioso desde otro punto de vista, completamente distinto.
0: Sí, pero vos es que las letras de la Biblia, ellos las consultan.
1: Por eso.
0: Un sacerdote muy cercano a ellos.
1: Sí.
0: Y el tipo le dice, esto es maravilloso. Dice,
1: claro.
0: Que puedan sintetizar ustedes así el sentido cristiano, después del punto de vista de cada uno.
1: Claro, pero fíjate que difiere con Arcoíris, aunque tengan un punto.
0: Pero son
1: común.
0: Obras conceptuales, los estamos
1: claro.
0: Hablando de.
1: Pero yo me refiero.
0: Dijo que vos tenías que escucharlos de principio a fin,
1: sí.
0: Como un libro.
1: Desde el punto de vista ideopolítico y religioso, espiritual, tienen un factor común que es la búsqueda.
0: Sí.
1: Y una diferencia grande de que Box Day eran religiosos, eran.
0: No, eran chicos de
1: católicos.
0: Católicos.
1: Y
0: sí.
1: Arcoíris no.
0: No,
1: era otra cosa completamente distinta. Pero un momento de búsqueda, realmente. Muy interesante. Ojalá
0: bueno,
1: hoy, quizás, ¿no? Uno piensa.
0: Podríamos hacer una segunda parte de esto, porque da, ¿eh? Porque.
1: Pero proyectado en el tiempo, llegando a historia actual, uno piensa, yo me pregunto, quizás es un deseo, ¿no? ¿Qué pasaría si de algún modo estuviese continuado? ¿Y qué fue lo que interrumpió esa búsqueda? Yo creo que algo le interrumpió. Hoy yo no veo eso.
0: Y quizás yo no me imagino una comunidad hoy. Por ejemplo.
1: No solo la comunidad, sino.
0: No, digo,
1: la
0: para
1: búsqueda
0: empezar.
1: A nuevos tiempos, sí, porque sí. Ni siquiera yo creo que hay la conciencia de esa necesidad en muchos sectores y muchos de la juventud.
0: Yo un estribillo que escucho y me preocupa, por un lado digo, bueno, hay una parte que sí y una parte que me preocupa, que es: yo no creo en los políticos, son todos iguales.
1: Claro.
0: Y esto.
1: Bueno, pero eso no es accidental y no viene de la
0: no,
1: gente.
0: No,
1: es
0: no,
1: una
0: no.
1: Inyección de veneno.
0: Hay una parte donde vos decís, bueno, a ver, vamos a ver los resultados, y bueno, entiendo a los chicos. Pero por el otro, me preocupa, porque todo da lo mismo.
1: Mira, ya que estamos hablando de ellos, de nuevo, te repito, ellos decían en una de sus canciones que querían que dejasen de ganar siempre los que tiraban los dados, toda la vida, y siempre ganaban. Y esa inyección de odio y de desprecio hacia lo que eran llamar la clase política, no es una clase social, no alcanza. Es un sector, un grupo de personas que tiene determinada ocupación. Ese odio generalizado tiene un motivo.
0: Totalmente. Muchas gracias, Oscar García Massa. Chamullando la historia, no, contando la historia y encima con música, así que mucho mejor. Bueno, nos vemos otro poquito.
1: Chao, Sergio, hasta luego.

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1: Dijo alguien una vez por ahí que antes de explicar el mundo, antes de contar el mundo, la poesía aprendió a mirarlo. Y dijo alguien también por ahí que los poetas no solo observan y miran el mundo, sino como en el caso de Bayeux, ese gran poeta del haiku, a través del haiku, esos poetas, más que mirar el mundo, lo contemplaban. Y en la contemplación nacían nuevas imágenes, nuevas realidades quizá. Y vos sabés que entre la noche somos de los que creemos que al observar estás creando un mundo. Mundo, creación y poesía podría ser el título de este viaje. Y si hablamos de viaje, de poesía, de contemplación, qué mejor que el Flaco. Desde los 80s, de ese disco maravilloso llamado Kamikaze. Barro tal vez.
2: Si no,

Y es como si las imágenes y las sombras de este instante se aquietaran y aparece otra cosa. Pero sigue el poeta ahí contemplando. No trata de explicar el poeta, te cuenta. Desde su visión, desde su construcción, desde su realidad. No describe la naturaleza, apenas la atraviesa y se anima. Silvio Rodríguez, el unicornio.

emociones, abrazos, abrazos de sonidos, de palabras, abrazos. Como si la poesía volviese al sonido y al silencio siempre. Pero no para decir menos, sino simplemente para decir, como lo proclamaron los imaginistas, como lo proclamó también a través del creacionismo Huidobro. Y es probable que nos invada ahora la duda de si realmente la poesía está hecha de palabras, de atención o simplemente de sonidos. Massive Attack, Teardrop, tras la noche.

0: Mis ojos brillan de tanto contemplarte, flor de cerezo. Matsuo Mayo. Tras la noche. El viaje continúa, si querés. Porque siempre estamos llegando. Vamos, dale.
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0: Félix Pando teclados, Roque Narvaja guitarra y voz, Quique Masliorens bajo y Acho Lezica batería. La Joven Guardia, una banda fundacional del pop argento, llega desde el año 1969 con una acuarela otoñal, una foto intimista de un amor lejano y cercano. Otoño.

0: Verónica Castañares enciende palabras para volar.
1: ¿Qué hiciste el lunes? Fui a entrenar. ¿Qué hiciste el martes? Fui a entrenar. ¿Qué hiciste el miércoles? Fui a entrenar. ¿Qué hiciste el jueves? Fui a entrenar. ¿Qué hiciste el viernes? Fui a entrenar. ¿Hacemos algo el finde? No puedo, juego. El entrenamiento terminó. Parado con el bolso bajo el brazo, uno se detiene un momento y se queda mirando la cancha. Tierra, piedritas, pasto. El lugar donde jugamos. Esa tierra y esas piedritas donde alguna vez nos caímos y nos raspamos las rodillas, las caderas, los codos, las manos, todo. Esa tierra y esas piedritas que nos quedaban adentro del botín y nos molestaban durante el partido. La tierra que hizo que ensuciáramos toda la casa y escuchar a mamá decir: sacate los botines y las medias afuera y vas directo a la ducha. ¿Qué es lo que nos da la fuerza cada año para arrancar un campeonato? Los domingos me gusta dormir, te dicen todos. Es mejor el fútbol 5, te dicen tus amigos. No estamos nunca juntos, te dice tu novia. Pensá en estudiar y trabajar, te dicen tus parientes. Pensás por dentro y sonreís. ¿Qué saben ellos de qué cosa significa el fútbol para vos? ¿Qué saben ellos de la tensión y los nervios que no te dejan dormir un día antes del partido? ¿Qué saben ellos de los partidos que jugaste lesionado o enfermo? ¿Qué saben ellos de lo que sentís cuando haces un gol y tus compañeros te abrazan desesperadamente? ¿Qué saben ellos de las veces que corriste el colectivo o las últimas 5 cuadras para no llegar tarde al entrenamiento? ¿Qué saben ellos de lo profundo que respirás cuando el técnico está dando la citación? ¿Qué saben ellos cómo es cagarse de calor en febrero haciendo la pretemporada mientras que tus amigos están todos de vacaciones o viven de joda? ¿Qué saben ellos lo que es reunirte todos los días con las personas que marcan tu vida? Tus amigos de las risas y los llantos. ¿Qué saben de las lluvias que pasaste entrenando? Tierra, piedritas, pasto. 10 personas con vos, 11 del otro lado. Y una pelota. Un silbato largo y seco. Esta es nuestra vida. ¿Qué saben ellos? Mucha gente dice que el fútbol no tiene nada que ver con la vida. No sé cuánto saben de la vida. Pero de fútbol no saben nada. Ángel Di María.
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0: Señoras, señores, hermoso momento de Tras la Noche, hermoso sonido para esta hora, y le damos la bienvenida y el muchas gracias enorme a Cata Raibod.
1: ¿Cómo muchas van? Gracias.
0: ¿Todo bien, Cata?
1: Muy bien, muy contenta de estar acá.
0: Qué hermosa canción, Cata.
1: Bueno, me alegro que te haya gustado.
0: Contanos un poco, yo me detuve en frases de la letra y digo, yo a veces yo sostengo que para mí la simpleza tiene sutileza y tiene poesía. Entonces, qué mejor decir te quiero que con un te quiero, ¿no? Y los días se sienten bonitos, ¿no? Que están, y es, digo, wow, qué buena pintura, qué buen resumen de lo de un vínculo, ¿no?
1: Totalmente.
0: Lo que te transmite un otro, ¿no?
1: Sí, como esa sensación de compartir la vida con otra persona y sabes, más allá de que no estés hablando en ese momento, como saber que la otra persona está del otro lado y sí, y hay una conexión ahí, eso. Como esos momentos, esta canción es parte de un disco nuevo que se llama Cotidiano y la realidad es que tiene muchos, como muchas fotos, capturas de momentos cotidianos, como ese, ¿no? Esa sensación que dura por ahí un segundo, pero de saberte feliz que hay otra persona que vos amás, que te ama y que está viviendo su vida paralelamente igual que vos, ¿no?
0: Claro. Y creo que tu disco no en vano se llama Cotidiano, porque digo, a la criatura uno le pone un nombre, sea un hijo, un disco, un libro.
1: Totalmente.
0: Y más que un porqué, tiene un para qué, ¿no?
1: Es cierto.
0: Y si comparamos con el disco anterior, este es un disco que que lo podíamos escuchar como te escuchamos a vos recién, ¿no?
1: Esa era
0: un disco
1: la idea.
0: Hermosamente minimalista.
1: Sí.
0: ¿Y cómo fue eso? ¿Por qué elegiste Colombia? ¿Cómo te sentiste en ese ámbito, supongo? ¿Y por qué estas canciones hasta tienen un poquito, como la que tocaste recién, algo también de samba, ¿no? Del samba brazuca.
1: No lo puedo evitar, amo la música brasilera. Ajá. Y la siento muy, muy adentro. Uh-huh. Muy natural en mi vida. Y así como también la música de Latinoamérica. Lo que tiene para mí Latinoamérica es que es muy rica, tiene muchos colores, muchos sabores, mucha cultura. Es eso, es como muy rica. Entonces elegí Colombia porque en Colombia tengo muchos amigos músicos muy queridos, muy talentosos, y uno de ellos, que es como ya un hermano hace muchos años, es Tomás Pinzón, que es con quien produje este disco. Las veces que estuve de gira por Colombia me he quedado en la casa de ellos porque eran varios músicos que vivían juntos y
0: hermosa
1: ellos
0: han, casa además,
1: sí,
0: ¿no?
1: Una fiesta. Y ellos han sido mi banda. Un
0: claro.
1: Cantautor de Colombia me contactó con ellos hace más de casi 10 años, te diría. Ellos te conocen por una versión tuya, Soy Pan, Soy Paso y Más, me dijeron. Y nada, te van a recibir.
0: Hiciste una versión
1: un
0: muy linda,
1: además. Qué
0: muy
1: bueno.
0: Linda.
1: Sí, la verdad que es una canción hermosa. Mercedes Sosa y Piero tienen una versión bárbara y siempre fue una canción hogar. ¿Viste esas canciones que?
0: Totalmente.
1: Que son hogar. Entonces quería plasmarla y la plasmé. Y armamos esa versión en un verano. Los veranos me pasaba que trabajo muy poco, entonces es como quiero hacer muchas cosas, pero trata de manos y pies.
0: Claro.
1: Hace muchos años me pasaba eso mucho más, pero dije, va, como sea, me regalo este momento, vamos a grabar y hacer algo productivo y a transformar esta sensación en algo que quede eternizado, en canciones que me hacen bien. Y me metí en un estudio y grabé una sesión en vivo de 3 canciones y esta era una de ellas, que me llevó a Colombia, a la casa de Tomás y de mis colegas músicos. Y mi amigo, yo le dije, che, pará, yo tengo conciertos allá y necesito también banda para algunos, estaría bueno. No, son tremendos, son sesionistas, no, o sea, te va a salir carísimo que toquen con vos. Bueno, está, no pasa nada ya con conocerlos. Y cuando llegué, esa misma noche, guitarreada, qué sé yo, piano, saxo, se armó ahí una situación muy mágica y buena conexión musical espectacular. Y me dijeron, ¿querés que toquemos con vos los conciertos? ¿Tenés con quién tocar? Sí, por favor, toquen conmigo. Así que son mi banda de Colombia. Es el primer país donde tengo mi banda propia, más allá de Argentina. Entonces, cuando volví a mi esencia este último tiempo, después de una separación, después de volver a tener mi casa propia, a los 20 años tuve mi casa propia en el sentido de de un espacio solo un mío, espacio, ¿no?
0: Sí, sí, sí.
1: No, casa propia todavía no tengo, pero algún día, digo, en el sentido de tener un espacio propio, sin compartirlo con alguien. Y después compartí mi vida con varias parejas y de repente volví a tener mi espacio y volví a mi esencia y nacieron estas canciones. Y a la hora de pensar con quién las quería trabajar, porque eran canciones muy orgánica, genuina.
0: Muy orgánica, muy... me parece que es una definición muy precisa de lo que además se transmite. Además, sépanlo, Cata tiene un muy lindo video hecho con las sesiones, donde describe muy bien el clima. Vos hablabas.
1: Sí, hay un documental de todo lo que fue la grabación y los ensayos en Colombia. Y el concepto del disco pudimos documentar.
0: Qué lindo es ver
1: eso,
0: la historia atrás del disco, a mí me encanta.
1: La verdad que a mí también, y siento que lo logramos bien porque es rico y es interesante, más allá de que conozcas o no al artista, al productor, a los que están ahí, siento que es interesante mostrar cómo se construye el detrás de escena y cómo lo logramos. Y fue súper intenso, porque fueron 3 días de estar encerrados en un lugar mágico con una vista panorámica soñada.
0: ¿Eso es en Cali o en Bogotá?
1: Eso es en Bogotá, pero es en las afueras.
0: En
1: de
0: las
1: Bogotá,
0: afueras,
1: en
0: claro.
1: La mesa Cundinamarca.
0: Ajá.
1: Tuvimos 3 días ahí, ensayamos full, veníamos produciendo a distancia. Los 2 primeros días que llegué hicimos todos los arreglos de cuerdas, de caños, de todo, con Tomás, y nos metimos esos 3 días con toda la banda a ensayar full, porque la idea era grabar en vivo.
0: Claro.
1: Grabar en bloque. No todo el disco, pero varias canciones sí. Entonces,
0: y se respira ese clima en el disco.
1: Qué bueno, porque conceptualmente para mí era importante.
0: Porque no es lo mismo sesionar o ir fragmentando por ahí que el grabado en vivo, que le contamos, el grabado en vivo no es que hay gente, sino no. Que se graba, se hace
1: todos
0: una tocada,
1: juntos,
0: todos juntos.
1: Juntos, cada uno obviamente
0: no
1: en un lugar cuidado.
0: Claro,
1: todos a la vez, estamos tocando juntos, que es lo que pasa realmente cuando uno ensaya, cuando uno arma un concepto de banda, más allá de que mi proyecto es un proyecto propio que tiene mi nombre, lleva mi nombre, pero sí en los distintos momentos de la vida de discos he tenido mis bandas. Y en este caso estuvo increíble por construir en tan poco tiempo y tan sólida una banda allá en Colombia. Y luego venir acá, traer a Tomás y consolidar mi banda del momento para este disco acá en Buenos Aires.
0: O sea que tengo acá un machete, porque mi memoria es muy frágil, de tus 5 discos y los años, ¿no? El primero, Detrás de lo que vieran, 2011.
1: Sí.
0: Deja que corra el agua, 2014. Tribu, 2017. Después hay un impasse ahí de 5 años, te voy a preguntar qué pasó. Scorpio, 2022, el disco anterior a Cotidiano.
1: Sí.
0: Que me parece a mí donde más se nota esa diferencia, vuelvo a eso, ¿no?
1: Sí.
0: Con esta sonoridad que buscaste acá, más
1: sí.
0: Íntima, más canción, ¿no?
1: Tal cual. Lo que me pasó después de Tribu fue que le metí mucha energía y mucho todo a grabar discos, porque había que grabar, ¿quién decía, no? Vaya a saber quién decía. Cada 2 años tenías que tener un disco nuevo. Si uno quería dedicarse de verdad, un poco era eso lo que a mí me llegaba y la información que tenía. Entonces ya terminaba uno y me tenía que poner a laburar lo que venía y también difundir ese disco. Y se ve que lo llevé muy sólidamente y muy bien hasta Tribu, que lo di todo, todo. Fue un disco... El otro día estaba viendo y escuchando y viendo, porque este último concierto, la presentación del disco, la registramos en audio y en video. Y el chico con el que estoy trabajando me dijo, ¿ya habías hecho un concierto de esta magnitud alguna vez en cuanto a la puesta, ¿no? Porque muchos instrumentos en vivo, de repente se arma un living, se desarma, de repente estoy abajo entre la gente cantando con invitada. Como
0: sí, sí.
1: Yo le dije, la verdad que, no sé si así, pero sí, tuve bailarina, presenté el Tribu, el tercer disco, le conté que lo presentamos en una sala muy... muy bonita, y había hecho un concierto así, le mostré, dije, pará, creo que en YouTube está, me fijé, claro, hay un EPK y hay también una canción completa, y es de repente volver a ver todo lo que uno hizo, todo el trabajo y el amor que le puso a algo, es decir, claro, yo sí, ya había hecho esto. Yo creo que después de eso, de darlo todo, tengo el recuerdo, ¿no? Porque uno, es como un vínculo para mí la música, es un vínculo de amor, entonces como todo vínculo, tenés tus momentos, y después de eso... me llegó un momento más de introspección. Me acuerdo que la guitarra eléctrica me molestaba la sonoridad, necesité volver a de nuevo
0: al sonido más limpio.
1: Empecé a tocar con percusión y violín en trío, iba a todos lados en trío, percusión, violín, también mucho cover versionado más mis canciones, pero las que iban en ese estilo. Y bueno, y dije, ya, yo ya lo di todo como pude, hasta acá voy y voy haciendo como puedo. Y después, bueno, pandemia, siempre fui muy activa, de muchos cursos, talleres, clases. Siempre seguí con la música, no es que no, giré, aplicaba subsidios de movilidad, me salía, me ganaba todos, entonces me permitía ir a México, ir a Colombia, ir a Chile. Me moví muchísimo, pero sí dejé de perseguir el grabar un disco y todo tan riguroso, tan estrictamente. Dije, bueno, voy a escucharme un poco.
0: Porque suena también eso como cuando al artista que pega alguna canción le exigen el hit. Lo contaba acá Roque Narvaja cuando era niño casi y compuso El extraño del pelo largo. Dice, en la discográfica me pedían un extraño el pelo largo por mes. Dice, si claro, es eso, yo pongo mi propia editora, macho, le dice. Si pretendés ese nivel. Claro, porque además, ¿qué es el éxito? Como en la canción,
1: El éxito es sentirse feliz con lo que uno hace.
0: Exacto.
1: Para mí, en mi vida, el éxito es sentirte feliz y tranquila con lo que estás haciendo.
0: Y qué lindo esto que traes, porque en un momento de tanta competitividad, tanta individualidad, ¿no? Tanta negación del otro, vos estás trayendo un trabajo en equipo. Porque, claro, uno dice, bueno, el disco es Cata. No, pará, hay gente, hay un productor, hay músicos. El clima que se crea, ¿no? La búsqueda, la inspiración misma. Porque el artista tiene un socio secreto que es quien lo inspira, ¿no?
1: Sí, la verdad que sí. Y te voy a contar algo en cuanto a la inspiración. A mí la inspiración me viene y se me va. Pero sí es cierto que muchas veces trabajo bien o a presión o en situaciones hostiles, ¿viste?
0: Ajá.
1: Y paralelamente a estar planificando esto, mi padre se enferma. Entonces terminamos todos internados con él un montón de meses, que podrían haber sido más, la verdad que para todo, o sea, principalmente para él, fueron 6 meses de una enfermedad que terminó con que él ya no está acá. Uh-huh. Pero yo, gracias a tener gente en mi vida que está dispuesta a potenciar mi trabajo, acompañar en eso, ¿no? Que eso también sucedió paralelamente a todo esto, muy a la par, y tener como esa energía de necesitar algo que te dé felicidad, porque hay cosas que te dan mucha tristeza. Entonces, la contracara de eso, la música me regaló en un momento muy difícil de mi vida tener como algo por lo cual ser feliz, básicamente. Entonces, ¿qué hice? Gracias a esa oportunidad de grabar un disco de esta manera, puse toda mi energía ahí, y aunque volvía muy tarde a mi casa, y el verano pasado no lo viví porque estuve con él internada, con mi familia claro. Pude componer y terminar varias canciones que estaban a medias, varias ideas que tenía ahí para desarrollar en cuanto pueda. Por ahí he tenido mucho más tiempo, he estado mucho más tranquila, y no he logrado lo que logré en ese último tiempo. Con situaciones más complejas alrededor y también con un objetivo y una fecha límite para ir y grabar un disco. Así que también me siento contenta y orgullosa de poder reaccionar así y bajo presión dar lo mejor de mí. ¿No? O intentar darlo, ¿no? Porque uno siempre intenta. Después lo que sucede, bueno, suerte.
0: ¿Qué tenés ganas de cantar, Cata?
1: Bueno, podríamos cantar una súper sensible, que es la que le da título al disco, que se llama Cotidiano.
0: Dale.
1: Vamos a afinar mejor.
0: Les cuento, estamos con Cata Raibod aquí en Tras la Noche, en vivo. La tenemos en exclusiva para nosotros y nadie más.
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0: Cata Raibol, señores, exclusivo hoy de Tras la Noche y de Radio con Vos. Bueno, contanos un poco esta canción y me gusta a mí siempre meterme en la intimidad creativa.
1: Ajá.
0: O sea, como yo escucho a distintos cantautores, nunca hay un método.
1: No,
0: nunca, hay no, miles, sí. Los mismos cantautores tienen miles de métodos. Pero particularmente, ¿cómo nació esta canción? Primero letra, después música. Pasó esto que contabas recién, la tenía por la mitad, volví a ella.
1: No, esta canción fue loco porque escribí un texto que era esta canción.
0: Ajá.
1: Tal cual está la canción. Lo único, creo que tenía invertida una estrofa. Fue un texto que escribí pensando en la persona con la que comparto la vida, y se lo mandé por WhatsApp. O sea, si lo busco, tengo la fecha de cuando lo mandé. Lo mandé cual escrito de amor, una emoción que tuve,
0: sí,
1: sentí,
0: sí,
1: la
0: sí.
1: Escribí, la mandé. Y después al tiempo dije, le tengo que poner música. Y cuando intentaba ponerle música, fue esto lo primero que salió. Dije, no sé, por ahí es muy meloso. No sé, la dejé ahí estar. Y después, claro, cuando la retomé, cuando estaba viendo las canciones del disco y trabajándolas, la retomé y me encantó. Dije, ¿cómo es que la había desestimado tan? ¿Qué pasó? Viste que también es todo tan relativo, que depende del día, la emoción de uno y qué sé yo. Y nada, simplemente le invertí una estrofa porque sentía que quedaba más ordenada al cantarla. Y eso, esta canción fue eso. Yo he hecho talleres de composición para discos anteriores porque me obligaba a componer todas las semanas. Y de mecanismos y maneras de componer. La que a mí me sale naturalmente es agarrar la guitarra, tararear una melodía, la armonía me sale sola también, y por último la letra, como si la letra fuese lo último que llega. Pero en este caso fue al revés, y también eso genera otro tipo de canciones y las búsquedas. Por ahí, si quiero salir de mi lugar común, que por lo general quiero salir para ver qué sucede, por ahí es eso, o agarrar otro instrumento o simplemente cantar sin ningún instrumento también, o agarrar la estructura de una canción que ya existe, contar las sílabas, ver cómo son las rimas, A, B, A, B, A, B, B, A, jugar con eso y tratar de usar la misma cantidad de sílabas de cada uno de los versos.
0: No es, drujulizás demasiado. Sos,
1: no tanto.
0: Como que la rima es muy suave.
1: Suele
0: muy
1: ser.
0: ¿No?
1: Sí, he tenido también canciones buscando varias partes en décimas, como que
0: claro.
1: He investigado y...
0: Muy complicado escribir en décimas.
1: Sí, hasta que entras y después
0: que, claro.
1: Se te va haciendo más sencillo. Ahora hace mucho que no, pero con la época que me fue hace muchos años que me metí con eso, me salía más sencillo, como que ya tenés el canto
0: claro.
1: Y te llegan las palabras. Pero bueno, creo que lo que más me cuesta al fin y al cabo es la palabra, porque para mí la música ya habla sola. Entonces, no sé, tengo algunas canciones instrumentales donde está hablando la
0: claro,
1: canción.
0: Está hablando la canción.
1: Claro.
0: A mí me pasó una vez de hacer una nota a un músico que es amigo, Jorge Retamosa, el saxofonista, y yo le decía qué paisajes pasaban por su mente o qué relato, porque sus temas son instrumentales, pero
1: claro,
0: hay un relato.
1: Totalmente.
0: Porque si el tipo me toca un tema instrumental, se llama Plaza Miserere, por ejemplo.
1: Sí.
0: Y bueno, algo
1: claro.
0: Ahí está viendo, está contando y,
1: totalmente.
0: Y yo estoy viendo, ¿no?
1: Sí.
0: Y qué loco esto de la canción, de tanto de un texto, una melodía, de un poema, donde... Y acá me meto con la teoría del observador. Cómo uno construye más su propio relato, su propia canción a partir de...

0: escuchar, ¿no? Porque esta historia que acabas de narrar, yo creo haberla vivido, y no estamos contando la misma historia.
1: Totalmente.
0: Ni el mismo vínculo. Totalmente. Ni somos iguales. Digo, ¿qué sentís con esto que pasa con la canción? Que yo creo que la creación, sea una canción, un hijo, un poema, un cuadro, sí, uno, una vez que uno la pone en la vida, es del viento,
1: todo, claro,
0: es del
1: totalmente
0: aire, es de la gente.
1: Eso es lo más lindo del mundo.
0: Claro.
1: Porque, o sea, a mí me han abrazado canciones de artistas que han sido fundamentales en mi vida, o muy importantes en distintos momentos, o es como...
0: ¿Qué canción a vos un día, digamos, te inspiró a cantar? ¿Te inspiró a componer?
1: Es que hay un montón, pero si te... recién pensaba, ¿no?
0: Pero viste, bueno, cuando decimos una flor y todo dicen margarita, bueno, sí, así, sin pensarlo.
1: Es raro lo que te voy a decir, pero todo me recuerda a ti, es Sandra Mianovich.
0: Sí.
1: Es una canción que siempre me atravesó, ¿viste? Mira. Y después...
0: Bellísima canción.
1: Después está... Aunque te abraces a la luna.
0: Uf.
1: Que es divina. Aunque te acuestes con el sol. Eso también.
0: ¿Te gusta el
1: Nos veremos otra sí. vez. Sí, me gusta.
0: ¿Te gusta?
1: Me gusta, claro. Es que el rock nacional... Pa, en mi ADN está el rock nacional.
0: Claro.
1: Crecí escuchando rock nacional. Crecí escuchando algo de folclore. Escuchando bossa nova también. De todo un poco. Es como también me atraviesa, y cuando las canciones me atraviesan me siento que si uno es un regalo a la vida poder agarrar un instrumento y poder expresar con los dedos y con la voz, es una posibilidad de expresar con el cuerpo. Hay mucho contenido adentro del cuerpo, entonces yo agradezco haber tenido la suerte de poder expresar de alguna manera, porque eso hace que pueda ser una persona medianamente digna y entera. O sea,
0: no,
1: si no, estaría...
0: Qué relacionado está a la vida, la música, las melodías, las palabras, que los tiranos son enemigos de todo eso, ¿no? Por algo los tiranos eligen el silencio.
1: Totalmente.
0: ¿No? El silencio para los otros.
1: Totalmente.
0: ¿No? Entonces, porque creo que cualquier canción te ayuda a construir nuevos mundos.
1: Sí.
0: Fíjate lo que hablábamos recién, ¿no? Yo digo, escucho este tema y a mí me lleva a un lugar,
1: claro,
0: y a un vínculo y a una relación, sí, y a una historia. Y no es la misma historia la que vos estás contando.
1: Totalmente.
0: Pero ahora es mía esa historia.
1: Claro. Y eso es de lo más lindo de hacer música. Poder soltar al viento una canción y una historia que a otra persona le atraviese, le haga bien, o la escuche mientras está manejando, limpiando la casa, no sé. Acompañar a la gente en distintos momentos de la vida. Para mí eso es espectacular. Cuando de repente me mandan videos por Instagram o por WhatsApp, como sea, en situaciones de la vida, o en el auto, o en la playa, o en la casa, escuchando una canción mía. Y es como, gracias por dejarme acompañarte, digo,
0: claro,
1: yo, porque es eso. O sea, es como una compañía sin estar físicamente ahí.
0: Porque una vez alguien decía que... las canciones se meten sin permiso. No, yo creo que hay un permiso. Si no, no permitirías,
1: claro,
0: que entre.
1: Tal cual.
0: ¿No?
1: Claro.
0: Esta canción acaba de entrar en mi vida porque hay un permiso emocional.
1: Claro,
0: ¿no?
1: Total. Sí, sin dudas.
0: Vos hablabas recién de Sandra. ¿Qué otras influencias tenés así que te han marcado?
1: Sí.
0: Más que influencia de artistas o músicos o poetas, que vos dijiste.
1: Bueno, Caetano.
0: Y tenés mucho de Caetano. Tenés.
1: Me encanta. Después, bueno, Alanis Morissette. Te voy a tirar así muy, muy.
0: Alanis Morissette.
1: Random.
0: Sí.
1: Alanis Morissette me ha marcado. Jorge Drexler me ha marcado.
0: Claro.
1: Porque, como el mundo de la canción de autor. Ha sido muy...
0: Hablamos recién de décimas, un campeón,
1: claro,
0: de las décimas, ¿no, Drexler?
1: Total, sí. Con Díaz Pimienta, que es el cubano, que es un personaje. Un personaje. Y como el capo de eso. Después, bueno, Natalia Lafourcade, que también es contemporánea, tengo casi la misma edad que ella. Y artísticamente me pareció siempre muy maravillosa en sus distintas etapas y versiones, porque también es... Yo ahí me siento identificada, ha ido del pop al, no sé, al bolero, a la música regional mexicana, regional, no, a la música mexicana de Veracruz, de su región, que es Veracruz, a canción de autor, ha ido de acá para allá con distintos formatos y nada, y en esa, y en eso uno se va descubriendo, ¿no? Como va afianzando cuál es su esencia, dónde se siente más una, no sé, siento que son búsquedas que son necesarias, que es lo que a mí me pasó con mi disco anterior, que se llama Scorpio, claro, que es indie pop, y que me sí, llevó a tocar indie pop en festivales, sí, que sí, yo sí, siempre sí, quise sí estar, pero un poco me alejé de mi esencia, sin darme cuenta, porque era más lúdica la situación, me divertía, me sacaba la guitarra, por ahí me tiraba al piso en medio del show, cosas que nunca
0: es muy
1: me
0: universal tu canción, yo supongo que tu escenario puede ser Madrid, no sé, tocaste en Madrid, ¿no?
1: Sí,
0: tocaste
1: en varios festivales.
0: En varios festivales, sí, incluso con Kevin también.
1: También toqué, sí, le abrí el concierto. Bueno, Kevin vino a grabar mi segundo disco,
0: sí,
1: porque lo había conocido en esa época, nos juntamos a guitarrear y todo. Y después en México, en el contexto de una gira mía en México, él iba a tocar ahí con Liniers y les abrí el concierto en el, en un teatro espectacular de ahí. Esperanza Iris, se llama el teatro. Sí, a Kevin también lo quiero, lo admiro. Hay un montón de artistas de rock nacional, todos, Fabi Cantilo, Hilda, o sea, Charlie, Fit, o sea,
0: Spinetta, ¿te gusta?
1: Spinetta me encanta, sí, me encanta. Me costó más, no fue de los primeros que entraron. Me costó más, pero sí, claro.
0: Entre los las sobredosis de acordes más sus textos,
1: claro,
0: yo lo amo. Yo,
1: sí, es que es maravilloso.
0: Yo lo amo. Yo que escribo, no compongo, ha sido una influencia para mí. Claro. Creo que eso es lo que ha logrado el Flaco, ¿no? Ha sido una influencia fuera de lo musical también.
1: Ni hablar.
0: Hermoso rato, hemos compartido, Cata. ¿Y con qué canción querés cerrar el momento tras la noche? Y además te dejo el estribo para que nos cuentes qué se viene con Cata. Y o sea, un momento que es todo tuyo, casi monologado y después canción.
1: Bueno, primero te digo gracias, me encantó poder compartir este rato, la pasé muy bien, lo disfruté.
0: Yo también.
1: Qué bueno, da placer. Eso por un lado, por otro, ¿qué se viene? Estamos en eso, hay un concierto más cerca de fin de año acá, que muy pronto vamos.
0: Vos venís ahora, según hace poquito.
1: Hace poquito presentamos el disco, sí, hace muy poquito, acá en la Ciudad de Buenos Aires, donde también haremos un concierto a fin de año, y ahora estamos planeando lo que se viene, porque hay un disco en mano, así que a moverlo nomás.
0: Qué lindo eso,
1: y,
0: ¿no?
1: Sí, la verdad que sí, es un lindo momento. Es como disfruto mucho de cada momento de los procesos del disco.
0: Bueno.
1: Y para cerrar, podemos hacer un bolero. Porque...
0: Dale, Cata Raibot. Cerrando el momento de la noche. Muchísimas gracias, Cata.
1: Muchas gracias a vos.

0: Gracias, Cata Raibold. Gracias por este rato de Tras la Noche.
1: Muchas gracias a vos.
0: Y aquí continuamos el viaje.
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1: Hola, soy Charlie Seibane. Y en este viaje por la madrugada a radio con vos, aquí en Tras la Noche, quiero acercarte historias.
2: Historias del pop, del rock.
1: Historias de canciones que hoy son clásicos.
2: Año 1981. Pretty in Pink.
3: Psychedelic Furs.
1: Pretty in Pink es sin duda uno de los grandes clásicos de los Psychedelic Furs. Ahora bien, lo curioso es que cuando se publicó este single no fue precisamente un éxito, sino todo lo contrario. La versión original apenas trepó al puesto 43 de los charts, en tanto que la versión que se grabó en 1986 llegó al puesto 18 e inspiró a la película La Chica de Rosa. Según Battle, son una banda que contribuyó a la venta de ropa de color rosa en todo el mundo. Mi nombre es Charlie Seibane y te acompaño en Tras la Noche con historias del pop y del rock. Hasta ese momento.
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4: ¿No ves que en el paraíso no hablan los médicos? Las enfermedades vinieron después de los médicos. Esto lo afirma Eduardo Galeano.

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1: Hola, soy Charlie Seibane. Y en este viaje por la madrugada a Radio con Vos, aquí en Tras la Noche, quiero acercarte historias.
2: Historias del pop, del rock.
1: Historias de canciones que hoy son clásicos.
2: Año 1985. Some Like It Hot.
3: Power Station.
1: Some Like It Hot fue el primer corte del álbum debut de Power Station, un supergrupo que integraban los ex Duran Duran, John y Andy Taylor, el cantante Robert Palmer y Tony Thompson, baterista de la banda de música disco Chic. Sin duda fue el mayor hit del cuarteto, llegando al sexto lugar en el Billboard Hot 100 Singles Chart. El video presentaba una peculiaridad, y lo actuó la modelo trans Caroline Cosi Autula. Mi nombre es Charlie Seibane y te acompaño en Tras la Noche con historias del pop y del rock. Hasta ese momento.
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1: Hola, soy Charlie Seibane. Y en este viaje por la madrugada a Radio con Vos, aquí en Tras la Noche, quiero acercarte historias.
2: Historias del pop, del rock.
1: Historias de canciones que hoy son clásicos.
2: Año 1987, The One I Love. Oh, yeah.
1: El primer éxito de la banda americana R.E.M. fue The One I Love. El tema lleva la firma de los cuatro miembros de la banda y la letra la escribió su frontman y líder Michael Stipe. Según el propio Stipe, su texto es una suerte de declaración anti-amor, a pesar de que el público y la crítica en general la consideró como una canción de amor. The One I Love, primer gran éxito de R.E.M., una canción de amor para la gente y de anti-amor para su autor. En fin, cada uno interpreta lo que interpreta y observa lo que observa. Lo cierto es que la canción es un gran clásico. Mi nombre es Charlie Seibane y te acompaño en Tras la Noche con historias del pop y del rock. Hasta ese momento.
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2: Esta es la mezcla más mezcla. Bien americana, ¿no? La que me gusta, ¿no? El Caribe, Nueva York y el Bronx.

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0: 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Pregunto, ¿no? 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
1: Entra ese acorde como una caricia. Se llama Malika Ayane. Trae la prima cosa bella. Un viejo tema de Nicola Di Bari, pero con otros aires. Aquí, en Tras la noche.

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1: 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Ruidos de aquí y de allá. 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Fito y Fitipaldi.

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1: Braga escribió esta canción en 1971 y la grabó con Totem. Hoy, junto a No te va a gustar, la revive y nosotros la bailamos. Dedos, de los 70 al hoy. Rada y No te va a gustar, de Montevideo a Buenos Aires. Disfrutemos, baby. Firmado Siri, el Buscapié.

0: Buenas noches, gracias. Chao.
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1: Aquí City Jazz. Te quiero presentar a Louis Prima. Es un gran cantante de Nueva Orleans, pero te quiero contar desde sus comienzos. El tipo, siendo apenas un chiquilín, un niño, aprendió a tocar el violín. ¿Y sabes cómo estaba hecho ese violín? Lo hizo él mismo, con una cajita de cigarrillos. Era muy pobre y se las arreglaba como podía, pero tenía imaginación, era un luthier de aquellos. Después, más tarde, decidió reemplazar el violín para tocar la trompeta, imitando a su hermano León. Y ya adulto, se dedicó a cantar y también a actuar. Lo cierto es que Louis Prima hoy es un emblema, mejor dicho hoy, ya pasó a ser hoy un emblema de Nueva Orleans. Y aquí ahora te lo quiero presentar precisamente homenajeando a su querida ciudad.

0: Y fue Louis Prima y un homenaje a su ciudad, Nueva Orleans. Pronto volverá la interferencia yacera. ¿Cuándo? Ah, esa info es secreta, así que hasta la vista, baby.
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Hermosa canción de Bob Dylan, pero en una versión que no es obviamente la de Bob Dylan, sino del personaje que va, con el cual vamos a viajar un ratito, y es Joël Timonier. Joël Timonier, o Joël Timonet, ya que reside en París, lo llaman así, es un refinado cantautor brasileño. Y Siri, si es un cantautor, ¿por qué justo lo traes así, lo pones ahí en la vidriera, versionando a Bob Dylan? Porque aquí también muestra que es un gran cantautor. Los cantautores, por lo general, cuando toman a otro cantautor, a otro autor, por lo general hacen de esa canción algo propio. Y esto es lo que hace Joël Timonier, que, como te decía, es un paulista que reside mucho tiempo en París, casi te diría el 90% de su vida. Fusiona bossa nova, samba, folk, jazz y hasta sonidos indie, y realmente crea climas increíbles. El bandolín fue su primer instrumento, y después él le incorporó el sazuki, y además creó un instrumento propio que es una fusión de todos estos instrumentos, una guitarra muy rara que además tiene una afinación muy extraña. Ya lo vamos a escuchar en sus canciones, y me parece que ya hablé demasiado. Vamos a ir a Jacaré, que es una creación muy reciente de él, no está en ningún álbum, es un single que anda dando vueltas por ahí. Esa guitarra rara que escuchás es una creación de Joël Timonier.

viajecito con Joel Timonet, un cantautor brasileño que reside en Francia, un refinadísimo cantautor que mezcla el folk con el samba, con el jazz, con los sonidos indies, una estética elegante, íntima y muy musical. El viaje termina en este puerto.

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1: Llegó apurado, apurado por el recuerdo, por el futuro que lo excita, por el futuro que lo apura, que lo empuja, que lo lleva a ningún lugar. Pero él cree que es el futuro. Se retiró a destiempo con sus sombras y sus faros. Regresó finalmente al lugar de siempre. No pudo reconocerse. Le mintió al tiempo una vez más. Se trampeó una vez más. Firmado Siri, el Buscapiedra.

Y entras la noche, un viajecito para sacudir la madrugada con Creedence. O Creedence Clearwater Revival. Un cuarteto que podemos decir que fue icónico allá por finales de los 60 y los primeros 70. Un estilo que algunos catalogaron como el swamp rock, otros como un acercamiento también al rock sureño. Y queremos viajar con ellos. La banda, por si no lo recordás, la lideraba John Fogerty, un muchacho tan talentoso como controvertido. Él, además de la voz, era una de las guitarras. Su hermano Tom, que era su hermano mayor, con el que tuvo grandes diferencias luego, estaba en la guitarra rítmica, en los coros. Stu Cook en el bajo, que hoy con su barba y sus anteojitos podría ser tranquilamente un personaje palermitano. Y Dow Cosmo Clifford en la batería, otro que también podría ser un personaje de estos lares. Pero nos vamos a meter primero con un tema de un disco que para mí es emblemático y que se lanzó en diciembre de 1970, que es el disco Pendulum, que tiene un temazo. Se llama Sailor's Land. Escucha. Este es el único disco en la carrera de Creedence que no incluye ningún cover. Dejaron de lado, además, la cuestión meramente guitarrera para meterse en este tipo de arreglitos. Ahí va, Sailor's Lament.

viajecito con Creedence. Estamos en el año 1970. Estamos en el en el álbum Pendulum, un álbum con un sonido distinto de los Creedence. Y ahora vamos a ir a uno de los temas emblemáticos del álbum Cosmos Factory, un álbum que llegó al puesto número 1. Y este tema trepó hasta el puesto número 2. Escucha. 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Es el emotivo cierre del lado A de Cosmos Factory y una de las baladas más reconocidas de Creedence.

Viajecito con Creedence, una baladita ideal para esta hora. Estamos en el álbum Cosmos Factory y vamos a pegar un saltito, pero para atrás. Vamos a ir a 1969. Esto es del álbum Bayou Country. Vamos a ir cerrando el viajecito de Creedence. Born on the Bayou fue el lado B del single Proud Mary, un mega éxito de los Creedence. Los Creedence, si bien fueron rotulados como cultores del swamp rock, rock del pantano, siempre vivieron en California.

talentosísimos, los Creedence, talentoso cantautor, este señor John Fogerty, que siempre le dijeron, che, vos mucho swamp rock, rock del pantano, pero componés en un departamento del Cerrito en California. Pero si pudo hacer esto a través de libros, películas y música gospel, imagínate si hubiese vivido en el pantano. Y nos vamos a ir con una canción melancólica, donde un padre le habla a su hijo y le pide que no se deje atrapar por el sistema. Someday never comes. Algún día nunca llega, como nunca llegó la reconciliación entre ambos hermanos, John y Tom Fogerty.

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1: Aló, aló, cinco y monedas, despierta la ciudad y acá hay un ángel que viene a romper la música tras la noche, ¿o no?
2: Así es.
1: ¿Es aburrida la música tras la noche?
2: Sí.
1: Bah, ya está, sí, para el tipo es aburrida. Bueno, ¿con qué nos despertás hoy? A ver.
2: Con la diosa de Cher.
1: A mí me gusta Cher también. ¿Algún tema en especial o dejamos que el azar, que Lucas lo tire, ¿no? Que Lucas lo tire, sí. Que después Hernán se arregla la...
2: Sí, sí.
1: Vamos con Cher.

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1: El silencio, a veces decimos que es un estado o que es un sonido, pero también puede ser un ojo en blanco. Garabateé cosas en ese silencio, en ese ojo en blanco. Pensando en tu despertar, en mi despertar, el despertar de las 4, de las 4 y media, de las 5, de las 3, el insomnio. Pero quizá hoy, al levantarte, notes que la realidad te bosteza fuerte en la cara. Esa realidad que uno construye. Y el diario, comienza a hervir como todos los días, y adivinás el soplo de cada palabra, de esa impiadosa tinta desparramada en esos papeles, en ese blanco del monitor. Quizá hoy, al volcarte el café en la camisa, te despertaste de verdad. Advertiste que tanta pulcritud sabe a trampa. Quizá ese like de Facebook te llenó el ego, pero ¿sabes qué? Te vació un abrazo. Quizá hoy, ahora que madura el día, tengas ganas de volver a casa y decirle a tu amor todo eso que no le pudiste decir, porque el fin de semana lo llenaste de ruido y solo tuvieron tiempo para algunas nueces. Quizá te quedó un te quiero atragantado, y otro te quiero embalsamado en el reloj, y otro en la bragueta, y otro en el escote, y se fue el sábado, se perdió, vaya a saber dónde, en el boliche, en un cine, en un trago, en un restó, en una autopista, y llegó el domingo, y te comió la cancha, y llegó la noche, y avanzó la madrugada, otra vez lunes, y llegaron miles de quizás con el lunes. Fíjate cómo estoy avanzando en lo que puede ser mi semana o tu semana. Vuelvo al comienzo. Quizá hoy, al levantarte, podrás notar que la realidad te bosteza en la cara. Debe ser que a lo mejor se aburrió de vos, por eso te bosteza. Que te despertó el café desparramado, derramado en la mesa. Que la mancha que se agiganta en los puños de la camisa es un llamado de atención. Que esa ciudad que duerme fatigada nunca termina de despertarse, muy a pesar de esos ruidos que arañan el cielo. Que hoy es el día. Un faltazo no te va a venir nada mal. Que duermas en sus muslos a esta hora puede ser el verdadero comienzo. Y si quebrás el espinazo de la rutina y la semana la empezás, por ejemplo, un martes, un miércoles, un jueves, ¿por qué no? Al fin y al cabo, la vida nos está despertando muy a pesar de la modorra que embolsamos en el alma. Sí, quizá hoy es el día. El café te avisó, te manchó la camisa. Así no podés ir a trabajar. Ella está en la cama. Esta mañana puede ser mucho más larga que tu vida. Un día en la vida, solo un día te puede alcanzar para no ser el mismo de siempre. Probá, no cuesta nada. Firmado Siri, el Buscapiel.

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0: Y sí, señoras, señores, no hay hora para celebrar, no hay hora para festejar, no hay hora para bailar. Este puede ser un buen momento para todo eso, para celebrar, para bailar. A ver, sube un cachito, Lucas. Y de eso habla esta canción de los Kool & The Gang, un clasicazo de la banda. Un, podríamos decir, tema emblemático del, de la música disco. Ya hablaremos de la música disco. No es un estilo, es un híbrido, donde aparece el funk, donde aparecen distintas raíces negras, y lo que sonaba más discotequero, ahí lo mandábamos pa'l disco. Pero bueno, eso va a ser otro cuento, otra historia. Ahora estamos, ustedes dirán, ¿y esta entrada es para seguir bailando? No, no, ahora paren un poco, somos gente grande, estamos cansados, la madrugada es larga, tras la noche va hasta las 6. Entonces, él nos va a traer un poco de calma, de reflexión, porque va a tomar este tema para desarrollar lo que él viene a desarrollar, que es la historia sin chamullo. No viene a chamullar la historia, viene a contar la historia y a pensar la historia juntos. Bienvenido, está a mi izquierda, como corresponde, y no a mi derecha, el señor Oscar García Maza.
1: Hola, buenas noches, Sergio, ¿cómo estás?
0: Muy bien, muy bueno, bien. Hoy arrancamos, genial. Bumba, arriba.
1: Arriba, arriba.
0: Con, ¿no?, la bola de espejo.
1: Claro, sí, sí. Sí, una canción.
0: Es más, muy... ustedes saben que García Maza se vino al tono, pantalón elefante, pata de elefante, remerita corta, ¿no?
1: Bueno, hay que estar a tono.
0: Una peluca afro, sí. Ahí me sorprendió.
1: Con los rubios,
0: sí. Lo está copiando en este momento también el señor Perea en el control. Toda la radio se ha vestido de música disco, pero no vamos a hablar de música disco, vamos a hablar de otra cosa.
1: No, no, a la época y a lo que significaba esta canción, que en principio parece una canción, y lo es de algún modo, ¿no?, una canción pasatista, que habla de una celebración. Fíjate, algunos pedacitos, algunos versos te leo, son chiquitos, ¿no? Dice, celebra los buenos momentos, ¿no? Hay una fiesta aquí mismo, una celebración que perdurará a lo largo del tiempo. Y en verdad, esto se aplicó a la política también de la época. La canción, vos recordás que es de los 80, 1980.
0: 1980, justo. Exacto. Clavado.
1: Bueno, en 1981, un año después, ustedes recordarán quizás que cuando se instala el gobierno de la Ayatollah Khomeini, después de la caída de la dictadura de Reza Pahlavi, hay una captura de rehenes estadounidenses, son 55 creo, que dura hasta 1981. Estaba gobernando Carter, ¿no?, Jimmy Carter, asume Reagan, y en los primeros días de Reagan ahí se libera a los rehenes. Y dicen que en la Casa Blanca, bajo esa circunstancia política que era muy favorable, Estados Unidos había vivido muy traumáticamente esta captura, suena Celebration.
0: Celebration, mira vos. Claro. Nunca hubieran pensado los Kool & The Gang
1: que iba, ¿no?, a pasar eso.
0: Es como la renga, nunca más, claro, de esa canción
1: hubieran iba a pasar
0: que,
1: eso.
0: Claro, iban a pensar que pero sería emblemático del peluca.
1: Claro, pero ocurre algo más todavía, uh-huh, más importante quizás o más conocido. En 2008 triunfa el presidente, el 44º presidente de Estados Unidos, Barack Obama.
0: No cualquier, ¿no?, presidente, un presidente black.
1: Un presidente black, el primer afrodescendiente, sí, que triunfa como presidente de los Estados Unidos. Y la canción se usa satíricamente, dicen, en broma, porque él asume en medio de una crisis económica muy grave. Sí, sí. Y sin embargo, todos los demócratas estaban...
0: No, a celebrar igual, claro.
1: Claro, y ahí el sentido jocoso de la canción, porque vos recordás que dice, celebra los buenos momentos, hay una fiesta aquí y por mucho tiempo, y estaban muy mal económicamente, entonces un poco se burlaban del festejo, de que están festejando los demócratas, sí, ganaron, pero esto se va muy mal.
0: Obama, un gran amante del rock y de la música en general, sí, ¿no? Sí, tanto, sí. Él y Clinton, dos amantes, dos melómanos.
1: Así es. Bueno, este clima festivo que se vivían es motivo de esta broma, ¿no? Una celebración que durará a lo largo del tiempo y dicen, bueno, esto se hunde. Sin embargo, claro, sí, nos vamos mal. Y sin embargo, estos tipos están bailando arriba de la cubierta del Titanic.
0: Claro.
1: Esa era la broma con Celebration, que tampoco Kulan Degan pensó nunca, no. Porque esto se hizo en esta canción en 1980 y esto ocurre en 2008, cuando asume su primer gobierno Obama. Bueno, ¿qué pasaba en este momento? Que es el motivo por el cual tomamos un poco esta canción tan interesante. Hay una fractura política interna, fruto de la crisis económica. Estamos en medio del conflicto con Irán, obviamente. En ese momento también seguía.
0: La historia vuelve a repetirse.
1: Claro, o Irán. Por eso, también por eso le tomamos, porque fíjate qué paradójico o qué interesante sí. La forma en que los demócratas en ese momento encaran este problema, y por ello podemos llevar a la historia del presente, cómo lo está haciendo Trump ahora, es muy diferente. Obama encara el problema iraní desde una perspectiva multilateral, es decir, convoca a las naciones involucradas en el problema, que tiene que ver con el petróleo también, para solucionar este problema. Hay un contraste muy grande en 2026 con lo del presidente Trump, que es belicista, unilateral, nacionalista. Está bien, se aúna con Israel, pero es su gran aliado en Medio Oriente. Ignora por ahí a Europa, ¿no es cierto? No tiene mucho que ver. ¿Qué pasaba en Argentina en el 80? Como breve panorama, otra crisis económica, claro. ¿No es cierto? La que precede la caída del gobierno militar en muy poco tiempo. Censura, ya sabemos. Estaba Martínez Dios, fíjate, el liberalismo, toda la política que es antiindustrial, en definitiva, la apertura económica, la estabilidad del dólar, no es nada desconocido para nosotros, ahora tampoco.
0: Bueno, la ley de flexibilización laboral es la misma.
1: Bueno, sí, también eso. Se destruyen empresas, ¿te suena?
0: Me suena.
1: Bueno.
0: Qué manera de destruir en la Argentina, ¿no?
1: Sí, repetimos la historia. Estaría...
0: A veces creo que estamos vivos y somos algo en el mapa o en el continente de milagro, porque creo que Argentina, como decía mi abuelo, que era italiano, no te preocupes que este país es indestructible. Me sí. Bueno, decía mi abuelo en los 60.
1: A Roca, al general Roca, ¿no? El que fue presidente de la Argentina, le preguntan en Europa, él resulta electo y estaba en Europa. Un símbolo. Y entonces le pregunto a un periodista, ya había visto un periodismo con diarios y todo, ¿cómo es gobernar la Argentina? ¿Es difícil? Y el Roca le dice, cuando no hay seca, no. si llueve está todo bien, no
0: claro,
1: pasa nada.
0: Sí.
1: Bueno, cambió un poco ahora, ¿no? ¿Qué pasaba mucho en el mundo? Bueno, la Unión Soviética había invadido Afganistán, esta guerra que te digo entre, pero la otra, entre Irán e Irak, que fue una terrible guerra.
0: Terrible.
1: Sí. Y bueno, Ronald Reagan asume ya en esa década como presidente. Él también está con el libre mercado, ¿no es cierto?, como era acá, pero es una gran diferencia con el proceso que se vive hoy en día en Estados Unidos.
0: Sí, porque hoy tenemos a un señor que es proteccionista. Que, digamos, utiliza a los tontos liberales de afuera para provecho propio, porque...
1: Exacto, sí, tal cual. Bueno, Malvinas, acá en la Argentina, la democracia en el 83, el inicio, ¿no?, del proceso con Alfonsín, etcétera, el juicio a las juntas en el 85, y en el 89, para situarnos de nuevo en el mundo, cae el muro de Berlín. Todo un panorama en torno a esta canción. Y hacemos una comparación, si te parece... considerando esto, que se utiliza esta canción cuando asume Obama, y cómo era Obama y cómo es hoy Trump, ¿no? Y ahí un poco lo cerramos. Obama gobierna desde el 2009 hasta el 2017, son 10 años de gobierno, que está 8 años de gobierno, una década de influencia. Tiene una política de inmigración dura, pero no como la de Trump, deportaciones también, hay muchas deportaciones.
0: Claro, pero
1: de esta manera
0: pareciera que Trump ya es casi un supremacista, cosa que sí. Creo que Reagan no lo era, era un ultraconservador.
1: Exacto.
0: Son cosas que suenan fuertes, pueden estar emparentadas, ser primas hermanas en lo ideológico, pero no son lo mismo.
1: No, para nada.
0: Corregime si estoy diciendo un disparate.
1: No, yo considero lo mismo. Luego, volviendo a política, como decíamos recién, de relaciones exteriores, multilateralista. Hoy Trump no. Vos fíjate lo que es la relación de él con las naciones del mundo. Y
0: No, no se adueñó del mundo. Ya dijo, bueno, Cuba hay que ya hay que meter mano y
1: invado,
0: invado
1: sí. Canadá.
0: Canadá, o sea, ya sí. No anda con chiquitas el
1: no
0: hombre.
1: No tiene problema, invado Canadá. El acuerdo con Irán famoso se produce con Obama. Y en paralelo en Argentina, el tan criticado acuerdo de Cristina Kirchner con Irán es en esa misma época, en consonancia con el acuerdo de Estados Unidos con Irán.
0: No sé, que yo estaría bueno esto que traes, porque alguien a un bípedo parlante le escuché decir una vez, en cámara, enfrente a un micrófono, que Cristina siempre se anexaba y se aliaba con los árabes. Aclaremos que los iraníes no son árabes.
1: No, claro.
0: Y que el mundo árabe, mucho está con Trump.
1: Sí.
0: No, digo, te lo
1: tiro. Paradojas interesantes. Y
0: sí, rebuznancia.
1: Yo recuerdo perfectamente que uno de los personajes más importantes, opuestos al tratado de Cristina, ¿no? De, por supuesto, Obama, con Irán, era Carrió. A mí siempre me llamó la atención. Y salía mucho, publicado mucha fuerza en el diario La Nación. Y yo no entendía, sigo sin entender un poco, cómo la consonancia de la política exterior de Cristina Kirchner con la de Obama era motivo de críticas. Parece raro, ¿no? Parece raro.
0: Claro, sí, pero y después no tanto, porque ¿quién es Obama para la mirada de Trump o lo del, digamos, americano más conservador, digamos?
1: Sí.
0: ¿Y quién es Cristina para el argentino más conservador? Entonces,
1: claro,
0: digo, pareciera que,
1: política, ¿no? No obstante, también Cristina y él tuvieron choques importantes.
0: Sí.
1: Y Obama fue muy, quizás no es muy largo, ¿no? Pero muy interesante en la política energética, en su relación con Argentina, en particular con Vaca Muerta y Chevron, que hubo una presión muy fuerte. Sin embargo, quizás sea motivo para otra columna, las formas de Obama eran muy diferentes a las de Trump para negociar con Cristina. Y le dieron a ella la oportunidad de ser bastante difícil con Obama para negociar Vaca Muerta y Chevron.
0: Esto que tres me hace pensar un poco, porque siempre se sostuvo desde algunos sectores que en la política exterior daba lo mismo un demócrata que un republicano. Y yo disiento un poco con esto. No digo que en los intereses sí, pero me parece que en las formas se puede conversar un poco más con un demócrata, ¿no?
1: Bueno, Cristina estuvo esperando en gateras al gerente de Chevron en Argentina para resolver Vaca Muerta un montón. Ya Trump le había dicho, dice así, en buenos términos, a nosotros nos interesa fundamentalmente Vaca Muerta, reunión 1. Y en la reunión 2, después que lo había tenido a cachetazos a este hombre de Chevron, que incluso desde la central le dijeron, no lo resolvés y te vas, se encuentra con Obama y Obama le explica, y Cristina le da larga, sí, no se preocupe, vamos a licitar con ustedes, con los chinos, con los rusos. Y Obama se inclina hacia ella y en un gesto máximo, lo más difícil, lo más fuerte que él hizo, la mira, le toca la rodilla y le dice, queremos Vaca Muerta. Pero hasta ahí, no fue público, no fue estentorio, no fue vamos a invadir la Argentina y queremos Vaca Muerta al estilo Trump.
0: Claro,
1: otra cosa.
0: Pero bueno, pero ves que, digamos, por
1: otro
0: ahí
1: estilo,
0: o es otro estilo,
1: y otros tiempos.
0: Porque se puede discutir más. O sea, a ver, el propósito es el mismo. Pero me parece que hay uno que donde vos podés discutir más y hasta pararte de manos, como decimos comúnmente en el barrio, y otra es voy, te pongo la bota encima y haces lo que yo te digo.
1: Al estilo Trump. Bueno, Obama, ustedes lo recordarán también por el Obamacare, que era el sistema de salud americano que cubría a los que no tenían obras sociales. Era muy bueno, era muy caro y los republicanos no lo querían, pero lo implanta. Y ingresa Estados Unidos en el Pacto Ambiental Mundial, la protección del medio ambiente, que limitaba un poco la industria, el consumo de combustibles fósiles. Trump, bueno, lo acusa a Obama de una conspiración para denunciarlo a él por una entente con Rusia para ganar las elecciones. Trump viene a destruir, y lo dice, el Estado profundo que había creado Obama. Se emparenta con la política argentina del día de hoy esto, ¿no? ¿No es muy parecido destruir el Estado profundo? nacionalista, proteccionista, como decíamos,
0: pero ahí
1: desregulador.
0: Hay, discúlpame, sí. Porque en un proteccionista el Estado no está ausente.
1: No, pero en la extensión y en la protección y en el Estado.

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1: Claro, esto es lo que hay que por ahí marcar, ¿no? Claro, porque dicen, viste, que al final es peronista Trump. No, pará, un cachito. No. Porque yo quisiera saber qué está pasando con la salud en Estados Unidos.
2: Lo destruyó la Obamacare y lo mismo, esta persecución feroz a los extranjeros, aún con hijos estadounidenses, es atroz, nada que ver.
1: Pues a mí me
2: con...
1: asombra cuando a veces Moreno dice, Trump es peronista, digo, pero... Y al mismo tiempo aclara que el peronismo es un nacionalismo de brazos abiertos, es decir, que recibe al inmigrante.
2: No, seguro.
1: Digo, seguro. Este creó una fuerza paralela, porque el ICE es como una...
2: Es espantoso.
1: O el ICE, no sé, como quieran llamarle, sí. ICE.
2: Sí, terrible. Bueno, cerrando un poco, la política de Estados Unidos en medio ambiente, se retira del Pacto Internacional de Protección, da impulso a los combustibles sólidos porque él dice, estamos sentados cuando se descubre esta nueva forma de trabajar los recursos naturales petrolíferos, estamos sentados arriba de una plataforma petrolera, lo vamos a explotar, no me interesa la protección del medio ambiente, es mentira que el, que el mundo está subiendo de temperatura, es falso, niega el calentamiento global, por ejemplo. Uh-huh. Bueno, y el tema de la seguridad nacional, que encara de otra manera, como sabemos, ha invadido Venezuela, está atacando en guerra a Irán, en vez de hacer un pacto, que era un acuerdo, que era lo que buscaba Obama.
1: Bueno, tiene el aliado ideal.
2: ¿A quién te referís en esta? A Israel, decís.
1: Claro.
2: Claro, sí, bueno, es como es. Cuando uno habla de Estados Unidos, habla
1: de Israel.
2: En este caso, habla de Israel, que es su instrumento de dominio en Medio Oriente. Así que, bueno, empezando por Cool and the Gang en los 80, en esta celebración de Obama, terminamos con Trump. Y bueno, en vez de un festejo, estamos un poco de duelo.
1: Pero, como diría Prince, podemos bailar entre los escombros.
2: Dale.
1: ¿No? Bailemos. Bailemos. Bye, bye.

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0: Somos luz en cuerpos humanos, que venimos a recordar que cada pensamiento crea, cada sentimiento crea.
1: Lo que hablas,
0: lo que sueñas, todo crea, todo se crea, lo creamos, co-creamos. Si vibramos alto, llegamos alto. Si vibramos alto, nos volvemos luz.

tierra, que la sane, que nos sane, que nos cuide y que aprendamos a cuidarla, a cuidarnos. Vamos respetando que yo soy tú y tú eres yo, que somos luz.

0: hieres, te hieres. 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Llénate de amor, bendice tu vida, tu sol, tu mañana, la sonrisa a tu gente. Agradece el aquí y el ahora, no hay más. Lo pasado y lo futuro no existe, solo aquí y ahora. Aquí y ahora. Vamos a vivir sin miedo, vamos a vivir sin culpa. Vamos diciendo adiós al rencor, adiós al remordimiento y adiós al dolor. Que con esto todo cambie, la vida cambia. Y como luz reconocemos el camino a casa, porque vamos a casa.
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3: Una rubia y un chino buscan asilo en un Falcon 73. 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
6: 10 de la mañana, 2 minutos. ¿Cómo andan? Bienvenidos. Aquí estamos comenzando, reencontrándonos en este fin de semana. Primer sábado de la primavera. Y se nota porque hay sol, porque vamos a tener realmente una jornada soleada. Aunque mañana, bueno, algunos dicen, se viene la lluvia por un par de días. Esperemos que no sea tan así. Pero bueno, fundamentalmente para los que tenemos goteras en las casas, fundamental que no venga la lluvia. ¿Qué va a ser? Es todo un padecimiento. Nos vamos a quedar hasta la una de la tarde para disfrutar de estas 3 horas de tu vida con formato de radio. Con, bueno, la noticia no tan grata de que acaba de finalizar el Gran Premio de Azerbaiyán en Bakú, y lamentablemente no fue buena la performance de Franco Colapinto. Ya lo vamos a estar contando, una relargada allí, un accidente, una mala maniobra que hizo que tanto los dos Alpine como Lando Norris quedaran afuera. Por lo tanto, primera carrera de la temporada que Franco no termina, y primera carrera de la temporada que es ganada por George Russell. El primer triunfo de Russell en la temporada. Así que bueno, allí en la pelea con Kimi Antonelli, secundado por los dos Red Bull, por Verstappen y Hadjar, que también subieron al podio. Ya lo vamos a estar contando en un ratito nada más, porque, bueno, nos habíamos ilusionado, había hecho una muy buena Q3 Franco, y en esta ocasión una mala maniobra lo dejó afuera a él y también a su compañero de equipo, con todo lo que esto significa, ¿no? Con toda la polémica que hubo durante la semana, los mensajes intimidatorios en redes sociales por lo que había ocurrido en la carrera anterior, bueno, todo un lío, todo un bolonqui que se potencia con lo de hoy. Así que bueno, vamos a ver, será tela para charlar, tal vez después o tal vez no, tal vez será para charlarlo durante la semana. Orlando Schoenberger está en la producción técnica, en la puesta al aire. Mi nombre es Miguel Ángel Ortiz. Aquí nos vamos a quedar hasta la una de la tarde, como lo hacemos habitualmente, en esto que llamamos Central 1. Y hoy tuvimos ganas, simplemente, por el hecho de escuchar a Chayanne.

10 de la mañana, 9 minutos. Y este ratito de la mañana decidimos transitarlo junto a Chayanne.

Chayanne nació un 28 de junio de 1968 en un municipio de Puerto Rico, localizado en el área sureste de la isla. Sus padres fueron Quintino Figueroa e Irma Luz Arce. Su nombre artístico, Chayanne, se lo dio su madre, precisamente, en honor a su aprecio por la serie de televisión estadounidense de la década de 1950, llamada Chayanne. Estos ratitos, o este ratito que tenemos en el comienzo, junto a Chayanne.

Como actor participó desde la década del 80 en varias telenovelas, pero estuvo también en la Argentina, en donde en 2001 regresó precisamente a la actuación como protagonista de la telenovela Provócame, con Araceli González y Romina Yan. En el año 2008 interpretó el papel principal de una serie de televisión titulada Gabriel, en el papel de un vampiro. Yo me acuerdo, estaba bien tarde en el prime time. Para familiarizarse en el papel tuvo que adoptar un horario diurno diario diferente. Dormir durante la noche y dormir durante el día y trabajar por la noche, bien digo. Señaló que la producción quería hacer que las cosas se vean tan reales como sea posible, pero el proceso de adaptación fue difícil. La serie se estrenó el 28 de septiembre de 2008 en Mega TV. Y en el año 2010, Chayanne interpretó la voz para el doblaje latino de Flynn Rider en la película de Disney, Enredados.

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Ese tema es del año 1980, Rocky Barnett, Tired of Towing the Line, cansado de hacerlo bien. Fue tal vez la única canción, el único éxito de Rocky Barnett. Son de esos intérpretes que pegaron una y después nunca más. 10:34, ¿cómo va la vida por allí? Bueno, vamos a ver cómo está el día en Santa Fe de la Vera Cruz y alrededores. Cielo totalmente despejado, una mañana hermosísima en esta primavera santafesina, con también una temperatura muy pero muy agradable, 22 grados 7 décimas, 60% la humedad, la presión 1010.2 hectopascales, viento del este en superficie a 19 kilómetros por hora, visibilidad 12.000 metros, reitero, cielo totalmente despejado. Bueno, el pronóstico ya anuncia alguna inestabilidad a partir de la tarde-noche, habla de tormentas aisladas para la tarde y chaparrones por la noche, la máxima de 28 grados. El domingo, dice el pronóstico, inestable durante todo el día con lluvias y tormentas, mínima de 16, máxima de 26 grados. El lunes, también inestable, chaparrones y lluvias aisladas, mínima de 16 y máxima de 25 grados. El martes, algunas tormentas por la madrugada, luego mejoran las condiciones, cielo mayormente nublado, mínima de 20, máxima de 23. Y el miércoles, con la irrupción de algo de viento frío del sur, baja un poquito la temperatura, la mínima, 13 tendremos y una máxima de 25 con cielo mayormente a parcialmente nublado. Ya jueves con cielo despejado mayormente nublado, mínima de 14, máxima de 24 grados. Y viernes con cielo mayormente nublado, mínima de 17 y máxima de 28 grados. Se habla de una ciclogénesis que se va a instalar en el centro-este del país. Fundamentalmente, norte y este del país van a ser afectados por esta ciclogénesis, que va a generar bastante acumulado de lluvia. Bueno, ya en un ratito les voy a leer el informe que nos hicieron llegar desde uno de los grupos de meteorología acerca de este fenómeno que se va a dar por 72 horas y que traerá tormentas y hasta 100 milímetros de lluvia al centro y este del país desde mañana domingo. Ya lo vamos a compartir en un ratito nada más. 10:37, 3425-029-708 es nuestro WhatsApp, allí para que me cuentes, para que te comuniques, para que pidas una canción, para que participes del acertijo que vamos a lanzar en algunos minutos. 3425-029-708 y por supuesto también tenemos la línea directa de oyentes 412-1013. 10:38. Ahora es Eros Ramazzotti. Una emoción para siempre.

10:41. Ahí el sonido de Eros Ramazzotti, acompañado por Último. Una emoción para siempre. 10:41. Bueno, quería compartirles dos cositas. Bueno, la primera, le mando un beso muy grande a la familia de mi primo, Daniel Gil. Daniel falleció ayer, muy joven, a los 69 años. Bueno, hace unas horas recibió, sus restos recibieron sepultura. Así que, bueno, le mando un beso grande a toda su familia y, bueno, también a mi familia. Y hace algunos minutos me enteré de la repentina partida, del repentino fallecimiento de Gustavo Aguirre, periodista de Canal 13, movilero y periodista del canal. Una persona muy querida en el ámbito de la televisión y también muy joven, 55 años. Tuvo un infarto anoche y realmente esta noticia conmovió al ámbito periodístico de la ciudad. Yo recuerdo, por ahí me lo solía cruzar en mis épocas de móvil, aquí a la mañana, en las coberturas periodísticas, pero la última vez sí tuvimos la posibilidad de charlar mucho, vinimos charlando prácticamente durante todo el trayecto desde Callastá hasta aquí, hasta Santa Fe, fue en la cobertura cuando se lanzó Unidos, precisamente en Callastá, es decir, hace tres años. Y vinimos charlando mucho, porque bueno, por esas cosas de la vida, hablamos de todo un poco. Y bueno, hoy nos encontramos con esto, ¿no? Que se dio su repentino fallecimiento. Así que un saludo para toda la familia de Gustavo Aguirre y para sus compañeros, ¿no? Que allí leí algunos mensajes en Instagram de Chavo Capelletti, el vacío que deja Gustavo allí en la casa ubicada frente a la Laguna Setúbal. 10:44.

Antes que no, David Bisbal a las 10:47. Bueno, voy a lanzar el acertijo. Voy a lanzar el acertijo para jugar por jugar en esta mañana. Viendo televisión esta semana, se me había ocurrido hacer un acertijo en vivo, ¿no? Por ejemplo, que la gente llame y hacerle una pregunta de matemática, que resuelva un cálculo simple. ¿Vos sabés por qué? Es por eso. En el programa Ahora Caigo, de Darío Barassi, que está todos los días a la tarde, participó una chica de acá de Santa Fe, que está estudiando Ciencias de la Comunicación en la Universidad Católica. Todo muy bien, todo muy cool. Darío le preguntó cuánto era 4x8. No supo decir cuánto era. Miraba a sus amigas para que le soplaran. Dijo, 8 más 8, 16. Más 8, 24. Y más 8, bueno, Barassi dijo, tírala. Perdió, tírala directamente. Realmente... eso habla por allí a las claras que, bueno, mucha tecnología me parece que nos está limando la cabeza. Ya nos viene limando la cabeza desde hace rato. Desde la invención de la calculadora hasta acá, estamos perdiendo la capacidad de razonar por nosotros mismos. Ahora cualquier cosita ya le preguntás a la inteligencia artificial en la computadora porque ni te molestás en buscar la fuente. Pero bueno, sinceramente me llamó, no sé si me llamó la atención, honestamente, pero dije, por supuesto no lo voy a hacer, además porque no da, pero estaría como para decirle, bueno, llamen. Y en vivo hacerles una pregunta de matemática. Pero no complicada, ¿no? Una derivada, una integral, un número. No. ¿Cuánto es 3 por 2? ¿6 por 9? ¿8 por 7? ¿Cuánto es 10 por 1? A ver si lo dicen al toque o tienen que pensarlo. Si tienen que pensarlo, está todo mal. Y eso tiene mucho que ver porque en algún momento de la educación se consideró con que, por ejemplo, saber las tablas de memoria era malo. ¿Para qué los chicos se van a aprender las tablas de memoria? ¿Para qué los chicos tienen que saber al toque cuánto es 5 por 4? Bueno, qué sé yo. Así que bueno, pero no voy a hacer ese acertijo, quédense tranquilos. Bueno, a ver. Pero voy a hacer una de matemática. Una persona cazó 8 arañas y escarabajos. Estos conforman un total de 54 patas. ¿Cuántos insectos tiene de cada una de estas especies? Una persona cazó 8 arañas y escarabajos, en total, ¿no? Estos conforman un total de 54 patas. ¿Cuántos insectos tiene de cada una de estas especies? Cálculo matemático, ¿eh? ¿No? Bueno. Exacto, bueno, averigüen cuántas patas tienen los escarabajos, cuántas patas tienen las arañas y ahí hagan el cálculo, ¿no? Ahí, muevan un poquito la croqueta. Yo sé que puede ser que estén un poquito dormidos, pero bueno, vamos. 3425029708 a través de nuestro WhatsApp, 412-1013 a través de la línea directa de oyentes.
10:52.

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Ahí, Gloria Gaynor, I See You, a las 11 de la mañana en toda la República Argentina. Bienvenidos a quienes recién encienden la radio y se encuentran con nosotros y nos van a seguir acompañando hasta la 1 de la tarde en esta, bueno, en estas 3 horas de tu vida con formato de radio. Ya hemos gastado una de las 3 que tenemos cada fin de semana. 342-502-9708 es nuestro WhatsApp, la línea de oyentes 412-1013. Tenemos un acertijo allí para seguir jugando, que ya vamos a reiterar en un ratito nada más. 11 un minuto.

Ahí Luciano Pereyra, bailemos a las 11:04 minutos. Bueno, hoy 26 de septiembre está cumpliendo años este cantante, tecladista, compositor de pop rock, líder y alma de Roxy Music, que como solista y siempre desarrollando un sonido muy similar al del grupo, publicó varios álbumes. Nació en Washington, en Reino Unido. El señor que cumple años es Brian Ferry. Y aquí con Slade to Love.

11 de la mañana, 8 minutos. El señor que está cumpliendo años, Brian Ferry, Slave to Love. En este ratito de la mañana. Bueno, quiero ayudar a comunicar a la gente de la Escuela Industrial Superior porque está regresando todo quinto año desde el viaje institucional de la provincia de Mendoza. Y bueno, se pide fundamentalmente a los papás que van a ir a buscar a los chicos a la tarde, que vamos a ir a buscar a los chicos a la tarde, no ocupar la zona del estacionamiento ahí frente a la escuela, porque los colectivos van a llegar ahí a la puerta de la escuela. Por favor, no ocupar la vereda de la escuela con autos, bueno, la vereda por supuesto que no, ya que deben estacionar los tres colectivos allí en calle Junín, frente a lo que es el pasaje Ingeniero Luis Teodoro Samaro. Fundamentalmente a los papás, el contingente es enorme, son todos los quintos años que están regresando desde la provincia de Mendoza en este hermosísimo viaje institucional que han tenido. Van a estar llegando cerca de las, según dicen aquí, por supuesto que el horario se va a ir actualizando, entre las 2:30 y las 3 de la tarde. 2:30 y 3 de la tarde, por allí, si alguno de los papás está escuchando este programa, para que más o menos sepa, pero lo van actualizando a través de las redes, a través del Instagram, donde estuvieron mostrando todo el viaje. Ahora es distinto a como cuando nosotros nos fuimos de viaje, Orlando. Nosotros teníamos que esperar a llegar con la cámara de fotos acá, llevarlo a Profot, alguno de los lugares, para que revelaran el rollo. Mi tío, que era fotógrafo, mi padrino, Cacho Gil, le mandaba escrito, tenía su óptica Galileo allí por 25 de mayo, y le mandaba escrito, revelar solo las que estén bien. Porque claro, en el rollo podían venir alguna velada, otra corrida, a lo mejor le dabas más rosca a la... Había que esperar, había que tener paciencia, ¿no? Ahora es como que la impaciencia nos ha ganado y estamos permanentemente online con las cosas que... Por suerte, a ver, bueno y malo, pero me parece que es más bueno que malo, porque por ahí sabemos lo que están haciendo nuestros seres queridos, o sea, no perdemos el contacto. Pero también nos da una especie de ansiedad, ¿no? De impaciencia, si pasa un ratito y no sabemos nada, ya estamos de los pelos. Pero antes, para saber si... ¿Y si se te velaba todo el rollo y perdías todas las fotos del viaje? Te quedabas sin recuerdo, ¿no? O lo único que traías era el mural con la foto de familia, que se le llamó después, de todo el grupo. Y los chicos se encontraron en el Cerro de la Gloria con una placa que está allí de la escuela desde hace ya varios años. Creo que desde el año 2010 que está la placa allí. Y un amigo mío que viajó hace poquito a Mendoza se emocionó cuando la vio, también técnico recibido del industrial. Así que bueno, pero todo eso lo contarán los chicos cuando regresen en algunas horas nada más, todos los quintos años, futuros técnicos el año próximo. Bueno, 11, 12 minutos. ¿Y ahora? Canta la Sole de Arequita.

Ahí la Sole de Arequito, lejos de ti. La Sole que fue la protagonista musical de los Juegos Suramericanos, que hoy tienen su cierre definitivo, el acto de clausura aquí en Santa Fe, y Argentina que se clavó en el segundo puesto del medallero después de 20 años. Había estado primera en el año 2006 en el medallero suramericano, luego se fue un poquito más atrás en los puestos, pero este año logró trepar al segundo lugar. Ayer tuvo medalla de plata en el fútbol, el seleccionado de Placente no pudo en los penales con Paraguay. En los penales. Yo creí que iba a tener 30 minutos de suplementario, pero no, en esta competencia fueron directamente del tiempo reglamentario a los penales. Partido que se jugó en el estadio de Newell's en Rosario, bueno, amén de todo el resto de las especialidades y deportes que se dieron cita aquí en nuestra provincia y que, bueno, hoy tienen el cierre definitivo. El Gran Premio de Azerbaiyán, que yo les contaba en el comienzo, en el peligroso circuito callejero de Bakú, tuvo a George Russell como ganador de punta a punta en una carrera que fue estable durante su primera parte, pero completamente caótica en el segundo tramo. El de Mercedes quedó en el primer lugar por delante de Max Verstappen e Isaac Asghar. El trámite de la carrera se transformó tras el accidente de Alex Albon en el giro 31 de los 51 pautados. El de Williams impactó contra los muros de seguridad solo y obligó a la salida de un safety car. En el reinicio, Franco Colapinto intentó ganar posiciones, pero cometió un grave error. Se tiró por adentro, chocó de lleno a su compañero Pierre Gasly y sacó de pista también a Lando Norris. Los tres quedaron fuera de la carrera. Los Alpine estaban ambos en zona de puntos en ese momento y con perspectivas de terminar la carrera, sumando luego de la parada en boxes. Bloqueé cuando empecé a frenar y después estuve fuera de control toda la frenada. No tuve mucho por hacer. Perdón a todo el equipo y a Pierre. Fue un error grande y grave. Perdimos muchos puntos los dos autos. Un día complicado venía siendo bastante bueno. Perdón a todo el equipo, dijo Franco a través de la radio. Este accidente desató otro auto de seguridad que modificó por completo la grilla de los puntos. Oscar Piastri se pasó de largo, terminó 14º en ese relanzamiento y Andrea Kimi Antonelli aprovechó lo sucedido para avanzar hasta el 5º lugar. Leclerc 4º, Antonelli 5º, Lewis Hamilton 6º, Arvid Lindblad 7º, Esteban Ocon 8º, Oli Berman 9º y Carlos Sainz 10º completaron los puestos de puntos. Apenas 15 autos de los 22 terminaron en competencia. Bueno, realmente un sábado negro para Alpine y fundamentalmente para Franco, que sí cometió, no es de cometer estos errores, pero bueno, hoy la carrera quiso que, bueno, no tuviera la perfección o el manejo delicado habitual. Un grave error hizo que tanto su compañero de equipo como Lando Norris quedaran fuera de carrera. Bueno, competencia ganada por George Russell. Hay revancha en la próxima, ¿no? En la próxima seguramente habrá revancha. 11:19 minutos.

Ahí Diego Torres y Miranda trepando paredes. Bueno, a ver, ¿qué pasa con el acertijo? ¿Ustedes también están con problemas con la matemática? Ay, ay, ay. Bueno, vamos a ver. Vamos a ver qué pasa. Dice así el acertijo de hoy. Una persona cazó 8 arañas y escarabajos. En total, ¿no? 8 entre arañas y escarabajos. Estos conforman un total de 54 patas. ¿Cuántos animales tiene de cada una? O mejor dicho, ¿cuántos insectos? No animales, son insectos. Bueno, son animales también, ¿qué se llama? ¿Cuántos insectos tiene de cada una de estas especies? Es decir, ¿cuántas arañas y cuántos escarabajos? ¿Cuántos escarabajos y cuántas arañas? Habrá que saber cuántas patas tienen las arañas y cuántas patas tienen los escarabajos. ¿Quieren que se los dé como ayuda o no? No, no se los voy a dar como ayuda. No se los voy a dar como ayuda. Googleenlo, búsquenlo en el celular, no sé, pregúntenle a la abuela. La abuela seguramente sabe cuántas patas tiene una araña y cuántas patas tiene un escarabajo, ¿no? O al abuelo, o al, no sé, llamen a alguien, algún amigo. 3425029708. Una persona cazó 8 arañas y escarabajos. Estos conforman un total de 54 patas. ¿Cuántos insectos tiene de cada una de estas especies? 3425029708, 3425029708, a través de nuestro WhatsApp. Allí, además de contestar el acertijo, pedís una canción, nos contás alguna cosita, nos compartís algo. Dale, 3425029708, o si no, nos llamás a nuestra línea de oyentes 412-1013.

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0: 11:33. Ahí, Airbag. Nunca lo olvides. Bueno, ¿cómo está la mañana? ¿Cómo está casi el mediodía en Santa Fe de la Veracruz y alrededores? Sigue fantástica, con 24 grados 5 décimas de temperatura, 61% de humedad y cielo totalmente despejado. ¿Cómo está en Italia? Ya el otoño milanés. Querido José Luis Delali, buen día, bienvenido.
1: Muy buenos días, Miguel. Buenos días para toda la audiencia de Radio 1. Sabes que estamos con la misma temperatura, 24 grados también. Ajá. Cielo despejado, primer fin de semana del otoño, que ya, bueno, obviamente se está despidiendo estas temperaturas porque estamos empezando de lo que sería nuestra temporada más fría, ¿sí? Bajando las temperaturas en esta semana, 22, 24, 26 la máxima para mañana. Es decir, que todavía se puede estar al aire libre, todavía son buenos días para disfrutar, sobre todo el fin de semana.
0: Bueno, acá por lo menos hoy vamos a tener buen tiempo, ya mañana desmejora un poquito, un 24, 48 horas, algunos dicen 72, esperemos que no sea así, pero también estamos a la espera del niño, que parece ser va a estar bastante potenciado, al menos ya está provocando algunos inconvenientes en la zona de Chile. Hubo alerta roja en Neuquén durante bastante tiempo esta semana por mucha lluvia, la crecida de los ríos. Bueno, eso es lo que por allí más se teme en nuestra zona, ¿no? Se espera que, por ejemplo, el río Paraná en esta semana tan solo tenga una crecida de 60 centímetros, aunque todavía está en niveles muy bajos. Pero hablar de que en 4 o 5 días crezca 60 centímetros es realmente mucho. Así que, bueno, vamos a ver qué pasa. José Luis. Empezamos. Polonia, Suecia y Estonia están preocupados.
1: Están preocupados porque, bueno, esta semana ya son más de 15 los incidentes que se han desarrollado en las fronteras este de la Unión Europea. Porque, bueno, la OTAN ha dicho esta semana, inclusive con un informe de la CIA norteamericana, que teme un ataque a algunos de estos países por parte de Rusia. Rusia ha desmentido esto completamente, pero las informaciones un poco se contradicen con lo que está llegando en estos momentos, con drones que son interceptados por parte de aviones que hacen un poco el control de la frontera este, sobre todo en estos países, estamos hablando de Polonia, Suecia y también Estonia, que tienen fronteras con la Federación Rusa. Bueno, obviamente la pregunta que todo el mundo se hace es si se atrevería el gobierno ruso, si se atrevería Putin a atacar un país de la OTAN. Esto obviamente todavía no tiene una respuesta cierta, pero todo apunta que podría llegar a ser posible, y esto obviamente hay que poner el condicional, la posibilidad de un ataque sin bandera, como se le denomina, en el sentido de un ataque donde nadie va después a decir que es el responsable, simplemente fue un accidente. Normalmente son las informaciones como se conocen oficialmente. Pero en este momento, todos estos países, inclusive algunos más, porque también ha sucedido en algunos aeropuertos, los hemos informado semanas atrás, por ejemplo en Alemania, donde también se han detectado estos drones que son capaces de llevar ojivas, es decir, explosivos, que esto podría llegar a ocasionar, sobre todo entre la población civil, mucho, pero mucho temor. En algunos países, inclusive, por ejemplo, en Reino Unido, las autoridades están recomendando a la población estar preparados con alimentos, medicinas y también radios portátiles a transistores, es decir, a pilas. Porque los ataques pueden llegar a ser de diferente tipo, y sobre todo en esta guerra híbrida, esta guerra que estamos conociendo a través de estos drones, a través de los diferentes ataques que se están produciendo, por ejemplo, a las infraestructuras eléctricas, a las infraestructuras, por ejemplo, también del agua, es decir, ese tipo de infraestructura que puede ser inclusive mucho peor que un ataque directo con explosivos a una ciudad, porque en este caso el alcance sería mucho, pero mucho más grande. Es decir, gran cantidad de población de Europa, por ejemplo, se vería afectada con un corte de luz. No nos olvidemos que ha habido ya incidentes de este tipo en algunos países europeos, que inclusive nunca se pudo comprobar exactamente la injerencia o no de autoridades rusas. Pero esto es lo que se teme en este momento en todo lo que son los 27 países de la OTAN.
0: Bueno, Meloni anuncia un plan para prohibir el velo integral en las escuelas y limitar alumnos extranjeros por aula.
1: Bueno, obviamente aquí estamos en plena campaña electoral porque en el 2027 se vienen las elecciones en Italia después de 4 años y la primera vez que se va a llegar al final de una legislatura como, por ejemplo, en este caso con el gobierno más antiguo, más longevo de Italia después de la Segunda República. Podemos hablar porque en este caso Giorgia Meloni, en uno de sus actos, en este caso con jóvenes que pertenecen a su partido político, Hermanos de Italia, anunció dos cosas que tienen que ver con el mundo de la escuela. La primera, que ninguna mujer puede entrar con la cabeza cubierta, ¿sí? Estamos hablando obviamente del burka y del niqab, Miguel, que son los dos velos que cubren en un caso completamente el rostro y en el otro solamente dejan ver los ojos. Esto estaría prohibido ya en Francia, pero en Italia todavía se permitía que los alumnos, las alumnas ingresaran a los institutos públicos vestidas de esta forma. En Francia hace ya bastante tiempo que el gobierno de Macron lo prohibió por razones de seguridad. Aquí en Italia todavía se permitía, ahora con esta nueva ley que seguramente saldrá esta semana del Consejo de Ministros que preside Meloni, se prohibiría el acceso a las clases con ese tipo de vestimenta. Y por el otro lado, lo que más causó estupor, sobre todo en un país como Italia, en este momento, como tantos países europeos cosmopolitas, como son las grandes ciudades europeas y en este caso italianas, ponerle un límite a los extranjeros por aula. Esto es algo que se está viendo desde hace bastante tiempo y sobre todo en todos los niveles. No estamos hablando solamente de los más pequeños, también en los niveles intermedios y en los niveles más grandes, es decir, escuelas secundarias, donde en todas las aulas existen alumnos extranjeros. Algunos que recién han llegado a Italia, sus padres, y que obviamente apenas si conocen la lengua italiana, y otros que son ya de segunda generación, es decir, nacieron en Italia, pero no tienen la ciudadanía italiana porque la ley italiana es derecho de sangre, es decir, no por haber nacido en Italia sos ciudadano italiano si tus padres no lo son. Y esto obviamente ha causado mucha indignación, sobre todo en lo que tiene que ver con las personas que trabajan en el mundo de la escuela, porque es muy difícil de poder poner un límite de este tipo en lugares tal vez donde no existe otra posibilidad de estudio. Es decir, no puedes crear otra aula para esos chicos o tratar de cambiar la hegemonía de una clase que en muchos casos, inclusive los chicos, no es que hacen diferencias de estos tipos. Yo tengo hijas que han ido y estudian en la escuela pública italiana y ellos me hablan de sus compañeros y puede ser un Giovanni, como puede llegar a ser un Caleb o como puede llegar a ser un Tinula, es decir, nombres completamente que no son italianos y que obviamente son chicos que están estudiando y viven en Italia, tal vez sus padres de hace mucho tiempo, no tienen la ciudadanía italiana y obviamente en este caso no hay una diferencia, sobre todo a nivel de los mismos alumnos, de los chicos. El problema aquí obviamente es otro, el problema aquí viene por un electorado que Giorgia Meloni está haciéndole un guiño, sabemos muy bien cuál es la ideología de su partido y en este caso estamos en plena campaña electoral y esto seguramente es miel para estos ojos, ¿sí? Que están mirando en las próximas elecciones del 2027.
0: Sí, señor, sí, señor. Y para seguir siendo el gobierno más longevo de la historia, ¿no?
1: Sí, por supuesto.
0: Bueno, la Unión Europea, o mejor dicho, Europa, afronta un invierno complicado en lo energético.
1: Bueno, obviamente tiene que ver con lo que empezábamos hablando del tiempo. ¿Sabes cómo le llaman a estos días que también en España se están alcanzando temperaturas de 30 grados, por ejemplo, en el centro y sur de la península ibérica? Veroño. Porque no estamos conociendo temperaturas todavía de lo que sea el otoño. Estamos en septiembre, estamos terminando septiembre y tenemos temperaturas que son más de una primavera, ¿sí? Bruselas está haciendo los números que este año, sobre todo cuando llegue el verdadero frío, y estamos hablando ya de no el próximo mes, tal vez noviembre, diciembre. Cuando llegue el frío, lo que vamos a tener que pagar en factura eléctrica y factura de gas. Porque si vemos los números, y esto lo estamos sufriendo en toda Europa, el precio de la gasolina, el precio de la nafta ha aumentado muchísimo en los últimos 3, 4 meses. Y el precio del gas se ha duplicado respecto al último invierno. Y esto va a tener consecuencias en los bolsillos de todos cuando tengamos que encender las calefacciones. Y sabemos muy bien lo que significa en Europa el gas, porque primero que se importa, es decir, se trae desde fuera de las fronteras de cualquiera de los 27 países. Y segundo, que el transporte también a través de lo que sea a nivel de camiones, es decir, a nivel de ruedas, va a costar mucho más. Y esto también tiene su corolario con la inflación, porque no nos olvidemos que todo lo que se transporta después también se vende, y aquí estamos hablando de un incremento de los productos básicos que después se va a volcar también en la inflación de todos los países. Y esto es lo que está más preocupada Europa, es decir, que gracias a estas guerras que están un poco, empezaron como algo rápido, algo que podía llegar a terminar en poco tiempo, pero ya llevamos varios años en algunos casos, meses en otros, que no hay una solución y los precios de todas los commodities, es decir, los productos de materia prima, están aumentando y aumentando. Y tarde o temprano esto lo vamos a pagar todos.
0: Sí, señor. Sí, señor. Bueno, José Luis, ¿seguimos con la misma temperatura?
1: Sí, seguimos aquí con 24 grados, sol pleno, digamos, todavía nos quedan algunas semanas antes del cambio de horario, que será el próximo mes de octubre, y podemos disfrutar de la tarde todavía con estas temperaturas.
0: Sí, señor. Bueno, te mando un gran abrazo. Nos reencontramos el próximo fin de semana.
1: Hasta la próxima semana. Saludos.
0: José Luis Delali, directamente desde Milán, Italia, contándonos todo esto que ocurre allí en el viejo continente. Y nosotros nos vamos a quedar en Italia con la voz de una de las clásicas de la península. Gigliola Cinquetti, A la puerta del sol.

Gigliola Cinquetti a la Porta del Sole. Las 12 menos 10. Bueno, anoche a las 24, anoche viernes a las 24, o mejor dicho, sábado a las 0 horas, se produjo en Uruguay el denominado apagón analógico en televisión. La televisión uruguaya dejó atrás el formato analógico para hacer al aire enteramente digital. Hasta durante esta semana, las señales de televisión en el Uruguay tenían una leyenda que informaba a los televidentes que a partir de hasta ayer, viernes 25 de septiembre, transmitirían en señal analógica y a partir de hoy, sábado 26, lo harían en formato digital. Se produjo el denominado apagón analógico en el vecino país, lo que implicó el cese definitivo de las transmisiones de aire en la banda VHF. A partir de este momento, los canales transmitirán únicamente en la modalidad digital, según establece un decreto que publicó el gobierno. En días previos, las señales tenían la obligación de colocar un aviso para informar el cambio. El gobierno indicó que desde hoy, 26 de septiembre, terminaron las emisiones de televisión analógica de operadores privados y públicos. Solo habrá una excepción en la localidad de Bella Unión, en el departamento de Artigas, porque allí todavía no hay cobertura de televisión digital. El director nacional de Telecomunicaciones y Servicios de Comunicación Audiovisual de Uruguay informó que se eligió este momento para decretar el apagón analógico por tres motivos. Uno es para que los operadores de televisión, se ha vuelto muy oneroso mantener los equipos que requieren para emitir este tipo de señal. Ya no existen más fábricas y los repuestos tienen que ser a medida. Hay que encargarlos a artesanos para que lo elaboren. La energía eléctrica que consume es mucha. Esto es, en la ecuación de las empresas, es muy significativo. Por otro lado, la televisión digital ya está absolutamente extendida en todo el territorio nacional. Estamos hablando de aire, ¿eh? No estamos hablando de internet ni de cable. Estamos hablando de televisión por aire. Recepción gratuita de señales. Vos tenés un televisor con un sintonizador digital, pones una antenita y recibís las señales que tenés ganas de recibir. Y no pagás absolutamente nada a nadie. Como la radio. Vos a nosotros, sí, pero es distinto el sistema. Después, porque me dice Orlando, sí, como la... Pero acá hubo una imposición del gobierno de hacerlo a través de plataformas gubernamentales. En Uruguay, el canal 10 de Uruguay pasa a transmitir por las señales de televisión digital 10.1, 10.2, o sea, sigue en su misma frecuencia pero en formato digital. Transmite desde su lugar en digital, desde su planta.

baja costos, hace un montón de cosas. El Canal 12 también, el Canal 5 también. Acá el gobierno los enfrascó en un sector de frecuencias del 22 al 30 y centralizó todo a través de una planta transmisora que a veces funciona, a veces no. Si tiene luz, funciona, y si no tiene luz, no funciona. Pero, bueno, qué sé yo, el Canal 13 tendría que haber pasado a emitir en el 13.1, 13.2, porque además la televisión digital, la norma que se eligió, permite que una misma frecuencia de emisión tenga varios canales, que le permite a una emisora tener varios productos. Qué sé yo, la señal regular en la frecuencia 10.1, o ponele, si fuese el canal 13 acá, 13.1 la señal regular, en el 13.2 tener una señal de noticias, en el 13.3 tener una señal de cine, no sé, una variedad que se da la televisión digital por aire. Como acá fue una iniciativa en su momento del gobierno, pero también se transformó en un capricho de poder, bueno, la televisión digital en la Argentina navega aguas raras, porque ya el apagón analógico se tendría que haber producido en el año 2018. No, bueno, pues tampoco tenemos nada. O sea, no es ni chicha ni limonada la Argentina el tema de la televisión, ni siquiera la radio. Los canales han sido fagocitados por los cables y ahora el streaming, ¿no? Y la gente por allí que quiere ver televisión sin pagarle absolutamente a nadie no tiene una sola señal en Santa Fe y alrededores, ¿no? Bueno, volvemos a Uruguay. Yo insisto, incluso insisto, en Europa, en España, las televisoras te emiten en 4K por aire. Es una lástima porque la Argentina, siendo uno de los pioneros en materia de telecomunicaciones, fue el primer país en tener emisión de radio de tipo comercial. Los Locos de la Azotea, 1920. Fue uno de los primeros en tener televisión, pero a partir de allí todo fue atraso. Hasta la televisión color fue atraso en la Argentina, porque ya el resto de los países de la región ya tenían. Bueno, dejemos de lado eso que tiene que ver con una discusión más amplia. En Uruguay, la televisión digital ya está extendida en todo el territorio y en ese sentido los operadores han adoptado ya el sistema vigente. Bueno, anoche entonces se produjo el denominado apagón analógico. Por ejemplo, Canal 5 en Montevideo pasará de ser solo la señal 5 a ser visible en 5.1 y 5.2, por supuesto ya con imagen que pasa a ser HD y un sonido en estéreo de mucha mejor calidad que lo que se venía sintonizando hasta ahora. El único lugar que queda exceptuado de esta medida es Bella Unión, porque el único operador de TV que allí originalmente no había querido migrar a la televisión digital había decidido apagar cuando se estableciera el decreto, pero ahora modificó su opinión y está en procesos finales para la habilitación del servicio digital. Así que bueno, Uruguay ha producido el apagón analógico. La Argentina lo tiene pendiente y van corriendo el arco, ¿no? Hasta vaya a saber cuándo. De radio ni hablar en la Argentina. De radio, la migración tecnológica es algo de lo que ni siquiera se habla. Ni siquiera se habla, ¿no? Ni siquiera se habla. Así que, bueno, es una lástima porque la pionera de los medios de comunicación se ha quedado atrasada en cuanto a la evolución tecnológica. 11:58.

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7: Dos minutos, bienvenidos a la última hora ya de Central 1. Ahora con Julieta Venegas. Ya conocerán.

12:05 minutos, ya conocerán Julieta Venegas. Bienvenidos a los que recién encienden la radio. Estamos en pleno mediodía en Santa Fe de la Veracruz y alrededores. Vamos a ver cómo están los datos del tiempo a esta hora. Mañana realmente hermosísima. La de este sábado, ya mediodía de sábado también hermosísimo, con cielo totalmente despejado. 24 grados 5 décimas la temperatura, 61% la humedad, 1010 hectopascales la presión atmosférica, el viento del este a 15 kilómetros por hora, visibilidad normal 12.000 metros. Dice inestable hacia la tarde-noche. Por un lado esperemos que no, porque para que se desarrolle normalmente todo en el Parque del Sur, el cierre de los Juegos Suramericanos previsto para esta tarde. 28 la máxima. Mañana domingo parece ser tiempo inestable durante todo el día, con probabilidad mayormente de precipitaciones durante la mañana. Y el lunes también con alguna posibilidad de chaparrones. Martes ya mejorarán las condiciones y miércoles baja un poquito la temperatura. Bueno, Voy a reiterar el acertijo, ¿sí? Antes, quiero contarles, voy a saludar a todos los empleados de comercio, porque hoy, 26 de septiembre, es el Día del Empleado de Comercio en la Argentina. Los empleados de comercio van a tener su día feriado el lunes, por lo cual habrá que recordar que estarán todos los comercios cerrados aquí en la ciudad de Santa Fe, inclusive aquellos que suelen estar abiertos habitualmente, supermercados que abren todos los días, bueno, van a tener sus puertas cerradas el día lunes. Lunes estará todo el comercio cerrado en Santa Fe. Pero el Día del Empleado de Comercio es hoy, 26 de septiembre, así que un gran abrazo a todos los empleados de comercio. Día Internacional para la Eliminación Total de las Armas Nucleares y Día Mundial de Prevención del Embarazo No Planificado en Adolescentes. Bueno, en 1580, un 26 de septiembre, Francis Drake completa la circunnavegación del mundo en Plymouth a bordo del Golden Hind. Nace el doctor Cosme Argerich en 1758, fundador de la Escuela de Medicina de Buenos Aires. Muere Daniel Boone, pionero y colonizador estadounidense. Muere August Ferdinand Möbius, matemático alemán. Hablando de matemática, no hubo una sola respuesta correcta. No quiero pensar que esa chica dio el ejemplo de lo que nos pasa con matemática, ¿no?, en televisión. Bueno, nace George Gershwin, compositor, 1898. En 1897 nacía Giovanni Battista Montini, desde 1963 Paulo VI. Bueno, cumpleaños de mi amigo Alejandro Fantino. En 2003 muere el cantante Robert Palmer. Tenemos algunas efemérides musicales más para destacar. Muere el actor Paul Newman en 2008. ¿Qué más? Muere el político y expresidente francés Jacques Chirac. Y en 2022, la NASA consigue desviar el asteroide Dimorphos, estrellando un satélite para desviar el rumbo hacia la Tierra. Es el primer ejemplo de defensa planetaria. Si no, el asteroide chocaba contra la Tierra y vaya a saber, ¿no? Estamos en el final de la pandemia. Bueno, cosas que han ocurrido un 26 de septiembre allá y a lo largo de la historia. Y por supuesto que saludamos a quienes hoy están cumpliendo años y están en la sintonía de la radio. Por supuesto que tengan un lindísimo, un hermoso día. 12:10.

Dos Lobos se llama este tema, Sueño de Transilvania, al intérprete, 12-13 minutos. Yo decía que teníamos varias efemérides musicales porque un 26 de septiembre de 1947 nacía Olivia Newton-John. Y aquí junto a la Electric Light Orchestra, Xanadu.

Olivia Newton-John junto al Electric Light Orchestra y Xanadu. Bueno, también un 26 de septiembre del año 1945 nace en Salvador de Bahía Gal Costa. Y aquí lo vamos a escuchar junto a Caetano Veloso. Shorty.

Costa y Caetano Veloso, Sorchi, a las 12.20 minutos, 27 grados 4 décimas la temperatura y una térmica, tenemos sensación térmica de 27 grados 7 décimas, lindísima la jornada, 58% la humedad, la presión está bajando un poquito, 1009 decimal 7 hectopascales, viento del este en superficie a 17 kilómetros por hora, visibilidad normal 12.000 metros, el cielo totalmente despejado, 28 la máxima con tiempo inestable, dice el pronóstico, hacia la tarde-noche. Voy a reiterar el acertijo para ver si tenemos alguna respuesta correcta en esta mañana. Hasta ahora, hasta este mediodía, nada ha pasado, por lo cual, bueno, vamos a seguir insistiendo con este acertijo que tenemos hasta ahora y que, bueno, tiene que ver con una operación matemática. Voy a ver si lo tengo por aquí, porque se me perdió. Viste que por ahí cuando querés decir algo, listo. Y además, la página va y viene. Tendría que copiarlo y sacarlo a otro lugar porque... ¿Cuánto eran? 8. Una persona cazó arañas y escarabajos, ¿no? 8 en total. 8 arañas y escarabajos en total. Y en total tenía 54 patas. ¿Cuántos insectos tiene de cada especie? Es decir, ¿cuántas arañas tiene y cuántos escarabajos tiene? Una persona cazó 8 arañas y escarabajos. En total tiene 54 patas. ¿Cuántos insectos tiene de cada especie? A ver si se animan, es pura matemática. 342-50-29-708, 342-50-29-708. No sé, háganlo con un ábaco, con uno de esos contadores de anillitos. Háganlo con lápiz y papel. Si quieren plantear una ecuación, hagan una ecuación en donde los escarabajos sean, A y las arañas sean B, y X e Y sean el número de escarabajos y el número de arañas, no sé. ¿Cuántas patas tienen las arañas? No, la chica no sabía cuánto era 8 por 4. Bueno, futura licenciada en comunicación de la Universidad Católica. Sí. Ay, Dios mío. ¿Cuántas patas tienen las arañas? 8. ¿Y los escarabajos? 6. Bueno, no sé. Hagan una suma, una resta, una multiplicación, una división. Por Dios. No. Belkis. Porque está bien lo que me dice. Una araña tiene 8 patas. Con lo cual, si tiene 8 arañas, con ellas solo ya tiene 64 patas. No. En total, tiene 8 insectos. Entre arañas y escarabajos. Tiene 54 patas en la contabilidad. ¿Cuántas arañas tiene y cuántos escarabajos tiene? ¿Eh? Por eso, no son 8 arañas en total, son 8 en total, entre arañas y escarabajos. ¿Cuánto es 4 por 8? 30. No, pobre, decí que no me acuerdo el nombre de la chica, si no sería un incendio a esta hora. ¿Viste cuando querés escrachar a alguien? No es mi intención escrachar, pero me dio bronca, escuchame. Una operación simple, mamita. Porque después resuelven las cosas más complejas. ¿No? Las tesis y todas esas cosas. Ahora no sabés cuánto es 4 por 8. Bueno, yo hay tantas cosas que no sé y por eso me alejé del micrófono. 12.24. Este señor hubiera cumplido años también. O mejor dicho, no, falleció un día como hoy. A ver,
Decí bien la efeméride, Miguel. El señor Robert Palmer fallecía un 26 de septiembre de 2003 de un ataque al corazón en París. Tenía tan solo 54 años. Cantante de pop rock, fue miembro en 1985 de este supergrupo de Power Station.

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12:33. Ahí el sonido de la renga, el rebelde. Bueno, tengo ya varios mensajes por el acertijo, ya los voy a dar a conocer. Pero hay un revuelo fenomenal en la Fórmula 1. Flavio Briatore, jefe de Alpine, no anduvo con rodeos a la hora de hablar sobre el choque de Franco Colapinto, que sacó de carrera a su compañero Pierre Gasly y al piloto de McLaren Lando Norris, luego que su rival haya pedido que el argentino sea sancionado con una race ban. El líder de la escudería de Enston fue muy crítico públicamente luego del doble abandono en el Gran Premio de Azerbaiyán. En la gacetilla de prensa que difunde el equipo, el director italiano afirmó: obviamente estoy sumamente decepcionado con el resultado de la carrera de hoy, sabiendo que perdimos puntos valiosos en la lucha en el campeonato. En este tipo de incidentes, no deberían ocurrir, especialmente cuando íbamos bien con ambos autos en posiciones de puntos. Lo siento mucho por el equipo y por Pierre, quien hizo un gran trabajo durante todo el fin de semana, y también pido disculpas a Lando y a McLaren por arruinarles la carrera. Briatore puso la lupa sobre el argentino y dejó un análisis resonante. Sé que Franco ha asumido toda la responsabilidad por ello, como debe ser. De hecho, frenó demasiado tarde considerando el contexto de la carrera y la reanudación tras el auto de seguridad. Fue una maniobra muy mala para un piloto con su experiencia. Quiero tomarme un tiempo para reflexionar sobre ello y considerar qué medidas se deben tomar para que podamos aprender de esto y evitar una situación así en el futuro. En ese mismo comunicado de prensa, el equipo dio a conocer las reflexiones de Gasly sobre la jornada. Hoy estoy muy decepcionado por todo el equipo. Es un resultado decepcionante para todos, por lo que superaremos, pero lo superaremos juntos y seguiremos adelante. Franco y yo hemos hablado después del incidente y él se ha disculpado, lo cual acepto, y discutiremos todo como el equipo para mejorar en el futuro. El francés, que marchaba séptimo cuando la carrera se reinició tras el accidente de Alex Albon, planteó: en cuanto a nuestra carrera hasta el momento, el auto se sentía bien, teníamos un buen ritmo y estuve cerca de Hamilton y Norris todo el tiempo, mientras controlaba con bastante facilidad la distancia con respecto al resto del pelotón medio. Me he sentido bien en el auto este fin de semana y tenemos que llevar este ritmo a Sepang el próximo fin de semana. Bueno, Colapinto volvió a pedir disculpas. Estoy muy decepcionado con la carrera de hoy. Lamento mucho lo ocurrido ante el equipo, ante todos en la fábrica, ante Pierre y Lando Norris, por supuesto, y ante todos los que nos han estado apoyando. Fue un gran error de mi parte y no debería haber pasado. Me bloquearon las llantas con los neumáticos fríos, los frenos fríos y perdí el control. Sé que el equipo ha hecho un buen trabajo todo el fin de semana con el rendimiento del auto, así que lamento mucho lo que pasó, ya que estábamos en una muy buena posición para sumar puntos dobles. Bueno, esto está en desarrollo, pero en definitiva, con las disculpas que van y vienen, el tema es que se vio realmente la mala maniobra que hizo Franco y que, bueno, fue perjudicial para su equipo y en el caso de Norris también para McLaren. 12:37 minutos. ¿Y ahora? El sonido de Mark Lawine. Mal au ventre, mal aux os.

Una menos 20 ya, Marla Juan, el fin de una historia. Bueno, tengo mensajes que tienen que ver con el acertijo. Bueno, Indiana dice, hola, me parece que tiene, y es correcto, dice, y conste que recién me engancho y que lo hice a mano. Muy bien, aplauso para Indiana. Fantástico, bien analógica, como debe ser. Porque además hay que hacer funcionar la Hola Miguel, muy difícil el acertijo de hoy. ¿Me pasarías un clásico de los 90? Un abrazo, dice Juan Carlos. Juan Carlos no tiene ganas de pensar hoy. Bueno, también, está bien. Belkis ahora contesta correctamente. Sí, señora. Sí, señora, es correcta la respuesta. Y mi amigo, que le encantan las matemáticas, también contesta correctamente. Alejandro también contesta correctamente. Esa es la respuesta al acertijo. Así que ya en un ratito lo vamos a definir porque tenemos varios que ya la han acertado. Los Juegos Suramericanos están llegando a su fin desde las 12:15. Hay equitación en Rosario, la final individual de salto. La segunda ronda comenzará a las 13:30. También en Rosario, a las 14:30 llegará otra de las principales definiciones de este sábado, la final masculina de polo acuático por la medalla de oro. Media hora después, desde las 15, el tenis de mesa tendrá la final masculina por equipos. En tanto que el handball masculino concentra la actividad durante la tarde aquí en Santa Fe. A partir de las 13:30, Argentina cerrará la programación enfrentando a Chile y será la última competencia de los Juegos Suramericanos que tendrán el cierre artístico a partir de las 6 de la tarde. Estará el amigo Cacho Deicas poniéndole el moñito a todo esto aquí en el Parque del Sur. 12:42, ahora es tiempo de Cher. Finales de los 90, sí, año 96 creo que es este tema. Believe.

Ahí la voz de Cher, Believe, a las 12:46 minutos. Bueno, tengo más mensajes, dice. Bueno, Indiana dice que sabe de matemática por la señora, o mejor dicho, por la seño Elena Pérez, que me enseñó matemáticas en la primaria en la década del 80. Y hay un montón de aplausos allí para Elena Pérez. Bueno, también dice por aquí Marita, participo por el acertijo y contesta correctamente a través de nuestro WhatsApp. Todavía quedan algunos minutos, 342-5029-708 o a través de la línea de oyentes, 412-1013. El acertijo dice, una persona cazó 8 arañas y escarabajos. En total tiene 54 patas. La pregunta es saber cuántos insectos tiene de cada especie. ¿Cuántas arañas y cuántos escarabajos? 3425-029-708. Una persona cazó 8 arañas y escarabajos en total. Estos conforman un total de 54 patas. ¿Cuántos insectos cazó o tiene de cada especie? 3425-029-708 a través del WhatsApp, 412-1013 a través de la línea directa de oyentes. Ampliando un poquito lo que va a ser esta tarde la ceremonia de clausura de los Juegos Suramericanos, todo comenzará a partir de las 6 de la tarde con un encuentro coral desde las 18. La red de coros y orquestas de la provincia, integrada por unos 320 chicos de distintas localidades santafesinas, iniciarán la parte musical. La ceremonia protocolar comenzará a las 19, será el momento de la ceremonia oficial de clausura. El inicio incluirá el desfile de las delegaciones de los 15 países participantes, el traspaso de banderas, la palabra de las autoridades y el desfile de voluntarios que acompañaron el desarrollo de los juegos. También se realizará el apagado del fuego de los juegos, uno de los momentos simbólicos que marcará el final de la competencia. Luego de la ceremonia protocolar, llegará el cierre artístico. El programa contempla una fiesta Bresh y Capi, mientras que a las 21 será el turno del show del amigo Cacho Deicas. También Rosario tendrá su última jornada del FanFest. Todo empezó a partir de las 10 de la mañana. Y a las 21 la fiesta Bresh en el Parque de la Independencia. Rafaela también a partir de las 14 habrá música y será a las 19. Allí llegará Indios y Koino Yokan. Tendrán su última presentación desde las 20. En el medallero, Brasil quedó por ahora primero, con 114 medallas de oro, que son las que marcan la posición en el medallero, 101 de plata, 80 de bronce, en total 295 medallas. Argentina segundo, con 78 medallas de oro, 81 medallas de plata y 120 de bronce, un total de 179, en tanto que Colombia cosechó 68 medallas de oro, 61 de plata y 59 de bronce, con 188 en total, pero como obtuvo menos medallas de oro que Argentina, Argentina quedó segunda en el medallero de los Juegos Suramericanos, que llegaron a su fin. Y este es el sonido de Hathaway. También de los 90. 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

Casi en el final, Turf y Vicentico, cuatro personalidades. Bueno, nos estamos yendo. Hoy van a estar jugando la Supercopa Internacional Estudiantes como campeón del Torneo de Campeones 2025 y Rosario Central como puntero o primero ganador, primer puesto de la tabla anual, que será la nueva copa que se instaló en estos últimos tiempos, a partir de las 4 de la tarde. Pero también habrá partidos por la B Nacional, estará jugando Colón a las 16, frente a All Boys, estará visitando a All Boys el Sabalero, intentando remontar un poquito en la tabla. Nos estamos yendo con realmente un día fenomenal, pero bueno, parece ser que se viene la inestabilidad hacia la tarde-noche, la máxima de 28 grados, estamos en 27.7 de sensación térmica, domingo inestable con mínima de 16 y máxima de 26, lunes también algo inestable, mínima de 16 y máxima de 25, martes allí ya mejorando, mínima de 20, máxima de 23, y el miércoles bajando un poquito la mínima que tendremos por la mañana, 13 de mínima, 25 de máxima. Orlando Schoenberger estuvo en la producción técnica en la puesta al aire. La respuesta del acertijo son 5 escarabajos y 3 arañas. 5 escarabajos, cada escarabajo 6 patas, 30 patas en total, 3 arañas, 8 patas cada araña, 24, allí dan las 54 patas retenidas, 5 escarabajos y 3 arañas, gracias a todos los que se comunicaron a través del mensajero, a través del WhatsApp. Mi nombre es Miguel Ángel Ortiz, gracias por estar allí del otro lado. Nos reencontramos el próximo sábado a las 10 de la mañana. Hasta aquí llegamos con Central 1, 3 horas de tu vida con formato de radio. Sé feliz, pásala bien, disfruta de la vida. Hasta el sábado próximo. En el final, Joaquín Sabina. Y sin embargo,

0: 13:07 en toda la Argentina. Escuchábamos a Los Piojos con Babilonia, como me encanta. Me encanta como este día tan soleado, que en este momento en la ciudad de Buenos Aires tenemos ya 20 grados y una humedad del 58%. Lindo para quedarse un montón más. Hasta las 14 por lo menos tenés el Círculo Rojo Radio con vos.
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2: Para llegar a ver lo que se publica en la Argentina hay como varios caminos, ¿no? Uno es ver lo que publican las grandes editoriales, ver lo que te mandan, sus influencers, nada, hay mucha gente que publica muy buenas cosas en las grandes editoriales. Otro es tener amigos como Sofía de la Vega, por ejemplo, escritora, sí es. La conocen, tucumana, que nos recomendó un libro, nos dijo esto le va a interesar a ustedes, y efectivamente nos interesó. El libro es Literatura, Saber y Deseo, Relatos de Formación entre la Clandestinidad y la Democracia. Es de varios autores, pero fue editado por Edgardo Dieleque y Julieta Mortati. Tiene muchos autores: Graciela Montalvo, Isabel Estrata, Alan Pauls, Nora Domínguez, que ahora vamos a hablar de ella. Y para charlar sobre este libro, que ahora vamos a comentarles un poco de qué se trata, está Nora Domínguez, que es doctora en letras y profesora consulta en la Universidad de Buenos Aires, participó de la fundación del Instituto Interdisciplinario de Estudio de Género de la Universidad de Buenos Aires, y actualmente codirige La Historia Feminista de la Literatura Argentina, un proyecto colectivo de varios tomos, a las que ya se publicaron 4 de ellos en Editorial Edubín. Y también está Eduardo Dieleque, que es director y guionista de cine, profesor de cátedra de la Universidad de San Andrés, en Argentina, y editor en Tenemos las Máquinas, que es la editorial que publicó este libro. Lo digo en general y después le pregunto directamente a ellos. Es la historia de los cursos, seminarios, talleres, conversaciones de formación y de estudio de la literatura argentina hacia el final de la dictadura y los primeros años de la democracia. Los grandes nombres de la literatura argentina, Ricardo Piglia, o de la crítica literaria, Josefina Lundberg, Isabel Sarlo.
3: Beatriz Sarlo.
2: Beatriz Sarlo. Mirá.
3: El mayor.
2: Los participantes, como lo que nombré recién, que después fueron, profesores de la universidad, escritores y escritoras, y cuentan cómo fue esa experiencia que alguna vez fue caratulada como la Universidad de las Catacumbas, como la Universidad en las Sombras. Gente que trataba de estudiar lo que no se podía estudiar, obviamente, en las universidades. Nora, Edgardo, gracias por venir.
4: No, gracias a ustedes, es por invitarnos.
5: Gracias.
2: Hay como un relato, hay como libros que estudian esta experiencia, ¿no? Hay unos libros previos que estudian, o algún que otro libro previo que estudia esta experiencia. ¿Qué encontraron en las primeras personas para poder rescatarlo de una manera distinta? Te pregunto en este caso, Edgardo, para pensarlo como edición.
5: Bueno, sí, en realidad hay, como vos decís, hay trabajos anteriores que son por ahí trabajos más académicos y donde los testimonios forman parte quizás del material para que esos textos académicos trabajen con hipótesis, pero no están en primer plano esos relatos en primera persona, ¿no? Y nosotros, como editores con Julieta Mortati, conocíamos a varios y varias de las autoras de este libro. Y estas historias como que circulaban en sobremesas o en reuniones, también entre amigos. Muchos de ellos son nuestros maestros. Y veíamos que esos relatos en primera persona quizás los escuchábamos nosotros o otras personas más en un círculo pequeño, pero a nosotros nos parecía que eran como un poco como relatos heroicos en algún sentido y que no tenían esa característica para el público más amplio, ¿no? Y nos parecía que era importante escuchar esas primeras personas, e hicimos también un trabajo de pequeña documentación. Hay algunas imágenes, algunas revistas, ¿no? Entonces, para nosotros era, una cosa que nos apasionó hacer, pero que nos parecía que era muy importante que esas voces como salieran y se escucharan más allá de un espacio más cerrado, ¿no?
2: Y en tu caso, Nora, hay un relato tuyo que cuenta tu propia experiencia, pero ¿qué te dejó en tu formación como experiencia, en tu formación intelectual, en tu en la relación con la academia, lo institucional, lo no institucional? ¿Qué marcas dejó esa experiencia?
4: Muchísimas. Yo no podría ser quien fui después si no hubiera tenido esa experiencia. Fue fantástica, fue radical. En el momento no sé si nos dábamos cuenta de la importancia, pero para mí, bueno, lo cuento mucho en el relato, uh-huh. El contacto con Josefina Ludmer fue decisivo. Y también con los compañeros, porque después de eso hicimos un proyecto de hacer una revista que se llamó Lecturas Críticas, que como todas las revistas de crítica literaria duró poco, hicimos dos números y después nos separamos y después entramos en la universidad. Entrar en la universidad fue una fiesta, ¿no?
3: Claro.
4: Fue una alegría poder ir esos grupos con diferentes grupos, o sea, bueno, las cátedras que formaron, ¿no? Ahí se formó Enrique Pessoni, era quien se nombró como primer director de la carrera de letras, pero ahí estaban, junto con él, estaba Viñas, estaba Sarlo, estaba Ludmer, estaba Piglia, no estaba en la universidad. Piglia siempre estuvo como al costado de la universidad. Estaba Nicolás Rosa también. Uh-huh. Entonces, esas cabezas que ya venían con proyectos diferentes como de hacer una nueva carrera de letras, de pensar cómo enseñar la literatura de otra manera, fueron los que armaron esa primera etapa. Uh-huh. Había también uh-huh. que hacer lo institucional, que era hacer uh-huh. concursos, ¿no? Ver quiénes ganaron ellos, porque realmente no había con qué, eran cabezas fantásticas. Entonces, a literatura argentina fue Viñas, a la literatura argentina fue Sarlo, era inevitable. Pero ellos también tenían una idea de que había que cambiar los modos de enseñar. Entonces, eso fue la fiesta, ¿no? O sea, esta gente que daba esas clases y uno se maravillaba, ¿no? Tanto los estudiantes, porque este libro tiene los testimonios de los que eran estudiantes, claro, en ese momento, ¿no? Que eran Gonzalo Aguilar, Adriana Amante, Alejandra Laera, David Ubiña, bueno, para nombrarlos a todos, Claudia Torre, Álvaro Fernández Bravo, Florencia Garramuño, Pablo Anzola Vélez. No sé si me olvidé de alguien. Uh-huh. Pablo Alabarces también creo que... pero el resto ya fuimos profesores, ¿no? Uh-huh. Entramos como profesores, como ayudantes de esas cátedras. Entonces, unos fuimos a literatura argentina, otros fuimos a teoría literaria. Yo fui a teoría literaria con Josefina Ludmer, que fue con la que me formé. Entonces, pero realmente asistir a los cursos de Josefina era una maravilla. Uno estudiaba autores que por ahí no había estudiado en la universidad, el acercamiento a la literatura era diferente. ¿Qué había que hacer con esos libros? ¿Cómo desarmarlos para después hacer una lectura política? Uh-huh. Había ahí algo que uno no sabía de la formación que había tenido, que la literatura y la crítica literaria eran lecturas políticas.
2: Uh-huh. Hay alguien que cuenta que en el año 76 Piglia se interna en la biblioteca y dice, lo cuentan en los diarios y también está relatado, sí, en el libro, sí, y lee a Sarmiento de ida y vuelta nuevamente, ¿no? ¿Cómo se relacionaba eso con el... cómo se encontraba lo político con el entorno, ¿no? Porque si uno mira los temas, era como que va a hablar de otros temas, no sé, Raymond Williams y cómo se desarma la literatura o cómo se interpreta la literatura. ¿Cómo se vinculaba eso? Está en el libro, digo, pero para contárselo al público, con el entorno, con cómo era la universidad en ese momento, con lo que se escuchaba y lo que se encontraba en esos cursos y lo que se encontraba en la universidad, ¿no? Porque casi una universidad intervenida, con profesores que no tenían nada que ver con esto.
4: Pero
2: ¿no?
4: cuando entramos ya había dejado de estar intervenida. Cuando se armó esto,
3: sí, se arma letras.
4: Ya, claro, había dejado de estar intervenida. Cuando Pessoni es director de la carrera, ya estamos en democracia. Uh-huh. Entonces, pero bueno, había profesores que estaban allí, que no se los echó, que quedaban, digamos. Pero se hacían lecturas, por ejemplo, había un tipo de acercamiento que a Ludmer y a Pessoni y a la teoría literaria no nos interesaba, uh-huh. que era trabajar con mitologías y con mitologías que eran ver... La mitología en el texto y ver cierta vinculación muy directa con lo... Esas, bueno, sí, los mitos que llevaban a una cosa casi religiosa, ¿no?
2: Claro.
4: Yo me acuerdo que Panesi había dado una clase en esa sede, un seminario de teoría literaria que fue mítico, ¿no? Que lo dio Josefina Lundner, y donde todos nosotros, los que habíamos estudiado con Lundner, no los otros que habían estudiado con Sarlo, ni los que habíamos hecho teoría literaria, formamos parte de ese equipo, entonces dimos clase. Bueno, Panesi, yo me acuerdo que hizo una muy, muy figuradamente, él sentó posición acerca de otros modos de leer que se estaban dando en otras cátedras, que ya eran modos que no iban, porque eran vincular la literatura con lo político de una manera directa y con casi con lo religioso, ¿no? Entonces, bueno, eso no veníamos a hacer nosotros, veníamos a proponer otras lecturas del texto, a desarmar los textos de otra manera, pero a vincular que en realidad había lecturas, y que las lecturas eran lecturas situadas, y que las lecturas eran históricas, lo que estábamos haciendo nosotros y los que habían hecho los otros también. Entonces, eso era lo político en todo caso. Claro. Y cuando Piglia dice que se pasó leyendo Sarmiento, es genial, ¿no? Es porque él viene a hacer otra, va a hacer otra lectura. Entonces, esa era la otra línea que estaba, que era leer como a los clásicos de la literatura. Eso fue muy fuerte también.
2: Estábamos conversando, estaban escuchando a Nora Domínguez recién, está con Edgardo Dieleque, que es uno de los editores de este libro colectivo, que es Literatura, Saber y Deseo, Relato de Formación entre la Clandestinidad y la Democracia. Celeste.
3: Sí, Nora, en tu texto vos decís que el carácter polémico que tenían los grupos estos, ¿no?, donde discutían, van a ser como el núcleo básico, decís vos, de la pedagogía antiinstitucional, y que les tocó combinar eso en un momento en el que se volvían a abrir las instituciones, como bueno, la facultad, ¿no? Y por otro lado hablas también de esta mezcla, que me parece que es una de las cosas también interesantes de la dinámica de esos grupos, la relación intergeneracional, ¿no? Vos decís en uno de los números que hacen de la revista de crítica literaria que ustedes tenían una ansiedad por los mayores, y que todo el tiempo también está como esa retroalimentación. O sea, ¿cómo, después eso cómo se traduce en lo institucional, digamos, en la facultad, en esto que vos decís de las materias que se van formando?
4: Mira, había una relación muy fuerte con los estudiantes. Despertábamos mucha ansiedad y mucha felicidad, yo creo también, porque todos los que están ahí, que son los que nombré antes, que ellos eran estudiantes, se fascinaron con esto. Y nosotros estábamos fascinados porque también hacía pocos años que lo habíamos aprendido y lo estábamos dando. Nosotros, yo creo que yo me formé dando clase, que es como uno se forma, o sea, yendo a los cursos de Josefina, pero dando clase. Y había una cosa generación, eso me preguntaste, ¿no? Bueno, con algunos que por ahí ya había pocas diferencias de años, pero fue, era fascinante dar clase, era fascinante escuchar a Josefina, en este caso, o a Viñas. Había un deseo de saber, era un deseo de que uno se vincula, estaba leyendo mucho material nuevo que lo traían ellos, que venía de Europa, que era el momento de la teoría literaria, y nos hacía pensar, y nos hacía pensar y transmitir eso, era muy bueno. Pero bueno, después institucionalmente había que entrar a tener los que eran las reglas de la facultad, o sea, había que hacer concursos, todos ellos concursaron, después nosotros también íbamos a concursar más tardíamente. Y bueno, eso se fue dando en un proceso donde ellos, algunos se fueron, Josefina se fue a Yale, ¿no? O sea, se fue a la Universidad de Yale. Ricardo también. Ricardo nunca estuvo a cargo de una materia, sino que él en un determinado momento daba seminarios que eran multitudinarios. Viñas, yo no me acuerdo cómo fue la historia. Bueno, Sarlo se quedó mucho tiempo dando dando cátedra, hasta que en un momento también quiso retirarse. Digo, han pasado 50 años.
2: Claro.
4: ¿No? Entonces, la universidad fue cambiando, la vida de todos ellos fue cambiando. Entonces, hubo idas, retiros, ¿no? Y bueno, en ese movimiento también fueron otros ocupando las cátedras.
2: Claro. Te hago una pregunta, Edgardo, en términos de la... Hay libro también sobre esto, ¿no? La importancia que tuvo Punto de Vista para la revista Punto de Vista, ¿no? Recordemos, era primero como un emprendimiento cultural si se quiere, impulsado por dirigentes de Vanguardia Comunista, el respaldo político, el Comité Central de Vanguardia Comunista es detenido, desaparecido. Siempre y esto lo cuenta Piglia, que no, ellos no cayeron después, o sea que vieron algo ahí, como que no fueron entregados, pese a lo que habrán pasado Elia Semán y otros dirigentes de Vanguardia Comunista, y se sintieron con el deber, y eso fue una de las emprendimientos culturales audaces y valientes de Beatriz Aldo, Altamirano y otros, de continuar con Punto de Vista. ¿Qué peso tuvo la revista en toda esta experiencia para vos?
5: Bueno, fundamental. Me parece igual que está bueno como expandir eso un poco más atrás, ¿no? Porque tanto, claro, tanto Sarlo como Carlos Altamirano y Piglia venían de la experiencia de los libros, que es una revista anterior, que también tuvo varias etapas, que tuvo diferencias, ¿no? Que esas diferencias estaban muy ligadas también a los posicionamientos políticos de cada uno y de otros miembros de esa revista, que es una revista que digamos que es previa al gobierno militar, al último gobierno militar, pero sí que tuvo también embates ideológicos, políticos, cuando vuelve el peronismo, ¿no? Entonces,
2: claro, cuando vuelve ya en la época del peronismo más de derecha, ¿no? Exacto. La última etapa del peronismo.
5: Y ahí hay discusiones internas, Piglia se va en un momento, quedan Sarlo y Altamirano, pero quiero expandir un poco más eso porque me parece que incluso hacia más atrás lo que se puede ver, se ve claramente en el caso de Piglia también, es una participación como muy deliberada, muy clara en revistas culturales políticas, siempre actuando desde la literatura, pero digamos que Punto de Vista no es una excepción, sino es una continuidad de una serie de una idea también de cómo intervenir en el campo cultural, que se hizo evidentemente más difícil durante la dictadura militar, pero que decidieron continuar, ¿no? Y es interesante también esa vinculación con estos partidos, ¿no? Con Vanguardia Comunista o la propia vinculación de Sarlo, Altamirano en ese momento, digamos, también con algunas diferencias, por ahí venían más del PCR,
2: claro,
5: y todo eso, pero digo, esa, me parece que esa conciencia del trabajo del campo cultural, intelectual, literario y la relación con lo político es bastante anterior y quizás viene de los 60, ¿no? Viene de revistas previas y que tiene esa continuidad, y evidentemente después Punto de Vista quizás es el caso más reconocible, y también muy, muy impresionante cómo pudieron continuar y cómo después se fue ampliando también.
2: Claro, porque eso también implicaba logística, fondos, ¿no? Porque que estaban garantizados, entre comillas, antes y que después quedaron en la superficie. Yo tengo la sensación sobre este punto que, como un lector amateur de algunos de estos autores, que es como que renovaron la forma de pensar la literatura o de intervenir desde la literatura desde un punto de vista de izquierda, ¿no? De la línea más ortodoxa, digamos, es, bueno, una literatura que hable de los obreros, que hable del pueblo, que hable de las cosas que... de los temas de la izquierda, y que acá, no, si uno va de esa trayectoria hasta las clases de Piglia sobre Borges, inolvidables clases de Piglia sobre Borges, que habrá hecho muchas, pero las que todos vimos en la televisión pública, es como que innovaron otra forma de entrar por la desde la literatura de una manera menos dogmática, ¿no? ¿Ves algo de eso ahí o no?
4: Sí, había eso. Había la idea de que cada generación tenía que hacer sus propias lecturas de los clásicos y entonces intervenir con esas lecturas. La idea de que las lecturas eran políticas, por lo tanto, no era lo mismo las lecturas que se habían hecho sobre un Sarmiento que las lecturas con cualquier clásico, pero cada generación tenía que, esto lo dice Barthes, ¿no? Tenía que permitirse poder hacer su propia lectura de los clásicos. Entonces, me parece que sí, la cosa fue fundacional para la teoría literaria, ¿no? Porque se introdujo, lo que traía eran modos de leer diferentes. Uh-huh. Esa palabra, ese sintagma, es a los modos de leer que todavía hoy está, ¿no? Todavía uh-huh. hoy está presente. Y la otra fue la literatura argentina, la renovación de por esto que decís vos, de la literatura argentina, ¿no? Releer a Sarmiento, releer el Martín Fierro, piensa, claro, en el libro la gauchesca que hace Sarlo, el centenario, las lecturas del centenario que hacen Sarlo y perdón, antes que sí. La gauchesca que hace Ludmer.
0: Que hace Ludmer, claro.
4: Si estuvieran vivas ya estarían arrancándose los pelos. Pero, y las lecturas del centenario que proponían Sarlo y Altamirano, pero bueno, Borges y Art y las vanguardias con Piglia unos años después. Pero sí, era volver a leer la literatura argentina y volver a disfrutarla de alguna manera, ¿no?
3: Claro. Te quería preguntar, quizás un poco indirecto, pero ¿cuánto tiene que ver esta experiencia que vos hiciste, participar en los grupos, después formar parte de estos primeros pasos de la carrera, con después tu participación en la fundación del Instituto Interdisciplinario de Género, y también en tus indagaciones, ¿no? La literatura feminista argentina, el trabajo después en los
4: tomos. Y muchísimo, porque lo digo ahí en el texto. Yo la primera clase sobre feminismo y literatura la di en una materia de Josefina. Cuando ya Josefina había ganado concursos, creo que fue en Teoría Literaria 2, me parece. Ahí doy la primera lectura, que existía una lectura que pensaba esto, ¿no? Uh-huh. Que pensaba estas relaciones entre el cuerpo, si querés, los géneros, la diferencia sexual. Entonces yo también tengo que agradecer eso, digamos, ¿no? Ese entusiasmo que tuve para empezar, y a partir de ahí hice un camino propio, ¿no?
3: Claro.
4: En la facultad, me quedé en la facultad, empecé a conquistar espacios, conquistar, digo, en el buen sentido. Uh-huh. Estaba en la cátedra de Ludmer, uh-huh. pero después, bueno, empecé a dar seminarios solas. Después teníamos otra cátedra, ya cuando Ludmer se había ido, que era una de las teorías literarias de primeras, una la daba Panessi y otra la daba Adriana Rodríguez Pérsico. Y yo, entonces, bueno, esa formación, digamos, fue a dar ahí. Y al mismo tiempo yo fui una de las fundadoras del Instituto de Género, bueno, porque hubo iniciativas de parte del decano en ese momento, y también, y de una secretaria del decano, que era Luis Llanes, y la secretaria se llamaba Mirta Rosowski, y de reunirnos con el resto de la gente que estaba empezando a hacer género en la facultad, que de otras carreras, ¿eh? Ahí vino esta relación con otras carreras que para mí fue sumamente importante. Bueno, y eso después tuvo su propio camino, ¿no?
2: Claro. Estamos hablando del libro Literatura y Saber y Deseo, relato de formación entre la clandestinidad y la democracia. Si tuvieran que... Ya sé que esto no es lo más recomendable del mundo, pero si tuvieran que decirle qué pueden encontrar las nuevas generaciones de lectores en esta experiencia, qué deberían buscar, qué pueden encontrar y qué les puede servir para el hoy, en el que las lecturas son tan diferentes, son como, man, no quiero entrar ni en lo nostálgico, que era mejor ni peor, ni que es más efímero, pero sí más efímero quizás, ¿qué pueden encontrar en esta experiencia en términos generales y que se pueda recuperar, por lo que vale la pena el libro, ¿no?
5: Bueno, para nosotros en el trabajo de la edición y un poco en escuchar estos relatos que después fueron escritos, ¿no? Y que están en este libro, para mí es como que completan también una serie de relatos que son quizás como fueron como más instalados o más glamurosos de, qué sé yo, de lo que eran las experiencias en el teatro, en la dictadura o de otro tipo de experiencias, ¿no? Lo under,
2: es verdad,
5: en general no está ligado o no estaba ligado a este tipo de experiencias. Y para mí es como una idea de clandestinidad.
2: Lo dicen ustedes también, claro.
5: Como una idea de clandestinidad mucho más sotoboche, pero como con un nivel de proliferación, porque estas primeras clases en democracia eran nada, de cientos de personas, y después la cantidad de gente que lee en la Argentina, en centros ligados a las universidades, pero tiene mucho que ver con esa intensidad que es, digamos, que es una idea de la política muy micropolítica pareciera, ¿no? Pero ligada también a otro tipo de experiencias que eran contemporáneas y que tuvieron un impacto de muchísima duración. Entonces, para mí, cualquier estudiante o cualquier joven que se está preguntando, bueno, ¿por dónde pasa la política y la vida grupal o la vida colectiva o la vida en pequeños grupos? Tiene acá un material para entender y para también trazar una historia que es parte, digamos, como muy intensa y muy particular de Argentina.
2: Bien, No, esto, si quieren más, tienen que ir a buscar el libro. Estamos hablando de Literatura, Saber y Deseo, relato de formación entre la clandestinidad y la democracia. Charlamos un poquito lo que se puede charlar en el espacio de la radio con uno de los editores, que es Edgardo Dieleque, es director y guionista de cine, profesor de la cátedra de la Universidad de San Andrés, Argentina, y con Nora Domínguez, que es doctora en letras y profesora consulta en la Universidad de Buenos Aires, y bueno, es una de las que cuenta una de sus experiencias en estos grupos de estudio que fueron entre la los fines de la dictadura y la apertura democrática, con esos grandes lectores, en última instancia, lectores y lectoras de la literatura argentina y de la literatura universal. Gracias por este ratito. No,
4: gracias a ustedes. Gracias.
2: Seguimos hasta las 14.
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0: Muy bien. Y pasamos de alguna historia que algo de persecución estuvo a nuestro presente, que también tiene persecuciones, y está nuestro acosurdo de allá, que no, acá, que no va a contar a gente que la persiguen. Ya teníamos un récord de gente que la persiguen por distintas cosas, sí. Por ir a la marcha, los jubilados, por pedir salario, por pedir jubilaciones, por lo que sea. Ahora, por investigar.
1: Sí, sumario y castigo para una investigadora del CONICET y del INTA. Y el crimen, hacer ciencia. Porque es una investigadora que es ingeniera agrónoma, doctora en ciencias agrarias, especialista con más de 20 años de trayectoria en el estudio de los plaguicidas. Y ella lideró un proyecto en Argentina, junto con 10 países europeos, financiamiento de la Unión Europea, a nivel internacional, del cual su instituto, el INTA, había firmado y era parte del consorcio. Sin embargo, cuando aparecieron los resultados, ya no les gustó. ¿Qué es lo que investigaban los plaguicidas? ¿Saben qué son los plaguicidas?
2: Para combatir las plagas.
3: Eso, claro.
1: Muy bien.
3: Para las cosechas y que crezcan todas las cosechas y esas cosas.
2: Están encendidos.
1: Sí, efectivamente los plaguicidas son sustancias químicas o biológicas que son para prevenir o controlar plagas y son venenos. Claro. Venenos que cuando salen al mercado en general tienen algún blanco y se sabe qué hace contra ese blanco, o sea, ya sea el insecto, la maleza, como se les dice a otro tipo de plantas que uno no quiere que crezca en el agro, pero muchas veces no se saben qué hacen con todo lo otro que tienen alrededor. Hay pocas investigaciones que estudian los efectos de los plaguicidas tanto en la salud humana como en la salud ambiental. Sin embargo, los estudios que hay sobre esto, sobre todo de parte de ciencia crítica, ¿no? Ciencia al servicio de las comunidades, muestran que causan distintos efectos en la salud humana. Algunos son intensivos, es decir, uno se puede intoxicar con un plaguicida, y otros son crónicos, que quiere decir que son los que aparecen cuando uno tiene contacto de manera persistente, aun cuando sean bajas dosis. Por ejemplo, hay problemas endocrinólogos, hay problemas de cáncer, hay problemas también reproductivos. Y este tema me toca bastante de cerca porque yo soy un pueblo fumigado de Lobos, de la provincia de Buenos Aires, y nosotros ahí investigamos qué era lo que había en distintas matrices ambientales como agua, vegetación, suelo, y encontramos, buscando 50 plaguicidas, 33, 18 de los cuales estaban en el agua que nosotros tomamos. Y este estudio lo hizo justamente el INTA Balcarce de la mano de Virginia Aparicio. Así que es una científica muy reconocida, muy seria, muy querida por los pueblos fumigados, por la seriedad y el trabajo que hace constantemente mostrando esto. ¿Cuál era la importancia de la investigación internacional que se llama SPRINT? Que ellos lo que midieron fueron 209 plaguicidas con 4.500 muestras de también suelo, lombrices, animales, agua, distintas matrices ambientales y biomonitoreo humano, donde recolectaron muestras de sangre, orina, materia fecal y también usaban unas pulseritas, por ejemplo, para ver la calidad del aire.
0: Claro.
1: En esos resultados, ¿qué es lo que ahora quiere esconder el INTA? Primero, censurando lo que se había encontrado. Aparecía que en Argentina el glifosato, por ejemplo, que es una de las sustancias más conocidas, aparecía en concentraciones 3 veces más que las muestras europeas. Y por otro lado, aparecían plaguicidas como la atracina, que están prohibidos desde el 2004 en países europeos.
3: Y acá lo siguen usando.
1: No, y acá lo siguen usando claramente. Esto obviamente alarmaba y era lo que querían esconder, porque ¿qué pasa? No solamente se encontraba esto en gente del campo, que uno puede esperar porque son los productores los que están directamente involucrados con estas prácticas, sino que también aparecía en poblaciones de la ciudad. Porque dentro de los voluntarios, que en Argentina hubo 73 voluntarios, aparecían productores del modelo convencional, del agronegocio, productores agroecológicos y también gente de las ciudades que a las cuales se le midió incluso la alimentación. ¿A ustedes les parece que comer frutas y verduras es sano?
2: Se supone que
3: todo
2: sí.
3: Todo indica que sí, pero ahora ya tengo miedo.
2: Claro.
1: Bueno, si tiene agrotóxicos, no tanto. Escuchemos lo que decía Virginia París.
4: Productores que participaron y tenían prácticas agroecológicas tuvieron en sus muestras ambientales menores concentraciones y menor número de plaguicidas que los productores que efectivamente aplican plaguicidas. También analizamos el alimento de un grupo más reducido de individuos y pudimos ver en esas muestras estaban ingiriendo también trazas de plaguicidas. Los resultados hablan por sí solos y dan pie a mucha más investigación, pero también a tomar ya medidas públicas, de políticas públicas concretas, ¿no?
1: Claro, y esta era la siguiente etapa del proyecto, porque el Sprint era un estudio integral, donde no solamente se hacía un diagnóstico de la presencia y de la exposición en estas distintas matrices a los plaguicidas, sino que luego en una siguiente etapa se trabajaba con los propios productores para intentar reducir la dependencia a los agrotóxicos. Uh-huh. Ahí es cuando el INTA se retira. Y esto no es casualidad, porque dentro del directorio está justamente la Sociedad Rural, la Federación Agraria Argentina, claro. APRESID, CREA, un montón de intereses de grandes sectores económicos que no quieren justamente ni discutir las consecuencias de este modelo, ni pasar o intentar producir de otra manera. Y esto es interesante porque justamente en los lugares donde se toman políticas en los cuales se prohíbe que se utilicen plaguicidas a 1000 metros de las poblaciones o se intenta paliar esa situación, cambia y se reduce la cantidad de plaguicidas a los que estamos expuestos. Por eso esa parte de las políticas públicas era tan importante y para eso tenía que servir la investigación. Sin embargo, sabemos que detrás de estas grandes corporaciones muchas veces están hasta las propias farmacéuticas que hacen un negocio con la enfermedad de las poblaciones. Porque Monsanto fue adquirida, por ejemplo, por Bayer, y por un montón de plata, en 2018, 66 mil millones de dólares, y bueno, es una compañía que hace negocios justamente con la salud. Sin embargo, bueno, estos datos obtenidos ya están saliendo a la luz con este caso, y esto es lo que decía la propia Virginia respecto a el pedido que hacen de su exoneración, o sea, ella la quieren expulsar del organismo y además que no pueda trabajar en ningún tipo de organismos del Estado, y nos contaba esto.
4: Algunos funcionarios estuvieron de acuerdo y avalaron la propuesta y avalaron cada paso que di dentro de la institución poniendo luz a esta temática, y hay responsables de que se silencie la información, incluso se me discipline por generarla. Es un momento complejo también para muchos científicos y científicas, pero para las instituciones públicas en general. Estamos desfinanciados, estamos con menos colegas trabajando porque se los despide, porque se jubilan o porque se retiran voluntariamente. Así que todo esto es una carga extra a la problemática que siempre tuvimos con estudiar plaguicidas.
1: Y efectivamente, este ataque general a la ciencia y esta censura lo vimos también, por ejemplo, en Mendoza, cuando se estaba discutiendo la aprobación del proyecto de mega minería de cobre San Jorge, donde CONICET obligó a que se bajara de su portal un informe. También ahí hubo amenazas de sumario. Y no sé si recordarán, al principio, ya parece lejano, hace 3 años cuando arrancaba este gobierno... me estoy avisando que estoy en tiempo. Cuando arrancaba este gobierno, que se bajaron hasta 30 temas de ciencias sociales porque podían generar mala prensa, según Daniel Salomón. Sí. Es una práctica habitual porque lo que se quiere esconder es una ciencia que no va justamente a los intereses de los extractivismos. Entonces no se trata a veces solamente de discutir si financiar ciencia, que además hay un recorte presupuestario muy importante, sino también qué se quiere financiar, qué se puede financiar y qué sucede cuando los resultados incomodan. La campaña está creciendo porque justamente impedir o querer impedir que un tema circule genera la reacción contraria. Se está difundiendo mucho más este proyecto, que además sus primeros resultados son del 2023, y esto nos decía el abogado de Virginia, Mario Boya.
5: Lo que se pone de manifiesto es una terrible necedad por parte de las autoridades actuales del INTA y de las que la han precedido, que esto no viene de ahora, de este gobierno. Lamentablemente, esta decisión de apartarse del Sprint y de sancionar a Virginia viene del último tramo del gobierno de Alberto Fernández. Entonces, lo que ellos están logrando es que lo que querían ocultar está saliendo a la luz, y está saliendo a la luz con una fuerza volcánica.
1: Bueno, y con esa fuerza volcánica que está creciendo, le mandamos toda nuestra solidaridad a la investigadora Virginia París.
0: Libón, tiempo.
1: Sí.
0: Bien.
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9: Y todo tiene que ver con todo, dijo el filósofo, pero algo de verdad tenía, porque en general las campañas, como la de Berlín el domingo pasado, tienen que ver con la vivienda, porque el problema de la vivienda azota, entre comillas, a toda Europa, porque también pasó con Mandani en Estados Unidos, porque lo pasa acá, alquileres todo el tiempo. Y un desalojo que generó prácticamente una crisis política, Diego.
10: Sí, un desalojo bastante llamativo, porque además yo cuando sucedió el hecho me encontré con que tenía mucha cobertura también acá en Argentina, algo que parecía muy local. A ver, vamos a presentar primero qué pasó. Mari Carmen se llama una mujer que es jubilada, que vivía en Madrid, tiene 87 años, vivía en esa casa de donde la desalojaron hace 71 años, o sea, desde que era adolescente, con su familia, y lo que recorrió todo el mundo fue la imagen de un operativo policial desmedido para sacar una mujer, obviamente tenía que ver con otra cosa, ahora les voy a contar bien, pero una mujer que salió en camilla porque tiene una discapacidad. A mí me hizo acordar la imagen del operativo policial lo que pasó esta semana de nuestro intendente Jorge Macri, sí. Desalojando en todos lados, pero bueno, el tema sí. De la vivienda...
9: ¿Cómo está este muchacho, eh?
10: Bueno, hay un parecido ahí con Isabel Díaz Ayuso, que es de la gobernadora de Madrid, que también es bastante derecha, o sea, están compartiendo como este tipo de discurso de criminalización del problema de la vivienda.
9: Perdón, ¿es derecha tipo Vox o...?
10: No, Pepe.
9: Derecha tradicional, claro.
10: Pero agarrando este discurso violento de la criminalización de los que tienen problemas de vivienda. ¿Por qué el operativo policial? Porque el operativo policial tenía que ver con que había una manifestación apoyando a Mari Carmen, porque esta mujer se transformó en una especie de emblema de un problema que están sufriendo miles y miles de personas en las grandes ciudades europeas, en las grandes ciudades de América.
11: Hasta también. Yo me enteré de la marcha en defensa de Mari Carmen porque alguien que sigo, que es periodista de España, o sea, estaban yendo para la marcha, transmitiéndolo en vivo. Claro.
10: ¿Cuál fue la crisis política? Que se replicó en muchos otros lugares del país, en muchas otras ciudades, reclamando al gobierno de Pedro Sánchez, el gobierno más progresista que podía haber, que no está haciendo nada.
11: Claro, hace algo, Pedro.
10: A ver, Pedro, ¿qué hacemos con el tema de la vivienda? ¿Por qué es el tema? ¿Qué es lo que se conjugó acá? Acá se conjugó que una crisis de alquileres muy altos, pero que no es que suben, porque si no es que suben, porque los propietarios de repente dijeron, che, no me está alcanzando, necesito subirte el alquiler. Sino tiene que ver con algo que es que empieza a haber grupos, fondos buitres, grupos de inmobiliarios que empiezan a comprar departamentos, quieren lucrar con esos departamentos, una especie de burbuja financiera, una timba financiera con la vivienda.
9: Bueno, lo que existe en Berlín.
10: Que claro, lo, también
9: que,
10: en Berlín.
9: Lo que prometió expropiar, digamos, claro, esos grandes grupos que van concentrando la vivienda.
10: O, en otros casos, la construcción de departamentos que salen carísimos para el turismo. Para eso, por claro, ejemplo, acá pasa mucho en Buenos Aires, eso que es muy difícil de alquilar, incluso con edificios nuevos, porque esos edificios van para a Airbnb, por ejemplo, o el turismo extranjero. Y en España, mira, el dato a mí me sorprendió. Es, en 2025 hubo 25.540 desalojos en el Estado español. Y en lo que va del 2026 hay 18.000 desalojos. O sea, es una locura. Y ustedes van a decir, ¿qué, es tan difícil pagar el alquiler? Bueno, a esta mujer, que es una jubilada y cobraba alrededor de 1.100 euros, 1.200 euros, que para nosotros es mucha plata, pero en Europa ya no es tanto, le querían cobrar alrededor de 1.600, 1.700 euros de alquiler. Pagaba 500, le pasaron el alquiler a 1.700. Casi que le dijeron, bueno, váyase, señora.
11: Claro, que es la táctica que tienen para echarte.
10: Justamente con lo que hablabas vos en la editorial, Fernando, combina bastante. Tiene que empieza a surgir en Europa y también en Estados Unidos esto de sectores, partidos de izquierda, en este caso izquierda más bien institucional, pero que empiezan a tomar demandas sentidas. Por ejemplo, el tema del alquiler. En el caso de Nueva York, Mandani combinaba el alquiler, el transporte, las guarderías, el problema de lugares para comprar un poco más baratos, porque justamente la ciudades más grandes del mundo empiezan a tener esto de que aumenta mucho el costo de vida y los salarios no aumentan tanto. Entonces, ¿qué hacemos con esto?
9: Sí, y es interesante para pensar, pensando en voz alta, ajá, además de la problemática que plantea, los sujetos que surgen del otro lado. Claro. Inquilinos, claro, endeudados, claro, el movimiento de gente por el transporte, que también empezó en Chile en su momento.
10: Claro.
9: Digo, eso plantea un problema de estrategias, digamos, ¿no? Como que nuevo, muy nuevo.
10: Claro. Por ejemplo, si lo tomamos en Argentina, casi que los únicos que hablan del problema del alquiler, también de los endeudados, etcétera, es el Frente Izquierda, el resto de la fuerza. ¿Qué hacemos con los alquileres? No sé, que el mercado libere, o no sé, veremos. Y es un problema cada vez más grande porque justamente las familias trabajadoras...

0: Olvídate de comprar una casa. No solo pasa acá, pasa en todo el mundo. Entonces, este hecho empezó a... explotó mostrando algo que pasa más de fondo. Por eso las movilizaciones fueron tan grandes. Ya habían sido en otros años en Berlín. Pero es parte de la campaña y es un gran debate que hay ahora, que ganó Die Linke, qué va a pasar con eso que prometiste. Y también surgió con tanta fuerza en el Estado español. Y a mí me parece que muestra de fondo una gran disputa, ¿no? Cómo cada vez este capitalismo que empieza a utilizar y abarcar y a comercializar con todo lo que encuentra y hacer una especie de timba para sacar una renta cada vez más grande, choca cada vez más con la vida de millones de personas, de millones de trabajadores, que lo único que quieren es tener un lugar, por ejemplo, para vivir con su familia, o para terminar, después de haber trabajado muchos años, para poder tener una jubilación más o menos digna. Esta disputa que en las ciudades se concentra en qué pasa con el transporte, qué pasa con la vivienda, qué pasa con la salud o la educación, es lo que estalló en Madrid y es una de las grandes contradicciones que empieza a surgir en esto de esta lucha de clases entre grandes capitalistas, grandes corporaciones y millones de trabajadores que tienen que ver qué hacen con su vida.
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2: Recomendaciones que ya nos estamos yendo en un ratito.
3: Sí, una autorrecomendación. Este miércoles 30 de septiembre a las 18:30 voy a estar en la Facultad de Ciencias Sociales. Ahí Santiago del Estero, 1029. Estoy en tu algoritmo. Sí. Aparecí ahí. Vamos, voy a estar dando una charla con mis amigas personales de la agrupación Pan y Rosas. Mira, y también de Enclave Roja de Ideas Sociales. Vamos a hablar de derecha, batalla cultural. Vamos a hablar de cómo responden los feminismos. Piensen, falta muy poquito para el 39 Encuentro Plurinacional Nacional de Mujeres y Diversidades, así que nos vamos a juntar ahí en la Facultad de Sociales, en el aula SG 300, miércoles 30 de septiembre a las 18:30
0: horas. Ahí por Constitución.
3: Ahí por Constitución.
2: Y atentos el lunes a la mañana.
3: Si Rosa quiere.
2: Si Rosa quiere.
0: Y Carl,
3: Luxemburgo también. Nos ilumina.
2: En un proyecto en el que estoy trabajando en la Fundación Rosa Luxemburgo, atentos el lunes a la mañana que estaría desplegándose.
0: Despega.
2: Rosa, lográlo, por favor, sí.
4: Che, y muy comentada la entrevista, perdón, la columna de Celeste sobre los influencers. Mati Haibarier me decía que el Dinamo Dresde de Alemania le prohíbe a los influencers que quieren monetizar.
3: Muy bien.
4: Así que bueno, después pueden ver las columnas.
2: El equipo de fútbol, ¿no?
4: De equipo de fútbol. Las columnas y todo el programa lo pueden ver en círculorrojo899.com, donde se pueden suscribir a la comunidad, se pueden ser parte de la comunidad, bancar nuestro programa y participar de un montón de beneficios, entre ellos sorteos, che. Esta semana se va a sortear el libro del que hicimos la entrevista recién. Literatura, Saber y Deseo. Bueno, autores varios.
3: Tiene autores varios, recomiendo especialmente el texto de Pablo Alabarce, si son de Filo, si pasaron por Filo.
4: O de comunicaciones sociales.
3: Increíble, increíble.
4: Un capo Alabarce.
3: Muy,
4: che,
3: muy
4: así
3: buena.
4: Que participan, asóciense a la comunidad del Círculo Rojo.
2: Bien, y vamos agradeciendo en la operación técnica a Alejandro Barrero, Matías, pues se lo nombraban, Haibanier, en la operación del streaming, Gonzalo Becerra, en la community manager de la radio, Diego Estilo, Lía Marconi, producción, coordinación de aire, Paola Caruso en nuestras redes, Pablo Bellita, de todo un tema para el equipo del Círculo Rojo, como siempre, hay gente que se lleva regalos.
4: Sí, la obra, Cuando la esperanza no alcanza, para la función del 23 de octubre va a ir Alicia, el DNI termina en 364, Alicia. Libro, Fracibacter Vaca Mortensis, para Gabriela de Deirox. Dificilísimo donde vive Gabriela, pero te ganaste el libro. Así que bueno, todos participan, aunque no leamos los mensajes, aunque no lo pasemos el audio, todos están participando. Gracias porque nos llegaron un montón.
2: Bien, creo que me quedan tres palabras y me quedo sin voz, probablemente por el resto del día. Y esas palabras son: recuerden que la verdad no solo se cuenta, la verdad se milita, y hasta la semana que viene.

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0: ¿Qué tal? ¿Cómo va? ¿Todo bien? ¿Cómo estamos?
2: Buenas tardes.
0: Buenas tardes. Lindo día en la ciudad de Buenos Aires. Caluroso, con una temperatura que ya está primaveral. Por fin llegó la primavera, Más o menos, dice.
3: No sé por cuánto tiempo Ale nos dirá.
0: Y parece que mañana se pudre.
3: Es una batalla perdida igual, chicos, el tiempo. Sí, el calor ha llegado para quedarse, lamentablemente, tengo que decirlo, que admitirlo. Ahora 21.8, mañana va a llover, pero ya después ponele 19.20 las máximas y ya el viernes que viene 25.
2: ¿Soleado?
0: Lindo.
3: El martes alguna lluvia, tenés un poquito de todo. Pero no mucho, mañana y el martes, tampoco está tan mal.
0: Se puede salir, se puede andar por la calle, se puede escuchar radio sobre todas las cosas, ¿no?
2: Ayer tuvimos un día muy primaveral.
0: Sí.
2: Muy caluroso, también muy soleado.
3: Ayer era verano.
0: Húmedo, ¿no?
2: Casi verano.
0: Casi verano.
4: Sí. Adiviná a quién se le rompió la persiana y no pudo ver el sol en todo el día.
0: ¿A quién? No te puedo creer.
2: Bueno, pero
0: ¿la arreglaste?
2: Ya, recién empieza la cosa.
4: Hoy, toca. ¿Vos? No, hoy cuando vuelvo. No.
2: ¿La arreglás vos? No.
0: El tema de la persiana que es esa que se enrollan, o sea, es una
4: claro, se me cortó la
0: correa. Va para arriba y después tenés que desarmar el taparrollo,
4: todo
0: un temita, no es tan sencillo. Yo una vez en un taparrollo de una persiana encontré un murciélago.
4: No,
0: son de meterse ahí.
4: Sí.
0: Son de
2: meterse. Así nació el COVID.
0: Son claro. De meterse los murciélagos, pero eso fue en Wuhan, ¿dónde fue?
4: En China.
0: Wuhan.
4: Chintontan.
0: Bueno, sí, suelen esconderse ahí los murciélagos, ¿viste? Sí. El tema es cómo te entra un murciélago.
4: ¿Y qué hiciste?
0: No, te hago muerto igual.
2: Ah, bueno.
0: Viste que los murciélagos andan de noche nomás. Uh-huh. De día mueren. Y después de noche vuelven a vivir.
2: No es que mueren.
5: Salir de noche.
2: Esas son las mariposas, ¿no? Claro. O las polillas.
0: Un
2: bicho así.
5: La polilla, bicho detestable.
0: Sí, total. Aparte, dañino.
4: Imbatible, aparte. Imbatible. Mi mamá que me teje lana. Puros agujeros.
5: ¿Qué haces agujerándome la ropa?
0: ¿Sabes que yo me mudé hace muchos años a una casa y el armario tenía polillas incorporadas? O sea, la casa se alquilaba con polillas.
2: Bien. Estaban ahí.
0: ¿Y
5: un precio extra o un descuento?
0: No, te cobraban aparte por tener polillas.
4: También se meten en el arroz, la avena, todo eso. ¿Sí? Yo mentí toda la heladera porque me harté de las polillas.
0: Yo no le di mucha bola, ¿viste? Y...
5: Iba a trabajar con todos los ojos agujereados.
0: Claro, guardé
4: naftalina.
0: Un sobre todo bastante bueno. Ya tenía unos años, no era tan nuevo, pero estaba bueno. Me lo comieron todo, prácticamente me lo.
2: Estaba bueno.
4: Aparte, en una temporada, no necesitan mucho tiempo.
5: Pero
4: no,
5: se lo comen.
0: No, no,
5: tipo, ¿se alimentan de eso?
0: Claro, sí.
4: ¿En
5: serio?
4: Claro,
5: claro. Tipo, yo pensé que.
4: Vos sos juventud y la juventud usa ropa sintética. Claro. Pero sí, cuando se usaba no la ropa polilla.
5: No sabría diferenciar la ropa sintética de la no sintética.
4: Dejar en el placar para que aparezca con agujeros de polilla, es la real y la otra es toda sintética.
0: Y sabés que después se hace muy difícil combatir la polilla, no es tan sencillo,
4: No.
0: Porque...
2: Como arreglar una persiana.
4: Ay, chicos.
2: Se lleva trabajo.
5: O como matar un murciélago.
2: Necesitas un día entero, te diría, prácticamente,
0: para matar la polilla.
2: Sí.
4: Pensé que para arreglar la persiana.
2: No, para arreglar
0: la persiana. Se meten, me parece que se meten en la madera, ¿no? Sí, como que se
5: matar la persiana o arreglar la polilla.
2: Hay que arreglar las polillas.
0: Dejan huevo por todos lados.
4: Bueno, lo de feriado, ahora que lo decís, sería bueno, por ejemplo, si vos tenés un problema, no sé, necesito eliminar polillas, me piden el día del trabajo y te den el día. Pues si no tenés que invertir tu domingo en arreglar persiana, matar polilla. Mejor que te puedes pedir un día feriado.
0: Y pones naftalina.
4: ¿No?
2: Un feriado con naftalina.
0: Claro. ¿Vos por qué pondrías? ¿Por qué
5: naftalina para todos?
0: ¿Por qué harías un feriado? ¿Por qué motivo? ¿Vos para matar polillas?
4: No. Yo creo que un derecho humano debería ser, hoy que están tan vapuleados los derechos humanos, tener un feriado para tu cumpleaños.
0: Sí.
4: Pero recién le decía a los chicos, tenés que ser vos y un par, porque si no es reaburrido.
0: Claro.
4: Por ejemplo, vos y 10 amigos. Ah, o 10 familiares, 10 seres queridos.
0: Algunos laburos se dan el día por el feriado.
4: Sí, porque son pet friendly.
2: Por tu cumpleaños.
5: Por animal.
4: Pet friendly.
5: Sí, sí.
4: Suelen tener ping pong esos trabajos. Y no suelen ser mi trabajo nunca.
2: Sí, bueno, iba a haber supuestamente un feriado porque volvía a la selección. Bueno, va a haber un feriado porque viene el papá. Pero iba a haber un feriado porque volvía a la selección después del Mundial. Que Milei dijo, bueno, pone la fecha, le dijo a la selección.
4: Lo apuró, poner la fecha.
5: Y nosotros no poner ninguna fecha.
2: Nadie puso la fecha. Sí. Ahora pusieron la fecha de despedida de Messi, podría ser feriado. Sí. Pero bueno, no.
0: Che, y la cuando venga el papá parece que es feriado un día y
4: es feriado.
0: Y más de un día también, ¿no? Más de un día también.
2: Según dónde también, creo que en Córdoba es más, claro. Más días, porque bueno, va a ir a Córdoba después, bien. Una cosa así.
0: Va a ir al Cotolengo.
5: Yo me estoy guardando una novedad acerca de una inauguración de una institución para los días posteriores a la ida del Papa, la vuelta del Papa.
2: Cuando se vaya
5: al Vaticano, sí.
2: Van a inaugurar.
5: Ya vendrán más detalles. Pero sería un día especial.
2: ¿Y merece feriado?
5: Merece feriado, pero mi feriado es otro. Mi feriado es el día más argentino del año. El 24 de junio. El día que nació Messi, Riquelme, Fangio, Sabato, Duki. Ese día murió Gardel, murió Rodrigo. Sí. ¿Qué más? ¿Qué más quieres? Tiene que ser feriado.
0: Tiene que ser feriado.
2: Es verdad.
5: Si el Congreso sirviera para algo, estarían trabajando en esto.
0: Está bueno. Bueno, incorporemos feriados en el calendario. Demos ideas. Total. Por ahí lo podemos llevar a algún nosotros que conocemos diputados y diputadas, pues lo podemos decir, bueno, ¿por qué no proclamás un feriado?
5: ¿Por qué no laburás?
0: Y ayudás a los canillitas a que tengan más días libres también, ¿viste? Porque laburan, tienen dos, tres feriados por año, nada más.
4: Primero de mayo.
0: El día del canillita, que es el 8 de noviembre, creo. Y el primero de enero. ¿Sí?
4: Primero de mayo.
0: Y la Navidad, el 25. Cuatro. Muy poco. Hay que ayudar.
5: Qué gracia.
2: Está bien, sí.
0: Ayudemos a los canillitas, pero pongamos días feriados, motivos varios, los que quieran, nos cuentan, nos dicen y se llevan premios, por supuesto, ¿no? Tenemos de todo para regalar.
4: Sí.
0: Copate y decinos, a ver qué día pondrías feriado, Copate.
4: Se le cayó el documento.
3: Copate. Bueno, atención, porque tenemos hoy entradas para este sábado a las 6 de la tarde para ver El Bien, esta obra escrita y dirigida por Lautaro Vilo con la actuación de Verónica Pelaccini. Esto es en la Sala Caras y Caretas que queda en Sarmiento 2037. El sábado 26, o sea, hoy a las 8:30, un poquito más tarde, podés ver Ruido de Hombre, que es Estrella contra Algo, obra de Martín Urruti y Leonardo Volpedo en el excéntrico de la 18, Lerma 420. También esta noche, un poquito más tarde, 21:30 horas, tenemos entradas para El Tipo, autor e intérprete Lisandro Penelas. La dirección a cargo de Ana Scanapieco en Moscú Teatro Escuela, que queda en Juan Ramírez de Velasco 535. Y también tenemos entradas para Seré el próximo viernes 2 de octubre a las 22 horas. Obra de Lautaro Delgado, Tim Rook y Sofía Brito en el Teatro del Pueblo, que queda en La Valle 3636. Así que todos estos son los regalos que tenemos para hoy.
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8: ¿Qué pasó esta semana?
9: Marcela Pagano expuso las posibles razones por las que echaron al personal de Olivos.
10: Lo que es importante es que la gente sepa que eso fue un elefante que inventaron, es decir, metieron humo para que no se supiera realmente lo que pasaba. Entonces, dejaron trascender cuestiones vinculadas a que filtraban información del presidente, que habían envenenado un perro.
11: 11 toneladas de banana compraron.
12: 11 toneladas de banana.
11: Es un poco mucho, María.
10: Ellos lo que hacen es desviar el 60%, según me llega mi información e investigo, de todo lo que se compraba, en teoría, para Olivos, al catering que tienen armado. Entonces, guiña el ojo el intendente, la mercadería nunca llega, pues no faltó el periodista que me decía, pero ¿por dónde sacaban semejante cantidad de toneladas de harina? No, nunca llegaba la mercadería, firmaba como que sí llegaba el intendente, pero en realidad se desviaba del catering.
13: Y se usaba como materia prima los servicios que el catering daba.
10: Claro.
14: Se denunció una compra muy grande de una empresa de desodorante de ambiente, Zafirus. No sé si ustedes están al tanto. Y esta mercadería es comercializada por la hermana de una de las responsables de la Quinta de Olivos en forma particular.
15: O sea, habría dos posibles delitos acá, que es el desvío de comida para llevársela a un servicio de catering privado y venderla con fondos del Estado, y el desvío de perfumería también para venderla pagada por el Estado.
14: Claro.
16: El gobierno dice que la discapacidad es prioridad.
9: mientras ajusta el área.
7: Quiero que quede claro que para este gobierno las personas con discapacidad son prioridad.
12: Renunció el secretario de Discapacidad Alejandro Vilches, motivos para la renuncia millones, debería haber sido echado por incumplimiento de los deberes de funcionario público e investigado por su falta de compromiso, por su soberbia y por su maltrato a todas las personas con discapacidad. Es responsable del no otorgamiento de las pensiones, responsable del no pago de las compensaciones para las instituciones para que puedan pagar sus deudas, responsable del desastre que hicieron en Incluir Salud, cortaron la cadena de pagos, aún con sentencia judicial encima, demoraban los pagos, ya renunció Españolo, ya renunció Vilches, esperemos que ahora venga alguien idóneo que conozca y respete a las personas con discapacidad.
9: El ajuste también llegó para quitar beneficios por zona fría.
0: A partir de una decisión, un impulso que le da el gobierno de Milei, van a sacar un beneficio que había, que en realidad es justo, porque nuestra provincia de Buenos Aires, geográficamente, por las cuestiones climáticas, está afectada en los inviernos por una situación que con las tarifas actuales del gas, más todavía, tiene que tener un beneficio particular, se llamaba zona fría. De nuevo, le sacan un derecho que tenían a los bonaerenses. Teníamos casi 100 municipios, queda uno solo, el de Patagones, afectado por zona fría.
9: La recesión económica está a la vuelta de la esquina y el índice de pobreza subió.
16: Bueno, atención porque el INDEC acaba de dar a conocer el dato de pobreza y subió al 32,3%.
17: Más allá del dato que es un aumento de la suba de la pobreza al 32,3%, subió 4 puntos porcentuales con respecto a la medición del semestre anterior. Es un muy mal dato para el gobierno que esperaban y que se sabía que iba a suceder porque es un dato que se calcula en base a ingresos y por eso ya teniendo el dato de lo que evolucionó la canasta básica de alimentos y la canasta básica total y lo que evolucionaron los salarios, era bastante fácil de inferir que iba a haber un aumento, sin embargo fue más significativo del esperado.
18: El dato que se conoció hoy es que en julio cayó 2,9% la actividad económica respecto a junio y es un dato verdaderamente preocupante porque ya en el segundo trimestre de este año, entre abril y junio, la actividad económica había caído respecto al primer trimestre del año. Es decir, que la economía empezaba a mostrar señales no solamente de estancamiento, sino de una leve caída.
19: La economía argentina ha generado 520.000 puestos de trabajo y si uno suma que además se echó a 80.000 personas del sector público, la realidad es que la expansión es de 600.000 puestos de trabajo. Lo que sucede es que estos puestos de trabajo se están dando en el sector informal. Entonces, hay contracción en el sector formal y hay expansión en el sector informal.
9: También subió el riesgo país en la misma semana en que Milei dio su discurso ante la ONU.
20: El riesgo país se mantiene en la zona de los 500, sube, fluctúa. Si aparecen pelotudos hablando por New York, sube, obvio. Pues dicen, uy, no, creíamos que era boludo, pero no tanto.
21: La batalla que se está dando en Israel es la batalla por Occidente.
22: Bien, hicimos una elección geopolítica. Nos aniliamos sin ambigüedades con Occidente. Lo hicimos con los Estados Unidos y con Israel, países con los que compartimos una profunda afinidad de valores y una complementariedad estratégica.
9: Otro que viajó a reunirse con empresarios en Nueva York fue Axel Kicillof.
0: Argentina tiene muchísimas oportunidades, recursos naturales, capacidades científicas, universitarias. Es un país con industria, pero Milei las está desperdiciando. Las está desperdiciando. Nos está llevando a una subordinación absolutamente innecesaria con grandes poderes internacionales. Nos ha llevado a conflictos bélicos que no son los de Argentina. Bueno, escuchabas recién el resumen de noticias de la semana que está concluyendo. Elaborado por Sebastián Cidi de manera muy, muy precisa, ¿no? Porque tiene la información que necesitamos saber para estar en tema, ¿no? Estar en los temas que van sucediendo en nuestro país, por ejemplo, como iniciaba el informe, con el Olivos Gate, ¿no? Esta especie de tráfico de
4: bananas.
0: De bananas,
4: de carne también.
0: Desodorante.
5: La causa ya la revelamos en el programa anterior.
2: Claro. Sí, sí, ya hablamos la semana pasada.
0: Es verdad. Bueno, cada vez se van sabiendo más cosas de esta trama que tiene al gobierno, ¿no? A Javier Milei, a su hermana y a los empleados que han llevado a la casa a Olivos, amigos de Karina Milei, que, bueno, compraban alimentos para tener la Quinta de Olivos, pero de manera exorbitante, y esos alimentos eran distribuidos y llevados a un catering de una amiga de Karina Milei. ¿Escuchaste bien? Sí, los alimentos que tenían que ir, que compramos todos, que paga el Estado, eran derivados a un catering privado de una amiga de Karina Milei.
2: Me parece un despropósito, porque podrían haber usado los que no reparte desarrollo social. O sea, si lo vas a guardar, claro. Por lo menos hacelo a tu amiga.
0: Bien. Bueno, nada, algo más, ¿no? Una muestra más de la corrupción que está anidada.
5: Y de la miseria, terrible.
0: La corrupción que está anidada en el gobierno, ¿no? Ya lo vimos con lo que fue el 3% para Karina de los medicamentos y de las asignaciones para los discapacitados. Bueno, esto es una muestra más de un gobierno que vino a saquear el Estado argentino, ¿no? Diciendo que iba a terminar con la casta. Y finalmente es más casta que cualquiera y termina saqueando los fondos del Estado argentino, que son fondos de todos. Podemos también poner por el caso de, y un caso muy importante que tiene que ver con el oro, que desapareció de repente de las arcas del Banco Central y que el ministro Caputo no sabe decir dónde están fehacientemente. Otro tema de la semana tiene que ver con la discapacidad, ¿no? Estos fondos que venimos hablando, este recorte en la discapacidad, bueno, finalmente el gobierno tuvo que ceder en los recortes. Porque tanto la oposición como algunos aliados y también parte del oficialismo estuvo en desacuerdo con que se recorte de manera tan drástica los fondos para los discapacitados para el presupuesto 2027, ¿no? Una de las primeras que alzó la mano fue la senadora Patricia Burrich, que de alguna manera se distanció del gobierno diciendo que ella estaba con la causa de los discapacitados, cosa que sabemos que no es cierta, pero bueno, en definitiva fue un empujoncito más para que esta ley, este presupuesto 2027, no recorte tanto los fondos para los discapacitados. Lo que sí se recorta para el presupuesto es los subsidios para las zonas frías. Las zonas frías son aquellos lugares donde los habitantes tienen que consumir más gas, tienen que consumir más energía por el frío que hace donde habitan. Y para eso tenían un subsidio que equiparaba el gasto, que equiparaba la proporción de lo que tienen que pagar con el resto del país. Bueno, finalmente esa ley de zona fría quedó ya impuesta. Entonces los recortes, los subsidios para las personas que vienen a zona fría, como decía recién el gobernador Axel Kicillof, van a ser quitados. Otro tema importante de esta semana fue el índice de pobreza. Vos lo escuchaste seguramente. 32,3% es el índice de pobreza en nuestro país. Quiere decir que hay muchísimos hogares, 4 millones y medio de hogares que viven bajo la línea de pobreza. Datos que van en contra de lo que el presidente Javier Milei quiere llevar afuera de nuestro país cuando va, por ejemplo, a la Organización de las Naciones Unidas, pone Malvinas como bandera de su gobierno y además pondera la economía, dice que la economía está funcionando de manera correcta, que el trabajo, la baja del empleo no es cierto, que
2: hace una cuenta muy extraña, ¿eh? Dice que hay 520.000 puestos nuevos de trabajo y que a partir de que ellos echaron, ¿cómo fue que dijo? 80.000 personas del Estado, eso sumó 80.000 puestos de trabajo más, o sea, echar 80.000 puestos suma 80.000 puestos, es
5: que
2: rarísimo.
5: Aumenta la cantidad. No es que crece el desempleo, hay claro. Más gente buscando trabajo.
2: Claro,
5: no te preocupes.
2: Bien, en fin.
0: Bien, bueno, la pobreza aumenta el desempleo y también cae la economía, ¿no? La economía viene en un tobogán, los índices de la economía van en baja también. Y el riesgo país, otra de las cuestiones económicas que tienen en vilo al gobierno, que se jactan de que lo bajaron. Bueno, finalmente esta semana cerró con 600 puntos el riesgo país. ¿Qué significa esto? Que las empresas que quieren invertir en Argentina, o que pretenden invertir en Argentina, o que podrían llegar a invertir en la Argentina, bueno, con estos números empiezan a desentenderse del tema, empiezan a buscar otros lugares donde invertir. Bueno, también estuvo en los Estados Unidos, como decía el presidente Javier Milei, en la ONU, y bueno, se juntó, se tuvo entrevistas, se enlazó todavía más su amistad con Benjamín Netanyahu. Benjamín Netanyahu es el primer ministro de Israel, que bueno, es un asesino, ¿no? Un genocida, ¿no? Sabemos lo que ha hecho en Palestina, lo que sigue haciendo en Palestina Netanyahu. Bueno, Milei tiene relaciones directas con Netanyahu, tiene relaciones directas con Donald Trump, tiene relaciones directas con Bolsonaro, o sea que tiene todo un esquema armado de la derecha que cada vez se profundiza más y cada vez sigue siendo más afín al gobierno argentino, ¿no? Por otro lado, también estuvo Axel Kicillof en los Estados Unidos, con una agenda más progresista, tuvo reuniones y allí, bueno, Axel Kicillof, que sabemos que todavía no se proclama como candidato presidencial para el 2027, pero bueno, ya lanzó la semana pasada, el sábado pasado, en Villa Dominico, lanzó una propuesta federal, bueno, ahora viaja a los Estados Unidos, empieza a tejer lazos para lo que sería una candidatura presidencial para 2027. Por lo menos se empiezan a vislumbrar, se empiezan a ver quiénes van a ser los principales opositores para 2027. Por un lado el oficialismo con Javier Milei, Axel Kicillof se presentaría como una oposición y hay que ver si surge algún otro candidato o candidata, que podría llegar a ser una Patricia Burrich, por ejemplo, hay que ver si surge otro candidato o candidata para empezar a ver cómo se plantea el tablero para el año que viene, para las elecciones ejecutivas.
5: No, sí, eso iba a decir, que el papel de Bullrich me parece que va a ser muy interesante porque puede llegar a ser una elección de tercios o de medios. Porque bueno, la izquierda todavía no la contamos, pese a la imagen positiva de Miriam Bregman, que no siempre se traslada en intención de voto, pero que el papel de Bullrich va a ser importante por si el oficialismo se parte en dos y el peronismo, bueno, también hay que ver si el peronismo va en uno solo. Hay una gran incógnita.
0: Hay algo interesante también de Patricia Burrich en este intento de desmarcarse del gobierno, que tiene que ver con la nueva ley de baja, que baja la edad de punible para los menores de 14, para los mayores de 14 años. Patricia Burrich salió a decir que ella no estaba de acuerdo con que se haya ido en contra del fallo de la jueza de Marinis en la ciudad de Buenos Aires.
4: Se puso republicana.
0: Se puso republicana de repente. Bien, estas son las noticias que fuimos juntando durante esta semana, que me parece que son las más importantes, y a través de ellas, bueno, vos te puedes hacer una idea de lo que viene y a dónde vamos.
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0: 14:26, bueno, otro de los temas de la semana, bueno, tiene que ver con que la Cámara de Casación Penal, bueno, finalmente le bajó las penas a los asesinos de Rafael Nahuel. Para los que no están muy al tanto del tema, hagamos un poco de cronología. Rafael Nahuel fue asesinado en el año 2017 por los efectivos de la prefectura, por los albatros. Estos efectivos habían recibido penas que los llevaban a prisión, ¿no? Eran penas bastante leves, pero bueno, eran penas que los llevaban a prisión. Finalmente apelaron sus penas y la Cámara de Casación le bajó las penas y ahora son excarcelables. Para, si querés estar bien al tanto de lo que sucedió, de cómo fue el juicio por el asesinato de Rafael Nahuel, tenés que leer lo que escribe Santiago Rey, una cronología con una crónica con varios capítulos que tienen que ver con el asesinato a Rafael Nahuel. Santiago Rey es periodista, está en Bariloche, es presidente de la Fundación de Periodismo Patagónico y está en comunicación con nosotros. ¿Cómo te va, Santiago? Acá Martín Massad y el resto del equipo.
1: Hola Martín, ¿cómo estás? Un saludo para vos y para todos y para todas por allí.
0: Bueno, muchas gracias por atendernos y bueno, nada, solamente en un principio felicitarte por la crónica de lo que fue el juicio por el asesinato de Rafael Nahuel, que bueno, esta semana tuvimos la noticia de que las penas para los asesinos de Rafael Nahuel fueron morigeradas y se bajaron las penas y finalmente ninguno de ellos irá preso y podrán prestar servicios a las fuerzas nuevamente, ¿no? Muy, muy interesante todo lo que escribiste, la verdad que lo recomiendo para quien quiera saber más del tema del asesinato de Rafael Nahuel. Son nueve crónicas, ¿no?, de lo que fue el juicio en su momento, en el año 2023, que vos describís muy bien. Bueno, ya que tuviste cercanía con las familiares de Rafael Nahuel, con su padre, con su madre, con su hermano, con sus amigos, por supuesto, que estuviste presente durante el juicio, ¿qué sensación te genera este nuevo fallo de la Cámara de Casación Penal?
1: Mira, en principio es la confirmación de algo que se empezó a gestar desde el inicio mismo del expediente, desde la instrucción en el Juzgado Federal de Bariloche. Yo en ese momento escribía para Página 12, así que seguí el caso desde el comienzo, el 25 de noviembre de 2017. Un año después publiqué un libro sobre este asesinato estatal de Rafael Nahuel. Y la verdad que lo que sucedió en los últimos días es la confirmación de lo que se fue preparando durante la instrucción, durante el juicio y las instancias posteriores de apelación, siempre con un involucramiento muy directo, muy estrecho de las autoridades en su momento del gobierno nacional de Mauricio Macri y ahora de Javier Milei, en la figura fundamentalmente de Patricia Bullrich, que era ministra en el momento del asesinato de Rafael Nahuel y fue ministra de Seguridad también buena parte del gobierno de Javier Milei. Así que la verdad es que no hay sorpresa, tampoco hay sorpresa teniendo en cuenta los nombres que intervinieron en el fallo de esta sala de la Cámara de Casación Penal. Uno de ellos es Carlos Maíquez, padre del actual ministro de Justicia, que fue uno de los invitados al Lago Escondido, invitado por el grupo Clarín al Lago Escondido, y allí, con posterioridad a esa invitación, donde jueces, fiscales, operadores periodísticos, servicios de inteligencia se reunieron, cuando se creó el grupo de Telegram para intentar disimular lo que había sido ese escándalo de la invitación, el actual ministro de Justicia dijo, para distraer, bueno, limpiemos un mapuche, y su padre, Coco Maíque Carlos, firmante de esta reducción de penas, se rió y dijo, sí, el lonco, bueno, digamos, que se burlaron, sí, del pueblo mapuche, cuando todavía estaba muy fresco, habían pasado nada más que 4 años, lo que había sucedido en Villa Mascardi, y unos kilómetros más al sur, unos meses antes, con Santiago Maldonado, también víctima de la represión estatal, en el contexto del desalojo de una ruta y la persecución de la comunidad, en ese caso de la LOF en resistencia a Cuyamen. Así que la verdad, no es una sorpresa, digamos, es una continuidad de la indignación, porque a muy poco de andar ya el expediente demostraba la presencia del Ministerio de Seguridad enturbiando todo el proceso. Con decirte, por ejemplo, para mí un hecho clave de ese expediente casi al inicio fue que luego de la primera pericia balística que determinaba de manera independiente, con peritos independientes y además muy probados y con mucha experiencia, quién había realizado el disparo letal, el juez que estaba subrogando el juzgado federal de Bariloche, de apellido Villanueva, permitió una segunda pericia y se la dio a Gendarmería. Uh-huh. Es decir, a una fuerza de seguridad que dependía de la misma ministra de la cual dependía prefectura. Claro. Y por supuesto, esa segunda pericia contradijo el resultado de la primera y eso provocó que se vaya, a ver, para decirlo en criollo, empiojando el expediente. Empiojando el expediente, claro. Entonces, la verdad que no es una sorpresa lo que pasó ahora. De hecho, la Cámara no meritúa nuevas pruebas, no recogió nuevos testimonios que le haga modificar la pena, reducirla y permitir que nadie vaya preso por este asesinato, sino que con la misma prueba, con las mismas pericias, con todo el mismo corpus de investigativo, decide rebajar la pena. Uh-huh. Así que la verdad es como la frutilla del postre, de un postre horrible.
0: Amargo. Uh-huh.
1: ¿Sabes que estuvo a la vista desde el...
0: En tus crónicas hay, bueno, está el relato de la prima de Rafael Nahuel, que estaba con él en ese momento, ¿no? Ese testimonio es clave porque lo cuenta de primera mano, ahí en el momento, cómo fue asesinado, digo, ¿no? Y es la verdad que es sumamente aterrador la manera en que fueron atacados y la manera como fueron disparados, ¿no? Uno de los... prefectos dice que, de los albatros, dice que disparaban al piso, pero bueno, Rafael estaba yendo para arriba y recibió un tiro a la altura de la cadera. Es imposible que un tiro que fuera para el piso le pegaran, le entrara por la cadera y bueno,
1: por la espalda, ¿no? Porque estaba escapando, claro, de ese verdadero. Bueno, ese testimonio es el de Joana Coluán, claro. Ella también recibió un disparo. Uh-huh. Hubo dos heridos, Joana y Pablo, además, recibieron disparos en el hombro y en el codo, es decir, también muy cerca del corazón,
0: claro,
1: muy cerca de los órganos vitales, ¿no? Uh-huh. Esto contradice. Uh-huh. Los albatros dispararon entre 114 y 129 veces con munición de plomo.
0: Claro.
1: Y de acuerdo a la ubicación de las vainas servidas que se encontraron en la inspección ocular, fue en un recorrido de una cantidad de metros determinada, que lo que demuestra la persecución ascendente, corriendo a los integrantes de la comunidad mapuche, Lafken Huincul Mapu, que estaban bajando hacia la ruta cuando se encontraron con este grupo de la prefectura, este grupo de élite de la prefectura, el grupo Albatros.
0: Sí.
1: Y hay un dato que también es muy impactante, y es que quien disparó en una mayor cantidad de oportunidades, esto de acuerdo al faltante de municiones en los cargadores,
0: Cabía.
1: Es de apellido Pintos, Francisco Javier Pintos, que dijo que el faltante de municiones se explica porque cuando iba descendiendo de la montaña, vaya uno a saber por qué, iba descartando los proyectiles uno por uno de los cargadores. Mm. Es decir, imagínate la circunstancia, alguien que está, en teoría, escapando de una emboscada criminal, corriendo montaña abajo, pero saca los cargadores que tenía en sus cinturones y va descartando proyectil por proyectil, sin dispararlo. Mm. Es decir, ese tipo de explicaciones, sin ningún tipo de arraigo con la verdad, fueron poblando los testimonios de los albatros, y sin embargo, la justicia termina por creerles, y las condenas se producen bajo la figura penal del homicidio agravado cometido en exceso de legítima defensa. Es decir, para el tribunal que juzgó a los cinco integrantes del grupo Albatros, efectivamente lo que hubo es un enfrentamiento a mano armada, cuando no hay ningún otro testimonio que no sea el de los propios albatros.
0: Claro.
1: No hay pericia que lo avale, el hecho de que existieron armas en manos de los integrantes de la comunidad mapuche.
0: Bien. La próxima instancia, Santiago Reyes, periodista, bueno, está charlando con nosotros, de primera mano estuvo en el juicio por el asesinato de Rafael Nahuel. La próxima instancia de apelación es la Corte Suprema de Justicia de la Nación.
1: Sí.
0: Probablemente corra la misma suerte la causa, ¿no? Y las penas sigan siendo las mismas.
1: Mira, la sensación es que eso efectivamente puede ser así, salvo que haya un cambio de clima político, porque sabemos la Corte y las estructuras conservadoras del Poder Judicial cómo actúan en ese sentido. Y después estarán las instancias internacionales. Yo creo que inevitablemente Argentina, más tarde que temprano, va a ser condenada por la violación a los derechos humanos que implicó el asesinato estatal de Rafael Nahuel. Pero eso no tiene, digamos, un efecto, no tiene, digamos, un cargo efectivo en las penas que puedan caberle, sino una sanción al Estado argentino, claro, por su actuación. Claro. Mira, yo hablo de asesinato estatal no solo porque el proyectil que mató a Rafael Nahuel lo portaba un integrante de una fuerza de seguridad, sino porque desde el momento uno de la puja territorial que derivó en las órdenes de desalojo, parques nacionales, en lugar de intentar establecer un espacio, una mesa de diálogo político para la resolución de ese conflicto territorial, lo que hizo fue presentar, es decir, el Estado, parques nacionales, fue presentar una denuncia por usurpación. Es decir, la primera reacción del Estado ante un conflicto político irresuelto, como es el de los territorios usurpados a los pueblos originarios en toda la Argentina, se resuelve de manera con la presentación de una denuncia por usurpación. El organismo involucrado lo hace, la justicia lo acoge, resuelve el desalojo, queda en manos de las fuerzas de seguridad, que dependen del Ministerio de Seguridad, es decir, toda la cadena de hechos involucra a distintos estamentos estatales, que es lo que a mí me hace reforzar permanentemente esta idea de la responsabilidad estatal en esta muerte absurda, ridícula y triste de un pibe de 21 años, pobre, morocho e integrante de un pueblo originario. Por Bien. Eso, vos al comienzo de esta charla tuviste que recordarle seguramente a muchos de los oyentes y las oyentes quién era efectivamente Rafael Nahuel, porque el caso está silenciado.
0: Bien. Santiago, bueno, muchísimas gracias y felicitaciones por la cobertura. La verdad que son nueve crónicas de una excelente pluma y con mucho detalle de lo que fue sucediendo y con, me parece que también con algo tuyo, ¿no? Una subjetividad tuya que está expuesta ahí cuando tomás también el libro de Carrer, etcétera, ¿no? Está muy, muy bueno. Te felicito y
1: la recomiendo, che. Dale, te agradezco mucho. Las nueve crónicas están en nuestra plataforma de periodismo narrativo aquí en el sur, que se llama En Estos Días, enestosdias.com.ar. Ahí pueden buscar las crónicas bien. Del juicio. Te agradezco mucho.
0: Abrazo grande desde aquí, desde Buenos Aires.
1: Un abrazo,
0: que estés bien. Chau, chau.
1: Gracias, un abrazo.
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0: Hola, para mí feriado fija tendría que ser el Día del Amigo, 20 de julio. Así que espero los regalitos, Ana de Flores, 791.
1: Hola, ¿cómo andan? 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Soy Melina, 567, y me encantaría ver Cere el viernes que viene.

0: Versión de Rolling in the Deep sonando en radio con vos en el 89.9 a las 14.43 minutos. 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
4: 14.44, Lisandro Calderón y el deporte.
5: ¿Qué tal? Buenos días.
4: ¿Cómo estás?
5: Bien, yo la verdad podría estar mejor, porque hoy corría Franco Colapinto a las 8 de la mañana y prácticamente la primera curva, la primera curva, chocó a Gasly, chocó él, chocó a Lando Norris y los tres afuera de la carrera, Colapinto que había largado en noveno.
0: No te la puedo creer.
5: Gasly compañero.
0: Y la semana para chocar la base, sí, ¿no? Con toda la previa que hubo.
5: Y ponía, perdón Pierre, pero, perdón a todos, la cagué, soy un imbécil, bla, bla, bla. Pero bueno, eso en Fórmula 1. Ahora pasamos al fútbol hoy. Porque hoy hay partidos, pese a la fecha FIFA y este gran parate internacional que nos saca el fútbol durante tanto tiempo, se juega la Supercopa Internacional. ¿Querés que te explique, no? ¿Alguno sabe qué es la Supercopa Internacional?
4: No.
5: Ok. La juega el ganador del Trofeo de Campeones.
4: ¿Cuál es el Trofeo de Campeones?
5: ¿Sabes cuál es el Trofeo de Campeones? Lo juega el ganador de la Apertura contra el campeón del Clausura.
6: Eso fue la buena pipa.
5: Okay, escuchá, el ganador de la Apertura y el ganador del Clausura juegan el Trofeo de Campeones.
4: Sí.
5: El ganador del Trofeo de Campeones clasifica a la Supercopa Internacional.
4: Sí.
5: El otro equipo que va a la Supercopa Internacional es el campeón de la liga, que en realidad es una liga, es el campeón de la tabla anual.
4: Claro.
5: La tabla anual
4: central,
5: juegan con 16 de los 30 equipos dos veces. Y ahí clasificás.
0: ¿Se acuerdan el audio de Giordano que decía cuánto oxígeno? Me haces acordar a eso. Todos los cálculos que hay que sacar.
5: Pará.
0: ¿No?
5: Y bueno, es el partido de hoy de Estudiantes y Central.
4: Sí.
5: Mañana Boca Racing por Copa Argentina. Pero esta semana salió la noticia de que a todo esto vamos a tener otra Supercopa. Porque al fútbol argentino le faltaba una Supercopa y por suerte se dieron cuenta. Ahora voy a necesitar el 90% de la capacidad cerebral de todos los presentes y los oyentes.
4: Está difícil.
5: ¿Okay?
6: Estoy cansada, jefe.
5: Vamos a pensar de vuelta. Vamos a empezar. El ganador de la Apertura y el Clausura, los dos torneos que tenemos, juegan el Trofeo de Campeones. ¿Ok?
4: Sí.
5: Del Trofeo de Campeones, como dijimos recién, clasificás a la Supercopa Internacional y a la Supercopa Argentina.
4: Sí.
5: ¿Ok? El otro equipo que juega la Supercopa Internacional es el campeón de la liga, de la tabla 9.
4: Sí.
5: Eso es lo que acabamos de explicar.
4: ¿Por qué internacional? Pues se juega afuera.
5: Porque se juega así.
4: Claro.
5: ¿Quién más juega el ganador de la Supercopa Argentina? El ganador de la Copa Argentina.
4: Sí.
5: ¿Ok? Y todos estos equipos, ganador de Copa Argentina, ganador de Supercopa Argentina y ganador de Supercopa Internacional, van a clasificar a la Recopa de los Campeones. Va a ser un triangular entre esos tres equipos, en los que ya va a llegar un punto en el que los equipos que están jugando no saben que están jugando.
4: Claro.
5: No saben por qué jugaron la final, ni por qué clasificaron, ni qué hicieron para estar ahí.
4: Claro.
5: Pero bueno, eso es nuestro fútbol argentino.
4: Eso es a partir de que
5: ¿entendieron?
4: Viene.
5: Claramente no. Perfecto, es así.
4: No, entonces lo hice bien.
5: No
4: lo entiendas.
5: No trates de entenderlo, disfrutalo.
4: Traigan vino que copa sobra.
5: Sí,
4: ¿no?
5: Un equipo puede llegar a ganar 12 títulos entre todas las recopas.
4: ¿En un año?
5: En un año.
4: Wow.
5: Y si es Mundial de Clubes, 13. Un año de Mundial de Clubes pueden ser 13 títulos para un solo equipo argentino.
4: ¿Y al Mundial de Clubes quién va?
5: Por ahora son todos brasileños, pero como estudiantes, como argentinos, se podría meter Estudiantes. Es el que más cerca está.
4: La
5: otra
4: chance,
5: eso es por puntaje de una tabla que tiene Conmebol. La otra chance que tiene un equipo argentino de meterse en el Super Mundial de Clubes, el torneo favorito en la galaxia, es siendo campeón de la próxima Copa Libertadores. O de esta misma. Así que, bueno.
4: Estudiantes,
5: pero también Estudiantes está bien en el ranking.
4: O sea, el único que argentino puede entrar es Estudiantes.
5: Y prácticamente sí. O alguno que la gane. algún milagro. Sí, porque también hay fuertes equipos en Ecuador que están más arriba que los argentinos en el ranking, porque Boca y River no estuvieron jugando, básicamente.
4: Claro.
5: Así que bueno, así está el panorama del fútbol argentino. Hoy a las 4, Estudiantes Rosario Central por la Super Mega Copa Internacional Archiduper.
4: ¿Dónde juegan?
6: Super Metrocleta.
5: Júpiter. No, juegan, ya te digo, en el Estadio Único Madres de Ciudades, porque es internacional. Nos vamos del país a Santiago del Estero.
4: No, ¿en serio?
5: Sí.
4: No, pero me dijiste que era fuerte, que se jugaba fuera.
5: No, pero ahora no. Antes se llamaba Supercopa Internacional y se jugó en Abu Dhabi. Uno dice claro, Boca Racing se jugó en Abu Dhabi. ¿Sí? Pero ahora es Supercopa, Mega Internacional, Super Duper. Y
4: de
5: se
4: cabotaje.
5: Juega en Central Córdoba de Santiago del Estero. Mañana a las 5 de la tarde en Santa Fe, Racing Club, Boca Juniors. Tenemos un envío especial, ¿no?
4: Rosario, sí.
5: Vas a acompañar a la delegación.
4: Voy a acompañar a la delegación, sí.
5: Sí.
4: Salimos bien temprano.
5: Sí, señor. 7 de la mañana.
4: Llegamos a la patrona, llegamos
5: todos. A la patrona.
6: Te agarraron de driver.
5: Patroncita. Vamos, patroncita.
6: Alexia, llévame Rosario. Claro. Alexio.
5: Así que ese es el panorama del fútbol argentino, sus 150 trofeos, sus 14.000 recopas y todo lo que tenés que saber.
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4: Martina Fernández te va a llevar a pasear con este día tan soleado y lindo. ¿A dónde podemos ir?
6: A La Boca. Pero a La Boca, acá a La Boca, no a La Boca, a Rosario.
4: No internacional.
6: No internacional, a La Boca, a la zona sur de la Ciudad Autónoma de Buenos Aires. Abre La Boca es el nombre de la propuesta cultural que tengo para ofrecerles hoy. Es un evento que va a tener lugar hasta las 18 horas del día de hoy, un circuito de espacios culturales y artísticos, son 16 espacios en total, que van a estar conectados por, ¿cómo se dice? Combis,
4: sí.
6: Traffics, camionetas.
4: Mira.
6: Que van a llevar a la gente de un espacio a otro. Entonces son 16 espacios, entre los que se incluyen el Taller del Paseo, Casa Suiza, Museo Histórico de La Boca, Barro, que es también un espacio cultural, Constitución Galería, el Museo de Quinquela, está Colón Fábrica, alguna oportunidad hablamos acá de Colón Fábrica, que es un espacio súper interesante, donde se exponen todas las escenografías y los trajes que están en desuso en el Teatro Colón, está el Centro de Investigación Fotográfico Argentino, bueno, en fin, 16 espacios de exposiciones artísticas, museos y demás. Que hoy van a abrir sus puertas de manera gratuita. El que no es gratuito es Colón Fábrica. Lo que hoy va a tener es una entrada a precio mínimo, pero ese sí es con una entrada paga. Los otros espacios son con entrada gratuita. Y también estas camionetas que te van llevando de un punto a otro van a ser gratuitas.
4: Mira qué bueno.
6: Entonces hay un mapa que a través del ingresando a Abre la Boca, a las redes sociales de Abre la Boca, uno puede escanear un QR que te muestra un mapa con todos los espacios que conforman el circuito y vos puedes ir armando tu propio itinerario según tus intereses, tus tiempos y demás, vas decidiendo. Entonces las camionetas están circulando y van llevando a la gente de un espacio a otro, todo es gratuito, las entradas son gratuitas y los traslados también son gratuitos. Así que bueno, hasta las 18 horas del día de hoy. Ya se hicieron varias ediciones de esta propuesta, la verdad es que la gente se copa bastante, como diría el turco.
4: Y que hay muestras, ¿no? Hay muestras de arte.
6: Claro, son espacios, hay museos. Algunos museos, tienen actividades especiales por el día de hoy, por tratarse de esta actividad, pero si no, son las muestras que tienen en permanentes.
4: Ajá.
6: Para que uno las pueda visitar, solo que, bueno, tenés esta posibilidad de los traslados y además la posibilidad de ingresar de manera gratuita, que en otros momentos es con entradas pagas.
4: Muy bueno, muy bueno. Abre la Boca, se llama.
6: Abre la Boca,
4: de 12 a 18, hoy, tenés tiempo, todavía tenés un par de horas más para irte
6: para
4: a
6: ir a
4: la
6: disfrutar
4: Boca.
6: De el circuito de esta zona sur. Y después, el Jardín Botánico hoy tiene una feria en la que van a estar, esto ya es para el norte de la ciudad, digamos, una feria en la que se van a estar vendiendo productos relacionados con la botánica, plantas de la producción misma del Jardín Botánico. Hay una asociación, que es la Asociación Amigos del Jardín Botánico, que organiza este tipo de eventos, que se encargan también de hacer actividades durante todo el año en el Jardín Botánico, talleres y demás. Bueno, hoy y mañana abren una feria donde vas a poder encontrar stands de distintos emprendedores, todos relacionados con el mundo de la botánica, por supuesto, plantas, sustratos, herramientas, artesanías y esto que te decía, que por lo menos es lo que a mí me resulta más interesante, ejemplares de plantas que se se cultivan y se cuidan en el mismo jardín botánico.
4: Ah, mira qué bueno. Jardín botánico que está ahí en la avenida Santa Fe. Y sí, ahí pasando Escalabrini Ortiz una cuadra, ya arranca y después tiene un par
6: de... Sí, hay varios más. Ingresos y por todos los lados, digamos, sí. Se van a estar habilitados los ingresos. Si estén atentos igual mañana, más que nada. Hoy está habilitadísimo y confirmadísimo. El tema es que si llovía, se suspendía. Bueno, acá Ale nos estaba comunicando recién de que probablemente mañana llueva. Se iba a postergar, pero bueno, si llueve solo uno de los dos días, no sé bien qué va a suceder. Así que estén atentos. Más que nada, si quieren ir mañana, chequear antes de que efectivamente la actividad se esté realizando para no sea como en el garrón de llegar y que esté suspendida.
4: Lindas propuestas, ambas dos, me encantaron, la de La Boca y la de Jardín Botánico, dos propuestas hermosas que te contó Martina Fernández y que podés disfrutar, y te podés ir a pasear cuando gustes.

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1: Hola, el que las hace las paga. Mi nombre es Marta y yo me sumo a la propuesta del 24.

0: para mí tendría que ser feriado.
1: Mira.
0: Mi número de documento termina en 186. Gracias.
1: Gracias a vos por comunicarte, Marta. Bueno, sí, al final 24 de junio, que es el feriado.
2: Campeón, sí, el campeón de la consigna. Esta semana me llevo al trofeo.
1: Porque hay tantas cosas,
3: ¿no? Y le vamos a poner Lisandro el feriado.
2: Sí.
3: El feriado de Lisandro.
4: Sí. Día de Lisandro.
2: El día de Lisandro. Me gusta. Y acá en el chat nos dicen que Dore Mikde dice que las polillas son fuente de proteína y si comieron ropa también aportan fibra. Para combatir la crisis, te haces un asado de polillas.

0: Ya lo contaste, lo volvés a contar, estás dolido.
1: Agujero, pero fue muy llamativo. Si yo te, no lo tengo más sobre todo, porque no. Pero si te lo llegara a mostrar, y ves el trabajo minucioso que hicieron las polillas, ir comiendo pedacito por pedacito, sobre todo, les gustó mucho.
2: Estaba bueno. Estaba rico, Ricardo.
1: Nos vamos. ¿Tenemos ganadores?
0: Sí, tenemos ganadores. ¿Quiénes se van al teatro? A ver, Ruido de hombre que se estrella contra algo, Viviana Núñez y Ana Bárbaro Girardo. El tipo, Pablo, Stefano y Gerardo Lugo. Y para ser, las entradas van para Mariana Ruiz y Belén Figueroa.
1: Nos fuimos, ¿eh? Alejandro Barrero puso el programa al aire.
0: ¿Puedo mandar un saludo? Sí, claro, por chat. La muchachada de la Fundación Identidad, de los muchachos y muchachas que están en Delviso, están escuchándonos, y les mando un beso.
1: Un beso, ¿no?
2: Saludos.
1: Para Delviso. El de streaming es de Matías Haibañer, sigue siendo, ¿no?
2: Sigue siendo. Se lo están disputando, me parece, ahí. Es el patrón del streaming.
1: La locución de piso de la señorita Alejandra Arce. Sí,
0: Gracias.
2: Pero claro.
1: Gracias a usted. Una voz de locutora.
0: No, muy buenas tardes para todos. Pásenla lindo.
1: Sebastián Sidi.
2: Por favor.
1: Lisandro Calderón. Chau, Martina, señor. Fernández. Luca Carricarte. Quédense con la continuidad de Radio Con Vos. Mi nombre es Martín Mazal. La continuidad de Radio Con Vos. Tienen un gran plan que también va a estar Alejandra Arce. Continuado. La continuidad de Radio Con Vos, Alejandra Arce.
0: Y sí. Hasta la noche.
1: Hasta la próxima. Chau.

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0: Muy bien, acá estamos de nuevo en el programa de los sábados. ¿Cómo están?
1: Sí, buenas. ¿Cómo andan?
2: ¿Qué tal?
0: ¿Qué tal? Acá estamos, haciendo lo que podemos tirando, en un día precioso.
2: Yo tengo una tía que amo, pero siempre seguía acá tirando.
0: Sí, estamos mejor que Facundo Moyano, que no es poco, ¿no?
1: Polémico.
2: Say no more.
1: El tema, las caras de Moria fueron el meme de la semana. Lo mejor que nos dejó Moria fueron sus caras de... Sí, ¿cómo que está diciendo este hombre?
0: Tremendo. Ahora, ¿sabes qué? Para, presentémonos primero.
1: Nos presentamos.
0: No, ya que estamos. Empecemos bien, un día empecemos
2: por
0: bien.
2: Lo menos
1: empezamos mejor que Moria el...
0: Eso sí.
1: Bueno, quienes estamos aquí en un gran plan acompañándolos. Bueno, en la operación técnica, Carlos Rodríguez, Charlie Rodríguez ahí del otro lado. En la operación de streaming, Alejandro Barrero. En la producción, Luca Carricarte. En la locución, Alejandra Arce. Y en la conducción, Martín Picón y Celeste Dublié, acompañándolos hasta las 17, este domingo caluroso.
0: Es un sábado.
1: Es mejor. Sábado, vamos de vuelta. Domingo. Estaba pensando.
2: Te quedaste por lo que dije antes.
0: Por, por cargar a Facundo Moyano, te pasó.
2: También.
1: Chicos, el perro no tomó falopa.
0: No, con no, qué tremendo. Che, ¿saben que venía para acá? Venía en el colectivo, el 151. Pasó por 11. Estaba lleno de carteles José Ignacio Rucci, que se cumplían ayer 43 años del asesinato. Y yo decía, ¿qué pasó en el sindicalismo? Porque justo fue un 25 de septiembre, ayer también. Dos tipos más o menos de la edad, Facundo Moyano tiene 41, Rucci lo mataron con 49. ¿Qué pasó en el sindicalismo? ¿Qué pasamos? Que de un tipo como Rucci, que es más allá que te pueda gustar o no, la verdad que tenía sus ideales y le costó la vida. Ay, a Facundo Moyano, que está haciendo papelones en lo de Moria Kazán. Realmente el sindicalismo argentino se tiene que empezar a mirar qué está pasando, ¿no?
2: Sí, lamentablemente pasa lo que pasa con todos los sectores, ¿no? Me parece que hay una decadencia a nivel general, desde partiendo de lo humano en adelante. Sí. Así que me parece que es un triste reflejo de la realidad de lo que está pasando en distintos sectores.
0: Sí.
2: Perdón, que te voy a pasar una cosita linda. Pero porque el señor Carlitos Rodríguez cumple años el 21 de septiembre.
0: ¿En así serio? Que ¡feliz cumpleaños!
2: Él nació con la primavera. Así que...
0: Con razón lo vemos florecido.
2: A un aniversario más agradable.
0: ¿Cuántos cumpliste, Carlos?
2: Decime 35, mira qué bien que está.
0: ¿35? ¿Qué más cumpliste? ¿35? Por favor, Carlos. No estás tan bien, Carlos.
2: Bueno, che. ¿No?
1: Divino, feliz cumple, Charlie.
0: Obvio.
1: Ahí está, muy bien.
0: ¿Qué tenemos hoy?
1: Bueno, tenemos invitados. Primero tenemos a un escultor uruguayo que también tiene el Museo Maca, que es Pablo Atzugarri. Va a estar con nosotros en una videollamada, así que en un ratito estaremos hablando con
0: desde
1: él.
0: Desde Italia.
1: Exacto. Ah, mira, desde Italia, eso no lo sabía bien. Y luego estaremos hablando con Diego Piquín, que es de la agencia de turismo, una agencia de turismo en Río Negro, para hablar un poco de las novedades de turismo que hay para hacer allá. ¿No?
0: Sí, aparte está en la Fitur, que está este fin de semana, la Feria Internacional de Turismo, que está buena también un poco para charlar cómo está, cómo ve la Fitur, cuánta gente hay, que nos haga un poquitito de un periodista nuestro pasándonos información desde allá, ¿no?
1: Bien, a ver qué aventuras pueden ir a hacer, porque dentro de poco, chicos, Navidad, vacaciones, hay que empezar
0: a organizar. Ya estamos arriba.
1: Ya estamos. Todo eso, mucho más, y sorteos, y todo lo que tiene un gran plan para ofrecerles.
0: Total, vamos con música.
2: Dale.

0: Slave to Love de Brian Ferry, lo que estamos escuchando a las 7, a los 7 minutos pasados de las 3 de la tarde. Y yo me pregunto, Martín Picón, ¿por qué estamos escuchando este tema, Slave to Love?
1: Yo lo que me pregunto primero, Alejandra Arce, ¿qué nos pasa a todos hoy que estamos?
0: Es un día rarísimo.
1: No, estamos muy jocosos.
2: Luna llena en Aries, chicos. Algo trajo la luna llena en Aries. Pasión, fuego.
1: Hay algo por ahí. Bueno, pasión y fuego, que es mejor que Brian Ferry, ¿no?
2: Sí. Ni hablar.
0: Porque, ¿querés que te cuente parte de esta letra o querés contarme vos primero?
1: Primero por qué y vamos
0: por
1: la letra.
0: Parece genial.
1: Porque hoy cumple 81 años, un gran cantante. Un cantante que convirtió la melancolía en un ritmo bailable. Con esa voz increíble, con su banda Roxy Music. Y ahora, bueno, sigue girando y haciendo discos con covers que son fantásticos.
0: Bueno, te cuento parte de la letra.
1: Yes.
0: Porque no es menor, chicos, lo que dice esta letra, Slave to Love, que es esclavo del amor, podríamos traducirlo, ¿no? Bueno, parte de esta letra dice, no puedo escapar, soy un esclavo del amor. La tormenta se rompe o lo parece. Somos tan jóvenes para decidir crecer y para soñar. La primavera se da vuelta hacia mí ahora. Puedo escucharte reír, puedo verte sonreír. Esclavo del amor.

0: de un gran plan. Bueno, les quería agradecer muchísimo porque, bueno, ya recibí, ya me contacté y recibí ya el impermeabilizante, así que estoy muy agradecida, me viene bárbaro. Les agradezco a ustedes y les agradezco también a la empresa que, bueno, tan amablemente me atendió. Les mando un beso muy grande. Será hasta pronto, hasta el próximo programa.
1: Muchas gracias, estamos muy contentos, ¿no? Que lo haya podido ir a retirar su premio. Y hablando de premios, vamos a ver qué tenemos de sorteos para el día de hoy.
2: 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También tenemos entradas para el teatro, ¿eh? Vas a poder ver la obra Misery para la función de este domingo a las 16:30 horas. Misery, que está basada en la famosa novela de Stephen King, se presenta en el Teatro Metropolitan con la actuación de Julieta Calvo como Annie Wilkes y también Juan Gil Navarro como Paul Sheldon. La dirección está a cargo de Manuel González Gil. Recordá que podés ir más allá de las entradas, que reitero, son para mañana a las 4:30 de la tarde. También podés ver esta obra los jueves, los viernes y los sábados a las 21:30 horas, domingos 21:15 en el Teatro Metropolitan, que queda en Avenida Corrientes 1343, y las entradas están disponibles en la boletería del teatro o también a través de la plataforma PlateaNet. Así que ya sabés, entradas para el teatro y también te podés llevar la membrana de Sanio Jafep.
1: Llamen, llamen, llamen por la membrana, porque hoy termina el mes. Todavía no, estamos viendo si octubre seguimos con justamente con estos sorteos.
2: Estamos en conversaciones.
1: Estamos en conversaciones, estamos impermeabilizando las conversaciones para poder seguir, ¿no?
2: Para que no se filtre nada. Membrana,
1: para que no se infiltre absolutamente nada y que podamos seguir. Esto es así. Tenemos la agenda semanal. Que
2: ¿vamos con eso? Claro, como si muy auspicarísima Celeste con su agenda semanal. 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
3: Comenzamos la agenda semanal con música, porque se viene el domingo, mañana, en el Planetario, el Violin Fest. Va a ser una exposición de un montón, desde niños a gente grande, tocando todos el violín al unísono. Así que es una muy linda oportunidad para ir a verlo en el Planetario de manera gratuita, porque va a ser ahí en la entrada, digamos, en la parte pública. Más de 100 músicos, como les decía, tocando para toda la familia. Así que mañana, domingo, en el Planetario, a partir de las 16 horas.
1: Qué lindo, la verdad que está bonito.
3: Qué lindo. Debe ser hermoso, aparte sí, escuchando obvio. Diferentes melodías con no sé cómo lo harán para no sonar todos diferente, pero debe ser una hermosura de composición.
1: Hermoso.
3: Esto es para mañana, pero vamos al festival que es hoy y estamos hablando de La Boca, exactamente en Caminito. El festival se llama Abre la Boca, no es gastronómico, tiene que ver con la cultura y recorridos a través de diferentes espacios de arte. Lo que vos tenés justamente es unos buses que te van a llevar gratuitamente a recorrer un circuito de lugares típicos de La Boca, como ya sean espacios de arte, propuestas culturales, museos históricos que participan. Entre ellos está el Museo Histórico de La Boca, Fundación Proa, el Colón Fábrica, Museo Maco y un montón más, ¿no? Que además de todo esto van a haber talleres gratuitos. Así que es una linda oportunidad para ir a Caminito, fijarte dónde paran estos bus gratuitos que te van a hacer el recorrido por toda La Boca y estos espacios de arte gratuitos. Esto va a ser hoy de 12 a 18, ¿sí?
1: Está buenísimo.
3: una linda propuesta para recorrer museos y conocer, como te digo, diferentes propuestas artísticas. Y ahora nos vamos a un antidomingo, y también volvemos al día de mañana, porque va a ser un antidomingo musical. Ustedes saben que siempre hablamos del Centro Cultural Recoleta y propone domingos, antidomingos musicales, que tiene que ver con diferentes propuestas de diferentes ritmos, jazz, música clásica, folclore. Todo esto en el Centro Cultural Recoleta mañana domingo. Y además, una info que les tiro extra, mañana es el último día de la exposición de Federico Klemm, ¿sí? Que estuvo hasta este momento. Son 90 obras expuestas de él, de la Fundación de Federico Klemm. Es de martes a domingos, de 11 a 21, es gratuito si lo quieren ir a ver, pero mañana domingo va a ser el último día. Se llama Iluminador de Mitos. Y hay tres salas diferentes para ver como diferentes muestras que él tiene. Está súper interesante, hay fotografía y pintura, un poco de todo lo que hacía Federico Klemm. Y su arte, más información en el Centro Cultural Recoleta, ¿eh? Y nos queda uno más. Hablamos un poquito de el ciclo Aura.
1: Dale.
3: Bueno, porque el lunes, que estaremos ahí presentes, ¿no? ¿Vamos a ir?
1: Vamos a ir.
3: Vamos a ir, después le vamos a comentar un poquito a la gente en @auraciclo, que tiene que ver con todas las propuestas que nos cuenta, por general, Devoric, nos cuenta mucho de esto. Bueno, vamos a hablarles que el lunes 28 a las 20 horas va a estar Pincha Zuckerman, que es violinista, junto al Ensamble Musical de Buenos Aires, dirigido por Gustavo Fontana. Así que si quieren más información, sacar entradas en www.teatrocolón.org.ar.
1: Sí, la verdad que está buenísimo. Pincha Zuckerman es hoy considerado el mejor violinista del mundo y es un hombre mayor, o sea, no sé si hay muchas más posibilidades de poder estar viéndolo. Che, hablando de una cosita, hablando de Devoric, lo tenemos que traer acá. Va a venir para fin de mes porque salió el libro ese sobre Lady Di que escribió el hermano de Lady Di. No sé si vieron que hay todo un escándalo porque cuenta toda la interna de antes... justamente antes del casamiento entre Carlos y Diana. Así que vamos a ver todas sus versiones, que va a ser re bueno, seguro que va a estar re amable. Claro.
3: Y nos va a contar todo el
2: detrás. 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

0: Desde Uruguay, La Vela Puerca sonando con Llenos de Magia a 18 minutos pasados ya de las 3 de la tarde.
1: Si les gusta La Vela Puerca, me encanta. Muy buena banda.
0: Me encanta.
1: Le mando un beso a mi prima Patricia Ayunta, que es muy amiga de los chicos de La Vela Puerca.
0: Ah, muy bien.
1: Así que se nos está escuchando. Un beso. Ah, la que nos escucha siempre es Marcela Fittipaldi Aragón. Marcela fue durante muchos años la directora de la parte del suplemento moda de la revista de La Nación.
0: Mirá.
1: Así que, Marce, te mandamos un beso enorme, te queremos.
0: Muy bien.
1: Bueno, muy bien.
0: Les cuento algo importante, chicos. Dale. 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
2: Vamos a la información de AGIP, porque ahora podés pagar, bueno, en realidad siempre, pero lo recordamos para la gente que lo necesita hacer, pagar tus boletas desde casa, ¿sí? Con tarjeta de crédito o débito, que es mucho más seguro y lo podés hacer, como te digo, desde la web. Son 4 pasos sencillos. 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
1: Muy bien, che, hablando de eso de AGIP y gobierno de la ciudad, una buena, vamos a decir una buena del gobierno, que bajaron las patentes de los autos, que eso está buenísimo, ¿eh? En la ciudad de Buenos Aires, viste que uno se puede cambiar ahora de dónde quieres tener radicado el auto, está buenísimo porque todo suma.
2: Totalmente.
1: ¿Eh? Lo que estoy viendo es la ciudad muy sucia, che. Muy sucia, pero también los habitantes. Sí, ustedes también les pasa. Vamos a ser claros, caca de perro, tremendo. ¿Qué pasa con los que tienen perro? No le levantan más, no sé qué está pasando. Sí. No sé, o sea, el perro es tuyo, no es mío.
2: Total.
1: ¿No? Viste, la gente, pero no estaba pasando eso. No sé si hay una desidia, si es que todos estamos muy lastimados por lo que está sucediendo, pero también hay un punto de responsabilidad de cada uno, ¿no?
0: Sí, es parte y también es parte de lo que se ve como, no sé si decir abandónico, pero bueno, claro. hay ¿no? una situación rara en la ciudad que no estábamos acostumbrados a ver antes.
1: No, la verdad que no. No está muy bien la ciudad de Buenos Aires. Pero bueno, ojalá que cambie, porque es una de las ciudades más hermosas del mundo. ¿Vamos con audios?
2: Dale.
3: Hola, ¿cómo les va? Bueno, me encantaría ir al teatro a ver esa obra. Mi hija es fan de Juan Gil Navarro. Así que bueno, mi nombre es Gaby y mis 3 últimos números del documento son 636. Gracias.
1: Un beso, Gaby. Ojalá que ganes y si no, que lo puedan ver en algún momento de la obra. Recordemos ya que estamos cuando... ¿Cómo es lo de la obra y los días?
0: ¿Cómo es? Tenemos entradas para mañana. Vas a poder ir mañana 4:30 de la tarde a ver la función de Misery en el teatro. Ellos están allí en el Teatro Metropolitan, que queda en Avenida Corrientes al 1300. Función de mañana 16:30, pero también, si no te ganas las entradas, podés ir los jueves, los viernes y los sábados a las 21:30 horas. Los domingos también están a las 9:15 de la noche. Recordá que las entradas están disponibles en la boletería del teatro o también podés ingresar a PlateaNet y ahí compras las entradas que vos quieras. Estás participando por un par de entradas para ver Misery mañana 4:30 de la tarde y también por la membrana de Polar Flex de Sanio Jafet.
2: Aprovecho a comentar que en un ratito, en la columna teatral, vamos a hablar de Misery.
1: Muy bien.
2: La fui a ver y quedé, pero encantada de foco, mirá.
1: Ah, mirá cómo no, ¿eh?
2: Es que si vieron la película, no, es una adaptación 10 sobre 10.
1: Qué bueno eso.
2: Después lo charlamos.
1: Vamos a charlarlo en profundidad.
2: Exactamente.
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5: Lou Reed y John Cale armaron una banda que para muchos fue proto-punk y que si bien nació en tiempos del amor y la paz, poco tenían que ver con el flower power y el hippismo. Estamos hablando de la Velvet Underground. I'm waiting for my man. Una banda que increíblemente vendió muy pocos discos, pero influenció a muchísimos, muchísimos cantautores. Y además, ¿cómo estaba conformada? Lou Reed venía de la poesía, de la composición experimental, en tanto que John Cale venía de la música clásica de vanguardia, también experimental. Insisto, una historia de una banda que vendió muy poco en su momento, pero influenció a generaciones enteras.

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2: Hola, bueno, los saludo, les mando muchos saludos en este día tan lindo que hace con sol. Y es para participar por entradas del teatro, los escucho siempre. Ale, DNI 540, saludos.
3: Saludos, Ale. Bueno,
4: ¿comentamos una fiesta?
3: ¿Una fiesta loca?
4: ¿Qué viene? ¿Gastronómica?
5: Que nos encanta.
3: Ah, ¿gastronómica? Bueno, dale.
4: Más adelante va a haber muchas más fiestas porque, bueno, ya está de nada. Estamos en octubre y en octubre en adelante todas las fiestas importantes. Bueno, vamos con la fiesta regional que habíamos hablado la semana pasada. Fiesta regional del choripán para comer algo rico. Esto va a ser en Ranchos. Así que si vives cerca de la zona, Ranchos es este lugar donde podés pasar un día espectacular, no solo para probar la degustación de choripán, sino también va a haber música, danza, gastronomía. Va a estar Juanjo Abelú, Juan Ra, La Sin Copa, Jesús Sandoval, Gustavo Rayo y mucho más. Recordemos que son dos días, ¿sí? Porque el domingo 11 de octubre es la peña en honor a la Virgen de Pilar desde las 17. Y el lunes 12 de octubre es esta fiesta regional del choripán que comienza a las 12 horas y es durante todo el día. Así que podés ir a degustar, como digo, esos ricos choripanes que la vez pasada hablamos de...
3: Sí, ¿qué le ponemos al choripán cada
4: ¿Qué
3: uno?
4: ¿Qué le ponemos? Obvio. Yo creo que nada.
5: Yo nada.
4: ¿No?
3: ¿Será pío así sequito?
5: Sí, sí, mal.
3: ¿Ah, sí?
5: Solito. A la mitad, mariposa creo que se llama.
4: Sí, claro.
5: Bueno, a mí me gusta el bombón también, el chorizo bombón.
3: Ah, sí.
4: Ah.
5: ¿No?
3: Chorizo, bien seco, viste que hay gente que le gusta crujiente por fuera.
5: Quemado.
3: Quemado, sí, yo también, total.
4: Somos del mismo
3: Sí, pie, sí, somos el team.
4: Voy para el otro que te lo come cuando recién salió, como la carne.
3: Claro, por eso, no.
4: Espérenlo, espérenlo.
3: No, que te hable el chanchito, te hable, no.
4: Ay, no.
3: Tratemos
4: no.
3: Que no.
5: Martín.
4: Bueno, todo esto de la fiesta regional del choripán, les recuerdo, lunes 12 de octubre, que va a ser feriado. Fiesta regional del choripán, a las 12 horas, música, danza, gastronomía y mucho más. La información se la agradecemos a www.miradacentral.com.
3: Muy bien, vamos a escuchar un poquitito de música.

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4: Bueno, muy bien. Ya tenemos en línea, para nosotros la verdad que es un gusto poder entrevistarlo, al escultor y creador del Museo Maca de Uruguay. Me refiero al señor Pablo Chugarri, que nos está atendiendo desde Italia. ¿Cómo estás, Pablo?
5: ¿Qué tal, Martín? ¿Todo bien?
4: Muy bien, un gusto tenerte. Bajá un poquito el telefonito, si querés, pues te estamos viendo a los ojos. Estás como que te vas a ahogar. Ahí está, buenísimo.
6: Ahora sí.
5: Bueno, no importa. Un poco de sus fans.
4: Claro, totalmente, totalmente. Bueno, Pablo, la verdad que para nosotros es un gusto tenerte. Sos uno de los escultores internacionales con más trayectoria, no solamente de Uruguay, sino de lo que es la zona, ¿no? De toda la región rioplatense. ¿Cómo empezó tu carrera? Contanos un poquitito cómo fue, para la gente que no te conoce, que empezaste con la escultura.
5: Sí, yo empecé, digamos, desde niño, a los 8 años, con la pintura. Tuve la suerte de crecer en un hogar donde mi madre escribía, mi padre pintaba, y entonces tuve ese humus familiar y que me favoreció en cuanto al estímulo. Y empecé con la pintura, como muchos escultores empiezan con el dibujo, la pintura, las dos dimensiones, antes de llegar a la tercera dimensión, que eso fue cuando tenía 17 y 18 años, utilizando un material muy común que es la arena y Portland, o sea, el mortero, y era un material accesible, y ahí empecé con las primeras esculturas.
4: ¿Ahí estabas en Italia o esto fue en Uruguay?
5: Esto fue en Uruguay, fue antes de hacer mi primer viaje a Italia, a Europa, y o sea, el primer viaje que yo hago es en cuando tenía 23 años. Y yo hago una exposición en Buenos Aires, en la Galería Lirolai, en el año 74. Siempre de pintura, o sea, yo las primeras exposiciones eran de pintura y luego necesitaban la transmisión, o sea, el encontrarme con el espacio, y ahí apareció la escultura en mi vida.
6: Pablo, Celeste te saluda, ¿cómo estás?
5: ¿Qué tal?
6: Te quería preguntar, porque hablaste justamente de tus papás, y un poco leyendo tu historia, tu papá quería ser pintor y escultor, y por una cuestión quizás económica se tuvo que dedicar a otra cosa. ¿Sentís que la posibilidad que se te dio a vos en la escultura tiene que ver con un poco de generar esa seguir ese legado de tu papá?
5: Sí, sí, yo muy muy linda pregunta. Yo creo que sí, de alguna manera es como haber recogido el guante, ¿no? Haber recogido esa vocación suya, y bueno, y yo tuve las posibilidades desde muy niño y desde muy joven de dedicarme por completo, digamos, a la escultura.
6: Y con eso también los premios, ¿no? Porque has representado a Uruguay en la Bienal de Venecia en 2003. Habrá sido un gran paso, ¿no? Dentro de todos los premios y honores que has recibido.
5: Sí, sí, eso fue una gran oportunidad en el 2003, representar a Uruguay en la Bienal de Venecia. Fue con una obra que se llamaba, era una obra que eran 8 esculturas que hacían un grupo y se llamaba Soñando la Paz. Entonces ya con el tema de la paz, que estaba muy muy presente en mi vida, y bueno, en el 2003 se abre todo un panorama. Conozco unos amigos argentinos que después me invitan a exponer en Punta del Este, y entonces, bueno, todo eso se fue dando gracias a esa exposición en la Bienal de Venecia del 2003.
4: Alejandro, tenemos para pasar, no sé si lo tenés a mano, si se puede, un video mientras charlamos sobre justamente la obra de Pablo y que se muestra también en Museo Maca. Sí, puede ser, mientras charlamos un rato, ahí está, buenísimo, para que la gente que está en YouTube lo pueda ver, ¿no? Que lo pueda conocer más. ¿Y por qué decidiste el mármol como material?
5: Mira, fue una casualidad, y yo cuando tenía 12 años, estaba en la escuela primaria y me tocó hablar sobre Italia. Y entonces mi padre fue al consulado italiano y encontró solamente un folleto que hablaba del lago de Como y otro folleto que hablaba del mármol de Carrara. Entonces yo a los 12 años hablo del mármol de Carrara y del lago de Como. Y hoy vivo en el lago de Como y trabajo el mármol de Carrara. Yeah. Imagínense que era muy, muy extraño que esas dos, era una especie, fue como una especie de profecía de algo que, digamos, era muy improbable, digamos, que un chico de Montevideo en aquella época, digamos, después de hablar del mármol de Carrara y del lago de Como, después terminara viviendo en el lago de Como y trabajando en el mármol de Carrara.
6: Pablo, ¿sabes que en todas tus obras, una pregunta que me surgió, tienen todas cierta tendencia a lo ascendente? ¿Qué hay ahí?
5: Sí, yo creo que hay un poco el buscar un poco, digamos, el cielo, una noche estrellada, algo que no conocemos, algo que aspiramos. Yo creo que esa ascensión de las obras son un poco como las plantas, ¿no? Acordémonos que las plantas también van hacia arriba buscando la luz, ¿no? Y yo creo que el ser humano también tiene esa necesidad de buscar la luz, de buscar, digamos, tal vez respuestas a sus preguntas más trascendentes.
4: Has tenido grandes muestras en Italia, también en Nueva York, o sea, tu obra es reconocida a nivel internacional, tenés un taller divino para los que conocemos el MACA, el museo, ahí mismo en el taller. Vos, en general, también en ese taller de Uruguay, ¿trabajás tanto como en Italia o lo tenés más que nada como, digamos, un plan B de espacio?
5: No, yo bajo del avión y viajo con la moladora y el martillo y el cincel. Cuando vengo de Sudamérica hacia Europa, lo mismo, y tengo esa necesidad interior de trabajar. Yo trabajo todos los días del año, o sea, sábado, domingo, y todos los días 12 horas diarias. Y el trabajo, digamos, me da estabilidad, me da, digamos, una alegría interior, sobre todo cuando estoy descubriendo alguna obra. Cada obra trae su mensaje, trae su alegría, su cuota de alegría, y también de frustración si uno no logra encontrar el camino, no logra encontrar aquello que quería encontrar. Entonces me parece que ese camino, esa búsqueda, esa curiosidad por encontrar el resultado es lo que me estimula para hacer esos horarios tan extensos, y sobre todo que es un trabajo muy duro. Imaginemos que ya la mayoría de los escultores hacen hacer las obras con máquinas de control numérico, o sea, con robot. Y yo creo que ahí se pierde lo que es el trabajo íntimo con la materia, el descubrimiento íntimo del escultor con la materia. Entonces yo creo que el circuito virtuoso tiene que pasar por la mente, ¿no? Simbólicamente, o sea, la creatividad, el corazón, el sentimiento, y todo eso traducido a través de las manos. O sea, las manos tienen que estar presentes en el circuito, digamos, de creación de una obra.
6: Y hablando de tus obras, trabajaste con cemento, hierro, madera y también el mármol de Carrara. ¿Cuál de todos los elementos te gusta más trabajar o disfrutas más el proceso?
5: Sí, diría que hoy, digamos, hacemos un paso atrás, que hay solamente dos tipos de escultura. La escultura que nace quitando material, uh-huh, o sea, de un bloque o de una madera o de una piedra, de un bloque de mármol o de piedra. Y la otra que agrega, o sea, el bronce agregas, el cemento se va agregando. Entonces, son dos modos diferentes de trabajar y de encontrar la imagen que está dentro de la obra. En el mármol, por ejemplo, uno, una vez que quita un pedacito, está quitado para siempre. Uh-huh. Y no puede, digamos, recuperarlo, porque ya lo quitó. Y de repente uno dice, ¿y si lo quito y después tengo necesidad de ese pedacito de mármol? Bueno, uno se tiene que tomar la propia responsabilidad y de alguna manera hacerlo propio, digamos, esa decisión que puede ser dramática. Entonces, diría, para digamos, concretizar la pregunta, es el mármol. Y ahora últimamente estoy trabajando mucho el alabastro. El alabastro es un material muy transparente, muy transparente, muy hermoso, y también me fascina trabajar. Yo trabajo el alabastro de acá italiano, de Volterra, de la Toscana. Y también siempre por vías de ir quitando, y eso me va estimulando, digamos, la curiosidad y ver el resultado. Y para ver el resultado trabajo más para conseguir verlo.
4: Pablo, estaba pensando en lo que vos dijiste antes acerca de la cantidad de horas que trabajás, y me estaba acordando de Carlos Regazzoni, pues nosotros lo tenemos acá en el programa, al hijo, sí, al doctor Carlos Regazzoni, y nos contaba que su papá, el escultor, también, que uno piensa, viste, que los artistas se toman sus tiempos, que tienen mucho tiempo de ocio, y no, que él tenía una rutina, pero militar, en la cantidad de horas que trabajaba, que es un poco lo que vos también contás. Y uno, cuando ve un poco de historia del arte, Picasso era exactamente igual, hasta Van Gogh, cuando uno lee las cartas a Theo, habla de la rigurosidad de la cantidad de horas que se trabaja. Está un poco, ¿no?, esa fantasía romantizada de que el artista está todo el tiempo tirado, pensando, esperando que le baje la inspiración, y en realidad es laburo, laburo, laburo, ¿no?
5: Sí, bueno, hay un dicho de Picasso que dice que cuando te llegue la inspiración, que te encuentre trabajando. Quiere decir que el trabajo está a la base de todo. Y es muy cierto eso, porque en el fondo, trabajando, conviviendo más tiempo con la obra, uno va, digamos, acercándose siempre más a la imagen, a la obra que quiere hacer. Y al descubrimiento, ¿no? Recordemos que Miguel Ángel siempre decía que la escultura ya está dentro en el bloque, lo que tiene que hacer el escultor es quitar lo que sobra.
4: ¡Ay, qué linda esa frase! Uno dice, bueno, pero estás diciendo. Me encanta.
5: Pero ¿qué es lo que sobra? ¿No? Claro. Para un escultor sobra más y para otro sobra menos, según su propio estilo. Pero sí, lo que hace es darse cuenta que ese material que tiene millones de años de la formación, que es el mármol, hace millones de años que está allí en un estado de digamos, que ya fue creado, que ya está establecido, y el escultor tiene esa responsabilidad de casi como despertarla, como la Blancanieves, ¿no? Es como, de alguna manera, interviene en el despertar, en sacar esa imagen que estaba ahí dormida desde hace millones de años.
6: También estamos próximos a la llegada del Papa, en noviembre va a ser, y vos hiciste la Paloma de la Paz que estaba observando ahí en tu Instagram, es maravillosa, quería que nos cuentes un poquito de esa obra.
5: Bueno, la Paloma en la Paz, a mí es un tema en la paz que me sigue desde hace muchos años, y el año pasado, durante la visita del presidente Orsi al Vaticano, bueno, se le entregó una obra mía de bronce de una Paloma de la Paz, y que ahora está en los jardines del Vaticano, justamente está, quedó allí en esos jardines tan hermosos del Vaticano. Y ahora, para la visita del Papa, cuando vendrá primero en Uruguay, luego va a Argentina y después a Perú, prácticamente yo estoy haciendo otra escultura en mármol, otra paloma más pequeña, de 80 centímetros, pero igual tiene un peso, 215 kilos, que acabo de hacer en Italia y acabo de mandarla a Uruguay, y que va a acompañar digamos, alguno de los encuentros que hace el Papa en Uruguay, como para simbolizar justamente ese encuentro, que surja un mensaje de paz, que ese mensaje de paz lo tenemos que tener también en nuestros corazones, digamos.
4: Hablando de jardines, vos sos el creador de uno de los museos más bellos que hay en Latinoamérica, ¿no? Que es el MACA, con ese parque de esculturas maravilloso y con la arquitectura que hizo Carlos Soto, si no me equivoco, ¿no? Es el autor.
5: Exactamente, sí.
4: Es fantástico el lugar. Bueno, estamos hablando con Pablo Achugarri, para los que recién se conectan con nosotros. Y has tenido ahí muestras, me acuerdo de haber visto la muestra justamente de Lucio Fontana, la de Cristo. Me sorprendí mucho las fotos de Julian Lennon. Qué bueno el laburo de Julian Lennon, que hiciste esa exposición. Bueno, tenés la colección permanente de los Remers ahí, que hay unos Bernie que te morís. ¿Cómo fue que nace la idea de hacer justamente este museo?
5: Bueno, la idea de hacer ese museo nace un poco pensando a que las obras de los artistas, de alguna manera, es importante que se vean también a través del tiempo. O sea, no solamente la generación actual, sino también las nuevas generaciones. O sea, un museo conserva patrimonio, digamos, de artístico de un creador. Entonces, ese museo, un poco hablando con algunos artistas que estaban preocupados, ¿dónde va a quedar mi obra? ¿Cómo va a ser, digamos, vista en el futuro? Y bueno, entonces se me ocurrió hacer este museo, donde justamente hay parte que es una colección permanente de obras que yo he ido coleccionando a través de los años y de muchos encuentros con muchos artistas, ¿no? Tú mencionabas la muestra de Fontana, la de Cristó, pero también hubo una gran exposición de Julio Lepar,
4: claro,
5: artista, y de Kuitka y de León Ferrari, muchos artistas argentinos. Es una idea de un puente de hermandad con la Argentina, y no solo con la Argentina, también con el mundo. O sea, hay artistas también que vienen, como Bruno Munari y otros artistas que han venido de otras partes, de otras latitudes. Pero la idea es justamente eso, un lugar de encuentro, un lugar de convivencia, un lugar de paz, un lugar de cultura. Y en el MACA están presentes también no solamente las obras de tantos artistas, de tantos creadores, el parque de esculturas, que es un parque de 40 hectáreas, y también está el teatro. Entonces, en el teatro tenemos actividad todo el año de música, de teatro, de danza, y de cine. Entonces, todas las artes, como decía mi madre, se tienen que dar la mano. O sea, todas las artes están de alguna manera relacionadas.
4: Recordemos entonces, que es gratuito el museo, ¿no? Que eso está buenísimo, uh-huh. Se puede visitar, el lugar es fantástico.
5: Sí, la idea que sea gratuito es porque justamente si es la casa de todos, bueno, uno cuando llega a su propia casa no tiene que pagar el billete de entrada.
6: Totalmente. Qué linda propuesta, y estábamos ahí mirando las imágenes en YouTube, es precioso. Claro,
4: es
6: precioso,
4: increíble,
6: es inmenso, bellísimo. Con lagunas, hay pasajes para ir viendo diferentes esculturas, la verdad que es muy, pero muy lindo, y arquitectónicamente también es maravilloso. Te quería preguntar también, porque dentro de las betas que hiciste, te dedicaste a la joyería en oro, ¿no?
5: También, dentro de todo, la curiosidad me da para preguntar todos los materiales que conozco. Entonces, eso fueron justamente unas esculturas, mini esculturas realizadas en oro, o sea que son, digamos, colgantes, y que de alguna manera uno los lleva muy en modo muy íntimo. Y desde esas obras hasta ahora la utilización de acero, que es uno de los últimos materiales que estoy utilizando. O sea, la curiosidad a veces, y cada me hace descubrir nuevos materiales, y cada material tiene su propia voz, uh-huh. Diría. Entonces es lindo escuchar ese coro de voces diferentes.
4: Pablo, ¿qué se viene para la temporada de verano?
5: Bueno, en la temporada de verano va a venir, yo hice una muestra en Roma, en la Galería Nacional de Arte Moderna, es una sede muy prestigiosa, donde tiene una colección extraordinaria, desde Giacometti a Klim, a todo el arte italiano, o sea, Fontana, Burri, tantos artistas y tantas obras realmente muy importantes. Y ahí había obras mías que estaban dialogando o con Fontana, o con Klim, o con otros artistas, con Henry Moore, por ejemplo. Esa muestra, que fue breve, duró 5 semanas en Roma, ahora vuelve para el verano en la Fundación, porque a su vez la Fundación cumple 20 años y el MACA 5 años. Entonces es una fecha para celebrar. Y bueno, traemos esta muestra, que la mayoría son obras de colecciones privadas, de coleccionistas de todo el mundo, y para que la vea justamente el Río de la Plata, digamos, y el Cono Sur, digamos. Entonces va a estar esa exposición, y también se cumple el centenario de del nacimiento de José Gurbich, un artista muy importante, que fue alumno de Torres García y que dejó un lenguaje muy particular. Y bueno, va a haber una exposición también de sus obras que vienen también de colecciones privadas.
6: Una última pregunta por mi parte, Pablo, y bueno, esta semana nos enteramos de la triste noticia de la muerte de González Oro, y en 2024 él te había hecho una entrevista. Quería saber qué recuerdo te dejó, o qué legado deja para vos.
5: Sí, mira, recién estoy acá en una cena con unos amigos argentinos, acá en el lago de Como, y me acaban de dar la noticia justamente que había fallecido, y era una persona de gran profundidad, de gran acercamiento, de poner el corazón cerca del corazón de los demás. Y bueno, realmente tengo unos recuerdos hermosos. Cuando me entrevistó y que vimos en varias ocasiones. Y bueno, yo digo que cuando se va un gran personaje, digamos, hay que recordarlo por lo que hizo, por lo que fue, y entonces así no sentimos tanto la pérdida.
4: Pablo, te agradecemos muchísimo, y bueno, ya nos veremos el próximo verano o dentro de un par de meses cuando ande por allá. Y la verdad que siempre es un placer visitar el MACA. Te agradecemos mucho.
5: Bueno, gracias a ustedes por esta invitación, y bienvenidos todos al MACA, y va a haber mucho entusiasmo por estas fechas así que vamos a celebrar. Vamos a hacerle un homenaje también a Rubén Rada.
4: ¡Ah, qué bueno y, eso!
5: Sí, con los hijos, que justamente el homenaje van a estar los hijos actuando el 6 de enero, que es la inauguración de esa obra. Así que ese es el regalo de Reyes, es esa este digamos ese recuerdo, ese homenaje a Rubén Rada. Así que todos invitados para el 6 de enero.
4: Gracias, te mandamos un gran abrazo.
5: Un abrazo grande para ustedes. Gracias.
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0: Buenas, necesito sí o sí esa membrana para la terraza, porque entra agua y no sabemos por dónde, tenemos que impermeabilizar todo. Por favor, y gracias, Sofía, de ya el parque, DNI termina en 249.
1: Hola, ¿cómo están? Gran plan. Bueno, no escuché la consigna, perdón, pero me encantaría las entradas para Misery, para mañana. Las llevo a mi viejita a pasear un rato por la calle Corrientes. Y bueno, ya venía participando de las membranas, que también para el techo de su casa, que lo arregló 3 veces y no sigue funcionando ninguna de las opciones. Así que, bueno, nada, en principio Misery, si está disponible, y si no, vamos una vez más por la membrana. Un abrazo, Romina 176.
2: Hola, buenas tardes, me llamo Silvia, siempre escucho el programa, cosas novedosas, inteligentes,
3: sí, claro,
2: que mejoran la vida de la gente. Bueno,
3: salía
2: a las entradas.
4: Escucha a la señora, por favor.
2: Para ver mi serie mañana, y mi DNI termina en 394. Gracias por el programa. Y bueno, seguimos escuchándolos, como siempre.
4: De ahí arriba, ¿ves?
3: Y de ahí arriba que dice
5: que
3: aire,
5: dice
3: pero...
5: aire está en rojo.
3: Claro,
5: estamos
3: eso que
5: al
3: dice aire.
5: Aire
3: es porque estamos al aire, ¿no?
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3: Bueno, muy bien, ahora sí puedo hablar, ¿no? Perdona, sí, claro. Señora, le mandamos un beso enorme. Sí. Y agradecimiento, nuestro agradecimiento a todos los oyentes que nos acompañan siempre, ¿no?
6: Exactamente, que están dejando sus mensajes en nuestro WhatsApp. Recuerden que participan por la membrana y también por las entradas para ir a ver Misery, ¿eh?
5: 15-5-3-7-9-89-90.
3: Muy bien. Sí, ¿podemos hacer una tandita? ¿Qué te
5: habla,
3: parece?
5: Habla si querés hablar, Martín. Dale, a ver cómo hablas.
3: Habla ahora, pedazo de Gil. Ah. Decímelo, largalo.
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0: Brand New Day, Sting sonando en radio con vos en el 89.9. Cuando ya comenzamos una nueva hora, chicos, 2 minutos pasan de las 4 de la tarde.
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2: Muy bien, hablando de la historia de los apellidos, ¿se acuerdan que la otra vez cuando hablamos de la familia Freud, hablamos que siempre hay algo en común entre las diferentes generaciones, ¿no? Uh-huh. Bueno, en este caso vamos a hablar de una familia, hoy estamos muy uruguayos, vamos a hablar de una familia de raíz uruguaya, que son los Zorrilla de San Martín, que obviamente uh-huh. el personaje más conocido para nosotros es China, pero vamos a hablar de los dos anteriores, que son Juan Zorrilla de San Martín, el abuelo de China, y del padre, José Luis Zorrilla de San Martín. Juan Zorrilla de San Martín nació en 1855 en Uruguay. Él fue diplomático, fue periodista, hizo una gran carrera a nivel internacional, tanto en Chile como en España, pero también fue un gran, gran poeta. Era un momento en donde Uruguay se estaba formando como nación y necesitaba símbolos propios. Uh-huh. Él se dedica a la poesía en especial y... En 1879, él escribe su primer poema que lo presenta a un concurso en Uruguay que se llamaba La Leyenda Patria y no lo admiten. ¿Por qué? Porque era demasiado largo, se pasa de largo. Pero era muy bueno, entonces en el momento de hacer la presentación le permiten leerlo. Es tan bueno el poema que todo el resto que ganó le da la medalla a él. Por el valor del poema, para que nos demos una idea, ¿no? Del tamaño de poeta de que estamos hablando. Un hombre adusto, si querés podemos pasar las dos primeras fotos, que una es la imagen de él, ¿sí? Típico hombre de fines del siglo XIX, con una cara muy adusta. Uh-huh. Estamos hablando de un momento que Montevideo era muy chiquitito, ¿no? No era la Montevideo que conocemos ahora. Y en el caso de esta familia que decíamos antes que siempre hay algo que los une, lo que los une estas tres generaciones, podríamos decir que es la casa, que hoy es un museo, el Museo Zorrilla, que está en Punta Carretas, que es un barrio divino. En ese momento él compra un terreno en Punta Carretas para hacer su casa de veraneo. Era muy a las afueras de Montevideo, de hecho era una zona bastante marginal porque ahí estaba lo que es hoy... Hay un shopping, antes era la cárcel en ese momento y la tenía a unas pocas cuadras. Empieza a construir esta casa y en esos viajes que hace como diplomático va a España y ahí va a nacer su hijo José Luis, que vamos a hablar un poco más adelante. Pero antes, en 1888, él publica un poema, si podemos subir, poner la segunda foto, sí, que es Tabaré, que es la gran obra de la literatura uruguaya, se la considera casi del valor de la letra de un himno nacional. Uh-huh. Hoy en día mucha gente tiene una mirada crítica sobre este poema, porque obviamente habla del conflicto entre los pueblos originarios y los colonos, ¿no? Los españoles y criollos que estaban viviendo en Montevideo, pero la verdad que es un gran poema, que vamos a ver el video, que es el número 3, que es justamente China Zorrilla, lo vamos a pasar con audio, hablando de un encuentro con Borges y hablando del poema Tabaré. Y después, pegado a eso, Ale nos va a regalar con su voz algo del poema.
3: Y antes de venirme a vivir acá, o sea, y me entero que estaba Borges. Y en un tiempo se sabe cuáles son los lugares donde, si está Borges, donde lo llevaron, ¿no? Que estaba como establecido, iba al golf, que era ahí en plena ciudad, que en general los golf quedan lejos de la ciudad, eso está, daba la vuelta por la calle principal del centro y te encontrabas jugando y y entonces estaba en el golf con un grupo de muchachos jóvenes que lo habían invitado, críticos de teatro, de literatura, todo eso. Y yo fui de colada, y además los uruguayos nos metemos en cualquier lado porque somos todos amigos de todos sabemos dónde vivimos y tal, y yo entré al golf. Y me acerco a la mesa donde estaba Borges y los muchachos. Y le dije, Borges, yo no estoy invitada a esta fiesta, pero yo supe que estaba usted y no pude resistir la tentación. Y lo vengo a saludar. Entonces me siento ahí al lado de él. Y entonces los muchachos empiezan a hacerme los elogios, un poco de cumplimiento. Es una actriz del elenco oficial de acá, de la Comedia Nacional. Se llama China Zorrilla. Es nieta del poeta de Juan Zorrilla de San Martín. Y ante el estupor de todos, Borges se pone a recitar Tabaré de memoria. Yo no podía creer eso. Era como si le hubiera aplaudido a una multitud. Y el estupor y el asombro de los críticos, que han estudiado Tabaré en el colegio, pero que piensan, como mucha gente joven, que ese viejo poeta ya no existe más. Y Borges se lo recita de memoria. Cuando los chicos vuelven a los libros y repasan esa...
0: Qué lindo. Compartimos una parte de Tabaré. Seguidme hasta saber de esas historias que el mar, el cielo y el dolor nos cuentan. No narran el ombú de nuestras lomas, el verde canelón de las riberas, la palma centenaria, el camalote, el ñandubay, los talas y los ceibas. La historia de la sangre de un desierto, la triste historia de una raza muerta. Y vosotros, aún más, bardos amigos, trovadores galanos de mi tierra, vírgenes de mi patria y de mi raza, que templáis el laúd de los poetas. Seguidme juntos a escuchar las notas de una alegría que en la patria nuestra el bosque entona cuando queda solo y todo duerme entre sus ramas quietas.
2: Un gran escritor. Decíamos antes que nace en 1891 su hijo en Madrid, José Luis, que se tiene que diferenciar de alguna manera, ¿no?, de semejante figura, y se dedica a la escultura. Va a estudiar primero a Italia, el mismo caso que estábamos antes hablando, claro, ¿no?, cómo marca la escultura en la escuela italiana, con Pablo Echugarri. Luego en París va a estudiar y a trabajar en el taller de Burdel. Y vuelve a Montevideo ya con reconocimiento internacional, gana el primer premio nacional en Montevideo y hace muchas obras que, si querés, podemos ir pasando entre el 4 y el 8 las fotos para que vayan viendo un poquitito acerca de la obra de él. Ahí lo vemos, para los que están viendo, es una foto con China Zorrilla, su papá, y el busto que hace de Juan San Martín, de Juan Zorrilla San Martín, José Luis, el hijo de Juan. Y él ahí, hablando que los unía a la casa, esta casa de los Zorrilla la amplía, termina, porque los Zorrilla tenían mucho apellido, mucha historia, pero no era una familia adinerada, como pasa mucho, ¿no?
0: Me impresiona el gesto porque tiene la misma cara que el padre, fíjate.
2: Es tremenda,
0: esa cosa seria. ¿No? Seriota y la forma de mirar.
2: Sí, sí, y cómo la cara de China Zorrilla, no, una mujer que siempre fue con cara de mujer madura, ¿no?
0: Sí, porque ahí vemos una China Zorrilla muy joven.
2: Muy joven.
0: Pero sí, ese rasgo.
2: Una gran actriz. Acá en la Argentina hay dos obras de él. Una es el Monumento a Roca, que está en Diagonal Sur, que el pie lo hizo Bustillo, Alejandro Bustillo. Y después otra es el Monumento a Artigas, que pueden ver en Figueroa Alcorta y Tagle. Así que para los que quieren conocer un poco más de la obra de él, ahí tienen para conocerla. En Montevideo está llena por todos lados de obra de él. Me acuerdo del el viejo Vizcacha, por ejemplo. Obviamente hay obras de Artigas por varios lugares, pero bueno, ahí tenemos, se casa él y va a tener a su hija, sí, a una de sus hijas, que nace en 1922 bajo el nombre de Concepción, mejor conocida como
0: China.
2: China Zorrilla. ¿Qué recuerdo tienen ustedes de China Zorrilla?
4: Hermosa, una actriz inmensa.
2: Una actriz inmensa, ¿no?
0: Sí, sobre todo esa forma de hablar que tenía recién cuando la escuchaba y me volvía automáticamente a lo que era tan particular, ¿no?
2: Sí, maravillosa artista. Acá en la Argentina hizo, bueno, gran parte de su carrera. Ella ya era una figura muy conocida en Uruguay antes de venir, porque ella vino a la Argentina siendo una señora de 50 años.
4: Sí, ya era grande, claro, total.
2: Acá. Claro, claro. Viene a la Argentina, hay papeles y pasó desde lo dramático, por ejemplo, a Darse Cuenta, a obviamente Esperando la Carroza. Y ella ahí también tiene injerencia porque ya su generación dona la casa de los Zorrilla al Estado, y hoy es un museo que uno puede visitar, que es precioso.
4: Mira.
2: Ese lugar sí existe, uh-huh, una sala de exposiciones increíble, con un jardín divino. Hay un mural que pintó José Luis Zorrilla en la casa. Y para ir terminando, obviamente vamos a hablar de China. ¿Y qué podemos hablar de China aparte de lo que la conocemos? Una cosa que no se sabe, porque nosotros, una de las figuras más populares que, o papeles más populares de ella, es obviamente Esperando la Carroza. Uh-huh. Pero ella en Uruguay, con su, justamente con su compañía de teatro, luego que se hace Esperando la Carroza en teatro, Jacobo Landsberg escribe una obra que creo que acá nunca se hizo, que es El Tobogán. Ajá. Que es lo mismo, pero al revés. Es un señor mayor que está ya en la tercera edad y los hijos se disputan la herencia de él. Y la protagonista era china. A ella no puede entrar, no la eligen porque fue la comedia, creo que no estaba en la comedia nacional. Entonces, como la comedia nacional fue la que hizo Esperando la Carroza, no lo pudo hacer, pero hizo El Tobogán. Y sin embargo, tuvo después, ¿no?, su reivindicación. Uh-huh. Con la versión cinematográfica. Y para irnos despidiendo, vamos a ver justamente un poquitito de, uh-huh, Esperando la Carroza.
4: Sí. Uh-huh.
2: Con audio, si puede ser.
5: Sería ideal.
4: Estamos viendo la escena de discusión, ¿no?
2: Bueno, tenemos una discusión hermosa. Exacto. Para los que están viendo, hacemos mímica.
4: La discusión en la cocina de Tiana Blum, China Zorrilla. No me puedo acordar el nombre de... Ay, esta actriz. Ay. Julia
2: algo.
4: No. Ay, no,
2: Julia. Ay, no, estamos mal.
4: Bueno
2: chicos, no hay ningún problema.
4: Estamos discutiendo, justo estaban discutiendo ahí en ese momento, en la escena creo que discuten por quién se queda con la mamá ahí.
2: No, era cuando... Pero no te quedes ahí parada como una momia griega. Sí, largalo, no, que decir.
4: Te largalo, decilo, ¿no? Y aparte, sí. Esa película ha dejado frases, pero icónicas, las tres empanadas, ahí lo tenés al...
2: Claro.
4: Entre tantas otras, el momento del teléfono, cuando...
2: Y hablar, obvio.
4: Yo hago claro, puchero, ella te puchero. Yo hago rabiola, ella te rabiola.
2: Bueno, justamente es una familia que estas tres generaciones no se repitieron, no hicieron puchero y ravioles.
4: No,
2: y... Fíjate que cada uno tuvo una identidad propia, lo cual no es fácil, porque estabas... trabajando, uh-huh, con, uh-huh, o sea, Juan Sáenz de Salmo Zorrilla, una figura, el hijo pudo despegarse, se convirtió en una figura de la escultura,
4: sí,
2: y la nieta pudo despegarse y se convirtió en la gran actriz del Río de la Plata.
5: Así, Mónica Villa era la
2: actriz.
4: Mónica Villa, excelente, no, ese papel que ella... Recuerdo que en una entrevista que le hacían, dijo que ella detestaba hacer ese papel.
2: ¿Ah,
4: que
2: sí?
4: Se odiaba ver y que odió actuar ese papel, que no se reconocía cuando se veía. Y fue un papel maravilloso, que quedó súper destacada, pero ella dice que lo sufrió muchísimo. Sufrió muchísimo tener que hacer ese personaje.
2: Bueno, yo la vi una versión en el Maca, mirá cómo todo, uh-huh, se va juntando, de Esperando la Carroza, hecho por la Comedia Nacional Uruguaya, y... el texto estaba adaptado a la película. Mirá lo fuerte que fue la película, que
5: claro,
2: los personajes vos los veías y habían tomado muchísimas cosas que refleja la película y no tanto el guión original.
4: Y se había hecho, ¿te acordás cuando vino Seba Presta? Que él también había hecho en teatro, sí, hace poco, hicieron Esperando, claro, la Carroza.
2: Muy bien. Esto fue La Historia de los Apellidos.

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2: Bien, y estamos justamente en la fecha de la FITUR, ¿no? La Feria Internacional de Turismo, y ya lo tenemos en línea a Diego Piquín, que es el director ejecutivo de la Agencia de Turismo de Río Negro. Diego, ¿cómo estás? Martín Picón te saluda.
3: Hola Martín, ¿cómo estás? Buenas tardes. Perdón, la verdad que es una locura de gente, obviamente, siempre FIT es una, sobre todo el sábado, es una cantidad de visitantes y de personas que hace que el wifi casi no funcione, el sonido sea muy difícil de escuchar, así que recién no tenía retorno, así
2: no
3: que
2: pasa
3: bueno,
2: nada, saludo, no pasa nada. Tenemos tiempo, tardes. Estamos bien de tiempo. Gracias por atendernos. Sí, sabemos que parte para vos, justamente como director ejecutivo de la Agencia de Turismo de Río Negro, dedicarnos tiempo en el día tan importante, ¿no? Es más que valorable.
3: No, un placer. Por favor, un placer.
2: ¿Cómo viene la temporada de Río Negro? Estamos hablando qué hacer en el verano. ¿Qué nos recomendás de visitar en Río Negro?
3: Mira, la verdad, Río Negro es una provincia que es tan abarcativa a nivel de naturaleza que es muy difícil para mí poder decirte específicamente tenés que ir a tal lado. Y aparte, me metes en un gran problema porque me pueden llegar a matar. Pero sinceramente, no, y hablando en serio, nada, con nuestro el concepto de marca es la Patagonia en un solo lugar. Y esto responde un poco a que justamente tenés en Río Negro la posibilidad de ir de la cordillera al mar pasando por el valle. Tenemos cuatro regiones muy marcadas. Obviamente por ahí la más conocida a nivel turístico termina siendo siempre la cordillera, con un destino como Bariloche muy consolidado, con un destino que viene en crecimiento como es el Bolsón también. Entonces ahí tenés toda la posibilidad de lagos, trekking, montañas, ríos y la verdad que muchísima actividad, sobre todo en verano, para disfrutar de caminatas, de recorridos en bicicleta, cabalgatas, etcétera, pero después te vas para el lado de la estepa y es un lugar mágico donde hay mucho silencio, muy poca gente a nivel de metro o kilómetro cuadrado, entonces también te da esa posibilidad de recorrer y disfrutar de un territorio increíble, muy mágico, estepa patagónica, tenés unos lugares increíbles, sinceramente, y te vas por la ruta 23 justamente logrando este recorrido que es una ruta escénica. Tenemos la ruta 40 como una ruta muy muy escénica y muy mística, y yo creo que la ruta 23 va en ese sentido también, que atraviesa toda la provincia de Río Negro de cordillera al mar, y después tenés el valle también con sus chacras, bodegas, enoturismo, también la posibilidad de disfrutar de los ríos, y después ya llegas a la costa con sol, playa, dependiendo del momento del año, avistaje de fauna marina, tenés desde ballenas, lobos, delfines, o sea, la verdad, por eso digo que la Patagonia en un solo lugar, tenemos de todo, y no importa el momento del año, siempre te digo la verdad, te sorprende, es una provincia que tiene mucho para ofrecer.
4: Diego, ¿cómo estás? Celeste te saluda.
3: Hola, Celeste.
4: Bueno, estaba leyendo que en lo que va de este año, 1 millón de turistas han llegado a ir a Río Negro, 489.000 turistas en enero, y bueno, las localidades más visitadas, Bariloche y Viedma. ¿Querés contar un poquito de esto?
3: Totalmente. Bueno, venimos contentos con buenos resultados, venimos creciendo a nivel de volumen de turismo en una provincia que de a poco va ordenando cada vez más su oferta, desarrollando cada vez más productos, poniendo cada vez más en valor sus distintas regiones, esto que les contaba recién, y los resultados, los números empiezan a llegar, obviamente destino consolidadísimo como es Bariloche, tracciona muchísimo y obviamente es como el faro turístico de nuestra provincia, pero venimos creciendo mucho también en el caso de la costa, como bien decís, en Viedma, mejoramos la frecuencia de conectividad aérea que nos une entre Buenos Aires y Vietma. Entonces ahora tenemos 6 vuelos semanales, que para el caso de Vietma es muy importante. También es algo, una herramienta clave para la conectividad de Vietma, para todo lo que son las empresas de oil and gas y todo ese crecimiento energético que estamos viviendo en toda nuestra costa, junto obviamente con el desarrollo de Vaca Muerta, obviamente de Neuquén. Entonces, venimos trabajando en ese ordenamiento y como tal cual, como vos decís, todavía no termina el año, que empieza, vamos a empezar a tener nuevos y buenos resultados de verano, lo que se dé en diciembre, obviamente. Ya ahora en octubre es Bariloche a la Carta, que es un evento gastronómico muy importante y grande en Bariloche. Con lo cual, venimos haciendo como el trabajito medio de orfebre, a nivel de promoción, a nivel de desarrollo de producto, a nivel de ordenamiento, y contento, pues los números se van dando, obviamente con buenas expectativas y con mucho foco en la campaña o en todo lo que tiene que ver con la temporada de verano, que la esperamos siempre con ansias. En turismo, viste, como que uno va siempre, te mata la ansiedad, porque siempre no terminas todavía, o estás terminando el invierno y vos ya estás pensando en el verano y en cómo va a estar la temporada. Me imagino que muchos negocios o muchas industrias deben tener algo parecido. En turismo siempre uno está medio atrás de esa ansiedad, pero creemos que vamos a tener una buena temporada de verano también.
5: Diego, y durante esa temporada de verano también se esperan algunos contingentes de egresados, porque estamos acostumbrados a ver el típico viaje de egresado en temporada alta, como se denomina, pero son muchos los que eligen también viajar en verano, ¿no?
3: Sí, totalmente. El segmento de turismo estudiantil es, primero es un segmento que viene en crecimiento, franco crecimiento. Este año creo que el número asciende a casi 170.000 estudiantes para lo que es Bariloche. Uh-huh. Es un número importantísimo. Uh-huh. Cuando lo pones en comparación y cuando entendés el peso que tiene a nivel provincial, es segmento de turismo. Uh-huh. Es un segmento que tiene cierta estacionalidad, que es prestado obviamente por el tema de las clases, por el momento del año en donde por ahí los chicos tienen exámenes. Mm. O las fiestas de egresados, esto que el otro, pero la realidad es un segmento que se trabaja desde junio hasta inicios de enero, que se viene trabajando muy fuertemente todo lo que es las empresas de turismo estudiantil, que son socias estratégicas del destino de Bariloche, digamos, y obviamente prestadores de ese segmento vienen trabajando muy fuertemente y en ver cómo se va abriendo cada vez más mercados, cómo potenciás el mercado argentino. Se viene desarrollando mucho el mercado chileno, que hoy ya está en números de alrededor de 25.000 estudiantes chilenos en el año, con tiras, de estudiantes que están bien, bien diferenciados, con un producto diferente al argentino, trabajando con el mercado de Paraguay, obviamente con el mercado de Uruguay y el mercado de Brasil. Entonces es un segmento que viene en crecimiento. Es un segmento que genera mucho empleo, obviamente. Uh-huh. Y es un distintivo a nivel de destino, como es Bariloche, y obviamente también para la provincia.
2: Uh-huh. Estamos hablando con Diego Piquín, director ejecutivo de la Agencia de Turismo de la provincia de Río Negro. Diego, dentro de lo que son los ingresos que tiene la provincia de Río Negro, ¿qué porcentaje, qué lugar ocupa justamente el turismo receptivo?
3: Mira, no tengo acá el número exacto, pero te diría que el turismo en la provincia puede estar en el top 3, top 4, a nivel de recaudación. Sinceramente, de vuelta, no tengo el número exacto como para poder responderte correctamente la pregunta, pero sí es una industria claramente importantísima para la provincia, clave, por ejemplo, para el caso de Bariloche, obviamente, es la industria sin humo, que genera el gran derrame económico, el gran ingreso económico que tiene la ciudad de Bariloche, por ejemplo, una de las ciudades más de mayor peso a nivel de población y a nivel de generación económica. Obviamente, después está toda la parte productiva del valle, obviamente todo lo que tiene que ver con el oil and gas en la costa. La realidad es yo no tengo sinceramente el número, pero la industria del turismo es una industria clave en nuestra provincia. es una industria clave en la Argentina. Recién lo escuchábamos al secretario Daniel Scioli hablando justamente de cómo el turismo tracciona en la Argentina y cómo viene creciendo el receptivo en estos últimos tiempos. Así que, nada, Río Negro obviamente acompaña esa línea, estamos todos, digamos, en esa línea claramente de importancia a nivel económica, por un lado, y obviamente impulsando el crecimiento lo máximo que se pueda para generar empleo y para generar mayor beneficio económico para toda la cadena.
4: Y ahora estás ahí en Fitur, contanos cómo la cantidad de gente que hay y cuál es la propuesta un poco que le proponen en esta expo.
3: Mirá, FIT hoy está, es el primero de sus 4 días, la Feria Internacional de Turismo de la Argentina, hoy por hoy te diría que es la número 4 a nivel mundial, es una feria que tracciona y mucho, hay algo así como 70 países invitados, están...

0: decías, las regiones, y como que te digo, estás entre 60 y 70 países de distintos lugares del mundo. Es una feria que hoy, sábado y domingo, abre sus puertas al público en general. Entonces, en línea general es nuestro stand, los stands de todos los destinos están con un foco en actividades lúdicas, en charlas, degustaciones de producto, en cómo con diferentes recursos, sean charlas, degustaciones, shows musicales, actividades, juegos, etcétera, seducís vos al visitante de la feria, porque obviamente todos son potenciales turistas y obviamente todos estamos compitiendo en esta góndola para tratar de llevar la mayor cantidad de turismo a nuestros destinos, ¿no? Eso por un lado. Y después lunes y martes es un público que baja bastante en cuanto al volumen y a la tranquilidad, porque es toda la industria turística, agentes de viaje, operadores, líneas aéreas, y los destinos es donde más nos ponemos el foco en reuniones de trabajo, en desarrollar algunos planes de acción o en cerrar algunas negociaciones que venimos trabajando, ejemplo, conectividad aérea, que un operador te incluya dentro de sus paquetes de venta, que obviamente es importantísimo para cualquier destino. Y en líneas generales, en 4 días, el público puede ascender, entiendo yo, alrededor de 150, 160 mil participantes en la feria. Por eso hace que, no sé el exacto que esté citando hoy, eso probablemente al fin del día tiren algún, la Fivebit, la organizadora principal, junto con Aviabue, tiran los números al final del día. Pero bueno, es una feria voluminosa, y eso hace que, de vuelta, haya, viste, mucho ruido, poco wifi, mucha gente, pero bueno, es un lindo momento en donde los destinos se juntan con la cadena turística, con la cadena comercial, con la cadena profesional y con los potenciales turistas, la gente que viene a conocer las propuestas de los distintos lugares para planificar vacaciones, para planificar viajes, escapadas. Y bueno, es una linda fiesta que todos los años se va alimentando y va creciendo.
1: Sí, es un gran trabajo de Aviabue, ahí le mando un gran saludo a Hernán Gómez, que si no me equivoco ahora está como secretario de Aviabue, que somos compañeros dentro de FECOBA. Diego, te agradecemos muchísimo, esperemos que tengan una gran temporada, la próxima temporada de verano, porque ya sabemos que la de invierno fue muy buena, que siga creciendo todo el turismo dentro de Río Negro, y bueno, extrañamos comer chocolates de...
2: ¡Ay, sí, por favor!
1: De la zona, ¿no? De Bariloche, San Martín de los Andes, que hace cosas tan ricas.
0: Totalmente, bueno, nada, cuando quieran, el chocolate está o en Bariloche, o lo tenemos en el bolsón, lo tenemos ahí cautivo.
1: Sí,
0: lo traemos para acá justamente para que nos vayan a visitar, así que... Sí, no, hay mucho para disfrutar, así que bueno, muchas gracias por el tiempo, perdón de vuelta por estas idas y vueltas, no con nada. Poca conectividad del teléfono, pero bueno, no es fácil acá adentro.
1: Te mandamos un abrazo, Diego, gracias.
0: Un abrazo, buen día, chau.

0: Hola, ¿cómo andan? Mi nombre es Pamela Marchione. Mis últimos números del documento son 058 y me gustaría participar de una membrana porque me estoy mudando y tengo que impermeabilizar toda la terraza de la nueva casa. Bueno, la radio está buenísima y saludos a todos.
1: Hola, yo quisiera participar en las entradas para ver a Misery para mañana. Gracias.

0: Fuck you, esto es CeeLo Green, lo que escuchás en el 89.9 en Radio con Vos, cuando pasan casi 37 minutos de las 4 de la tarde. 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
2: Y pasó la semana pasada y vi mucho teatro. Vengo a contarles lo que vi, recomendar dos obras de teatro y además después dejarles una gratuita para que la vean, porque está en YouTube.
3: Ah, mucho que, tarea.
2: Hoy tienen tarea para el hogar. Bueno, primero vamos a hablar de Ahora Carola, esta obra de teatro que se presenta los sábados 20:30 en un teatro bar. ¿De qué se trata un poco Ahora Carola? Bueno, es una especie de comedia que tiene algunos toques de clown. Está muy buena porque habla de una mujer que cumple 40, ¿no? Después de su cumpleaños. Y habla un poco de la procrastinación, de todas las cosas que las tareas pendientes que tenemos para hacer y que nunca hacemos. Aquellos papelitos que nos anotamos de debería y cuándo lo termino haciendo. Habla un poco de la soledad también, la comunicación, el teléfono está siempre presente en escena. Así que está muy bueno, me gustó mucho no solo que es de una obra de humor, sino también los momentos que ella habla como con el público. O sea, reflexiones que hace para con nosotros.
3: ¿Es una obra para ver matrimonio? ¿Puedes llevar a los chicos? ¿Cómo lo ves?
2: Es más familiar. Para adultos. No sé si para niños, okay. Claro. Pero más que nada porque por ahí el texto es... si bien ella es súper clownesca, la actriz que es Amarela, con dirección, como les decía, de Nora Lee Gago, está bueno, pero es más para adultos, ¿no? No sé si iría un niño, la gente es matada de risa, súper, súper graciosa, así que una de las recomendaciones, Ahora Carola, ¿sí?
3: ¿Dónde queda? ¿Tenés la dirección?
2: En un teatro bar, justo acá, no lo tengo, la dirección, pero bueno
3: la buscamos chumel. Tranquilos y...
2: Ahí nos va a decir, Ale, dónde es un teatro bar. Bueno,
3: la gente que la puede ir a ver.
2: Exacto. Para reírse un rato, sábado de la noche, si no tenés nada que hacer, sábados 20:30.
0: Ramírez de Velasco, 419, barrio de Villa Crespo.
2: Exactamente. Esa es una de las primeras recomendaciones teatrales. Y la otra tiene que ver con Misery, que es justamente la obra que hoy estamos sorteando dos entradas. Así que les quiero contar un poquito lo que vi que me encantó. Dale. Una maravilla. Para quienes hayan visto la película, es como revivirla. Y a mí me pasó lo siguiente. Cuando yo vi la película, dije, ¿cómo van a hacer un montón de escenas que son súper difíciles? ¿Cómo adaptás una película al teatro? ¿No? Un montón de preguntas que uno tiene. Cuando llegué ahí, fue como impresionante el despliegue escenográfico que hacen. Cómo han logrado adaptar cada uno de los momentos, el paso de cada día. Es increíble. No solo la puesta en escena, sino también la actuación de Julia Calvo y Juan Gil García Navarro. Impresionante. Ya en la primera escena, cuando arranca, a verlo a él acostado en la cama, que es como una de las escenas de la película, te hace sentir un montón de cosas de lo que todo lo que le pasa es vos lo podés sentir. Y cuando un actor te llega hasta un sentimiento corporal, es como decir, lo has logrado todo. Y ella también, ella es una loca hermosa. Durante todo su trayecto de la obra va pasando por también diferentes emociones que te las hace sentir. La música acompaña muy bien cada momento. Hay momentos, como digo, quizás más dramáticos en los que hay como un corte de escena con la música. O sea, los momentos que eran como más difíciles quizás de recrear a nivel de película, decís, ¿cómo van a hacer esto? Está muy bien acompañado por las luces, la música, momentos de tensión muy pero muy bien generados. La dirección, Manuel González Gil, que justamente estaba mirando una entrevista de él con respecto a esta obra. Ellos ya habían hecho hace mucho tiempo con Alicia Brusso esta adaptación.
3: ¿Qué actriz Alicia Brusso?
2: Habrá sido impresionante.
3: Tremenda.
2: Esa Misery. Y cuando él contaba, decía algo que es verdad. No hay mucho teatro de terror. Cuando vos vas a ver esto, es terrorífico todo lo que pasa, aparte además de las escenas de violencia que pasa, que sufre el actor, en este caso, bueno, el actor no, el personaje de Juan Gil García Navarro, Es muy bueno cómo han llevado el terror a la escena, porque es verdad que no estamos acostumbrados a ver momentos de suspenso en teatro. Así que súper logrado. Como digo, todo un día. Chapó esta obra, 5 estrellas a Misery. La verdad se agradece cuando se ve el teatro, cuando se siente, y la entrega actoral que es inmensa. Así que
3: y
2: muy bueno.
3: Pasa, viste que a veces nos pasa que un personaje, por más que sea cruel, el actor logra que empaticemos un poco. ¿Te pasó eso con lo de Julia Calvo? ¿O la ves totalmente sacada que decís, ay, no quiero estar lejos?
2: Es que llega a dar miedo, es muy bueno.
3: Ah,
2: es genial, pues está completamente desquiciada. O sea, es muy logrado lo de ella y lo de él también. Los momentos de tensión que él vive, te los hace sentir a vos. Digo, que de pronto quedás toda como toda contracturada. Decís, ay, lo que está sufriendo este hombre. Así que nada, es una escena.
3: ¿Qué nos dijimos, no? ¿No? ¿Qué es el teatro?
2: Teatro Metropolitan, Avenida Corrientes 1343. Están de jueves a domingo, así que se las súper recomiendo, Misery. ¿Sí? Y nos vamos a la última, y esta es una obra que ya se hizo, ya pasó. Principio de Éxtasis, que estuvimos hablando mucho. Yo justo el sábado pasado lo quería comentar, pero por suerte quedó subida a YouTube. Entonces, Principio de Éxtasis fue parte de lo que fue el FIBA, Festival Internacional de Buenos Aires. En el Festival Internacional de Buenos Aires, esta obra se presentó gratuita en el Teatro Colón. Y es una obra de danza inspirada en El Aleph de Borges, ¿sí? El Aleph del cuento, pero también hay un libro. Lo cierto es que recorre esta obra todo el universo de Borges. Es súper interesante. Está basada, como les decía, en el Aleph. Está el Ballet Estable del Teatro Colón, que son quienes representan todos estos momentos. La dirige Julio Boca y Jero Moyano es quien hace la parte de la puesta en escena. Además tiene música de Gustavo Santaolalla y la voz de Ricardo Darín, que le pone voz a diferentes momentos. Se las recomiendo para ver, tienen que ir a YouTube, en el YouTube del Teatro Colón, ponen Principio de Éxtasis, está completa. O sea que de manera gratuita y cuando quieren pueden ir a verla. Sería como un on demand, ¿viste? Cuando vos quieras ir a verla.
3: Buenísimo,
2: Principio de Éxtasis. Les recomiendo que la vean porque a nivel, el despliegue escénico del ballet es una cosa impresionante. No solo la escenografía, que es inimaginada y te hace meter en ese universo de Borges, sino también cada uno de ellos, lo que da en escena. Como que los actores, los bailarines fluyen. Hay momentos que parece que flotan. Las cosas que han logrado esos actores, y me imagino el trabajo que ha llevado el detrás de escena de todo esto, es impresionante. De hecho, también en el Teatro Colón hay un poco de las charlas previas de cómo se hizo. O sea, vos podrías ver, si querés, en la página de YouTube, cómo se fue haciendo y las charlas, y luego Principio de Éxtasis. La super recomiendo, son 2 partes, tiene un intervalo en el medio, que obviamente lo adelanta, se mira la segunda parte, pero súper linda y si lo ven es una hermosura, la verdad es hermoso ver cómo cada uno de los bailarines se desliza en escena, es un placer.
3: Sí, aparte con el nivel de exigencia que tiene Julio Boca debe ser un relojito eso, ¿no?
2: Es una hermosura, no, y el final también, es muy pero muy linda. Principio de Éxtasis está en YouTube del Teatro Colón.
3: ¿Y próximamente tenés idea más o menos qué vas a ir a ver? No, todavía no.
2: Próximamente Ciclo Aura.
3: Ah, claro.
2: Próximamente veremos un poco de Ciclo Aura el lunes, que ya lo dijimos, pero para la gente que no sepa, se puede informar en @auraciclo. Va a ser el lunes 28 a las 20 horas en el Teatro Colón. Va a estar Pincha Zuckerman, violinista, lo estiremos a ver y luego iré a ver más obras de teatro. Y recordamos en esta columna que quienes tengan alguna obra de teatro gratuita o a la gorra, nos cuenten. Puede ser a través de nuestro WhatsApp, si lo quieren promocionar.
0: Dale, el 1553798990.
2: Ahí nos dejan la información, qué obra gratuita están haciendo, lo que quieran, y luego contamos aquí un poquito para ayudar también a aquellos actores que son momentos difíciles del teatro. Entonces, siempre que se pueda aportar, aquí estamos.
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0: Tame Impala con Borderline sonando en Radio con Voz en el 89.9, a 10 minutos para llegar a las 5 de la tarde.
1: Momento de decir los ganadores, y vamos a decir primero los ganadores de las entradas para Misery, que ya estuvimos hablando ahí. La ganadora es Romina Brunetti, DNI terminado en 176. Y para la membrana de Sañoja FEP, la ganadora es Pamela Marchione, DNI terminado en 058. En un ratito la producción se comunica con ustedes para contarle cómo canjean cada uno de los premios.
2: Muy bien, el programa, ¿qué te parece si lo transformamos de un gran plan a un gran pase? Porque nos acompaña Cata, sí, de Lidia, ¿no? Cata.
3: Me encanta la idea de un gran pase.
2: ¿No? Un gran pase.
3: Sí.
2: Cata, bueno.
3: Yo voy mañana y lo registro. Ojo con instalarlo, ¿eh?
2: Sí. No, bueno, cuando se puede.
0: Acá ya está el super pase
3: en el
0: mundial,
3: no fue tan bien, pero vamos con esto, ¿eh?
2: Verdad, igualmente el culpable fue él.
3: Fue Gallego.
2: No,
3: fue Juan Pablo Gallego.
1: Sí, que no vino.
3: Fue Juan Pablo Gallego, si aparece le echamos culpa.
2: Sí, siempre, sí. Siempre, pues nunca va a ser nuestra la culpa.
3: No,
2: siempre de un tercero, ¿no?
3: Nunca. ¿Cómo andan?
2: Muy bien. Muy
3: haciendo
2: bien.
3: Programones, como siempre. Me encanta la pronunciación de nuestra locutora Ale Arce.
2: ¿Qué es?
3: Sí, Borderline.
2: Sí.
0: Qué mala.
3: No, espectacular, una genia. Sí.
2: ¿Qué tenemos hoy?
3: Bueno, a ver, hoy vamos a tener de invitado a Nicolás del Caño. Vieron que la izquierda está
2: Nicolás,
3: creciendo mucho.
2: Mirá, qué bueno, muy macanudo. Lo tuvimos el año pasado, sí.
3: Mira,
2: sí,
3: bueno, ¿no? Nada, está muy bien, subiendo mucho la izquierda en imagen, Miriam Bregman. Así que nos parecía que era interesante escuchar a ver cuáles son las ideas que tienen. Sí, por casualidad la izquierda tiene. Bueno, llega al poder.
2: Claro.
3: ¿Qué están proponiendo para la economía, para todas las áreas que les toca gobernar? Así que vamos a escucharlo y después, bueno, por supuesto se viene la columna económica de Tomás Delgado y la columna judicial de Juan Pablo Gallego en una semana donde está todo el tema de la edad de imputabilidad, donde, bueno, hubo muchas noticias económicas también, así que hay mucho para hablar.
2: ¿Qué te pasó cuando viste ayer lo de Facundo Moyano? Porque yo planteaba al principio del programa, justo pasó el 25 de septiembre, que hace 43 años
3: sí.
2: Asesinaron a José Ignacio Rucci. Uh-huh. Era la diferencia que hay en el compromiso de lo que es el sindicalismo, lo que cambió, ¿no?
3: Sí, igual también, viste, hay un libro que es fenomenal de Rodolfo Walsh, que se llama ¿Quién mató a Rosendo?, que habla de ya en esa época de lo mal que estaba el sindicalismo y, bueno, que les predicaban una cosa y después con sus bolsillos y sus actitudes hacían otra. No digo que todos los sindicatos
2: los
3: sindicalistas sean así, pero claramente creo que si uno ve la foto de este último tiempo en la Argentina, representan a muy poca gente los sindicatos y por eso también hay tanta bronca, ¿no? Porque no es que el trabajador no necesita que alguien hable por él, por su derecho, pero en la práctica están llenos de oro haciendo cualquier cosa, están en cualquiera, la gran mayoría, no digo todos, por supuesto, y los trabajadores perdiendo derechos hace un montón de tiempo. Entonces me parece
2: que no es algo de ahora.
3: Más allá de Facundo Moyano, me parece que ahí además en su caso se mezclan muchas otras cosas que probablemente muchas de ellas nunca las sepamos. Pero
0: sí, de hecho, si nos vamos a Facundo Moyano, va más allá del, no sé si está más ligado a la política que al sindicato en sí,
3: también,
0: ¿no?
3: También, o sea, a todo, ¿no? Porque también está con el sindicato de los peajes, pero me parece que sí está bien el comentario que haces de, bueno, está claramente escindido el sindicalismo de la sociedad, pero yo creo que es desde hace mucho y cada vez más, quizás. No digo de nuevo, que no sea necesario ni que haya sindicatos que, bueno, mal que mal, pero mejor que estén que no estén. Pero hay algunas cosas que cuando ves incluso en los focus group de por qué la gente no quiere volver atrás, por ahí no le gusta Milei, piensan, no quiero volver atrás al país de los piquetes, pero porque me arruinaban a mí que era laburante, y después veía que muchos, muchos piqueteros, no todos, se quedaban líderes piqueteros, se quedaban con un vuelto que en realidad era para la gente, y los sindicalistas lo mismo. Entonces, bueno, hay algo ahí que me parece que está todo podrido.
2: Ahora, ¿qué nos pasa? El otro día estábamos en casa charlando. ¿Qué nos pasa como sociedad que siempre a los presidentes o los cargos altos de los gobiernos se los juzga una vez que ya no están en el poder? Porque en otros países, en Perú sucede, hay algo raro y al otro día, viste, nadie duda qué es lo que hay que hacer, que hay por lo menos una investigación
3: está
2: profunda.
3: Está buenísimo eso que vos
2: ¿qué nos
3: decís?
2: Pasa que nosotros, viste, tenemos que esperar, una vez que se va, entonces el que viene tiene derecho, no.
3: Bueno, yo hace ya varios años con el papá de Tomás Delgado, el fiscal Delgado, que murió, escribimos un primer libro que se llamaba La cara injusta de la justicia, donde planteábamos eso con muchos ejemplos de cómo la justicia, salvo que seas débil, un pobre, alguien que no tiene ningún derecho, ahí sí te juzgan rápido, te meten preso, porque la cárcel está llena de pobres, sí, sí, sí, sobre sí. todo de gente que no tiene, digamos, demasiado poder. Pero que salvo eso, a los grandes poderosos se los investiga una vez que ya no tienen el poder, ¿no? Ahora bien, también hay excepciones. Por ejemplo, si uno mira hoy el gobierno de Milei, ves que, por ejemplo, el juez Lijo, a Adorni lo investigó en tiempo y forma, digamos. Adorni está bastante complicado con el fiscal Policita, los dos, en tándem, porque hay que decir que fue una buena investigación de los dos. Pero Adorni está al Horni.
2: Al Horni total.
3: Era el jefe de gabinete y Milei no lo quería soltar. De hecho, lo sigue bancando. Uno dice, pero

0: falta, no, nada es consistente, y sin embargo Milei lo sigue bancando, y a pesar de que Milei, el presidente mismo, que hoy tiene mucho poder, lo banca, el fiscal y el juez avanzaron igual. Eso es un ejemplo de algo bueno.
1: Claro.
0: Que no es la, obviamente es una excepción, no es la gran mayoría, ¿no?
1: Claro, que a veces es eso, conformate con la excepción.
0: Sí, exacto.
1: ¿No? Que es, eso es lo tremendo, busco el famoso chivo expiatorio, que con eso supuestamente blanqueamos... O mejoramos nuestra justicia y estamos lejos, me parece, de hacerlo, ¿no?
0: Pero bueno, también va medio, hablamos del sindicalismo, bueno, la justicia es lo mismo. Vos ves las encuestas, de estos últimos 4 años, de hace décadas, y el Poder Judicial tiene 80% de imagen negativa. Bueno, tiene que ver también con eso, que hay un divorcio total de la sociedad argentina con la justicia. Y no hablo solo de los jueces que tienen que juzgar a un político que está gobernando, sino el que te tiene que resolver un accidente de auto, un divorcio, una causa de violencia, un juicio de familia, una herencia. Realmente la justicia... Bueno,
2: esta semana lo que pasó con el tema de la edad de imputabilidad también, una jueza que toma una determinación porque no acata la nueva ley, después van, vienen, cambian... Es todo algo que es un sistema que hace que lamentablemente uno no crea, no pueda creer en la justicia.
0: A mí de todo esto lo que más me preocupa es, incluyendo a los jueces que hablaron, que no son todos, porque acá tuvimos una jueza que vino de menores, que fue una capa total.
1: El sábado pasado, ¿no?
0: Hace 2 sábados.
1: 2 sábados,
0: ¿no? Que la verdad tuvo mucha repercusión, sí. Pero... Hay muchas excepciones muy buenas en la justicia, pero y en todos los fueros y en todos los ámbitos, pero la discusión pública... tanto de los jueces que hablaban, de muchos colegas, de abogados, de políticos, por Dios, opinando sobre ese tema, a mí lo que me preocupa es lo pobre que es el debate público. Sin información, o peor, con información, pero sabiendo que si vos decís determinada cosa, hoy te subís tu imagen en las encuestas, entonces había pedidos de juicio político a una jueza, por el contenido de su sentencia, que te puede gustar o no, pero no es causal de porque no me gusta lo que dice el juez, entonces juicio claro. Político. Bueno, una vergüenza todo.
1: Sí. Bueno, lo que no va a ser una vergüenza es tu programa, porque como siempre va a ser fantástico.
0: Bueno.
1: Vamos a escucharlo
0: bueno.
1: Mientras vamos volviendo despacito al gran Nicolás del Caño, un flaco muy muy preparado, un intelectual, la verdad que siempre es un gusto, y no es un chabón con el que puedes hablar cualquier cosa, y no tiene miedo, ¿viste? Que a veces escuchas a políticos, y no estoy hablando porque me guste más la izquierda, la derecha, nada que ver, pero hay gente, ¿viste?, que está preformada como para, bueno, pregúntame, háblame de lo que quieras, y no te bajo una línea determinada, y el chabón te responde, así va a ser una muy buena nota, Cata.
0: Bueno, gracias. Gracias por invitarnos al pase. Me encanta su programa, así que me encanta conversar con ustedes.
1: Nos vemos el sábado que viene.
3: Exacto. Chau.

0: Cata de Lía, esto es Cata de Noticias. Y como les contábamos en el pase, los acompañamos como siempre, en vivo, hasta las 6 de la tarde. Gracias a nuestros amigos de Un Gran Pan, nos encanta pan.
1: Un Gran Pan, tengo hambre.
2: ¿Tenés hambre, Cata? ¿Qué pasa?
1: Es un gran plan comer un gran pan, pero en otro momento.
0: Es espectacular, Un Gran Pan como nombre de programa. La chica tenía hambre. Ay, no me senté, sé. No, necesito recomponerme. Bueno, saluda a los oyentes de Radio con Vos, a Learse, nuestra locutora, que está estallada igual que yo por decir un gran pan.
1: Yo te diré que lo patentaría, después vemos si lo usamos.
0: Un gran pan es buenísimo, decir que ya tenemos nombre, Cata de Noticias. ¿Cómo anda Juan Pablo Gallego, nuestro columnista de judiciales?
3: Bien, muy bien, recién aterrizado, pero aquí.
0: Ahí está, que te vimos con la hermana Marta Peloni en Chubut, después nos vas a contar un poco qué estuviste haciendo. Y Tomás Delgado, nuestro columnista económico, ¿cómo andás?
4: Amaneciendo, no. Hace un par de horas.
0: Qué vergüenza.
4: Para ser sincero.
1: ¿Qué le pasa?
0: No, qué vergüenza. ¿Cuántos años tenés, Tomás Delgado?
4: 30 años.
0: No, es un montón. Todo. Menos mal que tu mamá todavía está de viaje.
4: Una noche muy larga.
0: Dios mío. Bueno, no quiero spoilear a nuestro invitado. Ah, pero ya lo vendí en el
1: programa. Ya se vio igual.
0: Bueno, está Nicolás del Caño con nosotros. ¿Cómo andás, Nicolás?
5: ¿Qué tal, Cata? ¿Qué tal? ¿Cómo andan ustedes?
0: Bienvenido, ¿eh? Bueno, ahora gracias. Arrancamos la entrevista con vos. Tenemos muchas ganas de escucharte. Te veníamos esperando. En una semana, gente, que hubo varias cosas importantes. Por ejemplo, el viaje de Milei a Nueva York, el viaje de Kicillof a Nueva York, los datos de la actividad económica que ahora Tomás Delgado los va a contar y analizar, porque cayó la actividad, no se recuperan algunos sectores, como por ejemplo la industria de la construcción, el comercio, y muchos economistas están diciendo, ojo, que estamos al borde de una recesión técnica. Bueno, ¿qué significa eso? ¿Qué pasa si seguimos en esta tendencia? También hubo un dato fuerte, que fue que subió la pobreza por ingreso, que era lo que había bajado en un principio con este gobierno de Milei. Bueno, ahora subió, 15 millones de pobres en la Argentina. También hubo cosas en la política para mirar, como por ejemplo los gestos de independencia de Patricia Bullrich, que se diferenció con varias cosas del gobierno, y por supuesto el tema de Juan Pablo Gallego para hoy, que es todo el debate que hay en derredor de la ley que baja la edad de imputabilidad de los menores ahora de 14, si tenés 14 años ya caes en la justicia penal y te pueden encarcelar, por ejemplo, que lo hemos tratado acá en este programa, pero hubo mucho debate porque había políticos que se metieron en la discusión, también colegas pidiendo juicio político a una jueza por tomar e interpretar de determinada manera la ley. Bueno, de todas estas cosas y de mucho más vamos a hablar con Del Caño, con nuestros columnistas, y por supuesto vamos a escuchar música, así que así arrancamos Cata de Noticias. Bienvenidos.

0: No me importa, dice Lali. Qué temón el que estamos escuchando.
1: Eso,
0: Cata,
1: dice Patricia Ulrich, que qué hizo un videito tema ahí. Le encanta esta canción. Justo Lali toca hoy en River. Pero bueno, también a Pato Bullrich le encanta.
0: Justo.
1: Y también los burrichistas, tipo Damián Arabia, les pregunté, Dayana Fernández Molero, también les gusta Lali.
0: Mira,
1: que
0: bien.
1: El presidente, bueno, decía que era Lali Depósito, pero se ve que el bullrichismo...
0: Ladri Depósito,
1: ¿verdad? ¿Qué ovarios Lali?
0: Pero ahora también le gusta, ¿viste? Que dijo...
2: Milei dijo el otro día. Sí, dijo, yo siempre fui la lista.
0: Hablando de, ¿no? Panquequeadas.
1: Bueno, a mirar esto de Pato Bullrich, le dedicamos el tema hoy.
0: Ahí está, un beso para ella. 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
1: 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Bueno, ahora sí, estamos con Nicolás Del Caño, diputado del PTS dentro del Frente de Izquierda. Fit, compañero Miriam Breckman, ¿te viniste con remera colorada a propósito?
4: Así es, no.
1: O sea, es que mi abuela no me dejaba decir rojo.
0: ¿Cómo
1: y
0: no?
1: Me quedó, no.
0: ¿Es hincha independiente? Entonces, ¿qué hacemos?
1: No, me
0: los
1: decía colorada.
2: Tu abuela era hincha de Racing, básicamente, ¿no?
1: Porque... No, pero debe ser eso. No sé, porque entonces me quedó y le veo la remera a él y...
4: No, para nada. Pero me gusta, obviamente.
3: ¿Colorada del norte o del sur?
1: ¿Desde cuándo sos de izquierda, Nico?
4: No, de muy chico soy de izquierda, porque, bueno, siempre me generaron mucha bronca y inquietud, todas las desigualdades, digamos, que uno vivió desde muy chico en alrededor de uno, ¿no? Y también por, bueno, una tradición familiar de militancia de izquierda, entonces, bueno, también hay una influencia por ese lado, así que ya te diría que mis primeras actividades en el centro estudiante del colegio, en el Manuel Belgrano en Córdoba, a los 13 años, hicimos las primeras actividades, empezamos
1: ¿Cuál fue tu primer acto de izquierda?
4: ¿Acto de izquierda?
1: Así, o actividad, no sé.
4: La primera actividad que hicimos fue una campaña que lanzamos en Córdoba contra un código de faltas que se estableció en ese momento, que hacía que a vos te podía detener el comisario por una sospecha X, ¿no? Portación de rostro, lo que sea, y eso generaba como una represión permanente, una persecución hacia los pibes más jóvenes. Y eso, bueno, nosotros hicimos toda una campaña, me acuerdo, en el colegio, festivales, esto, lo otro. Que fue muy importante. Y es más, a los 16 años recuerdo que terminé detenido después de hacer una pintada.
1: ¿Te detuvieron a los 16?
4: Sí, hacer una pintada
2: ¿qué debut?
4: Por los trabajadores de Fiat, que en aquel momento estaban peleando contra un convenio de flexibilizador. Y bueno, terminamos detenidos y el comisario era el juez en primera instancia.
1: Bueno, ¿cómo?
3: Igual eras menor para la ley penal juvenil entonces.
4: Entonces él dijo que se había cometido un error conmigo, digamos, porque yo era menor. Pero bueno,
3: correcto.
4: Te digo, no fue la primera vez que tuvimos esa situación por hacer pintadas, te digo, por
1: ¿Morteros tiraste vos en las marchas?
4: ¿Morteros?
1: Así como, ¿te acordás el gordo mortero que se hizo famoso? creo que fue en la marcha contra la reforma previsional, no me acuerdo.
4: Sí, Seguramente que en las movilizaciones de aquella época había, sobre todo los trabajadores de Luz y Fuerza, tenían muchas bombas de estruendo que tiraban.
1: Canita voladora, dijo una vez Pitrola, pero ¿llevas cositas a las marchas hoy?
4: Llevo protección, como mucha gente, a las marchas, por supuesto.
1: ¿Porque están pegando?
4: Y porque te tiran directamente a los ojos, fíjate que nosotros...
1: ¿Ahora o siempre?
4: No, ahora tiran mucho más.
2: Sí, como que se ha profundizado
4: con el gobierno de Macri también.
1: ¿A los ojos tiran?
4: A los ojos, porque fíjate que nuestro compañero, que es asesor de nuestra bancada, Miriam, bueno, de nuestro partido, este Matías Aufieri, que es abogado de derechos humanos, uh-huh. En los primeros meses, en febrero del 2024, en una represión que él estaba sobre la plaza del Congreso, pasaron motos de la policía disparando y allí le dispararon a un ojo, perdió la visión de un ojo.
0: Bueno, ¿no? Chicos, Pablo Grillo. Bueno,
4: claro. Pablo Grillo es un ejemplo que...
1: Pero uno piensa que después de eso quizás se cuidaban un poco, no sé cómo está la calle
4: ahora. Y hay otros compañeros también que han tenido la pérdida de la visión de un ojo y otros heridos que han tenido situaciones muy muy fuertes, digamos, también, ¿no? O sea, yo acompaño a los jubilados todos los miércoles y te puedo decir que realmente las represiones son brutales, ¿no? Ahora hay un vallado que ponen, ¿no? Después de un fallo judicial, etcétera, hay un vallado que se interpone entre los jubilados y el ejército que ponen todos los días de gendarmes y policías, que uno debería decir, ahí debería haber una investigación verdaderamente para ver si están lavando guita, ¿no? Ahora, Nicolás, poner 800 gendarmes todos los miércoles cuando hay una cantidad importante de 500, 600 jubilados que hacen una ronda con organizaciones solidarias, etcétera, y digo, pero ellos montan un operativo como si fuera una guerra realmente, ¿no? Y es una guerra contra el pueblo, obviamente.
3: La pregunta, Nicolás, ¿cómo ves vos, al margen de estos excesos o situaciones que podrían ser delictivas, como describís, cómo ves el protocolo Bullrich? ¿Llegó para quedarse o un gobierno progresista podría modificarlo?
4: No, me parece que ese protocolo, digamos, primero que es inconstitucional, ¿no? Porque es un protocolo ministerial que no tiene el carácter, digamos, ni constitucional de poder ir por sobre el derecho a la protesta, más allá que después hacen lo que quieren, ¿no? Porque eso también hay que decirlo. Como la ley de financiamiento universitario que no cumplen o muchas otras cosas. Pero
3: ¿y por qué crees que de todos modos fue efectivo, tan efectivo en la calle, no?
4: No, bueno.
3: Por lo menos por un tiempo importante.
4: Ha habido situaciones de movilizaciones muy importantes en las que no han aplicado ese protocolo, digo, ¿no? O que han amenazado y que no lo han hecho. De hecho, el último sábado hicimos la gran marcha de la bronca, con más de 50.000 personas en la plaza.
1: Estamos acá, lo cubrimos.
4: Claro, claro. Bueno, ustedes lo estuvieron cubriendo y fíjate que ahí no pudieron aplicar el protocolo.
5: No,
4: en muchas otras situaciones tampoco.
5: En la de extranjerización de las tierras, que yo estuve ese día en la movilización, ahí tuvieron que reprimir directamente 3 horas después porque el protocolo no funcionó.
4: Sí, porque fíjate que ahí, o sea, yo estuve y me llamó quizás la atención que a diferencia de otras manifestaciones, mucha gente no se quería ir. O sea, tiraban los gases, la gente se resguardaba, ¿no? Trataba de que no te hiciera tanto daño, y luego volvía otra vez cantando, saltando, o sea, no había, digamos...
5: Si no lograron disuadirlo.
1: Ahora,
4: no lograron disuadirlo y se notó esa voluntad de lucha, a pesar de que ya había llovido una forma impresionante y de que se había retirado el capítulo 3, ¿no?, de extranjerización. Luego, sobre la noche, se retira el 4 sobre el tema de la modificación de la ley de manejo del fuego.
1: Me interesa repreguntarte sobre algo que creo que estaba pensando lo mismo que yo, Juan Pablo Ayoba, te pregunta de por qué crees que fue efectivo en muchas ocasiones el protocolo antipiquete y que no hubo tantas protestas de la sociedad contra eso. Te lo pregunto a propósito de que en cualquier encuesta, más de izquierda, más de derecha, sí saltaba ya cuando Milei empezaba a crecer que había cierta demanda, había demanda de orden de muchos argentinos en la calle. Va más allá del derecho a protestar en una democracia o de los contenidos de los reclamos, pero sí había un hartazgo de la calle cortada, el piquete todo el tiempo, eso saltaba, y pareciera que eso es un reconocimiento que, por lo menos en las encuestas, no se va. Como que eso es, incluso a los que no son votantes de Milei lo reconocen, como bueno, para pusieron orden en la calle.
4: Yo ahora veo...
1: ¿Qué lees de eso,
4: yo, vos? Quizás esas encuestas eran antes, yo veo otra cosa hoy. O sea, veo que el malestar social, incluyendo a quienes votaron a Milei, hacen que vean con otros ojos la protesta de muchos sectores que se movilizan, que salen a movilizarse, a reclamar lo que les corresponde. Pero obviamente habrá sectores que están a favor, digo, ¿no? Y que no niego que haya un sector, fíjate lo que hace Macri. en la ciudad de Buenos Aires con este operativo fascista directamente, sí, Tormenta Negra, ¿no?
1: Horrible. O sea, sí, la verdad, repudiable.
4: Ahora, si hay encuestas que dicen que eso puede ser...
1: No, bueno, pues después se puede colgar.
4: Decir que me parece que lo hacen pensando en conseguir el voto de un sector de la población, pero digo, pero tampoco están leyendo, Cata, algo que me parece que hoy ha cambiado. Y por eso, bueno, recién vos señalabas la movilización del 6. Yo creo que en la movilización esa, el 80% de la gente estaba en contra de la modificación de la ley para ampliar la extranjerización.
5: Como que fue
4: la
5: reforma previsional de Macri, un punto de inflexión.
4: En un punto, claro, creo que pueda asemejarse, sí. Pero digo, yo creo que hay un cambio en este sentido, ¿no? De que cada vez hay más sectores que no llegan a fin de mes y que los que votaron a mi ley dicen, che, yo venía diciendo, bueno, a ver, me aguanto un ajuste, un tiempo, etcétera, porque esto va a mejorar. Pero vos no estás viendo una perspectiva de que esto vaya a modificarse, que esto vaya a cambiar favorablemente para el que labura todos los días, para los estudiantes, digo...
1: No, eso es una cosa, que yo coincido con vos, Milei, está cayendo en las encuestas, la economía no remonta, hay mucha gente que la está pasando mal, subió la pobreza, digamos, hay muchos datos que son luces de alarma, y como contaba acá el antropólogo Pablo Semán, los jóvenes votantes que él seguía para su libro que predijo que ganaba Milei, hoy ya no están con Milei, son almas rotas. Tampoco sabemos a dónde irán, porque dicen que no quieren ir para atrás.
4: Sí,
1: ahora,
4: sí.
1: Otra cosa es la demanda de mucho laburante, clase media baja, de no me corte la calle, pues me jodés a mí, estoy hinchado. Que era un poco, creo, la pregunta, no sé si Juan Pablo estaba leyendo bien. La pregunta de Juan Pablo, que es que va más allá. Lo dijo acá alguien que seguramente piensa muy diferente a vos, que era Daniel Haddad, que no sabemos si finalmente será candidato o no, pero bueno, gane o no gane Milei, gane otra persona, quedó en la sociedad, la calle un poco más ordenada, por favor.
4: Bueno, por eso yo digo, creo que esas encuestas que señalaban esto hace un tiempo, creo que ahora no tienen el mismo asidero, la misma cantidad de gente que lo está viendo de esa manera.
1: ¿Vos decís que ahora la gente quiere hacer piquetes de vuelta?
4: No, yo no digo que la gente quiera salir a hacer piquete, digo que el rechazo, la demonización sobre un sector, particularmente el movimiento piquetero, desocupados, al cual se ha perseguido brutalmente por parte de este gobierno, y además se les ha quitado planes de 78 mil pesos, ¿no? Convengamos que son es un ajuste muy, muy fuerte el que se ha hecho, más de 900 mil personas. Yo creo que eso ha empezado a tener otra cara, porque esa demonización, como queriendo poner al trabajador más precarizado, al más humilde, como el responsable del problema que tiene un laburante que tiene que viajar horas y horas para ganar un salario que tampoco te alcanza, y eso no lo digo de ahora, digo, también pasaba antes el gobierno de Milei, se han profundizado, digamos, esa situación. Yo creo que esa culpabilización que hace la ultraderecha es la que en todo el mundo busca que vos focalices esa bronca porque no llegás a fin de mes, porque hay situaciones de muchos trabajadores, y eso lo he conversado con muchos laburantes en distintas reuniones, ¿no? Yo creo que esa idea está empezando a resquebrajarse, digamos, ¿no? Más allá de la cuestión del protocolo, digo.
5: Nico, tengo una consulta ligando un poquito opinión pública 2027 y economía. En las encuestas, en algunas, empieza a intuirse, el otro día lo decía muy bien en esta radio Juan Courel con Ernesto Tenenbaum, que Miriam empieza a parecer un fenómeno parecido al de Milei en el 2022. Es decir, el peronismo, el mismo lugar que Cambiemos, desordenado, intenta ir al centro antes de tiempo, etcétera, se matan entre ellos, y el rol lo empieza a ocupar un poco otra persona porque la sociedad demanda que surja una alternativa. Si eso sucediese, supongamos que Miriam el año que viene mide 20 puntos de intención de voto y se transforma en una alternativa, por lo menos para meterse en una segunda vuelta, ¿qué programa económico encararían ustedes? ¿Cómo saldrían de esta situación que parece que elegir entre que un gobierno progre, por simplificar y agrupar a todos, genera inflación, y un gobierno de derecha genera recesión? ¿Cómo sortearían esa situación ustedes si fueran gobierno?
4: Mira, nosotros planteamos un programa integral, ¿no? Es un programa anticapitalista que parte de un elemento que es romper toda subordinación al capital financiero internacional, al Fondo Monetario, el desconocimiento soberano de la deuda. Y en ese sentido es que articulamos un conjunto de medidas que, por ejemplo, cuando vos ves que Milei dice nos salen dólares hasta por las orejas, por las exportaciones, etcétera,
5: sí,
4: el saqueo
5: muerta,
4: que están haciendo, brutal, de nuestros bienes comunes. Ahora, esos recursos, sin embargo, se van por la canaleta de la deuda, se van por distintas formas, digamos, de fuga de capitales, ¿no? Ya sea remesa de utilidades, etcétera, o fuga no legal. Montón de formas que también pasaba antes, digo eso, ¿no? Pero se ha profundizado las distintas maneras que tienen para saquear y llevarse todos los dólares de la economía argentina. Bueno, yo creo que el monopolio estatal del comercio exterior, controlado por los trabajadores, por las trabajadoras, por un gobierno que piense en los intereses de las mayorías, no va a dejar que un puñado de cerealeras, un puñado de grandes grupos económicos, o que el capital financiero, en ese caso sería la nacionalización del sistema bancario para establecer una banca estatal única que también esté controlada por los trabajadores, que por un lado te cuide el ahorro del pequeño ahorrista, es decir, que no pase lo del 2001, porque digo también sabemos que cuando hay crisis los bancos van y manotean los recursos del pequeño ahorrista. Bueno, nosotros planteamos...
1: ¿Pero nos dejarían ahorrar en dólares, por ejemplo, si son gobierno?
4: Bueno, las distintas formas de ahorro, digamos, eso obviamente hay que evaluar todo lo que sea planificado, como planteamos nosotros, en función de las necesidades sociales, ¿no?
1: Pero ponerle, o sea, piensan eso, en un CEPO, algo así, como...
4: No, nosotros pensamos en una banca estatal única que diga, bueno, estos son ahorro nacional, no vamos a permitir, por ejemplo, te digo, la fuga de capitales, que se dio en el 2001, hay un estudio que duerme en los cajones del Congreso sobre cómo hicieron los principales bancos del país para vehiculizar la fuga. Es decir, tenían una ventanilla como especial por la cual fugaban, sí, se fugaban los dólares, ¿no? Entonces yo creo que a partir de tener una economía que no se trata, digamos, y eso lo debatimos el otro, sí, día con este proyecto que trajeron del Banco Central.
1: El de, ¿no?, la carta orgánica.
4: El de la carta orgánica, que decir, bueno, ellos dicen que la clave es mantener la no emisión, ¿no? Ahora, no se trata de un problema meramente cambiario. Por ejemplo, vos pensá en Estados Unidos. Estados Unidos, la principal potencia aún del mundo, ¿por qué el dólar pierde fuerza en términos relativos con respecto a otras monedas del mundo? No se trata de un problema del régimen cambiario, se trata de un problema global, donde la economía norteamericana y mundial no se pudo recuperar después de la crisis del 2008, a pesar del salvataje que hicieron, y al mismo tiempo tiene problemas de otra índole, geopolíticos, militares, etcétera, por lo cual ese problema de la economía norteamericana no lo puedes, como la economía argentina, digo, no lo puedes restringir al problema cambiario. O sea, si vos tenés un puñado de las principales 500 empresas de la Argentina y un pequeño puñado, hay una mayoría de este puñado de empresas que son extranjeras, la gran mayoría, y ellos te dominan todo, ¿entendés? Entonces, digo, para nosotros lo fundamental es establecer eso. ¿Y eso qué te permitiría? Digamos, vayamos a puntos claves, aumento de salario, porque hay un problema grave que el salario también con Milei, digo, ha sido...
1: ¿Pero dónde saldría la plata para el aumento de salarios?
4: Bueno, vos tenés que plantear un salario igual a la canasta familiar, que eso esté protegido cada trabajador a cada trabajador, y eso hay que imponerlo con la lucha, con la organización de los trabajadores en todos los sectores, digamos, desde los sectores privados, estatales, etcétera. También, por ejemplo, la anulación de la reforma laboral, ¿no?
1: Esa marcha atrás directamente.
4: Y directamente, porque vos fijate que yo creo que, si querés, estamos yendo a un punto más elemental que pregunta.
5: Macroeconómico, pregunto yo. Sobre
4: claro, todo. Pero digo, es un punto importante, ¿no? Pero esto es importante, porque en lo que él preguntaba, con respecto a la economía, si vos lográs, digamos, aumentar los salarios, y eso te mueve toda la economía. Por ejemplo, el pequeño comerciante.
5: Estrategia de mover el consumo, básicamente.
4: El pequeño comerciante que hoy está arruinado, ¿no? ¿Cómo haces para que eso, además de otorgarle crédito con una banca estatal única, etcétera, que para salir de esa situación, la cantidad de cierres de comercio, el endeudamiento que estamos teniendo, etcétera, además de las familias? Bueno, yo creo que eso te permitiría otra situación totalmente distinta, digamos, para esos pequeños comerciantes. Entonces, no es menor, y además para el conjunto de los trabajadores, pensando en planes de vivienda que se puedan financiar con todos esos recursos que hoy se van, todos esos recursos que dicen que lo tenemos, bueno, hoy se van directamente.
1: ¿Qué haces con esos recursos? Por ejemplo, son gobierno, tienen Vaca Muerta funcionando y volando, digamos, pero realmente es un gran momento de Vaca Muerta
5: en productividad.
1: En productividad y en exportación. Los proyectos mineros, los que ya están funcionando, y los que vienen, las grandes inversiones del RIGI el año que viene. ¿Qué haces con el campo, con las retenciones? ¿Qué harías con esos tres sectores que hoy, por primera vez, ya no está el problema de restricción externa, que era un tema para la Argentina, al menos para un gran sector?
5: Sí, era uno de los grandes problemas que tenía como limitante para crecer de manera sostenida.
1: ¿Qué hacen ustedes con eso? Nosotros... ya no porque entiendo también que tiene una mirada muy ambientalista la izquierda, entonces no sé si seguirían explotando Vaca Muerta o no.
4: Bueno, eso tiene que discutirse con todas las comunidades y los trabajadores, en primer lugar, de qué manera se pueden... tratar los bienes comunes naturales, digamos, eso obviamente no inclusive está en la legislación, ¿no? Pero yo creo que nosotros, en el planteo que hacemos de que todo el sistema energético, ¿no? El petróleo, el gas, la minería, esté bajo gestión de los trabajadores y trabajadoras, que no esté controlado por esas petroleras.
1: ¿Lo nacionalizarían, por ejemplo, los
4: Claro, vos
1: fíjate mineros?
4: Que hoy fíjate que tenés una situación donde está todo dolarizado, ¿no? Todo está dolarizado. Inclusive todo lo que es el mercado interno, bueno, ellos se llevan, te cobran acá lo que sacan de la Argentina, te lo cobran igual que a cualquier otro país del mundo. Bueno, de ninguna manera, nosotros si son recursos, son bienes comunes que son de la Argentina, bueno, hay que discutir cómo todo eso está puesto en función de las necesidades sociales. No puede ser, por ejemplo, que tengamos los tarifazos brutales que tenemos, ¿no? Y gran parte del endeudamiento y de la situación de la pérdida de poder adquisitivo también tiene que ver con que en el salario hoy, el peso que tiene el pago de los servicios públicos, de la luz, del gas, del agua, etcétera,
3: sí, los gastos fijos de los
4: gastos fijos de los hogares han aumentado proporcionalmente muy por encima de la inflación, digamos, ¿no? Entonces vos ahí tenés un tema que es clave, porque permitiría dar un servicio de calidad y accesible para todo el pueblo, controlado por los trabajadores, por comités de usuarios, con especialistas de las universidades públicas, una gestión totalmente pensada desde otros intereses, que no es la rentabilidad de esos pulpos petroleros y demás.
3: Nicolás, un poco le introdujo Tomás y también Cata, estamos hablando casi de un hipotético gobierno a partir de lo que mide Bregman, ¿no? Que podría llegar con 18 puntos, con 20 puntos, digo, ¿analizan en este contexto posibles alianzas? No sé, por ejemplo, hablar con Dante Gebel, es decir, Milei llega apalancado con Macri, digamos, ¿ustedes jugarían solos a lo que de Miriam o podrían hablar con Haddad, con Dante Gebel, con Brito, con Pichetto?
4: Con Kicillof. Nosotros, nuestra apuesta es a un gobierno de las trabajadoras, de los trabajadores, organizado, digamos, en función porque el planteo que nosotros hacemos, no creo que haya ningún tipo de acuerdo con sectores que tienen otra idea, que es la de gestionar el capitalismo.
3: A ver, te vuelvo a la pregunta porque es como que en el pacto de Acasuso Macri dijo, nosotros les prestamos los votos y no pedimos nada. ¿Qué pasa si a Miriam, el pastor Gebel o Haddad le dicen, te damos los votos, pero ustedes eligen?
4: Yo creo que, obviamente, nosotros no vamos a hacer compromisos con sectores que no... Si esa situación se diera, bueno, allá ellos. Yo te digo que no hay de nuestra parte la intención de ningún tipo de compromiso con sectores que no están de acuerdo con la perspectiva
3: anticapitalista. ¿Y hay alguien que sí podría hacer alianza a primera vista con ustedes?
4: Yo creo que hoy, si vos mirás el panorama político, más bien lo que están pensando es cómo resguardan el plan de Milei.
1: ¿Kicillof también?
4: Yo creo que... Bueno, Kicillof no lo escuché hablar, por ejemplo, de anular la reforma laboral, la ley base, ni el decreto 7023. No lo escuché, no sé cuál es la propuesta de Kicillof, digamos. No queda, o sea, más que un Alberto Fernández 2.0, en el sentido de que es un Alberto Fernández más de derecha todavía, ¿no?
1: ¿Kicillof es un Alberto?
5: Parece más de derecha.
4: Yo digo el proyecto. El proyecto que plantea.
5: El proyecto político.
4: Digamos, viene de otro lado, pero yo te digo el proyecto político, digamos, que
1: ¿de Kicillof?
4: Uno, y sus alianzas son con los intendentes, con la cúpula de la CGT, digo...
1: O sea, para uno, de derecha el plan de Kicillof.
4: No, yo dije que el plan de Kicillof está con la idea de un Alberto Fernández 2.0. Pero, y esto es el peronismo, digo, no veo ningún sector que esté diciendo acá pateemos el tablero.
1: Y cuando planteemos... decís Alberto Fernández 2.0, ¿también incluís que se interna con Cristina lo puede devorar?
4: No sé, eso...
5: Sí, como que Axel sería un Horacio, en realidad, en este caso.
4: Bueno, eso muchos analistas lo plantean, digo, no se descarta como una posibilidad, digamos. A lo que yo me refiero es que su proyecto Por eso te decía que un Alberto Fernández 2.0 no plantea ir en contra de ningún sector del poder económico ni demás. Es decir,
5: si no plantea la contradicción capital-trabajo.
4: Repetir, digamos, ese mismo esquema, para mí más a la derecha, porque buscan acuerdos inclusive con sectores como Pichetto. Bueno, yo creo que en eso está hoy por hoy, más allá de la interna del peronismo.
1: Miriam viene criticando mucho las entrevistas que dice como que... no se la juegan en el peronismo, como que
4: se la juegan contra, por ejemplo, Kicillof se la juega contra los docentes de la provincia de Buenos Aires que hacen huelga para que le aumente el salario y le descuenta el día, se la juega en contra, o de los trabajadores FATE. Yo ayer estuve otra vez con los compañeros de FATE y 7 meses va de lucha, los trabajadores en la permanencia y no los recibe. No recibe a los trabajadores que tienen un proyecto. Vos podés decir, mirá, sí. Kicillof los puede recibir, puede decir, miren, nosotros no nos parece este proyecto que ustedes proponen, tenemos este que es mejor para sostener los puestos de trabajo. ¿Cuál fue la respuesta que yo escuché, al menos, y que me comentaban los trabajadores ayer de Kicillof en una entrevista, que dijo, y cierran muchas empresas? Dijo, no, bueno, pero acá, desde ya, hay que evitarlo. Esta está en la provincia de Buenos Aires. Los trabajadores, es un conflicto testigo, pues son más de 1,000 trabajadores, empleo directo, más miles de laburos que son de manera indirecta. Los trabajadores tienen una propuesta que presentaron en la legislatura, que es tomado de la legislación bonaerense, ocupación temporaria por un año, que es ocupación. La materia... ocupación y puesta en funcionamiento. Declarar de utilidad pública, puesta en funcionamiento durante un año, okay. de la fábrica...
5: Sí, que más tiene, el estilo cooperativa, ¿no?
4: Que tiene materia... No es una cooperativa, es una declaración de utilidad pública del Estado, sí, en el sentido de que los trabajadores tengan algún tipo de control, pero digamos, eso vos lo podés utilizar para lo que necesite la provincia, digo, porque se producen neumáticos que son para, por ejemplo, para colectivos, qué sé yo, para camiones, digo, sería algo de utilidad. De hecho, fueron declarados esenciales en la pandemia los trabajadores del neumático, ¿no? Y en este caso, ahora de repente, Madanes Quintanilla los deja en la calle después de digo, es uno de los principales millonarios del país, digo, no es una pyme que vos decís, mirá, tiene tal problema.
1: Sí, no, pero
4: no se justifica, pero acá estamos hablando de alguien. Ahora, yo lo que te digo es que no hay una respuesta concreta. Entonces vos decís, ¿qué va a hacer cuando sea gobierno? Mirá, hoy es gobierno en la provincia de Buenos Aires, con todos los condicionamientos que vos me puedas decir que tiene por la situación general, lo que sea. Bueno, acá no hay una respuesta a favor de los laburantes. En el caso de los trabajadores de la educación, los docentes, tampoco. Y podríamos seguir, yo te digo, los estatales perdieron muchísimo el salario con Kicillof, bajo el gobierno de Milei y también con el gobierno de Alberto, digo. Entonces, tengamos en cuenta que no es solamente una cuestión discursiva, sino que uno ve el proyecto también en la realidad de qué es lo que hace como gobierno, cuáles son las alianzas que buscan. Digo, nosotros apostamos en ese sentido un gobierno de trabajadoras, de trabajadores, una organización potente, una fuerte movilización. Esa es la apuesta nuestra, digamos. Vos podés decir, bueno, es difícil, mirá que... O vos me preguntabas, bueno, ¿van a tomar tal o cuáles medidas? Y mirá, seguro que no les va a gustar la medida que vamos a plantear nosotros, ¿no?
1: Nicolás, breve, porque tenemos poco tiempo, pero me interesa mucho... Esta semana estuvo el presidente Milei en Estados Unidos. No consiguió la foto que él quería con Trump, pero la trató de buscar. El alineamiento es total. Y estuvo también el gobernador Axel Kicillof, de quien estás hablando, también en Estados Unidos, pero sí consiguió la foto con Mamdani. En el caso de que ustedes lleguen al poder, ¿cómo van a hacer con la política exterior? Por ejemplo, con Estados Unidos, ¿rompen relaciones? ¿Qué hacen? ¿O hacen lo que hace Kicillof, que va con Mamdani, que es un líder en Estados Unidos que les gusta? ¿Qué harían?
4: Mirá, yo creo que hay hoy un movimiento en todo el mundo muy fuerte. De hecho, Mamdani y muchos otros sectores son producto de ese gran movimiento, sobre todo de jóvenes, pero de muchos trabajadores, que se movilizó por Palestina, por ejemplo, con una gran huelga general en Italia, que fue el punto máximo, pero que hubo millones en todo el mundo. De hecho, uno de los puntos que más planteó Mamdani fue eso, y ganó la alcaldía de Nueva York. Tiene planteos en relación al transporte, a los alquileres, cuestiones que hacen a la vida de las trabajadoras, los trabajadores y los sectores jóvenes. Pero no plantea una ruptura ni siquiera con el Partido Demócrata, que es un partido del establishment norteamericano. Entonces, digamos, no tiene una visión anticapitalista en ese sentido. Ahora, tiene planteos distintos a esos sectores tradicionales, porque responde a un sector enorme.
1: O sea, que no rompen
4: enorme
1: con Estados Unidos, sino que...
4: No, nosotros planteamos, obviamente, que la ruptura con el imperialismo, echar a los ingleses de Malvinas, planteamos la necesidad de la
1: ruptura. Eso lo bancan a Milei, claro.
4: No, ¿cómo vamos a bancar a Milei? Vos decías antes...
1: Pero estuvo bien, ¿no, Milei con Malvinas?
4: Vos dijiste antes las panquequeadas, hablaste de las panquequeadas, sí, de Milei. Bueno, acá hay una panquequeada, pero clarísima. que es todo en realidad demagogia, ¿no?
1: Está bien, no sé,
4: es demagogia pura. Vos pensás que con este Consejo de Seguridad que está planteando, en realidad lo que están utilizando la causa de Malvinas para tratar de recomponer un poco de cara al año electoral la imagen del gobierno, que había quedado muy mal, aparte después la bandera de la selección, etcétera, y al mismo tiempo con esta ley están traficando un Consejo de Seguridad donde unifican defensa con seguridad interior y te van a poner al
1: diablo. ¿Qué harías de distinto que Milei para echar a los ingleses de Malvinas?
4: No, nosotros planteamos que haya claramente, por ejemplo, las sanciones a las empresas británicas directamente. No,
5: las que pescan en la isla, básicamente. Sí.
4: No, y las empresas británicas que...
5: Ah, en general.
1: Empresa británica.
4: Totalmente, porque digo, si vos no planteas realmente una sanción de ese tipo, si no convocás a otros pueblos del mundo a movilizarse, es decir, es un reclamo que vos tenés que tomar medidas que vayan claramente en contra. No puede decir que tu ídola es Margaret Thatcher, digo, o sea, eso es lo que dice Milei, digamos, ¿no? Y hacer todos los reclamos diplomáticos que uno tiene que hacer, obviamente, creo que eso es una parte, digo, pero después vos tenés que tomar medidas.
3: Y si recupera Malvinas, Milei, y habría que votar en el Congreso, ¿cómo te ves?
4: Eso me parece una situación que no va a suceder para nada, digamos. O sea, ni Milei no es que va a recuperar Malvinas. Milei lo que está haciendo es una demagogia para congraciarse con Estados Unidos, que tiene esta interna fuerte en la OTAN con Inglaterra, para decirle, che, necesito que vos pongas recursos permanentemente y no lo estás haciendo en la guerra contra Irán.
1: Ahora,
4: ese es el motivo por el cual Trump alentó a Milei a hacer esto. O sea, esto está escrito por Estados Unidos, no es que Milei salió con esto.
3: No,
1: y hablando de Estados Unidos, ¿qué hacen con el embajador? Por ejemplo, ahora está Peter Lamelas. Miriam llega como presidenta, no sé vos, vicepresidente.
4: Un gobierno de trabajadoras, de trabajadores.
1: ¿Qué
4: hacen
1: con el embajador?
4: Va a pensar alianzas claras con pueblos del mundo para poder extender un planteo socialista como el que tenemos nosotros, digamos.
5: ¿Iríamos a los BRICS de nuevo?
1: ¿Pero lo dejás al embajador Peter Lamelas en Buenos Aires?
4: Para nada.
1: O sea, lo echás, le decís, señor, ¿se va?
4: Por supuesto.
1: ¿Ah,
4: sí? Por supuesto, totalmente.
1: ¿Pero con qué excusa echarías al embajador de Estados Unidos?
4: Pero ya que nosotros, digo, más allá de la cuestión particular de un embajador tal o cual, digo, yo creo que hay que pensarlo como, digamos, nosotros somos lo único que estamos pensando otro tipo de sociedad. Digo, acá todo el mundo piensa en repetir recetas, ¿no? Por eso decía lo de Alberto Fernández 2.0 antes, o Milei, que llegó repitiendo la receta de la dictadura de Menem, de Macri, etcétera. Nosotros estamos planteando cómo hacer para que frente a la catástrofe capitalista, con la grave crisis internacional que hay, política, geopolítica, guerra, genocidio, etcétera, bueno, esa juventud que se moviliza en el mundo está planteándonos, nos está interpelando y está planteando cómo hacer un tipo de sociedad totalmente distinta. De hecho, en Estados Unidos, la mayoría de la juventud, según algunas encuestas, tiene la idea de que el socialismo es un sistema superior al capitalismo. Entonces, digo, y Trump puede perder las elecciones en noviembre con el sector del Partido Demócrata, que se reivindica socialista de alguna manera,
1: pero
4: aunque no plantee esa ruptura con el
1: capitalismo. Las políticas económicas... por lo general, cuando hay péndulos en muchos países que se va más para la izquierda, en la izquierda o lo progresista va quizás en otras cosas, sino tanto en lo económico como lo que están planteando ustedes,
4: claro,
1: que
4: pasa
1: completamente anticapitalista.
4: Claro, pero si vos ves, por ejemplo, el fenómeno de Die Linke en Alemania, o los fenómenos que se están dando de mayor polarización frente a esta ultraderecha, lo que se está hundiendo son los centros, digamos, ¿no? O sea, estos planteos de esos progresismos, o supuesto progresismo, que después, como te digo, o sea, no modifican la estructura general neoliberal, ni lo que hacen los gobiernos de derecha o de ultraderecha, sino que administran esa decadencia y no modifican absolutamente nada. Por eso digo, hay un movimiento en el mundo que empieza a plantear otro tipo de demanda, otro tipo de cuestión, y nosotros como socialista, como una corriente que lucha, digamos, por un gobierno de la clase trabajadora, de las mayorías populares y demás, tenemos que tomar ese impulso, esa fuerza que se está viendo en distintos sectores, esas ideas nuevas que empiezan a discutirse, y plantear en la Argentina, bueno, frente a la ultraderecha de Milei, no es casual que Miriam Bregman, que representa, digamos, a una fuerza socialista, anticapitalista, como la nuestra esté teniendo el gran apoyo que hoy está teniendo por la coherencia de años de lucha en movimientos muy, muy sensibles, muy importantes, como el movimiento de los derechos humanos, de las mujeres, entre los trabajadores, como abogada, ella ha participado también desde muy joven. Digo, y eso muestra una coherencia, una continuidad que quizás en estos años ha tenido una potencialidad, o se ha potenciado por la acción que ha tenido Miriam, que hemos tenido, siendo parte de todas las peleas y luchas contra el gobierno de Milei, que yo creo que han sido muy importantes, digo, que la gente valora muchísimo eso y empieza a pensar en otras ideas, en otros planteos frente a, bueno, che, la discusión no puede ser menos malo, o mirá, hay que discutir a fondo qué hacemos frente a esta situación. Ustedes hablaban de esta semana, la pobreza, por ejemplo. La pobreza volvió a aumentar. Y ya sabíamos que los datos que festejó Milei antes era todo mentira. Además que lo hacen con un dato que no está actualizado de con respecto a la ponderación que utiliza el INDEC. Bueno, eso no podemos discutir si son 15 millones, festejamos si son 12. Digo, hay que discutir un plan integral que ponga todos los recursos que tiene la Argentina, que son enormes. Te dice que los dólares salen por las orejas y la mayoría de la clase trabajadora es pobre y aumenta la pobreza, los salarios son un desastre. Bueno, no, todos esos recursos tienen que estar puestos en función de la necesidad de la mayoría.
1: Nicolás, gracias por sentarte acá.
4: No, por favor.
1: Queríamos escuchar un poco más. A medida que crecen en las encuestas, no sé, gracias por venir, se nos acabó el tiempo, pero
4: bueno,
1: no sé dónde te veremos
4: quieran,
1: en una lista, no sé si ya hay.
4: Nosotros venimos de la marcha de la bronca, estamos con un planteo claro de organizar esa bronca, coordinar, impulsar una gran lucha para derrotar a Milei, al plan de Milei, a todos sus cómplices.
3: ¿El déficit cero lo sostendría?
4: Mirá, como dijimos en su momento, el déficit cero de Milei es con el hambre de los jubilados, digamos. Nosotros vamos a pensar toda la economía en función de las necesidades sociales, digo, ¿no? Fíjate que tendría un montón de recursos que hoy no tenés porque se los fugan ellos.
1: Gracias, Nicolás.
4: No, por favor, gracias a ustedes.
1: Nicolás del Caño pasó por Cata de Noticias.
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0: Mi enfermedad, Luz Rodríguez, lo que estás escuchando a 14 minutos para llegar a las 6 de la tarde.
1: Qué difícil no cantar esta canción, por favor. A mí me gusta mucho la versión también de Fabi Cantilo.
0: Claro.
1: La amo a Fabi Cantilo.
0: Sí. Esta es la original, ¿no? Sí. La de Luz Rodríguez.
1: Sí, sí. Pero en todas las versiones es linda esta
0: Obvio.
1: Canción, ¿eh? Qué linda música. Sí. Esta semana, no quiero robarle tiempo a nuestros columnistas, pero hubo una entrevista imperdible de Mario Pergolini con Fito Páez. Sí.
2: Espectacular.
1: Mírenla, si no la vieron, háganse un favor, está en YouTube, es espectacular.
2: Muy buena.
1: Qué lindo, Fito, las cosas que dice y también lo que le dijo a Milei sobre la batalla cultural con tanta altura, uh-huh. Sin nombrarlo, simplemente.
2: Totalmente.
1: Pero, ¿de qué batalla cultural si no tienen soldados? Dijo.
2: Un maestro, Fito. Un maestro. Tienen que dar su serie.
1: Sentí que fue un abrazo eso que dijo Fito. Uh-huh. Bueno, a ver, arrancamos con Tomás Delgado.
2: Como quieran.
1: Respetemos el tiempo, por favor, que el doctor Gallego tiene que hablarme del quilombo que hay.
2: Los
1: menores y la justicia.
2: Por supuesto. Bueno, comenzamos hablando de pobreza para cerrar en lo que es para mí, más allá de la foto del índice de pobreza que subió,
1: sí.
2: La película, que es lo más preocupante, el EMAE de julio. Como acabo de aclarar, arrancamos con pobreza. La pobreza y la indigencia subieron enero-junio del 2026 contra julio-diciembre del 2025, uh-huh. 4 puntos la pobreza y 2 puntos la indigencia. Subió de 28 a 32 la pobreza y de 6.3 a 7.5 la indigencia. ¿Cuál es el tema? El INDEC publica en septiembre la foto de enero-junio y en marzo la foto de julio-diciembre. Es decir, es una foto vieja ya. Por ende, lo más preocupante es que, además de que subió la pobreza, por una serie de razones que ahora vamos a mirar con un par de slides que traje, de gráficos, lo que me preguntaste vos antes de que entráramos es el EMAE. Bueno, julio, que ya es el primer mes después de esa foto, sigue cayendo y la caída fue mucho más fuerte de lo que se esperaba.
1: Eso, no se lo esperaban. Yo uh-huh. en el cronista, que tengo algunos columnistas que realmente son muy cercanos al gobierno de Milei, uh-huh. Sobre todo en lo económico, decían, no nos lo esperábamos, no esperábamos esa caída de la actividad.
2: Se esperaba que julio fuera un mal mes, el tema fue la violencia de la caída. Fue de menos 2.9.
1: Cualquier huevada dijo Caputo, que la nevada, que no sé qué, que
2: bueno, acá discutimos con Tony Acre hace 6 meses si la inflación iba a arrancar con 0 y si venían 18 meses. Creo que en las dos ganó Cata de Noticias, porque la inflación no arranca con 0, está más cerca de 2 que de 1 y la actividad sigue cayendo. El primer gráfico para la gente que está en YouTube y para el que está en radio lo estamos mostrando, uh-huh. es la principal razón de la suba de la pobreza, que es la caída del empleo privado registrado. Es decir, excluimos a los trabajadores del sector público y a los trabajadores informales. Lleva 13 meses consecutivos de caída, es la caída sostenida más larga desde que existe el índice, desde 2009, y se traduce en lo que después es la pérdida de poder adquisitivo de los trabajadores formales, que es básicamente la razón estructural de la caída de la actividad, porque como decía recién Nico de Caño, cae el consumo, cae la demanda agregada, se hunde el mercado interno mientras estamos exportando cada vez más, pero están divorciados esos dos submundos de la economía, y al mismo tiempo sube la pobreza porque hay laburantes con menos horas de trabajo, o con más pluriempleo, o con directamente menos poder adquisitivo si es que conservan su puesto de trabajo.
1: Hay tal otra... cual, porque también subió un poco el desempleo.
2: Exacto, subió 2 puntos interanual. Pido que mostremos el segundo gráfico, ¿puede ser? Bueno, ahí
1: igual,
2: está.
1: Igual tenés radio del otro lado.
2: Sí, ya sé. Pero le decía a la gente de producción, porque esta es la parte más interesante para mí. De donde está, aparte, donde se profundiza esto que decimos de la foto del primer semestre y la película a partir del tercer trimestre.
1: El divorcio entre el crecimiento y el empleo.
2: El crecimiento y el empleo se habían divorciado durante el primer semestre del año y durante el 2025. La actividad crece, pero el empleo cae. Es decir, por primera vez, mayor cantidad de productividad no se traduce en mejores o, por lo menos, más puestos de trabajo. Ahora bien, eso ahora ya evidentemente no es así ni siquiera. Ya estamos cayendo en empleo, estamos cayendo en poder adquisitivo y estamos cayendo en cantidad de empresas. Para sintetizarlo, algo en lo que me basé para armar estos gráficos, que es un artículo que sale mañana en el diario AR, con mi colega Santi Batista, un amigo, a quien le mando un abrazo, es cada 75 minutos cierra una empresa en la Argentina. Y tremendo. Cada 3 minutos un argentino se queda sin trabajo.
1: Escuché mucho economistas de distintas vertientes ideológicas que decían, estamos en las puertas de una recesión técnica, todavía no estamos en una recesión técnica, podemos zafar de
2: en términos técnicos técnica. Una recesión es 2 trimestres seguidos de caída de la actividad.
1: ¿Y cómo vamos?
2: Llevamos 4 meses seguidos, un trimestre y el primer mes del siguiente
1: trimestre.
2: O sea,
1: faltan 2 meses datos de 2 meses para Exacto. ver si se encamina una recesión o repunta un poco la actividad y zafa.
2: En noviembre vamos a tener el dato de septiembre de actividad. Ahí vamos a saber si el segundo trimestre dio en caída y si llevamos dos trimestres consecutivos en promedio de caída, estamos en recesión técnica. Y eso se ve ya en los anticipos de lo que son los subsectores de la economía.
1: ¿Y qué ves?
2: Industria, comercio, sí, construcción, etcétera, etcétera, todos en caída, lo que es empleo intensivo. Ahora bien, lo que compensaba el promedio del EMAE, que son los recursos naturales, sí, agro, minería, energía y pesca, muerte, sí, están, ya no están creciendo a la velocidad que crecían antes. Se está ralentizando. Antes crecían 5 puntos por mes, ahora crecen 0.7. O sea, mi pronóstico, vamos a entrar en recesión en términos técnicos.
1: Lo recortamos también a Tomás Delgado. Por ahora viene resistiendo todos los archivos. Gracias.
2: Por favor.
1: Vamos a escuchar al doctor Gallego.
2: Bueno, escuchémoslo.
1: Te tiene un tema que hemos debatido mucho con tu padre cuando todavía no era ley la baja de imputabilidad. Bueno, aquí está.
2: Un tema sensible.
1: Un si tema sensible. Lo hablamos con Gladys también, uh-huh, vos la conoces muy bien, jueza, una gran jueza de la provincia de Buenos Aires. Un ejemplo de jueza. Bueno, Juan Pablo Gallego.
3: Yo creo que casi no hay discusión sobre que la ley es un absoluto desastre, una improvisación total.
1: La ley de baja de imputabilidad es una improvisación
3: absoluta. Entonces, la falta de recursos, también una propia baja de imputabilidad que va a traer problemas constitucionales. Ya tuvo un primer control de constitucionalidad. Ha multiplicado, al bajar la edad 2 años y al no aumentar los recursos, incluso físicos, incluso en AMBA. Fíjense que los primeros fallos contrarios son en Capital Federal y en Provincia de Buenos Aires, los distritos, si quiere, más importantes. Imagínate en Chubut, de donde vengo, cuáles son los recursos, a dónde van a ir los chicos. Es un disparate total. Creo que Patricia Bullrich en las últimas horas tuvo, digamos, un gesto que divide civilización o barbarie, ¿no?
1: Total, estuvo muy bien, ¿no?
3: Efectivamente, me parece que salir a golpear, incluso el ministro de Justicia de Cava, pidiendo la cabeza de una jueza, entonces me parece que querer solucionar con violencia fallos que en un momento van a llegar a la corte y van a sufrir el mismo problema, se implementó una ley absurda, mal hecha, marketinera, para el AMBA, para este clima donde hablar de inseguridad genera votos, pero vos no podés pasar de una ley que era mala, que era un decreto de la dictadura, a cualquier cosa, a bajar a cualquier precio la edad de imputabilidad y no generar ningún tipo de recursos. El otro día alguien ligado al proyecto de gobierno decía, bueno, pero las provincias tienen que generar sus propios recursos. Bueno, ya vemos que ni siquiera Cava y Provincia de Buenos Aires tienen recursos. Entonces, ¿qué vamos a hacer con esto? Y fíjense que no tuvieron ni la suerte en este primer marketing de que un niño, por suerte, afortunadamente, mate a 3 personas. Por una tentativa de robo, un enorme escándalo porque una jueza dijo, no lo voy a detener por una tentativa de robo. Entonces me parece que es una ley que desconoce el principio de especialidad, es una ley regresiva, es una ley punitiva, es una ley que va a llevar. Entonces, cuando se habla de niños infractores, se habla siempre de resocializar. Máxime si estás hablando, por ejemplo, de una tentativa de robo. Entonces, si ese chico va a ir a una cárcel o a una alcaldía de una comisaría al lado de un violador, pues sí, no, pero lo tengo aparte, tengo al violador y a 2 metros lo tengo al niño. Esa es la forma con que vas a resocializar.
2: Aparte vas al síntoma y no al problema de fondo.
1: Ahora, Gladys, la jueza de menores que vino acá cuando justo vos estabas de viaje, decía, bueno, pero la ley ya está, no nos queda otra que trabajar con eso y pensar de qué manera podemos trabajar.
2: Sí, optimizar.
1: Optimizar, ¿no? ¿No? Siendo buenos jueces, sabiendo los recursos que existen, ¿no? En cada lugar.
3: Sin duda.
1: ¿Qué va a pasar? ¿Qué te imaginas que va a pasar?
3: Va a haber que ser muy creativos para que los recursos funcionen, porque ni siquiera se consultó a la Defensoría General de la Nación, que tiene armado el sistema penal juvenil en Capital Federal. Entonces no hay recursos para sostener esto, ni siquiera recursos físicos. O sea, va a haber que ser muy creativos. La ley ya está. Creo que es un fracaso anunciado y en algún momento lo haremos seriamente. Por suerte, el ministro Maíquez paró el Código Penal, que también se estaba armando en una mesa de póker, y se está pensando en hacer algo más serio. Bueno, esto en algún momento derivará algo más serio. Estamos
2: perdiendo. Yo creo que además se va a reabrir el debate en algún momento.
3: Sí, sí.
1: Pero es mi preanuncio. Porque lo que sería triste es que otra vez se debata sin argumentos y sin estudio, ¿bajamos o no bajamos? Claro. Porque claramente algo hay que hacer con los menores de 14 que delinquen, más allá de que sean un porcentaje ínfimo
3: en las
1: estadísticas. Pero ¿qué haces con eso?
3: Y bueno, para empezar, trabajás con gente seria que conozca del tema. UNICEF, Mariveloff, quien habla. Por otro lado, determinas qué recursos necesitas y qué recursos vas a asignar. Esto es elemental, porque si no, estás hablando de la nada misma. Es un debate que va a volver. Esto va a volver a foja cero.
1: Esperemos que no sea de nuevo, que sea foja cero con así o no.
2: Sí, con algo más de contenido.
1: Claro, ¿qué haces con

0: lo trabaja el Estado eso.
1: Bueno, ahí lo estás diciendo. Fíjate qué pasaría con uno de 13 que cometa un delito gravísimo mañana. Es inimputable. O sea, fíjate hasta qué punto vos no solucionás el problema, claro, con la baja de la edad, simplemente de 16 a 14, y hasta qué punto es solamente marketing llevar al que hurtó una manzana a una comisaría. No solucionaste nada. Tenés que... O sea, esto es Bukele sin, sin infraestructura. Entonces no funciona. Entonces, o haces Bukele o haces algo razonablemente con garantías. Y no estoy hablando de Zaffaroni, estoy hablando con garantías elementales para los niños, incluso infractores. Pero para eso necesitas plata. Esta ley no se podía hacer sin plata y se hizo sin plata y por eso fracasó.
0: Me gusta porque nuestro columnista Juan Pablo Gallego no es pecho frío.
2: No, no.
0: Es una de las personas que más sabe sobre este tema. Hubiese sido lindo que te consulten. pero bueno, no, más allá de Juan Pablo Gallego, me parece que sí, que es un problemón que va a seguir.
1: Y tuvimos, otra perlita, el nuevo capítulo de Adorni, que hace una presentación diciendo que durante 7 u 8 años con la esposa fingieron que eran pobres. Entonces no tenían dientes, no tenían pelo, usaban medias rotas y al asumir el gobierno comenzaron a comprar
2: relojes, ese comedor no se
1: aviones
2: hizo
1: privados, dientes, pelo, compran 3 casas juntas, sí. es rara la explicación. Yo digo esto porque yo creo que en Cata de Noticias fuimos de los primeros cuando se decía nadie le va a soltar la mano a Adorni, no va a pasar
0: nada.
1: Muy
0: bien el juez Lijo,
1: Lo va a poder explicar.
0: Y el fiscal Policita también, muy bien.
1: Yo digo que esto con Adorni, la esposa, el hermano y todos los familiares, recién empieza.
0: Adorni llamó por teléfono que tenemos que entrar al programa.
3: Te mando un beso grande.
0: Sí, te mando un beso grande. Dice que le quedaron bien los dientes.
3: Que te sonríe para vos.
0: Nos tenemos que ir. Gracias, Juan Pablo Gallego. Gracias, Ale Arce. Gracias, Tomás Delgado. No, Adorni nos va a venir a buscar a todos. A Charlie, nuestro operador. A Ailu, nuestra productora. A Clarita, nuestra productora ejecutiva. A Ale Barrero, nuestro operador de video. A Martu, nuestra CM. A Vocación, que produce este espacio. Dieguito, Mario, Clau. Y a unos capos totales, se quedan acá con los chicos jóvenes de Más o Menos Bien, que siempre tienen también un programón en vivo, que estén muy bien. Nos reencontramos con Cata de Noticias el sábado que viene a las 5 de la tarde con más programones y más temas de Adorni que traen.
3: Sonrían, chicos, que nos vamos.
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0: Buenas tardes, queridos oyentes de Radio Con Vos. ¿Cómo están? Mi nombre es Ludmila Soiro. Esto es Más o Menos Bien y les vamos a estar acompañando hasta las 20 horas. Tengo la sensación, como no vine la semana pasada, que hace un mes que no vengo. Pasaron muchas cosas. Encima pasaron muchas cosas en Argentina, pasaron muchas cosas.
1: Haciendo homenaje a otro programa excelente de esta radio, pasan cosas, Ludmila Soiro. ¿Cómo estás? Bienvenida a Radio Con Vos.
0: Muchas gracias. ¿Cómo andamos? ¿Todo bien?
1: Bien, muy bien, muy contentos. Muy contentos porque es un programa cargado como siempre. Y la verdad que yo vengo con mucho entusiasmo porque...
0: Mucha data aparte.
1: Mucha data y mucho nos encontramos con la oyentada.
0: Sí, sí señor. Nos encontramos siempre con una buena oyentada. Ha sido una semanita intensa. Yo estoy muy contenta. Voy a decir algo que yo no soy católica.
1: ¿No sos católica?
0: No.
1: Es toda una definición que alguna vez ya la ha dado acá. No sos católica. ¿No crees en Dios?
0: No creo en Dios.
1: Vamos a ver qué pasa. Un día baja Dios, se puede complicar.
0: Sí, se puede complicar, se complica la historia. Pero estoy muy agradecida a la visita del Papa León XIV porque nos va a regalar unos buenos feriaditos.
1: Sí, claro, que va a haber feriados. Yo, y en Córdoba más feriados.
0: En Córdoba más feriados. Y yo la verdad que también hay algo de felicitaciones para todo este universo, porque un poco es que todos necesitamos un poquito bajar. También mucho en esto de la felicidad de nuestro pueblo, de la felicidad de quienes vayan a ver al Papa y estén felices por eso. Y yo me pongo muy feliz por la gente que quiere hacer eso.
1: Te pone contento que la gente esté contenta.
0: Me pone contenta que la gente esté contenta.
1: Ahí
0: sí.
1: Va. Te transmite, construís comunidad en la felicidad.
0: Es re lindo eso, es re lindo.
1: Mi hermano, que es muy católico, ya hemos contado una anécdota de él, me llamó y nos estuvo llamando la mañana diciendo que va a venir, se va a instalar en casa, lo va a perseguir hasta Luján, va a hacer una removida con una de mis sobrinas para, bueno, acompañar la visita. Así que viene, nos lleva, nosotros lo acompañamos a él, momento de encuentro.
0: ¿Y ustedes fueron a esa fiesta que hizo ese...?
1: La del Padre Guilherme.
0: Sí.
1: También fuimos con mi hermano, estuvimos saltando, muy divertido. Una cosa... Muy heterogéneo, muchos sectores sociales mezclados ahí, todos muy contentos.
0: Sí, es re lindo. Para mí, disfruten.
1: Favor de la visita
0: del
1: Papa.
0: A favor de la visita del Papa.
1: Ludmila Soiro aprueba.
0: Sí, a favor de la visita del Papa, disfruten. Y qué lindo que nos hacen disfrutar a quienes no somos católicos. Eso también es algo lindo.
1: Y vaya, date un paseíto, vas a ver la movida. Cuando venga, va a estar ahí en Palermo. El monumento de los españoles. ¿No pasás? ¿No vas a ir a ver? Nada.
0: No, conozco. Aparte, yo sé que va a haber millones de personas.
1: Millones.
0: Y bueno,
1: esto va a ser como el Mundial.
0: Claro, para mí puede ser un poco más que el Mundial, porque...
1: 5 o 6 millones, esta mía, que es lo que se estimó con el Mundial.
0: Es que yo entiendo que va a ser algo absolutamente, digamos, masivo y de un nivel de cantidad de gente que yo no sé si estoy preparada para eso.
1: Sí, lo más probable es que el 90, 95% de la gente que vaya no va a ver al Papa. Va a ver a la gente que va a ver al Papa.
0: Claro.
1: Va a ser este concepto tuyo.
0: Claro, bueno, entonces los miro desde casa. O sea, les mando un beso y un abrazo y, como dice una amiga, los abrazo por sobre mi corazón.
1: Ahí está.
0: Los abrazo por sobre mi corazón y yo me quedo en casa, durmiendo la siesta, que es algo que me estoy quejando. ¿Nuestra oyentada dormirá la siesta o no dormirá la siesta?
1: Es una buena pregunta para tener datos.
0: Yo quiero gente que me defienda la siesta al 11 53 79 89 90.
1: ¿Ustedes se ensiestan?
0: ¿Ustedes se ensiestan o no se ensiestan? Porque yo vivo con alguien, y esto se tiene que decir y se va a decir, que no disfruta de dormir la siesta, que no sabe dormir
1: porteño
0: la siesta.
1: Porteño alert.
0: ¡Oh, Dios!
1: Los porteños tienen un problema muy grave.
0: No,
1: y muy
0: no saben dormir.
1: No saben dormir la siesta.
0: No saben dormir la siesta. Es un problema.
1: Es rarísimo, pero tienen problemas con la siesta. Sí, sí.
0: Porteños, vengan a defenderse si quieren.
1: Porteños temblar.
0: Porteños temblar. Vengan a defenderse si quieren, porque acá este es un programa que va a defender la siesta, que está casi conducido en un... No, en un 100%, por gente que no es de la ciudad de Buenos
1: Aires. Dormida, que llega de dormir la siesta. O sea, la primera parte del programa conducimos...
0: Dormiditos la siesta.
1: Claro, casi sonámbulos.
0: Casi sonámbulos. Bueno, ya saben.
1: ¿Por qué estás golpeando tanto la mesa, Ludmila Soiro?
0: Es verdad.
1: Estás haciendo poner nervioso a todo el equipo técnico.
0: Perdón.
1: ¿Estás dormida?
0: Puede ser. Pregúntenme. Pónganme a prueba a ver si estoy dormida. No, es que yo sé que golpeo los dedos, pero lo hago con las yemas siempre porque sé que no hacen ruido. Pero esta vez estaba como...
1: Estás
0: muy
1: manija.
0: Estaba más manija que en otros momentos.
1: Solo podría compensarlo si le tenés un regalo para nuestra oyentada.
0: A ver. Decilo, José Cormijo, decilo.
1: Nos regaló un amigo que se llama Julián Boxer, que es el compilador de este libro que está acá, que es un diccionario sobre socialismo chino. O sea, las grandes definiciones sobre cómo China organiza su sistema político-económico, que tiene mucho que ver con lo que vamos a ver en el programa de hoy.
0: Sí, y ya quiero escucharles.
1: Tienen que mandar un mensajito. ¿A qué número le
0: envió? Al 11-53-79-89-90. Participan con nombre completo y los últimos tres números del DNI no por el libro. 11-53-79-89-90 y participan del sorteo.
1: El sorteo de ABC
2: China. Chicos, yo tengo una epilepsia tipo 1. La siesta es mi religión.
0: Siesta religión.
2: Aparte de los remedios.
1: No es porteña.
2: Lo segundo es la siesta.
0: La siesta.
2: A muerte
0: la siesta.
2: Siesta sí.
1: La siestita
2: cada 2 horas.
1: Participa del sorteo.
0: 2 horas.
2: Sofía, de Villa del Parque.
0: Obvio.
2: Saludos.
0: Obvio que Sofía está participando del sorteo, pero por supuestamente que sí. Yo voy a decir una cosa. Ojo ahí, Sofía. 2 horas me parece una exageración.
1: 2 horas es un montón. 2 horas
0: dos
1: es un montón.
0: 2 horas es una cosa muy, muy complicada de manejar después, porque después te despertás y estás peor.
1: ¿Y anoche? ¿Para dormirte?
0: No, y anoche para dormirte.
1: No, es un montón. Así que Sofía participa de ABC China, diccionario de socialismo con características chinas.
0: ¿Quién más?
3: La fiesta, lo más grande que hay. Pensar que yo lloraba cuando me la hacían dormir.
0: Ay, yo también.
3: Chicas, y ahora pago. He llegado a dormir 15 minutos de siesta.
0: Sí, yo también.
3: Me reseteo. Ay, tengo sí. Todas las qué mejores la ideas de mi vida las he tenido después de una buena siesta. Sí. Es impagable. Bueno, estos porteños son así.
0: Una remera que diga las mejores ideas que he tenido las tuve después de la siesta.
1: Porteño no sabe si es.
3: Extraño. Bueno,
0: sí.
3: Gracias por el programa.
0: No, gracias a vos por mandarnos tu audio. Y obviamente ya todo el mundo participando de este gran sorteo. Yo les digo, sí, tírame más, porque yo ya sé que este tema convoca. Yo soy una gran oyentada de radio y gran dormidora de siestas.
4: Son las 6:10, sí, tengo una hora de teatro a las 9,
0: sí,
4: estoy yendo a mi casa para dormirme una siesta de 7 a 8.
0: Sí, mi vida, sí. Sí, porque aparte este audio es de gente que ya sabe que es grande, que si no duerme una siesta no llega. Termina.
1: A mí pasa con Nolan. Yo si voy a ver una película de Nolan, ya sé que tengo que dormir una siesta.
0: Termina el espectáculo y no querés ir a cenar con nadie. Te querés ir a dormir la siesta. Esta es una persona que sabe que tiene que dormir la siesta. Yo ya lo sé. Compartimos creencias religiosas, amiga. Sí, por supuestamente que sí. Sacame de acá antes que se duerman la siesta los oyentes. Y ya venimos.

0: 8:13. Ya estamos en comunicación virtual, cibernética, con el señor Rodrigo Lugones. ¿Cómo va?
1: Buenas, ¿me ven? ¿Me escuchan? ¿Cómo andan?
0: Linda oficina, amigo.
1: Bien, bien. Yo los recibo bien, ¿eh? No sé si ustedes me reciben bien.
0: Te recibimos bien. Me parece que te vemos y perfecto. Te escuchamos bastante bien.
1: Bueno, genial, genial.
0: Bueno, ¿qué onda esta semana? ¿Pasaron cosas?
1: Pasaron cosas. Tenemos dos aspectos. Por un lado, la parte más estrictamente sindical, y por otro lado, otra que tiene que ver con, el gran acto que tuvo Kicillof, que lo comentamos la semana pasada, y por el otro, bueno, repercusiones y, digamos, aspectos de abordaje de los medios de comunicación y algunas acciones políticas que ahí me llamaron la atención. No sé por qué quieren que empecemos, pero tenemos,
0: sindical.
1: Tenemos de todo.
0: Vamos con la sindical y cerramos con lo otro, ¿te parece?
1: Perfecto, me parece bárbaro. No sé si ustedes vieron, para mí está todo conectado, por eso lo traía, que hace unos días se viene discutiendo, seguramente lo vieron, el conflicto de FATE. ¿Recuerdan el conflicto de FATE?
0: Sí,
1: donde
0: sí.
1: Había aproximadamente 900 familias involucradas, ¿sí? Ahí tenemos un sindicato, que es el sindicato SUDNA, que representa a los trabajadores del caucho, del neumático, una conducción que hace un tiempo le ganó a un sector del peronismo más progresista, Pedro Guaseico, identificada con el Partido Obrero, una conducción trotskista que además al interior de FATE tiene una facción no solo del Partido Obrero, sino del PTS, es decir, una discusión del Frente de Izquierda Unidad, que también sea dentro del sindicalismo clasista o combativo que representa hoy el SUDNA. En este contexto, ellos elevaron una carta al gobernador Kicillof, y se acuerdan que hace un tiempo habían tomado la fábrica, se habían puesto en los techos, habían llevado adelante acciones para visibilizar, pero llamativamente no impugnaban la política de liberación de importaciones del gobierno de Milei que determinó el cierre de la fábrica, sino que reclamaban un accionar del gobernador provincial Axel Kicillof. Es decir, identificaban políticamente como el adversario al cual discutirle al gobierno peronista de Axel Kicillof, que estaba de alguna manera atendiendo lo que la política nacional había dejado de lado,
0: sí,
1: producto de, bueno, que libera las discusiones económicas a la fuerza del mercado. Es decir, elige no intervenir. Esto fue muy llamativo porque, por supuesto, en términos de agenda, cuando vos decís 900 familias se quedan en la calle, muchos periodistas, mucha gente se solidariza, porque lógicamente ve gente que se queda sin laburo, uno se pone mal. Los propios periodistas levantan esto, lo entrevistan a Crespo, que hoy es el secretario general del SUDNA, que representa a los trabajadores de FATE, que además es trabajador de FATE. Bueno, pero hay algunos olvidos, algunas complicaciones a la hora del abordaje discursivo de este problema, que para mí están estrictamente vinculados a la discusión política que se está dando hacia adentro del Frente de Izquierda Unidad, que hoy está compuesto por Izquierda Socialista, el Partido Obrero y por el MST más el Nuevo Más, ¿sí? Ese es el FIT, sí. Unidad. ¿Por qué lo digo? Bueno, ustedes saben que, por un lado, Miriam Breckman hace poco, el sábado pasado, hizo lo que se llama la marcha de la bronca, y bueno, convocó una cierta cantidad de gente, bueno, un acto que para la izquierda tuvo algún peso, obviamente comparado con lo que hizo Axel Kicillof, no tiene ni cercana convocatoria, pero bueno, fue un acto para la izquierda relevante. Esto ubica, junto con las discusiones que viene dando el Frente de Izquierda, ubica al PTS, una de las fuerzas que componen al Frente de Izquierda, en un lugar hegemónico. De hecho, las discusiones al interior del PTS vienen siendo si continúa sirviendo como herramienta un frente de la izquierda. Y no hay momento de la unificación, de que un partido solo lleve adelante la tarea electoral y política.
2: Rodri,
1: ¿esto quiere decir alguna...?
2: Sí. Perdóname, ¿vos crees que esa discusión, ese principio de crisis en el FIT, en las fuerzas de izquierda, puede tener una reverberancia, puede tener consecuencias en el armado sindical de la izquierda?
1: En realidad lo que está ocurriendo, y es mi lectura, porque ahora vamos con los datos. En la empresa FATE había aproximadamente 900 y pico de trabajadores. No solo que fueron recibidos por el Ministro de Trabajo de la Provincia de Buenos Aires en reiteradas oportunidades, teniendo en cuenta además que hablamos de un sindicalismo de izquierda recibido por un gobierno peronista con un ministro que viene del sindicalismo peronista, que uno tiende a pensar, che, bueno, los peronistas no se juntan con los zurdos, no dialogan. Sin embargo, Crespo fue recibido muchísimas veces por Correa, dialogaron, pudieron avanzar en un montón de políticas. En su momento presentaron, si no me equivoco, una conciliación obligatoria para colaborar con el proceso. Salieron a denunciar la política importadora que hace inviable la producción industrial de neumáticos en la República Argentina. La crisis del sector es muy grande, pero así todo, la izquierda que representa al SUTNA hoy en términos sindicales sigue denunciando al gobierno de Axel, pero omite algunas cosas. Yo estuve recabando información de las 900 familias que trabajan, o de los trabajadores, de los 900 y pico trabajadores que trabajan ahí, que responden a 900 y pico de familias. Más de 700 llegaron a un acuerdo de partes. Es un típico acuerdo de partes que pasa en cualquier digamos, espacio de laburo, cuando la patronal, a través del acuerdo, del artículo 241 de la ley de contrato de trabajo, sienta a los trabajadores y a la patronal, y ambos, en un diálogo, dicen, bueno, yo no voy a producir más, pero considero que debo pagarte lo que corresponde. El trabajador analiza una cifra y acepta dejar de trabajar si cobra esa cifra. Es decir, más de 700 trabajadores de los 900 y pico aceptaron acuerdos voluntarios y dejaron de trabajar en FATE. Hay que sumarle a esto que el dueño de FATE no esperó a que se dé una reforma laboral que había muchas chances de que salga, sino que los acuerdos económicos mutuos entre trabajadores y empresarios lo hizo antes de que se sancione la reforma laboral en la Argentina. Es decir, que pagó más sabiendo que podía pagar menos.
2: Tuvo si un buen gesto.
1: Tuvo un gesto. Para lo que es algún sector del empresariado argentino, la verdad que es destacable. Porque además, el chabón, valga la expresión, tuvo la voluntad de dialogar, de sentarse, de escuchar al sindicalismo, que además es un sindicalismo de izquierda, que es combativo, que es duro. Y esos trabajadores entendieron que, bueno, bajo la ley actual, bajo el marco de relaciones políticas que rige un Estado democrático, liberal, burgués como el argentino, bueno, si un empresario paga todo lo que tiene que pagar, pero decide no producir más, tiene derecho, está amparado por la justicia. ¿Me explico? Si un empresario toma la decisión de que a partir de hacer una cuenta muy fría no le conviene más tener una fábrica produciendo y paga lo que hay que pagar, no hay herramientas o elementos institucionales o legales para decirle que no puede avanzar. Si en
2: incluso si la fábrica sigue girando en rojo, corre riesgo de que la quiebra no llegue a cubrir la deuda con los trabajadores, peor todavía.
1: Pero claro. Quedaron más de 190 trabajadores que estaban en un contemplados, que pueden estar contemplados en el artículo 241, que es el artículo de desvinculación por excelencia de la ley de contrato de trabajo. Eso se está discutiendo. Se dice que un sector de esos menos de 200 trabajadores, que son muy pocos, algunos están vinculados orgánicamente a las fuerzas políticas que representan al Frente de Izquierda Unidad. Por eso no quieren avanzar y piden una expropiación bajo control obrero, que es el modelo de la Exanon Facimpat, que hoy es una fábrica que también está quebrada, conducida por el PTS, que no pudo durar en el tiempo. Es decir, piden algo que en los marcos jurídicos e institucionales actuales de la República Argentina no existe.
2: Y vos decís debería que van a intentar a partir de eso hacer algún movimiento mediático, algún barullo, alguna victimización, como, che, no nos defendieron.
1: Bueno, de hecho, están diciendo que no reciben las 900 familias, y si nos atendemos a la realidad objetiva, hoy, en los acampes que estuvieron habiendo, estaban siendo llevados adelante por menos de 70 personas. ¿Me explico?
2: Sí, sí.
1: Es decir, de los 900 y pico que trabajaban, solo 70 acampaban. Es decir, estamos hablando de un porcentaje muy menor. Y de esos 70 había muchos que militaban activamente. Es decir, Acá cuando entendemos la lógica del sindicalismo de izquierda, no podemos dejar de pensar la lógica como pensaba Lenin a el sindicalismo. Lenin lo pensaba como una herramienta de primer orden, defensiva, pero en realidad la verdadera herramienta revolucionaria era el Partido de los Trabajadores. Entonces, hoy, esta es mi mirada, el sindicato SUDNA está siendo una herramienta para consolidar un candidato o un grupo de candidatos dentro de la discusión interna del Frente de Izquierda Unidad.
2: Están poniendo el empleo de los trabajadores al servicio de la estrategia partidaria, político-partidaria.
1: Ni siquiera, porque en realidad la mayoría de los trabajadores ya no forman parte de la empresa, acordado y cobrando indemnizaciones muy dignas. Estamos hablando de indemnizaciones dignas, porque
2: las legales que van a ser mejores hasta dentro de 5 minutos con la aplicación de la ley.
1: Exactamente, Rodri, muy por arriba de cualquier cálculo, sí.
2: Estamos medio en llamas y a mí me gustaría discutir en profundidad lo de Axel. Me gustaría poder discutirlo con vos acá presente en la radio, si me das la posibilidad, del programa que viene. ¿Cómo lo ves?
1: Perfecto, perfecto, me parece perfecto.
0: Producción en vivo se llama esto.
1: Me parece bárbaro. Lo último que quiero decir es que hay que tener en cuenta las apariciones mediáticas de Miriam Bregman y la escalada del conflicto en FATE, que hoy no representa ni a 200 trabajadores de los más de 900, casi 1000 que estaban en la fábrica.
2: Estoy seguro que este dato de desromantizar a Miriam Bregman le va a servir a mucha gente que escucha esta radio.
0: Se van a poner muy contentos.
1: Me parece interesante que lo pensemos, porque también tiene que ver con entender de verdad, sin trampas, cuál es la discusión. De casi 1000 trabajadores, casi 800 arreglaron irse de la fábrica, cobraron como corresponde, y el resto, la mayoría, militan en el Frente de Izquierda y tienen intereses en la discusión interna del Frente de Izquierda Unidad.
0: Gracias, Rodri. Nos vemos la semana que viene. Te mandamos un abrazo enorme.
1: Adiós. Gracias a ustedes.
0: Escuchábamos a Rodri Lugones, un buen resumen de la situación que se vive en FATE. Nos vamos a una tandita y ya volvemos.
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0: Me parece que 70 personas acampando no es menor. Me parece una mirada bastante macartista la que están teniendo. Me hace sentir bastante incómoda. Es bastante rarísimo lo que están haciendo.
1: Te están retando a vos, a Lugón. Yo no me voy a hacer cargo de esto, ¿eh?
2: No, me parece que ella comparte la visión del fit y es verdad que hay 70 personas, ponele que sean menos, pero ponele 70, pero lo que intentaba plantear Rodrigo Lugón, nuestro especialista en sindicales que ha trabajado todo el año este tema, muy rigurosamente lo que dice que son 1000 trabajadores y que por supuesto que están en esos 70, pero responden a la estrategia del fit. Dicho esto, por supuesto, es un punto de vista.
1: Sí, pero está bien. Aparte
2: recontra, escúchale.
1: Yo pensé que la gente peleándose por el tema de la siesta.
2: Nos abandonaron la siesta,
1: solo tres
2: llamados por la siesta.
1: Solo tres llamados por la siesta. Ya estamos en el piso con Sabino Bacanarvaja. Bienvenido. Gracias por venir.
3: Buenas tardes, gracias por invitarme acá al programa. Creo que es la primera vez que vengo al programa a ustedes.
1: Sí, por lo menos de mi parte la primera vez que tengo el gusto.
3: Y ya me recibe con un libro, mira, sobre China, así que está acá en la mesa.
1: Yo quiero una cosita antes, sin que nos robemos mucho tiempo, siesta sí o siesta no.
3: Yo duermo muy poco, hablaba recién, promedio 4 o 3 horas por día, ¿sí? No es recomendable.
1: No.
3: Obviamente me vino muy bien cuando fui embajador, me tocó el honor de representar a mi país en China, porque hay 11 horas de diferencias a favor de China. Entonces,
2: tenías 11 horas de ventaja.
3: Claro, y yo cuando me tocó justo el momento de la pandemia, de toda la cooperación sanitaria, de insumos
1: primeros,
3: después
1: de la vacuna.
3: Tenías
1: que esperar a que nos despertáramos.
3: No, me llamaba a las 3 de la mañana y yo ya estaba activo.
1: Claro,
3: porque por la diferencia horaria, ¿viste?
2: ¿Y los chinos
3: cuando
2: duermen?
3: Se hace la noche acá, es la mañana de China.
1: Claro, sí.
3: ¿Y
2: los chinos duermen siesta?
3: Los chinos, esto es interesante, son muy diferentes porque es un territorio muy grande y tenés muchas culturas, tenés 56 grupos étnicos. Como siempre digo yo, hay provincias donde hay gobernadas por minorías musulmanas que ni siquiera tienen los ojos rasgados, otra por Inner Mongolia, que es una provincia que mantiene la identidad de Mongolia más que el país Mongolia, que a mí me tocó también ser embajador concurrente, o sea, yo tenía a cargo China y Mongolia.
2: Fuiste Ulaanbaatar, fuiste la capital de Mongolia.
3: Estuve con el Papa Francisco,
2: claro,
3: la visita histórica,
2: fue.
3: Porque me tocó esa, yo soy agnóstico, pero fue me recibió como una hora. Lo primero que le dije al Papa fue emotivo, le encantó y estuvimos, le regalé el Eternauta de mandarín.
1: Lo primero que le dijiste es fuerte para arrancar a hablar.
3: No, le encantó. Él, viste, cualquier argentino la verdad que era un amante de Argentina, una tristeza que no haya podido cumplir el sueño de venir siendo Papa. Pero el diálogo fue, ahora lo puedo contar porque ya pasó un poco el tiempo. Pero hablamos mucho de China, porque yo le digo, viste que él siempre recomendaba el libro de la estrategia de aproximación indirecta de Lightel Heart, ¿no? Entonces yo le digo, esta es una aproximación indirecta a China, ¿no? Sí. Porque en Mongolia en ese momento había creo que 1.500... Mongolia es un país, un territorio también muy grande, que tiene casi 3 millones y medio de habitantes, concentrados la mayoría en su capital, en Ulaanbaatar. Es un pueblo que mantiene culturas nómades y que tiene para...
2: Como hace milenios.
3: Claro, y de hecho la población se mantiene parecida. Mira. Y que tiene, 90 millones de cabezas de ganado entre distintas. Entonces, comparado con China, 1.447 millones de habitantes, ya China en este momento deben ser 5 millones de fieles cristianos, ¿no? Comparado con Ulaanbaatar, 1.500, pero la dificultad que tiene China, como está el Partido Comunista y se mete en todos los ámbitos, no solo en los ámbitos económicos, es el único país donde el nombrar los obispos lo tienen que hacer en conjunto con el Partido Comunista.
2: Tiene que tener aprobación del partido.
3: Tiene que ser un acuerdo del partido. O sea,
2: ¿Y el obispo tiene que integrar el partido o no necesariamente?
3: No, pero tiene que estar avalado por el partido. Entonces, no es algo menor y que, por supuesto, le generaba mucha discusión, porque es el único país que pasa eso. Y en un acto, yo creo que inteligente de Francisco, él logra renovar ese acuerdo, mantenerlo, pero él me dice, me da una misión, ¿no? Difícil, por lo menos yo pensaba eso. Me dice, bueno, ayúdame a hablar con el partido porque yo quiero ver cómo, si se puede resolver esto, cómo es el que.
2: Aparte,
3: están pensando
2: las decisiones, trabajo.
3: No. Por supuesto, yo me lo tomé como una misión.
1: Claro, sí.
3: La verdad que a mí lo que me gustaba de Francisco también
1: estaba
3: era.
1: Estaba sin dormir ahora más.
3: No, era la misión humanista, ¿no? Porque China y el Partido Comunista tienen una visión humanista también centrado en el beneficio del pueblo, parecida también a la identidad peronista y parecido a la concepción humanista en general. Después vamos a hablar de los principios universales, incluso del marxismo que tiene estos principios universales. Pero bueno, me da esta visión, yo la tomé, hablo con el Partido Comunista Chino, bueno, está esta
2: tiene
3: situación,
2: una oficina, una secretaría.
3: No, está en Beijing, la sede central, y me dice, no, está dentro de nuestros planes el tema de la libertad religiosa, avanzar por eso, lo vamos a resolver en 35 años más o menos.
2: Quédate tranquilo.
1: Dame un tiempito, estamos resolviendo.
3: Los plazos chinos comparados con los plazos. Claro. Pero bueno, claro, no vivió, pero está, acuérdense que China tiene estos objetivos, que digo yo, centenarios, ¿no? Sí. Ya cumplieron los 100 años de la creación del Partido uh-huh. Comunista en el 2021, el año que viene son los 100 años de la creación del Ejército de Liberación Chino, y después en el 2049 son los 100 años de la creación de la República Popular China, que es la meta de ellos, donde dicen ahí ya vamos a ser una sociedad desarrollada, con amplio desarrollo productivo, y que nos va a generar esa toma de conciencia, porque es una filosofía marxista, ¿no?
1: Sí.
3: Esa toma de conciencia va a generar otro nivel de nuestra sociedad, ¿no? Está todo escrito aparte de esto, ¿no? Porque van por 15 planes quinquenales, bueno.
1: Sí. He leído en algunas cosas y uno entra como en una lógica bastante distinta a la que solemos vivir, que es que medio como queremos los cambios ahora ya, y ellos tienen como una lógica de pensar, bueno, en 30 años, en 40, en 50.
3: Para mí el activo fundamental, cuando uno ve la historia de China, sobre todo desde el 49 que se crea la República Popular China, después de la larga marcha con Mao, uh-huh. Ellos parten de una base de 90% de la población campesina, pobre, analfabeta, una expectativa de vida de 35 años, y hoy la expectativa de vida supera a Estados Unidos, son la segunda potencia del mundo, están liderando los procesos tecnológicos, y eso tiene que ver, una de las claves, porque es multidimensional, con la planificación y las miradas de largo plazo.
2: Un amigo común, Fran Tayana, dice que China tuvo guerras
3: grande,
2: civiles.
3: Fran, mandémosle
2: un abrazo, saludos, Fran Tayana. China tuvo guerras
3: civiles. Habla mandarín muy bien.
2: Estuvo viendo allá.
3: Estuve viendo allá estudiando, tiene un libro que yo recomiendo sobre historia, enfocado también en la historia china y vinculada a la historia argentina, muy interesante.
2: En alguna entrevista nos dijo que China tiene guerras civiles más largas que toda la historia argentina, para claro. Pensar la dimensión.
3: Ese es un punto interesante, porque yo siempre problematizo esta idea de que China está emergiendo, ¿no? Porque si vos ves, estudias los últimos 5.000 años de historia, durante 18 siglos el epicentro económico mundial estuvo en Asia, y centralmente en China. Entonces, China, vos sumás China e India, representaron durante 18 siglos sostenidos el 65% de la economía mundial. Entonces, China tiene una palabra muy linda para decirle al periodo donde cae la última dinastía china, en 1912, que representaba en ese momento de caída el 33% de la economía mundial.
2: En la caída.
3: En la caída. Y después viene la colonia, lo que es la guerra del opio.
2: El siglo de humillación, civiles, ¿no?
3: Bueno, ellos eso, le llaman el siglo de la humillación. Y es evidente porque cuando se crea después de la revolución y la larga marcha la República Popular China, China representaba el 4% de la economía mundial. Fíjense cómo la apropiación de la riqueza, el colonialismo. Por eso China tiene esta filosofía muy contraria al colonialismo. Claro. Y es interesante para ver su ADN. Pero bueno, de ese 4%, hoy China representa el 18%. O sea que gracias al Partido Comunista revirtieron todo ese proceso, sacaron 800 millones de personas de la pobreza, hoy son 400 millones de sectores medios, bueno, todo un proceso que después, si tenemos tiempo, lo profundizamos en detalle, pero lo interesante de esto es que aún hoy, fíjese esto de la historia, en este periodo de la humillación, o sea, después de la Revolución Industrial, son dos siglos, o sea, 200 años, pero ahora China está, claro. En términos temporales muy corto, por eso digo, es más correcto hablar de que está reemergiendo. Y lo mismo está pasando con India, o sea, que India también sufrió la colonización inglesa, sí. Le sacaron todo el esquema de productivo vinculado a textil, hay una apropiación de la renta, China también, India pasó a representar en el mundo casi el 30% de la economía, por eso sumados, y hoy vos sumás a China y a India y representan casi el 50%, todavía están lejos del pico histórico, pero el centro económico ya se corrió de nuevo para Asia. Repito, tomando, si querés, su posición natural histórica en términos de largo plazo.
1: En estas etapas históricas que estamos hablando, en el último tiempo venís hablando de una nueva etapa en los encuentros de Xi Jinping con Trump. ¿Qué análisis haces, digamos, de estos últimos encuentros? ¿Cómo ves esta situación de esta nueva etapa?
2: Ahora, ¿no? Esta semana.
3: Y en estos días, sí, hace dos días. Culminó creo que ayer. Porque acuérdense que siempre en el esquema diplomático de alto nivel tenés el principio de reciprocidad. Entonces, Xi Jinping estuvo en mayo 3 días en China y ahora Xi Jinping fue a Washington 3 días. Y se van a volver a ver en noviembre en la cumbre de APEC que se hace en Shenzhen, que es la capital tecnológica de China.
2: Vuelve Trump a China.
3: para China y después vuelve Xi Jinping a Estados Unidos en diciembre en la cumbre del G20 que se hace en Miami.
1: O sea, muy amiguis.
3: Hay un esquema ahí de continuidad. No, lo más importante, si hay una palabra, voy a tomar la que dijo el propio Elon Musk, que le hace una entrevista al diario del Pueblo China, que es un medio de comunicación estatal, el más fuerte de China, y Elon Musk dice una frase: China y Estados Unidos son como siameses, gemelos siameses. Es muy difícil separar. Usa esta frase, ¿eh? O sea, es impactante.
2: Okay. Musk dice eso.
3: Elon Musk, ¿no? ¿Por qué? Digo, ¿por qué dice Elon Musk esto? Y las principales fábricas de Tesla están en China.
1: Sí, claro.
3: Y lo que pasó con el proceso este industrial de compañías que están ahora en China, norteamericanas, es que además, en su momento fueron ahí por un tema fabril y de cuestiones impositivas y mano de obra barata, y ahora van porque es el centro de consumo. O sea, donde más vende ahora Tesla es en China, donde más vende iPhones, Apple.
2: Logró construir su mercado interno, finalmente.
3: Bueno, exactamente. Pasó de ser la fábrica del mundo al laboratorio del mundo, hoy el centro tecnológico del mundo. China está disputando ya otros horizontes. Yo hablo, incluso me gusta hablar de un nuevo paradigma productivo, ¿no? Así cuando, como no sé, en Inglaterra de esa época de la Revolución Industrial, en Manchester la mecanización multiplicó la fuerza humana, en Detroit con el fordismo se multiplica con la línea de montaje la producción fabril, en la otra etapa el momento Sputnik, llamado a la competencia, a cómo los estados iban por el esquema del conocimiento científico, a Silicon Valley, que revoluciona el proceso de información. Bueno, y este momento que yo le llamo momento Shenzhen, porque es precisamente la capital, es un momento de solapamiento industrial donde se multiplican todas las fuerzas juntas.
2: ¿Es el Silicon Valley chino?
3: Ahora China tiene más de un Silicon Valley, pero podría decirse que yo creo que es hoy lo supera, porque fíjese, cuando Shenzhen empieza, sobre todo en el periodo de Deng Xiaoping, con esta prueba piloto de zonas económicas especiales, lanzan cuatro zonas económicas especiales. Una es Shenzhen, geopolíticamente localizada, porque está frente a Hong Kong. En ese momento, en los 80, cuando te quedé, Hong Kong era una colonia británica. Después está la otra, que es Zhuhai, que está frente a Macao, colonia portuguesa. Está Shuntou, que es la tercera, que estaba frente a lo que era la diáspora china, porque estas primeras tres zonas estaban dentro de una provincia que se llamaba Guangdong, que era muy pobre, y se iban muchos ciudadanos chinos para buscar negocios en otros lados o oportunidades comerciales. Y la cuarta estaba en la provincia de Fujian, que era otra provincia pobre, que tiene enfrente a Taiwán. O sea, fíjense que estaban estratégicamente ubicadas frente a lugares con mucho interés geopolítico para China. Y bueno, cuando empieza esta prueba, este laboratorio, donde una de las cosas eran las exenciones económicas, el esquema de beneficios por la mano de obra barata, pero pedían dos cosas fundamentales la contraparte china: asociarse a empresas locales y
2: los joint venture famosos de la época,
3: y transferencia de tecnología. Y la estrategia con esa ciudad era industrializarla. Entonces, el Shenzhen en el 80 tenía 30.000 habitantes y su PBI era de 180 millones de dólares. 40 años después de la aplicación de esas políticas, hoy Shenzhen tiene 18 millones de habitantes y su PBI es cercano al de Argentina, 500.000 millones de dólares. Mm. Fíjense, y todo esto en el lapso de 40 años, o sea, desde el 80...
2: Dos generaciones.
3: Que se crea esta
2: política
3: especial, bueno, crecieron a tasas del 20%. O sea, cuando uno ve lo que eran las famosas tasas chinas, estas zonas económicas fueron apalancadores. Y bueno, y hoy ahí está la sede central de Huawei, la sede central de BYD, que empezó como una fábrica de baterías, hoy es la compañía que lidera los autos eléctricos.
2: Y acá Buenos Aires está lleno.
3: Bueno, está lleno para mí de la peor manera, porque vos estás poniendo aranceles cero, ¿no? Fíjense esta paradoja.
1: Claro.
3: Milei, que adora a Trump, le pone ya con Biden arancel precisamente para proteger a Tesla.
1: Sí, claro.
3: A pedido de Elon Musk, le pone arancel de 100% a los autos BYD, para que no entren en su sistema. Brasil, ¿qué le pide a China para que entren los autos de China? Dice, hace fábricas acá. Y hay ya tres fábricas de autos chinos fabricando en Brasil con el 50% de componente local.
1: ¿Venía a hacerlos acá?
3: Hay una estrategia industrial.
1: Claro.
3: Entonces, y le está pidiendo lo que le pedía a China. China en eso está abierto. Ahora, si vos das arancel cero...
2: No, lo de Milei es impresentable.
3: Vas a destruir que lo que está pasando.
2: Sí, y nosotros tenemos acá, nos ayudan mucho en la radio, los chicos de Fundación Blockchain Argentina, que trabajan mucho tema de inteligencia artificial, entre muchas otras cosas. Tema inteligencia artificial. Estuvo ahí sentado el otro día, el sábado pasado, y le digo, viste que está esto de la carrera de la inteligencia artificial, cómo la frenamos. El otro día lo llevé a mi hijo a ver Terminator 2 porque lo sacaron de vuelta en los cines.
3: Es que sí, estamos viendo el momento Skynet.
2: Estamos en el momento Skynet. Y nos decían, che, ¿por qué, así como fue la carrera nuclear, que en algún momento se sentó Estados Unidos con la Unión Soviética y dijeron, bueno, frenemos la carrera, Eso no es posible en materia de inteligencia. Bueno, con la visita al Papa, que tiene la misma agenda, no es posible ese acuerdo de, che, no estamos medio manijas con la inteligencia artificial, no hay un escenario. Y uno de los argumentos que tiran los norteamericanos es que no se sabe el grado de desarrollo de la tecnología china, que los chinos esconden su desarrollo en inteligencia artificial.
3: Bueno, primer punto para retomar la parte esta de las dos cumbres históricas en este año.
2: Ahí vamos.
3: El tema se puso en la agenda y fíjense que en esta segunda, donde ya se cristaliza un acuerdo con 8 puntos, uno de los puntos es la coordinación, Estados Unidos propone otro término que es la superinteligencia.
2: Otro término
3: que es la superinteligencia. ¿Por qué? Porque acuérdense que está esta discusión, incluso de un lado está Occidente encarnado en Estados Unidos, donde el esquema de la inteligencia artificial o la tecnología la lidera corporaciones y personas, personalmente, claro, con mucha concentración de poder.
2: ¿No? Súper privado.
3: Privado y con mucha concentración de poder, ¿no? Da Empoli en el último libro lo grafica en la era de los depredadores y cómo después capturan los datos, que es el nuevo herramienta del capitalismo, digamos, ¿no? Entonces, sí. Del otro lado es un actor estatal, ¿no? Hay empresas privadas, pero la regulación es estatal. Por eso, en esta cumbre también, acuérdense que uno de los momentos de la cumbre es una cena que ofrece Trump, donde están la mayoría de estos tecnócratas, y del otro lado, pues muy simbólico, del otro lado está solo Xi Jinping. Entonces,
2: solo
3: tenés un actor estatal, no tenés ninguna empresa, porque el mensaje es, acá lo controla y lo regula el Estado, y del otro lado hay un esquema de corporaciones donde Trump está en un intento de controlarlos, pero bueno, a veces
2: intención,
3: estamos muchas hablando de corporaciones con mucho mayor poder. Uno de los que faltó esa cena fue Darío Amudei, el CEO de Anthropic, ¿no?, que está en una discusión porque es interesante, los mismos tecnócratas están pidiendo regulación,
2: claro,
3: precisamente
2: claro,
3: por esto, y Trump les dice no, porque China, con este argumento, nos va a pasar por encima. No. China está liderando, China este año hizo también, previo a esta visita de Xi Jinping, y lo está sosteniendo, la segunda cumbre de inteligencia artificial que se desarrolla en Shanghái, convocando a todos los países del mundo. En esta segunda cumbre que se hizo en Shanghái, suscribieron 30 países el acuerdo para regular la inteligencia artificial a nivel estatal. Esto está abierto a todos los países. Entonces, claro, estos tecnócratas están viendo que China está avanzando en la creación de estándares. ¿Qué quiere decir esto? Que en un futuro, la empresa que no esté dentro de esos estándares no va a poder hacer negocio. Y está bien porque si vos no regulas, entonces están identificando este problema.
2: Como aislar.
3: Y van a quedar aisladas, porque la verdad que están todos los días aparecen cosas donde se le da directiva a una IA y los agentes o vulneran cuestiones crípticas.
2: Sí, sí, sí,
3: o
2: se escapan de las sandbox.
3: Espían
2: otras empresas.
3: Hay un momento realmente complejo. Y bueno, y acá en esta cumbre, porque otro de los conceptos que me parece interesante destacar en esta cumbre es que no es un regreso a la Guerra Fría, ¿no? Como ponías el ejemplo. Acá estamos hablando de dos países que son absolutamente interdependientes. O sea, hoy, con esta rivalidad estratégica, aún hoy hay 80.000 empresas norteamericanas radicadas en China haciendo grandes negocios, ¿no?
2: Sí, porque por eso Trump boquea, pero igual va, no, recibe.
3: Incluso acuérdate que en este encuentro de Xi Jinping le regala 2 pandas.
2: ¿Por qué eso?
3: Es una alusión a la memoria histórica, porque cuando se inician las relaciones diplomáticas entre China y Estados Unidos,
2: Nixon
3: con Mao, cuando viaja Mao hay un regalo de 2 pandas también. O sea, está apelando una memoria histórica. El panda es una figura muy muy querida en China porque está en una provincia de Sichuan. Generalmente cuando hay intercambio protocolar te regalan.
1: Perdón, voy a hacer una pregunta de ignorante absoluta. ¿Un panda real? O sea, le regala.
3: Sí, sí, al zoológico.
2: Vivo, diría Susana Jiménez.
3: Sí, sí, sí.
1: Sí, no quería hacer esa referencia porque ya con la referencia anterior
3: histórica estaban al borde de la extinción. Estaban al borde de la extinción. Hicieron una política de trabajo muy fuerte. En todo caso, esta provincia tienen zonas de territorio donde están los pandas viviendo, sí, de manera
1: silvestre. Qué lástima, Menem, porque estaría recontento en ese regalo que le gastan el tridente.
3: Pero bueno, otra cosa simbólica, vos pensás que cuando viaja Trump a China en mayo, hacía 9 años que un presidente norteamericano no visitaba China.
1: Claro.
3: Y había sido el mismo, ¿no? Porque otra cosa interesante en términos temporales es que Xi Jinping trasciende a Obama, Xi Jinping trasciende a Trump, la primera presidencia, claro. Xi Jinping trasciende a Biden, Xi Jinping está en la segunda presidencia de Trump, probablemente también lo trascienda, porque Trump tiene unas elecciones intermedias ahora complicadas.
2: Ahora en 40 días votan.
3: Y no tiene posibilidad de un segundo mandato. O sea que, fíjese la temporalidad de un lado y la temporalidad de otro, y eso te da una diferencia en términos de cooperación y de estrategia, además de conocimiento, porque ya la administración de Xi Jinping entiende perfectamente que Trump pega sobre la mesa para arreglar, ¿no? Acá yo digo, fíjate la posición, qué débil la posición argentina, porque compramos rivalidades ajenas, Milei se subordina a Estados Unidos y después quedamos pagando porque ellos hacen acuerdos, no solo acuerdos de desescalar y llevar esta rivalidad en términos racionales, sino acuerdos comerciales, sino acuerdos de inversión. Firmaron compra de aviones, de ampliar compra de productos agrícolas, hacer un esquema de aranceles en volúmenes de 60 mil millones de dólares, o sea, conjunto. Hay un montón de acuerdos. Y vos decís, che, al final Argentina compró esta rivalidad, expulsó de las licitaciones a China, se compró una escalada anti-China y estamos viendo lo peor de los dos mundos, ¿no?
2: Ay, entrando en Argentina, Sabino, antes que se nos pase, me da mucho miedo que se nos
3: quiero
2: pase.
3: Quiero volver a inteligencia del ruido, pero no quiero dejar de responder y ahí
2: ya cerramos,
3: tengo por hablar dos horas.
2: No, ya voy entrando a Argentina. Ahí, hay una discusión, hay dos discusiones que a mí me resultan interesantes, sobre todo en el peronismo, que es un momento de mucha efervescencia, mucho debate. Hay un sector muy, muy marcadamente antichino, y que de tan antichino, en el mismo sentido que Milei, reconta pro norteamericano. Sí. ¿Es cierto?
3: A mí me preocupa más lo de pro norteamericano. Yo entiendo lo de antichino porque hoy China es el enemigo de la industria argentina.
2: Claro.
3: Si vos liberás...
2: Hasta ahí compartís ese diagnóstico.
3: Sí, pero es que si vos liberás... El problema no es China, el problema es nuestro modelo de desarrollo. O sea, si vos tenés un Milei que te abre y te hace aperturas indiscriminadas, que permite que por dos plataformas los argentinos Temu y Shen compremos por 100 millones de dólares cada mes, y que te destruye como está destruyendo, que abre y te da arancel cero en los autos y destruye tu propia industria. O sea, en el proceso de estos tres años cerraron 30.000 pymes Argentina. Y esto tiene que ver con que si vos no ponés condicionalidades... al país que tiene el estado de manufacturas más grande del mundo, te va a pasar por encima, porque no tenés manera de competir. ¿Cómo puedes competir? Y en una relación inteligente con China, tenés el espejo en Brasil. Le está pidiendo asociarse, le pide otra... O sea, claro. Argentina tiene un ecosistema del conocimiento en capacidades nucleares, capacidades científico-técnicas, en un montón de rubros. Incluso cuando yo era embajador, nosotros estamos trabajando para que China compre dos reactores Opal, que es el que le vendimos a Australia, porque tienen aún cuellos de botella en un montón de cuestiones donde Argentina podría no solo vender productos primarios, sino también exportarles tecnología y hacer una cooperación muy fuerte. Nosotros comparamos mucho en el plano espacial. Aún hoy empresas del sector nuclear como Conuar exportan componentes a China.
2: Todavía.
3: Fíjense la cantidad de componentes, pero de nuevo, tenés que tener una política de desarrollo. Entonces, hoy, con este modelo de Milei, China es el enemigo, y por supuesto yo creo que Estados Unidos también, porque cuando vos te subordinás así, rompés todo lo que habías trabajado en términos de multilateralidad. O sea, Argentina está votando en soledad con Estados Unidos en la mayoría de las posiciones internacionales.
2: Ahí, Sabino, cuando vos vas, hablás, te ha quedado un montón de relaciones a propósito de tu vínculo como embajador. Los mismos chinos te dicen, che, loco, ustedes son impresentables. Tienen una política, acá, van, ordena, no se puede negociar con ustedes. Después viene Macri, me suspende la represa, vuelven ustedes, la reactivan, ustedes se van.
3: Yo te voy a decir una cosa, China sabe, tiene mucha claridad de lo que quiere de Latinoamérica. Tiene escrito, se llama Libro Blanco para América Latina en el 2008, actualizado en el 2015 y reactualizado en el 2025. Lo que tenemos que hacer nosotros es definir primero qué queremos de la relación con China. O sea, ¿qué es lo que queremos? O sea, si vos, repito, si vos no tenés una estrategia de desarrollo mirado, centrado en el interés nacional, no te va a salvar ningún país. Obviamente que vos lo que tenés que ver es cómo está caracterizado. Perón decía, la primera política es la política internacional.
2: Claro.
3: Si vos no identificás eso, no sabés cómo te vas a insertar en el mundo y te puede pasar esto que te desprendés de las organizaciones que son las más naturales para Argentina, como los BRICS, o por donde está pasando, repito, el epicentro. Argentina tiene, y esto es responsabilidad también de nuestro gobierno, tiene la cancillería
2: de Alberto Fernández.
3: De todos los gobiernos del peronismo, tiene una cancillería que está diseñada para un mundo que no existe más. Tenemos 30 embajadas en Europa, solo 15 donde está nuestro epicentro económico, que es en Asia, muy poca representación en África, que está creciendo a 6% promedio, o a países como Etiopía creciendo al 11%, donde está toda nuestra complementariedad y nuestra capacidad de crecimiento real. Porque vos cuando te alineás con Estados Unidos sos competitivo, le vende los mismos productos a China que nosotros. Entonces, ahí hay un problema de diseño institucional, y si nosotros no volvemos a empatizar a las instituciones en función de los sectores productivos, las necesidades de la sociedad, nos va a pasar lo que nos está pasando. O sea, va a haber un desprestigio no solo de la política, sino también del entramado institucional estatal. Entonces yo por eso digo que hay responsabilidad nuestra en ese diseño, y te voy más detalles. Argentina tiene menos consulados en China que Uruguay y Chile, que tienen más presencia consular. Exporta, el coeficiente exportador de Uruguay, de Chile, de Brasil, es 100 veces superior. Chile exporta más vino, más un montón de productos. Entonces, la Cancillería Argentina debería ser funcionar como un Ministerio de Comercio Exterior, y nosotros deberíamos estar poniendo normas de promoción, de buscar inversiones, y la verdad que por eso digo que hay que criticarnos a nosotros. En este cupo que tiene la política cuando asume un presidente de 25 embajadores, muchas veces se lo mandan como una cuestión de jubilación, o le va mal a un ministerio y se lo... Es un desprestigio enorme que venimos haciendo. Después nos preguntamos a veces por qué llega, o que para mí es muy fácil criticar a Milei, porque está destruyendo el servicio exterior. Hoy la embajada argentina en China funciona como un supermercado chino, porque cuando vos desregulas esto, ¿qué le pasa? No puede hacer actividades. Entonces, ¿qué hace? Nosotros, por ejemplo, me tocó el Mundial cuando era embajador. Entonces organizábamos eventos para que la comunidad china y la comunidad argentina vean los partidos, que eran muy tardes, pero bueno.
2: El 22.
3: Eran eventos masivos. Ahora hace lo mismo la embajada, hizo lo mismo el partido de Egipto y de Argentina, pero claro, como no le mandan recursos, la embajada lo hizo con empresas chinas. Entonces, es muy triste ver el video que va pasando y ves marcas de heladeras chinas, autos chinos, bebida china. No hay un producto argentino en la embajada argentina china que es solo argentino. Entonces, fíjate cómo está desmadrado y cómo esta lógica de Milei, de nuevo, hace que China sea tu enemigo en este sentido. Y no tengas lo mejor de China, que es el financiamiento de infraestructura.
1: Claro.
3: Hacen este anuncio del esquema en función, vos ves la letra chica del anuncio de inversión del corredor de los Andes, y todo en función, dicen, para los intereses norteamericanos, para minerales, para Norteamérica. Es como un capítulo 2 de Venezuela, ¿no?
2: Sí,
3: se apropió el petróleo, ahora viene a apropiarse los minerales estratégicos en este que tienen que ver con este enfrentamiento con China. Entonces, para tener un esquema soberano de neutralidad, vos no necesitas pelearte con ningún país, pero tenés que ver primero cuál es el interés nacional y cuáles son los vectores de desarrollo de tu propio país, ¿no?
1: Estamos con Sabino Vaca Narvaja, politólogo y ex embajador argentino en China. Sabino, vos marcabas en esto que estamos intentando armar de la interna peronista, planteabas en un momento que no te preocupa tanto la posición anti-China, sino que te preocupa más la posición pro-Estados Unidos. ¿En qué sentido haces ese análisis?
3: Sí, y si vos ves el último documento de Estrategia de Seguridad Nacional Norteamericano de la administración Trump, que es más, porque esto es algo, estamos hablando de alguna cuestión de fondo, ellos ya hablan que el hemisferio occidental pasa a ser el lugar de influencia más importante. Uh-huh. Y por primera vez en ese documento hablan de la expulsión de China y de Rusia de la región.
2: Dice el documento.
3: El documento dice esto, o sea, y dice otras cosas también interesantes para analizar, como que Europa está en declive. O sea, hay un repliegue de Estados Unidos, yo creo que con cierta lucidez, porque dicen, che, ya no alcanzo, estoy en declive, no alcanzo a dominar todo el mundo, vamos a lo que ellos consideran su área de influencia, que esto, cuando hablan del hemisferio occidental, por supuesto es América Latina y el Caribe, por eso se habla de una reactualización de la doctrina Monroe, que dice América para los americanos, yo le corrijo, para los norteamericanos en este caso, pero por eso está...
2: Es de la doctrina Monroe, le dicen.
3: Le dicen porque el corolario Monroe, donde incluso dice, me voy a quedar con Groenlandia, con Dinamarca, sí, con sí, Canadá, que... con el Golfo de México, con el control del canal de Panamá, bueno, por eso, entonces, por eso digo que ahora estamos... Ahora, si vos tenés esta visión de subordinarte a Estados Unidos, lo que haces es una pérdida de soberanía total, porque vas a trabajar para los intereses del pueblo norteamericano. Vos lo escuchás a la Mela apretando una cooperativa de la Patagonia porque usa tecnología Huawei, y acá lo llamativo, la Mela tiene una línea clara. La Mela ya dijo cuando fue al Senado que él iba a recorrer las provincias argentinas para revisar los contratos con China, ya lo dijo. Y él está siguiendo la directiva de Estados Unidos.
2: Claro, el problema, es un buen funcionario.
3: Por eso, el problema es acá que el silencio del gobierno... O sea, porque Milei ha decidido representar los intereses de los norteamericanos. Esto es lo que hay que decir. Milei ha decidido ser un instrumento de Trump. Esa es la realidad que está pasando. Entonces, cuando vos te subordinás a ese nivel, perdés soberanía, independencia, y repito, lo estás haciendo a favor de un país que sos competitivo, que quiere de financiar tu Karen, de financiar tu sistema científico-técnico, porque quiere que vos sigas en la relación de intercambio, porque están reproduciendo un esquema colonial y hegemonista como hizo Inglaterra.
2: ¿Y ves ahí que los Estados Unidos ayuden a Argentina a recuperar las Malvinas?
3: Para mí es un disparate. Fíjense lo que pasó en Naciones Unidas. Repito, ¿por qué digo que es un instrumento de Trump? Trump, de nuevo, pone un puño en la mesa y dice a Andy Burnham, tenés que poner más plata en la OTAN. ¿Cómo hace esa amenaza? Diciéndole, poniéndole en juego lo de Malvinas. Fíjense qué pasó ahora en Naciones Unidas. Trump no lo recibió a Milei, lo recibió a Andy Burnham, y en el medio de la charla que difundieron, dijeron, me llevo muy bien, mucho mejor con este primer ministro que con el anterior, y además hablaron no de Malvinas, de la Falkland, del gran comercio de la Falkland. O sea, lo acaba de desechar Trump, acaba de tirar el tema porque cumplió su objetivo, que era presionar a Inglaterra. Pensemos que, veamos la historia,

0: anterior, que la dictadura militar pensó que Estados Unidos iba a apoyar en el conflicto, el TIAR lo tiró por encima, que era el Tratado de Asistente de Recíproco. O sea, los intereses estratégicos de Estados Unidos están absolutamente vinculados a Inglaterra. Incluso en la aplicación de la doctrina Monroe, era para expulsar en ese momento las potencias de Europa como España, pero estaban promovían el acercamiento de Inglaterra a la... Fíjense la asociación cómo viene. Ahí es algo tan simple como ver la historia, y son aliados militares. Y fíjense el antecedente de Trump en esta carrera tecnológica. Él se va a Inglaterra y firma el acuerdo de prosperidad tecnológica con la mayoría de los tecnólogos, y dice, acá está el núcleo que va a disputarle la carrera de China. De nuevo, yo creo que llega tarde por esto que hablamos, ¿no? China está planteando código abierto en la cumbre de los BRICS. Otra cosa que hay que decir es que Xi Jinping llega a esta cumbre con la espalda de la cumbre de la Organización de Cooperación de Shanghái, Eurasia, con la espalda de la cumbre de los BRICS ampliados, donde ya están discutiendo la moneda y la infraestructura, y están discutiendo la regulación de la inteligencia artificial, y donde Xi Jinping pone en la mesa, hay que usar la inteligencia artificial para el sistema productivo. Y acá es lo que yo creo que es interesante para países como los nuestros, en vías de desarrollo, porque viene un cambio de paradigma productivo. La inteligencia artificial bien aplicada al sistema productivo es una revolución del ecosistema industrial.
1: Sabino, nosotros en este programa diagnosticamos, hacemos futurismo, nos gusta apostar, en ese sentido simbólico, por favor, nadie apueste nada, con que el escenario electoral del año que viene va a terminar siendo Axel Milei, en ese escenario. Si ganara Axel, ¿lo ves con músculo para hacer esas reformas, por lo menos en Cancillería, como la que estás planteando?
0: Mira, a mí lo primero que me parece que hay que problematizar es que nosotros... Yo suscribo en el peronismo, lo que tenemos que empezar a discutir son planes, son programas, son sentido, porque lo que hay que poner en la mesa es para qué queremos gobernar, ¿no? Porque yo lo que no quiero es que incurramos en el mismo error de la administración nuestra, o sea, de ganar, tener un esquema de ministerios compartidos y no tener una dirección bien clara.
1: El loteo.
0: Acá la clave es generar desarrollo para nuestra población, y para eso, para mí no te alcanza solo con el partido, tenés que construir consensos en varias de las políticas, en las claves, consensos sobre el esquema productivo. Yo creo que sí, que hay muchas oportunidades, pero lo primero que tenés que empezar, a mí la verdad que me pone muy mal la mediocridad de la discusión política, me pone muy mal que los partidos hoy seamos máquinas electorales en vez de máquinas de sentido y de doctrina. Eso hace que la sociedad siga suscribiendo el desprestigio, y nosotros yo creo que hay que ser muy sinceros, hay que pedir primero perdón por esto que te digo, porque venimos sin hacer unas reformas institucionales que estén vinculadas a los sectores sociales, sindicales, gremiales y productivos, y eso es donde tenemos que poner el activo y volver a nuestra historia con reactualización. Pero el peronismo tiene... los planes quinquenales empezaron antes en Argentina que en China. Uh-huh. O sea, en China empieza en el 53, y hay una anécdota muy linda donde una de las primeras reuniones que tiene Xi Jinping con Cristina, que creo que estaba Axel también, era ministro de Economía, y donde le dice... ¿Cómo puede ser que ustedes tenían industria aeronáutica, industria metalmecánica, industria automotriz, el gran desarrollo nuclear, y nosotros, repito, con esta foto de 90% campesino, y nosotros avanzaron y ustedes se quedaron? Bueno, la respuesta de Cristina, y nos quedamos en un plan quinquenal y medio. Ustedes van por 15. China va por 15 planes quinquenales ejecutados, desarrollados, y yo siempre propongo estudiarlos, porque vos ves, los primeros era reforma agraria, y hoy el plan quinquenal número 15 dice... robot humanoides, inteligencia artificial, computación cuántica, están...
1: Que además por el envejecimiento poblacional también lo necesitan, ¿no?
0: Fíjate, están en un declive, como muchos de los países que están obteniendo desarrollo de la baja de la tasa de natalidad, no solo por el desarrollo, sino porque acuérdate que China, por la gran población, reguló el tema de la natalidad con la política del hijo único, ahora la abre a tres, pero no quieren tener más hijos, porque cuando ganás un estatus económico, esto es una problemática yo creo que mundial. Pero ¿cómo lo estaban resumiendo los chinos? Los chinos, a diferencia, si querés, de Occidente, que le tiene temor al esquema tecnológico, dice, no, la tecnología, con una concepción de nuevo marxista, dice, es parte de una herramienta productiva. Entonces, el salto tecnológico no tenemos que tenerle miedo, tenemos que aplicar. Preguntaba a los CEOs de estas empresas, digo, pero acá están atentando con el trabajo. Dice, no, nosotros estamos pensando en la asignación universal, en que nuestra filosofía es que el sistema productivo trabaje para la felicidad del pueblo, y que la tasa de natalidad está, que los humanoides acompañen a los adultos mayores, porque hoy, yo les conté el dato del 1949, hoy la expectativa de vida en China supera la de Estados Unidos, 79 años, entonces tienen un tema de adultos mayores muy, muy importante, y acá estás hablando de... Esto, por eso es de ciencia ficción.
2: No, me estoy agarrando de la silla porque me estoy por caer.
0: Mi amigo me decía, este CEO que trabaja en una de las principales compañías, me decía, van a reemplazar los celulares, va a haber más humanoides que celulares, y van a ser como...

0: existentes. Primero los vamos a trabajar para adultos mayores, después para los procesos fabriles. Hoy China ya tiene 2 millones de robots industriales aplicados a su sistema fabril. Para poner un ejemplo, Estados Unidos no llega a los 400.000.
1: Pero o sea, están planteando una lógica de transformación del sistema productivo en términos de no trabajar.
0: Pero es la filosofía del marxismo, llevar, a ver,
1: no, cuando... No, no, ya cuando, sé, pero digo...
0: Es que van hacia eso, o sea, cuando vos aplicás, cuando vos... China ya tiene implementado fábricas oscuras. Las fábricas oscuras es que no hay humanos en el proceso. O sea, está todo robotizado y coordinado por la inteligencia artificial, y además aplican este esquema de gemelos digitales, porque ¿qué hacen? Un gemelo digital es proyecta una fábrica con mecanismos, como es digital, pueden ver errores y corregirlos y los aplican a la fábrica real. Eso está pasando ahora. Pues digo que yo, cuando fui a China, que estuve, dije, bueno, me voy a encontrar con la Internet de las cosas, ¿no? La aplicación de las comunicaciones al esquema autónomo. No, me encontré con una carrera más loca, que era la inteligencia artificial aplicada a los procesos productivos, fabriles, y aplicado a las decisiones. O sea, la disputa ahora tiene mucho que ver con la inteligencia. Los estados que... China es obligatorio en primaria, en secundaria y universidad la aplicación de inteligencia artificial a los contenidos educativos. Y están redefiniendo carreras universitarias a través de eso. O sea, los estados que no tomen este episodio, estamos hablando de nuevo de un nuevo paradigma productivo.
1: Claro.
0: Que es una revolución cognitiva. Entonces, los estados... Y tenemos esta oportunidad que los países del sur global lo están poniendo a la mesa en términos de cooperativos. Del otro lado, Estados Unidos te dice, te bloqueo la tecnología... Y países como China, como los de los BRICS, dicen, es parte de un entramado donde vamos a socializarlo para que crezcan los países en desarrollo.
1: Sabino, nos tenemos que ir. Yo me quedaría toda la tarde.
2: Nos vamos a China.
1: A ver si
2: es verdad lo que le está diciendo Sabino.
1: Voy a ver si es verdad.
0: No, yo recomiendo siempre viajar a China, porque aparte el impacto de la infraestructura, lo que no hablé de esta ciudad, que la inversión que hace el Estado, que en 2004 tenía una sola línea de subte, hoy tiene 16 líneas de subte que llegan a 600 kilómetros, una sola ciudad.
1: ¡Ay, la reta! Jorge.
2: Volvete, perdón.
0: Ay, recomendemos este libro que es de nuestros amigos de Tricolor.
1: Por supuesto, lo estamos sorteando.
0: Ah, no, está qué bueno.
1: Lo estamos sorteando.
2: Recomendalo, así le hacemos el corte, se lo mandamos a Juli. Acá, y se
0: un saludo a Juli, la verdad que los de Tricontinental están haciendo un trabajo muy, muy bueno, yo lo recomiendo. Tiene una página también con artículos muy interesantes, discutiendo también todo lo que es la IA y que, sobre todo, el interés nacional. Que Argentina no vuelva a ser parte de la periferia en cualquier sistema, ni con China ni con Estados Unidos. Y para eso es necesario volcarnos de nuevo al interés nacional, que yo creo que ya el interés nacional es regional. Hay que pensarlo, como decía Bertolt Ferré, en estados continentales industriales. Ahí tenemos que enfocarnos.
1: Sabino, gracias por haber venido. Un placer. Esperemos tenerte pronto y sobre todo porque se ve que los cumpleaños y los encuentros de los amigos que se vienen en noviembre, en diciembre, vamos a hablar de
0: qué. No, vamos a tener agenda. Sí. China es una agenda permanente.
1: Una agenda permanente.
2: Además,
1: sí.
2: Se vota en Brasil, se vota en Estados
1: Unidos.
2: Se ven
1: más que yo con mis amigas.
0: Vienen elecciones muy, muy importantes. Picante. Exactamente.
1: Bueno, gracias por haber venido.
0: Muchas gracias. Pucho.
1: Estuvimos con Sabino Baca Narvaja, politólogo y ex embajador argentino en China. Nos vamos a una tandita y ya volvemos.
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0: aire, sí señor. ¿Cómo no vamos a estar al aire, Charlie Rodríguez? Ya estamos al aire. Seguimos en Más o Menos Bien, son las 19:11. Amo decir la hora en radio, me encanta. Porque la gente a veces no le presta atención y está ordenando cosas, escuchando la radio y de repente dice, ¡ay! Son las 11.
1: Yo era de la gente que llamaba por teléfono, al teléfono fijo, a preguntar la hora. Son las 19
0: Ay,
1: horas,
0: también,
1: 11 minutos, mucho. 30 segundos.
0: Yo también llamaba
1: y conocí
0: mucho
1: a la locutora.
0: ¡Ay,
1: que grabó eso!
0: ¡Qué lindo!
1: Conocí a la locutora que grabó eso.
0: ¡Qué lindo! Perdón, Charlie, te estoy haciendo movimientos de sonido al aire. Bueno, seguimos más o menos bien y este es el momento del área de cultura de la agencia Pacurondo. Analia habla.
2: ¿Qué tal? ¿Cómo están?
1: Hola, Analia. Te extrañamos.
0: Sí, te extrañamos, y mucho que no lo veíamos.
2: Sí, hoy vinimos con la columna habitual que tenemos sobre editoriales independientes.
0: Muy bien.
2: Así que hoy vamos a difundir y comentar un libro que es de Editorial Limonero. El libro se llama Metamorfosis, de Yael Frankel. Ahí lo estamos mostrando para quienes están viendo en YouTube. Limonero es una editorial muy premiada. Está desde 2014, están publicando. Tiene muchos premios también por las traducciones, por el tipo de imagen. Está dedicada a todos los públicos, es tanto para jóvenes, adolescentes, y también, como es un objeto tan bello, también
0: es hermoso,
2: es para
0: el libro. Yo les
2: adultos.
0: Quiero decir, es tapa dura, es una hermosura, unos dibujos espectaculares. No
2: son esos
0: lo que
2: libros
0: es.
2: Que te compras para regalar, pero después terminás quedándote uno, te compras otro para tener en la biblioteca.
0: No, es una hermosura.
2: Porque es un bello libro objeto. Y ha tenido premios. En 2019, Limonero fue elegida como la mejor editorial infantil de América Latina en la Feria Internacional del Libro de Bolonia. Y también varios de los títulos que publica tuvieron premios y menciones en internacionales. Y vamos a dar una noticia de la autora. La autora es Yael Frankel. Ella es autora, ilustradora. Si quieren ver todo el trabajo que hace, pueden ver en su Instagram, es Yael Fran, todo junto. También publicó libros en nuestro país, en Francia, en Italia, en España. Y en 2023 tiene un libro que se llama Todo lo que pasó antes de que llegaras, que tiene que ver con la llegada de un hermanito, y que fue seleccionado como mejor libro en la categoría ficción en la Feria también del Libro de Bolonia. Y tenemos una entrevista que le hizo, si quieren fijarse en
1: Agencia
2: Pacurondo, en el suplemento Fractura, Martín Tesouro, que es un compañero nuestro de la agencia, que es docente, que es músico, le hizo una entrevista a la autora que es deliciosa, así que si quieren buscar también,
0: vayan a agenciapacurondo.com.ar.
2: Fíjense, Yael Frankel, la entrevista que hemos publicado en Fractura. El título hace referencia justamente al relato de Kafka. Y en la historia son dos personajes, una mujer y una nena, que están nadando, y cada una tiene una visión distinta acerca de lo que ha sentido, con una con la lectura y otro que le han contado el relato de Kafka.
1: Yo no lo entendí. Le hacemos una sinopsis muy rápido entre que es una persona se levanta en la mañana y es una cucaracha.
2: Exacto. Hay algo de
0: ¿qué
2: eso?
0: ¿Qué no entendiste?
1: No, pero se supone que es un libro re profundo,
2: claro,
1: complejo.
2: Pero
1: escuché a la persona que sabe.
2: Esa extrañeza que dice Joe, sí, es algo
0: no
2: que
0: no lo traemos más, Ana, no te preocupes.
1: No, quiero preguntar, soy periodista.
2: No, es algo que transmite uno de los personajes, que es la mujer grande. Que ella también se pregunta, pero ¿cómo puede ser esto de Gregorio, que de golpe se levanta convertido en insecto? Y
1: ¿qué onda?
2: Claro, como que ella no termina de entender ni comprender él. No sé, tal vez no
1: porque
2: hace
1: no se
2: falta
1: explica
2: tener un significado.
1: Que ahí está la trampa, me parece, del cuento.
2: Exacto, exacto. Y bueno, y también está la visión de la nena, y no vamos a spoilar cómo termina, pero bueno, es lo que transmite el libro y las ilustraciones, que son
0: es
2: bellísimas.
0: Es una hermosura, vayan a buscar.
1: ¿Y qué tapa?
0: Esta editorial hermosa, Limonero.
2: Un libro encuadernado.
0: No, es una hermosura, es una hermosura.
2: Así que bueno, esa es nuestra recomendación
0: muy
2: de
0: bien
2: hoy con las editoriales independientes.
0: Muy
2: y
0: bien.
2: Vamos a hacer también una mención, porque el 4 de septiembre fue el Día del Migrante y se va a hacer mañana en Avellaneda el primer Festival Dignidad Migrante, que va a ser un espacio que es no solo para mostrar la diversidad de la comunidad migrante, ya sea
0: sí,
2: con comidas, con charlas, con distintas actividades, con talleres, sino que también va a haber información sobre el tema de los derechos de la comunidad migrante y también con los derechos que se ven amenazados con los cambios en la ley de migraciones. Vamos a decir, el lugar es de 12 a 18 horas en el Parque Estación de Avellaneda, en Güemes 700, y la entrada es libre y gratuita. Así que si quieren acercarse, también hay un Instagram que es Festival Dignidad Migrante. Ahí pueden ver todas las actividades. Así que eso va a estar muy, muy interesante también. Y lo que vinimos a comentar hoy tiene que ver con la literatura y el cine. Y hay para todos los gustos. Traigo recomendaciones que tienen que ver tanto con el cine de terror como con los que aman la poesía, los que aman la literatura. Hemos visto en toda esta semana, en las redes sociales, las presentaciones en el Festival de Cine de San Sebastián.
0: Sí.
2: Se ha mencionado mucho a Mariana Enríquez. Sí. También. También hay una presentación importante en la Sala Lugones del Teatro San Martín. Tenemos la película La Virgen de la Tosquera. Esta película se estrenó a principios de este año. Hizo un recorrido espectacular por distintos festivales, también fue ganadora en el Bafici y ahora va a ser una de nuestras, es la representante nuestra, para los premios Goya. Y se está concursando también para ver si nos va a representar en los Oscar, pero hay 4 películas más. En los Goya ya va a ser la representante nuestra.
1: ¿Y es de terror, no?
2: Esta película está basada, es suspenso. Ah. Tiene temas también de terror, porque está basada en relatos de Mariana Enríquez. Vamos a decir que la directora es Laura Casabé, tiene guión de Benjamín Neistat, el que hizo Puan, y es un relato, o sea, en realidad son 2 relatos de Mariana Enríquez que están en el libro Los peligros de fumar en la cama. Uno es La Virgen de la Tosquera y otro El Carrito. Y lo interesante es ver cómo fusionan estos 2 relatos...
1: En una sola historia.
2: En una sola historia. Y lo que yo siempre digo es que no hace falta seguir literalmente en el guión cómo es el relato, sino que el lenguaje del cine es totalmente distinto. Y a mí me pone feliz ver que es una película que te transmite el mismo clima que tenés cuando lees los relatos de Mariana Enríquez.
1: O sea, ¿probás la película?
2: Claro que la veo, siempre voy con un prejuicio porque yo siempre amo los libros, digo, bueno, primero los libros, pero últimamente reconozco que hay determinados realizadores también, lo que pasa es que tiene que ver con la sensibilidad de los directores.
0: Claro.
2: Y del guionista.
1: Sí, claro.
2: Hay determinados directores que ya tienen una sensibilidad literaria, poética, que son lectores, que también hablan con los mismos escritores.
1: Claro.
2: Y bueno, ahí se producen estas maravillas. Y la verdad que un orgullo que nos represente en los premios Goya. Y también hay mucho del tema social, porque acá en La Virgen de la Tosquera está el contexto de la crisis del 2001. Uh-huh. También hay muchas escenas.
1: Una sombra que nunca termina, ¿eh?
2: Es siempre algo asfixiante. Y
1: un fantasma recorre Argentina.
2: Es el terror, por eso le llaman el terror latinoamericano, porque siempre está el trasfondo del conflicto social nuestro, ya sea de Argentina o de Latinoamérica.
1: Claro.
2: Ya el solo hecho de la mención y las imágenes del 2001 te transmiten un clima asfixiante y preocupante. Y después, bueno, toda la historia sí tiene temas que tienen que ver con el tema de la sangre en distintas escenas, y el tema también de la magia negra, el suspenso. Hay una historia de amor, pero bueno, después hay un montón de otros elementos. Ahora se puede ver en HBO Max, está disponible.
1: Ah, está. Ahí está, para los que nos están mirando por YouTube, la
2: ahí
1: tapa,
2: estamos
1: la
2: viendo si el flyer de la película.
1: Me convenciste, la voy a ver.
2: Mírala, aunque no lean mucho a Mariana Enríquez, yo ya digo que
1: vos
2: son
1: sos medio fan igual.
2: Distintos, claro.
1: Sos una riquista.
2: Yo como que salgo de la jugada porque soy, sí. Milito un poco a Mariana Enríquez, pero bueno, reconozco este cine nacional.
0: ¿Qué recomendaciones más tenemos? Que se nos va el programa.
2: Y tenemos Hospital Británico. Acá,
0: muy bien.
2: Esto está dedicado para los que les gusta mucho la poesía.
0: Ok.
2: Si quieren, esto está hasta el 1 de octubre, darse una vuelta por la mítica Sala Lugones del Teatro General San Martín. Ahí es una película que está basada en un poema largo, de Héctor Biel Temperley, que está considerado un poeta de culto. Uh-huh. Es una maravilla la que hicieron los realizadores, que son Gloria Peirano y Gustavo Fontán.
0: Es una película.
2: Es una película, uh-huh. No es un documental, es una película que tiene mucho arte, muchas imágenes, pero no es sobre Biel Temperley, sino es sobre el poema. Que eso también es lo novedoso y lo inspirador. Y también tiene un elenco de poetas argentinos, que son poetas nuestros, contemporáneos. Por ejemplo, Julián López, Teresa Arijón, Alicia Genovese, María Mascheroni, Mercedes Araujo, Andy Nachon. O sea, todos poetas nuestros que

0: ¿También suspenso?
1: Toda la serie. Es suspenso, es terror. Y el cineasta, quien dirige, es Pablo Larraín, que es chileno. Y las protagonistas son Mercedes Morán.
0: Genial.
1: También, bueno, Dolores Fonsi. Genial. Alejandra Fleschner, Carolina Álvarez y Carlos Portalupi. Son todos tremendos actores.
0: Genio.
1: Y bien. La frutillita del postre es que han tenido una recomendación, elogio del maestro del terror Stephen King.
0: ¡Epa!
1: Entonces, ¿qué más que eso? Que hizo un elogio en sus redes en X.
0: El Esteban Rey.
1: Acerca de esta serie.
2: Tenemos La Virgen de la Tosquera, Hospital Británico.
1: De la Tosquera. Hospital Británico en el San Martín, para los que amen la poesía, Sala Lugones.
2: Muy bien.
1: Y Mis Muertos Tristes para maratonear en Netflix.
0: Termino con Cien Años de Soledad y voy con Mis Muertos Tristes.
1: Muy bien.
0: Sí, mi compañera está de acuerdo con eso.
2: Sí, me parece que vas a tener que...
0: Necesito el dedito.
2: Sí, no vi el dedito. Hay dedito para arriba, hay pulgar para arriba. Muy bien. Gracias, Ana Ávila. Nos vemos prontito.
1: Nos vemos.
2: Nos vamos a un temita, una tandita. Sácame de acá, Charlie, que ya venimos.
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0: 19:26, seguimos en Más o Menos Bien. Ya estamos en comunicación con Aníbal Rucci, militante peronista e hijo de José Ignacio Rucci. Hola Aníbal, ¿cómo estás? Ludmila Sueiro y el equipo de Más o Menos Bien te saluda.
1: Hola, ¿cómo estás? Bien, bien. Todo tranquilo, ¿verdad?
0: Bueno, ya mate en mano y cuervo también, por lo que veo.
1: Sí, por supuesto, igual. Mi viejo también, hincha de San Lorenzo y fue socio honorífico de San Lorenzo.
0: Pero qué espectáculo. Eso se pasa en sangre, dicen. Aníbal, ¿qué podemos decir a 53 años del asesinato de tu papá, de que lo traigan a la figura que fue él como sindical en la actualidad?
1: Ayer me hizo mucho ruido en X que fue tendencia. Impresionante la cantidad distinta de personajes, de compañeros, y entiendo que otros no compañeros o compañeras que recordaron el aniversario, ¿no? Creo que algo se está revirtiendo. Y creo que fue un trabajo muy fuerte que se vino haciendo durante todos estos años.

0: aunque quedan resabios todavía de una ignorancia inclusive política de algunos. Yo el otro día le contesté, por ejemplo, a uno que está con, creo que es el hijo, con la diputada de extrema izquierda Breckman, donde es increíble, ¿no? Porque a esta altura de la vida estar diciendo que un asesinato estuvo bien hecho es muy loco. Es muy loco y habla de la persona que lo dice, ¿no? Qué mente retorcida que tienen. Y encima viniendo, me dio risa, yo le contesté, porque encima viniendo de la extrema izquierda más gorila que puede haber, y antiperonista. Así que bueno, pero quedan esos resabios.
1: ¿Vos decís, Aníbal, que todavía hay gente que se alegra de ese magnicidio?
0: Y bueno, estaba el tuit. Ya ni me acuerdo cómo se llama este muchacho, no sé ni quién es. Creo que fue candidato a legislador por la ciudad en el espacio de Breckman. Pero sí, diciendo que, tratándolo de quiero recordar bien, que fue el causante de Seiza cuando mi viejo venía. Mirá, te cuento una anécdota. Cuando fue lo terrible que sucedió en Seiza, mi vieja, mi hermana, yo y mi tío fuimos en un auto por la Richeri hasta Ezeiza. ¿A quién se le puede ocurrir que mi viejo, siendo parte de eso, podría mandar a su familia en el medio de las columnas terribles y tan impresionantes?
1: Te referís a la acusación, que ya a esta altura se mostró falsa, de que tu viejo había protagonizado lo que se conoció después como masacre de Ezeiza.
0: Tal cual, sí, pero son resabios muy pequeños, ¿viste? Y siguen las comparaciones tontas, que Tosco, que Rucci, que Tosco. Dos proyectos distintos, dos cosas distintas. No tiene nada que ver una cosa con la otra. Se sabe que uno defendía un tipo de sindicalismo y otro tipo de sindicalismo. O sea, que ni siquiera es válida la comparación.
1: Y Aníbal, para recordar a José Ignacio Rucci desde lo lindo, ¿qué representó para el peronismo y qué representó para Perón tu viejo?
0: Y yo creo que no solo él, por supuesto, ¿no? Pero sí él, como cuando él asume la CGT, lo hace con una sola consigna, que era poner la CGT al servicio del retorno de Perón a la Argentina, pues entendía, algunos se equivocan y dicen que la frase que no hay solución gremial sin solución política era de Lorenzo, y no, la dijo mi viejo al asumir. Entonces, como no había solución gremial, era necesario el retorno de Perón a la Argentina. Y se puso la mochila en la espalda y hay que decirlo también, con gran parte del Consejo Directivo de la CGT en contra, pero siguió llevando adelante esa lucha. Esas son las cosas importantes que él hizo, entre otras. Hace un tiempo largo recuerdo que la expresidenta dijo el acuerdo de precios, lo que se llamó el ¿cómo era? El pacto social entre Perón y Helbert. No escondamos las cosas. El pacto social fue orden de Perón y se hizo entre la CGT y Helbert. Entonces, empecemos a contar la historia como es. Porque si empezamos a desvirtuar todo, lo que hacemos en realidad es confundir a los más jóvenes. Y eso es lo que el peronismo no tiene que hacer. Tiene que esclarecer y no confundir.
1: Si tuvieras que comparar hoy, viendo el movimiento obrero, el sindicalismo hoy en Argentina, desde la perspectiva de lo que fue la memoria, el ejemplo de tu viejo, de tu papá, ¿qué ves del sindicalismo hoy? O si ves a algunos dirigentes que decís, che, estos me parecen que tienen esa escala o que llevan la bandera de mi viejo.
0: Mira, primero que hay falta de unidad, que es fundamental para que un movimiento, ya sea el movimiento obrero o político, que nos está sucediendo en el peronismo también, logre los objetivos. En aquella época, recordá que estaba el neobandorismo, el neoperonismo, perdón, y el peronismo, bueno, se llegó a un acuerdo, inclusive Bandor dejó esa idea en su momento y se logró una unidad del movimiento obrero en pos del retorno de Perón. Y hoy el sindicalismo no tiene, primero, la forma del trabajo político que había en aquella época. No, en aquella época, el sindicalismo, a través de las 72 organizaciones gremiales peronistas, era quienes incluían a los dirigentes gremiales en todos los cargos legislativos del país. Así se llevó a tener vicegobernadores, senadores nacionales, diputados nacionales, bueno, en todas las instancias legislativas. Pero ¿cómo era? Yo te digo, pues lo viví. A Lorenzo Miguel se le enviaba una hoja con los lugares del movimiento obrero, se hacía un plenario de sindical y se designaba los compañeros y compañeras a ocupar cargos legislativos. Luego eso se rompe ¿con quién? Con Menem, y con un trabajo muy sucio y muy desleal hacia el movimiento obrero de Barrio Nuevo, que fue romper la CGT. Y entonces los dirigentes empezaban a negociar por su lado. Y el movimiento obrero empezó a perder poder político, ¿no? Muchísimo poder político empezó a perder. Al día de hoy no sé cuántos dirigentes gremiales serán legisladores, pero...
1: Al nivel que se desindicalizó el peronismo. Está estudiado, hay libros sobre eso.
0: Claro, hemos llegado a 40 y pico de diputados nacionales. ¿Se entiende? Hemos llegado a tener la presidencia de del bloque de diputados, la presidencia del Senado de la provincia de la Nación, gobernadores, vicegobernadores. O sea, la pérdida del poder político que ha llevado cierta dirigencia del sindicalismo es nefasto. Si lo haces a propósito, no te sale.
1: Con lo cual, en realidad, más que ejemplos similares a tu viejo, ves contraejemplos, como el caso de Barrio Nuevo.
0: Tal cual. Época distinta también. No nos olvidemos que en aquella época ellos venían de una resistencia muy fuerte, del 55 al 72, con el retorno de Perón, el primer retorno de Perón. Luego vino una etapa que encarnó Baldini, que fue ya la lucha directa contra la dictadura. Todavía se sostenía el poder político del movimiento obrero, pero te repito, después Menem con la inteligencia que lo caracterizaba en destruir las cosas, utilizó a ciertos dirigentes del barrio nuevismo, sobre todo para terminar con esa unidad del movimiento obrero, y no solo con la unidad, sino con el poder del gremialismo en lo político, ¿no?
1: Claro. Aníbal, te agradecemos mucho este breve momento de recuerdo de tu papá, de José Ignacio Rucci. Seguramente, vamos a ir charlando, porque la política argentina y sindicalismo nos va a dar razones para volver a llamarte.
0: Sí, el tema es tener en cuenta que lo único que se logra con la desunión tanto del gremialismo como del peronismo es el avance del neoliberalismo en Argentina. Y después nos quejamos, pero en realidad los culpables somos, me incluyo, aunque no me siento parte de eso, somos quienes ponemos palos en las ruedas de los dirigentes que emergen del peronismo, como el caso de Axel Kicillof, atacándolo, parece que el enemigo es él, y no, él es el compañero que hoy tiene la posibilidad y la oportunidad de revertir este proceso económico, y político y social que está llevando adelante este gobierno. O sea que lo único que quiero, si me permitís terminar con esto, instar a todas las compañeras y los compañeros que es fundamental la unidad del peronismo en función del 27 para sacar de una vez y para siempre al neoliberalismo de gobierno.
2: Aníbal, te mandamos un abrazo enorme y te agradecemos tu paso por Más o Menos Bien.
0: Gracias a ustedes, muy amables. Que tengan un buen fin de semana.
2: Escuchamos a Aníbal Rucci, militante peronista, hijo de José Ignacio Rucci. Nos vamos a un temita y ya volvemos.
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0: 19:40, ya estamos con Eduardo Ancona, secretario general del Movimiento Evita de la Provincia de Buenos Aires. Hola Eduardo, ¿cómo estás? Ludmila Suero, el equipo de Más o Menos Bien te saluda.
1: Hola Ludmila, ¿cómo te va? ¿Todo bien?
0: Todo bien, acá estamos con un programa muy movido de canciones. Venimos uh-huh. Con mucho movimiento y Molotov nos terminó de levantar, mira. Eduardo, arranquemos preguntándote un poco cómo viene o cómo ven la situación de los movimientos sociales actualmente, cómo entiendo que es un poco el clima de época, pero bueno, ¿cómo trata particularmente el gobierno de Javier Milei a los movimientos sociales?
1: Mira, la situación es complicada por la persecución que hubo desde el primer día y el intento de hacernos desaparecer concretamente del mapa. Pero eso, bueno, estamos acostumbrados a la militancia, los que tenemos unos años más siempre fue así, los que resistimos siempre fuimos castigados. Nos preocupa, pero nos preocupa mucho más lo que está pasando en el barrio, ¿viste? Mm. Que a los problemas habituales que siempre se tuvieron con el tema del alimento, hoy se agregan otros problemas como el avance narco, ¿viste? El endeudamiento familiar, las aplicaciones de juego como salida para los pibes, que se endeudan también con eso, la salida laboral para las pibas de aplicaciones de sexo, el flagelo del consumo, los suicidios. Entonces, bueno, se suma una serie de cuestiones que ante el avance del Estado en el barrio empieza a avanzar y lo complicado que está para los movimientos sociales, para la iglesia, también el desarrollo por falta de política del Estado Nacional, ese avance es complejo y preocupante, ¿no?
0: Y algo que mencionás con respecto al consumo, entiendo también que hay una temática que está dando vuelta hace unos meses, que es el tema del endeudamiento. ¿Cómo ven en el sector esto?
1: Y por eso, a ver, se puso hoy en auge el endeudamiento de las tarjetas de crédito para los sectores medios, centralmente, medios altos. Uh-huh. El tema de las aplicaciones como Mercado Libre, Mercado de Pago, ¿no? Y es cierto, en el barrio el primer intento fue el endeudamiento con las aplicaciones, porque era fácil, no te decían de cuánto eran los intereses. Cuando eso se hizo inviable y los compañeros inocentemente a veces bajaron la aplicación, el endeudamiento es con el puntero de barrio, que muchas veces es el pequeño narco, ¿no? No son narcos como en otros países quizá, pero son pequeños narcos que manejan la barriada y hoy están prestando, ¿no? O generan aplicaciones de juego paralela también, o sea, hoy son semidueños del territorio y es mucho más preocupante porque ahí ya no es qué tasa tenés o cómo te refinancian, sino es venir a laburar para mí, claro. O ir en busca del que pueda en la familia, el hermano, el tío, el padre, el abuelo, que pague esa deuda con intereses altísimos y o te sacan la bicicleta, la casa, la cocina. Bueno, es muy preocupante de ahí, ¿no? Y es un tema que no está muy... Estamos haciendo un trabajo en Ciudad de Buenos Aires para extenderlo también a toda la provincia de este endeudamiento, el endeudamiento que nadie ve, el endeudamiento con los punteros narcos o muchas veces son gente que está un poquito mejor y abusa de esa situación, ¿no?
2: Eduardo, cuando vos decís viene a trabajar para mí, es como que nada, que haga narcomenudeo el servicio de este minorista.
1: Sí, que sea un punterito de ellos, de venta de falopa o que esté de seguridad en la esquina, claro. O que tenga algún tipo de cuestión, ¿no? O ya te digo, también se ha multiplicado, porque hoy son prestamistas, tienen aplicaciones de juego, hay puntero del juego.
2: Hay un juego también, apuestas de juego paralelas, ¿no? No de las páginas oficiales.
1: No, paralelas, que son las que están en los barrios, claro. Donde te prestan y después te quitan. El tema es cómo quedan, cómo los hacen semi-esclavos de este capital que está surgiendo en negro, ¿no? Se está diversificando. Ya hoy no es solamente la venta, que es preocupante, ¿no?, el consumo en los pibes, sino ya diversificándose como prestamista o pequeñas bancas del juego. La situación es realmente grave porque, o sea, la violencia que eso genera y el miedo que genera en la familia, tiene que salir el padre, el abuelo, el tío a cubrir eso, por miedo que le pase algo al pibe, Entonces es grave, ¿no? Y eso es este abandono que hizo el gobierno nacional del Estado, ¿no? Me parece que en la comunidad es donde más se ve.
2: ¿Qué se puede hacer? ¿Qué se puede hacer hoy en esta situación crítica que nos encontramos? ¿Y qué se puede hacer si cambia el gobierno?
1: Y centralmente tener presencia. Tener presencia desde distintos lugares, ¿no? Desde políticas públicas, política de salud mental, intervenir sobre las aplicaciones del juego en general y en particular sobre estas. Lo está haciendo Lula, ¿no?
2: Claro. Ahora justo es nuevo eso.
1: Justo, sí. Con el tema del endeudamiento, claramente, de no puede ser que haya aplicaciones que cobren el 170, el 180 y el Estado lo permita. Entonces hay una serie de cuestiones a estos problemas gravísimos, pero después me parece que tener un proyecto de país, de trabajo, de producción, de soberanía, de federalismo, ¿cómo reconstruimos desde un proyecto de país? No hay salvación para el barrio, ni para el municipio, ni para una provincia, si no hay un proyecto nacional y una nación que vaya en esa sintonía, ¿no?
2: Y Eduardo, vos pensás, porque viste, la victoria de Javier Milei también se dio en lugares humildes, en barrios castigados, Javier Milei en algunos, no con tanta contundencia como en otros lugares, pero ganó. O le fue bien al menos y sumó votos que después terminaron resultándolo presidente de la nación. ¿Ves que hay un cambio en los vecinos, en los barrios, en la calle, respecto de esa visión que había muy esperanzada con respecto a Javier Milei?
1: Sí, lo vemos. Para hacer autocrítica, no vimos mucho. En el barrio donde fue muy grande, que nos decían algunas madres de compañeros, fueron compañeros jóvenes varones, ¿no?
2: Claro,
1: de 19 a 30 años.
2: El núcleo de voto Milei.
1: Nosotros, centralmente, la base fundamental son compañeras de la barriada. Y nos decían de sus hijos y no los queríamos ver. Me parece que eso también a veces como la militancia no ve lo que no quiere ver, ¿no?
2: Claro.
1: Y las compañeras que están ahí nos lo decían. Y hoy no vemos todo lo contrario, pero tiene que ver mayormente con escepticismo, ¿no?
2: Mm.
1: Y me parece que el desafío nuestro es que ese pibe no solamente no vote a Milei, sino que no puede ser que no vaya a votar. Y sino darle una opción verdadera que sea protagonista y que sea parte de eso. Me parece que es un gran desafío que tenemos, proponerle un proyecto que vuelva a generar esperanza, que vuelva a creer que se puede, que son importantes para un modelo de país, ¿no? Y por eso el trabajo me parece
2: muy capilar.
1: Tiene que ser uno de los ejes, sí.
2: Y en ese marco, ahí la contrapregunta que estoy obligado a hacerte. Uno diría, bueno, para motivar a la gente que salga a votar una alternativa hay que mostrarles alternativa. ¿Cómo ves la interna del peronismo? Primero, ¿cuál es tu posición al respecto de esa interna? Y segundo, ¿cómo ves que eso interpela o no a la gente?
1: En cuanto a la interna, me parece hay que ir por la externa. Digamos, nosotros estamos claramente igual con Axel, creemos que es el mejor candidato, creemos el que está en mejores condiciones de ganarle a Milei. Por un montón de cuestiones, por su humildad, por su laburo en la provincia de Buenos Aires, por su honestidad, pero centralmente porque estuvo en todas las peleas. Desde que empezó el gobierno de Milei, fue claramente el mayor opositor, pero no desde Pico, sino en la pelea universitaria de discapacitados con la CGT, participó con nosotros en el 7 de agosto en la marcha de los Cayetanos, de los movimientos populares, estuvo en todas las peleas, y eso es fundamental. Y me parece que el sábado 19 también dimos un paso para adelante porque ya nos dijo, cuenten conmigo para construir la alternativa, ¿no? Y cuenten conmigo no es yo soy el candidato y síganme, ¿no? Como otras épocas, es empecemos a construir esta alternativa y que él va a ser parte de eso.
0: ¿Te parece que se hizo el lanzamiento de cara a las elecciones del 2027?
1: Yo creo que fue más fuerte que un lanzamiento. Un lanzamiento es que diga yo soy candidato a presidente. Lo que nos dijo es que contemos con él. Si contamos con él es que él cuente con nosotros también y decir empezar a construir de abajo hacia arriba y de la periferia al centro. Él claramente planteó que las nuevas canciones no es una cuestión ideológica o programática. Las nuevas canciones es una nueva forma de construir. Donde no sea acuerdo de cúpula o una lapicera en algún palacio, en alguna alfombra, sino una construcción de abajo para arriba, claramente, y de la periferia al centro. Eso para nosotros es fundamental. Y decir que con el peronismo no alcanza y que hay que sumar sectores, no dijo sumar dirigentes, sino sumar sectores sociales, productivos, culturales, gremiales, me parece que es central, ¿no? Y construir ese modelo alternativo de, como te decía antes, de trabajo, de producción, de soberanía, de federalismo, de feminismo.
0: ¿Cómo ves al peronismo en este gran encuentro que vos mencionás para el 2027?
1: Yo veo reconstruyéndose, que empieza a surgir una esperanza también. Había mucho escepticismo, esto que decíamos antes, escepticismo en los pibes y que no se veía. Ese escepticismo se está convirtiendo despaciosamente, ¿no? Pero en una esperanza que podemos terminar con esto. Lo que hay que transformar es cómo se organiza esa esperanza y se transforma en una alternativa para ganar, ¿no? Pero en esa alternativa nosotros decimos que tiene que tener tres cosas. Una, que se tiene que ganar en las calles, ¿no? La lucha, tiene que haber resistencia a este modelo. Lo programático tiene que ver con ganar en las conciencias y centralmente y definitivamente el 27 ganar en lo electoral. Entonces me parece como que es variado y esta esperanza que surge con Axel me parece que tiene esas tres condiciones y hay que seguir profundizando y seguir dialogando. Y centralmente me parece, como no alcanza con el peronismo, aspiramos a que haya un paso que defienda eso. Me parece que Axel cree que también es el mejor camino, un gran paso, donde esté el peronismo y un poquito más allá, si se quiere, y que defina al candidato que el que gane, que nosotros creemos que es Axel, va a tener una legitimidad de origen mucho más fuerte que un dedo, ¿no?
2: Por supuesto. Che, viste que Axel estuvo, Eduardo, justo hace dos días en Nueva York, bueno, varios días, pero estuvo terminando. ¿Te parece que el escenario internacional, las elecciones venideras inminentes en Brasil, en Estados Unidos y en Israel, también van a influir sobre el escenario electoral o son dos cosas totalmente separadas?
1: Creo que puede influir, pero depende de nosotros, ¿no? La influencia que tenga puede ser simbólica, macro, pero lo que le pasa a los compañeros y compañeras todos los días no lo va a influenciar esa macro. Me parece que sí depende de nosotros, si dejamos un poquito de como dijo Axel también, ¿no? De tener tanta nostalgia o de pelearnos con todo el mundo y plantear un proyecto de cara al futuro y para adelante y que convenzamos a nuestro pueblo que hay 2027, que el 2027 es un momento importante y de inflexión para volver a recuperar esta patria, ¿no? No se bancan 4 años más de estos tipos, ¿no? Y seguramente si no llega Milei de la mejor manera van a inventar el círculo rojo, el poder económico, Estados Unidos va a inventar el candidato o la candidata para seguir estropeando y viviendo esta pesadilla que tenemos.
2: Esa no la descartás, que te levanten una Patricia Bullrich, por ejemplo, si llega sí, muy
1: no,
2: mal.
1: Yo creo que no, ojalá vaya Milei, o sea, lo que mejor no puede pasar es que vaya Milei porque no tiene forma de revertirlo, esto no hay forma de revertirlo, me parece a mí. Si hacemos las cosas que tenemos que hacer, si no creemos que el que mejor condición está para ganar, lo desgastamos, lo debilitamos, lo ninguneamos, ¿no? Y lo ridiculizamos, entonces empiezan a aparecer cosas que vos decís, bueno, ¿para quién juegan? El que debilita, el que está en mejores condiciones, ¿para quién juega? ¿Para el pueblo o para el enemigo? Esa es mi duda. Y me parece que es central en esta pelea que tenemos, ¿no?
0: Eduardo, te mandamos un abrazo enorme y te agradecemos tu paso por Más o Menos Bien.
1: Abrazo a ustedes y, bueno, a disposición. Buenas noches.
0: Escuchamos a Eduardo Ancona, secretario general del Movimiento Evita de la Provincia de Buenos Aires, con un análisis bastante interesante sobre el movimiento social, sobre lo que están viviendo los movimientos sociales.
2: El detone en los barrios.
0: El detone en los barrios, el consumo, el endeudamiento, de qué manera se están fragmentando. Así que, bueno, interesante la entrevista, con un panorama social y político bastante bastante grande. Qué interesante, ¿no? Porque desde la mirada de los movimientos sociales no hay tanta mirada hacia afuera.
2: Claro, le parece.
0: Y Sabino dice, es como casi, con la entrevista con Sabino te quedás como, bueno, hay que ver qué está pasando afuera.
2: Yo, si me obligás a elegir en la elección, define lo local.
0: Lo local, lo local. Sí. Y como dice Eduardo, bueno, ojalá sea Milei.
2: Ojalá sea Milei, qué titulazo. Ojalá sea Milei el candidato ojalá que enfrente el peronismo.
0: Sí, ojalá sea Milei el candidato. Nosotros ya estamos.
2: No doy más.
0: No damos más.
2: Me tuviste Mabel. Corriendo todo el programa, Ludmila Soiro.
0: Y viste cómo soy yo, que te tengo a trote. Como
2: te saliste
0: yo.
2: Con la tuya.
0: Me he salido con las mías. Con las mías todas.
2: Mira, pobre Charlie, tiene los dedos rojos de tanto toquetear ahí.
0: Bueno, vamos a felicitar a Aide Freijó, que se ganó el libro ABC China, un librazo espectacular.
2: Vamos, Aide.
0: Lo tenés que venir a buscar.
2: Y después te vamos a tomar examen
0: sí.
2: sobre socialismo chino.
0: Sí, Aide, después te llamamos y te haces un examen a vivo.
2: No es cuestión de llevarse el libro nada más.
0: Aide dice, y triunfaremos en el 27, dice Aide, por supuestamente. Aide, te mandamos un besito enorme, enorme. Nosotros le vamos a agradecer a Charlie Rodríguez, que estuvo operando el audio, a Alejandro Barrero, que estuvo operando el video, a Lula Bueno, que estuvo coordinando el aire, produciendo.
2: Corre caminos, Lula Bueno, la vida hacía tiqui, tiqui, tiqui, tiqui, tiqui,
0: tiqui. Va de un lado al otro, por un lado al otro, te tira un chiste por WhatsApp, te tira un chiste por el audio.
2: El humor siempre presente.
0: El humor siempre presente, cariño. Es la forma de sostenernos despiertos. Ella lo hace para mantenernos
2: activos.
0: Activos. Ustedes ya saben, se van al celular, a la compu, a poner www.agenciapacurondo.com.ar y se van a bancar a esta banda hermosa que se viene sosteniendo hace más de 20 años y que viene trabajando la comunicación, la militancia por el periodismo. Así que se van ahí a bancarnos. Gracias, José Cornejo. Nos vemos la semana que viene.
2: Uy, un saludo grande a los compañeros que nos siguen en el programa, ¿no es cierto?
0: Sí, pero ya lo tengo anotadito. ¿Vos por qué estás ahí tomándome prueba?
2: No, porque...
0: ¿Viste cómo son los varones, Lula Bueno?
2: Me llegó un que mensaje...
0: Que te están tomando prueba todo el día, que a ver si estás atento o no. A ver, ¿viste cómo son? ¿Viste cómo son? Se quedan ahí, en Mundo en Clave con...

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0: linda la música, puede seguir un ratito más, ¿no? Y mientras tanto le damos la bienvenida a todos, bienvenidas y bienvenidos a este espacio, el nuevo espacio de Mundo en Clave, aquí en Radio con Vos, en el que intentamos ofrecer una mirada diferente acerca del escenario internacional. Y no lo hago solo, más bien, no podría, lo hago con Larry Levy.
1: ¿Cómo le va, señor Hugo Bullman? ¿Qué dice usted? Yo no estoy de acuerdo con eso que intentamos.
0: No, ¿no?
1: Lo logramos, no. Mirá, solamente vos, lo intentamos.
0: Se agrandó.
1: Todo trabajo de la semana, sí. Contactos, estudio, bueno.
0: Estamos.
1: ¿Qué dice usted? ¿Por dónde vamos hoy? Tenemos,
0: como siempre, un montón de información. Vamos a hablar de varios países simultáneos y después puntualmente de uno.
1: Pero no tenemos música, que usted siempre trae esa música. Mira, lo estoy mirando ahí a Carlitos, que dice:
0: hay música,
1: ¿yo
0: siempre
1: largo
0: hay música
1: o no largo la música?
0: La vida sin música no tiene sentido.
1: Es cierto.
0: Coincido con usted. Pero antes de la música, hay alguna información.

0: Washington. Vamos con algunas noticias.
1: Bueno, dale. Vamos, bueno, te cuento. Estados Unidos y China, negociación, pero con diferencias de fondo. Xi Jinping y Donald Trump terminaron en Washington 3 días de reuniones con gestos de distensión y el compromiso de seguir negociando. Pero las diferencias siguen. Taiwán, aranceles, tierras raras, tecnología y Ucrania. El punto más sensible parece ser Taiwán. Xi Jinping pidió a Trump una posición contraria a la independencia de la isla. Según Pekín, la negociación continúa.
0: Y mi amigo está insistente, mi amigo Larry está insistente con Estados Unidos y China, así que tenemos más información, porque buscan una alerta común sobre inteligencia artificial, Washington y Pekín, que están analizando un protocolo de notificación mutua ante incidentes de inteligencia artificial que puedan amenazar la seguridad nacional o la estabilidad militar global. La prensa oriental destaca la responsabilidad compartida. En Estados Unidos, el foco está en establecer salvaguardas para una carrera tecnológica que no se detiene por ahora.
1: Y nos vamos a OTAN y Japón. Nuevo pacto de seguridad en el Indo-Pacífico. En Rusia, las autoridades avanzan sobre activos de empresas suizas y francesas. Y crece la preocupación entre las compañías japonesas que aún operan allí. El dato poco conocido es que hay unas 230 empresas niponas en Rusia. La disputa abre otro frente en la confrontación entre Rusia y Occidente, activos, inversiones, cadenas empresariales, consecuencias de la guerra en Ucrania. En este caso podrían tensarse las relaciones entre Moscú y Tokio.
0: India reduce sus compras de petróleo ruso. Las exportaciones de petróleo ruso hacia refinerías indias cayeron en agosto y podrían seguir bajando durante septiembre. Al mismo tiempo, crecieron los suministros de Medio Oriente. India fue uno de los principales compradores de crudo ruso tras las sanciones occidentales. Nueva Delhi diversifica proveedores, aunque sin romper con Moscú.
1: Y como nos llegó el cheque desde Moscú, seguimos con Rusia. Rusia avanza sobre activos de empresas occidentales. Autoridades rusas avanzan sobre activos de empresas suizas y francesas. Y crece la preocupación entre las compañías japonesas, que dijimos tenían 230. Estoy repitiendo la noticia porque en realidad tenía que irme a la Unión Europea esta vez. No me tenía que ir a Rusia. A ver lo que puede hacer un cheque que repita la noticia. Nos vamos a la Unión Europea. La última noticia de hoy: se extienden las sanciones contra Rusia. Ahí estaba la noticia de Rusia. Los 27 países de la Unión Europea acordaron renovar durante 3 años las sanciones contra unas 3.000 personas y entidades vinculadas a la inversión rusa de Ucrania. El acuerdo fue desbloqueado tras superar las objeciones de Letonia sobre algunos oligarcas rusos. Bruselas mantiene así la presión económica sobre Moscú mientras continúa la guerra en Ucrania.

0: Bueno, y vamos, ¿qué te parece si vamos con un poquito de música?
1: Para orientarnos para hacia qué camino vamos a tener hoy.
0: Y vamos, vamos, dale, vamos por este camino.

0: Bueno, ¿te gusta esta música?
1: Me gusta, pero no ubico de dónde viene, ¿eh? Es difícil.
0: La música, no, vamos a hablar de varios países, pero esta música puntualmente, prácticamente toda la que tenemos seleccionada hoy, es de Ruanda.
1: Ah, qué interesante, uh-huh. Qué interesante.
0: Es de Ruanda.
1: Y llega ya el rap también, porque esto suena a una especie de rap, ¿no?
0: Sí. Hay rap, sí.
1: Sí, es como... La impresión es que cuando hablas de África no hay nada. Y está todo. Sí, somos unos... No, en serio lo digo.
0: Está buenísimo.
1: Claro, está todo, sí, en África. Sí. Y nosotros no lo vemos porque...
0: Hay monos, nada más.
1: Claro.
0: Hay monos, hay jirafas.
1: Monos y negros. Es decir, ¿no? La idea, claro, es monos y negros y no hay nada más que eso. Claro, ¿sí? Es terrible como la educación, como el poder nos educó a mirar selectivamente. Esa es la...
0: Igual no vamos a hablar específicamente de Ruanda. Vamos a hablar de más cosas, pero yo digo, ¿por qué no nos introducís vos en lo que vamos a hablar?
1: La impronta que suelen dejar los conquistadores al retirarse de sus colonias es la fragmentación. Poblaciones sumidas en la pobreza y enormes dificultades de los colonizados para construir un modelo propio en su camino hacia la independencia. Las metrópolis, como centros de poder, pretenden continuar con el control de los recursos, las rutas de abastecimiento y una fuerte injerencia en las decisiones políticas. Y, cuando sus intereses lo requieren, también generar conflictos armados que perpetúen ese dominio a distancia y aseguren el acceso a los suministros críticos. El caso de África, de eso vamos a hablar hoy, es emblemático y presenta casi todos los síntomas de un desguace colonial, pero también concentra buena parte de los desafíos de un proceso de construcción de identidad. Pasar de colonia a territorio verdaderamente independiente, de exportadora de materias primas a un modelo de desarrollo industrial que genere prosperidad y bienestar, de la fragmentación a la integración y, fundamentalmente, reducir de manera urgente los conflictos bélicos que postergan cualquier posibilidad de que los africanos controlen sus recursos, construyan sus propias rutas, diseñen sus economías y se conviertan en dueño de sus propias decisiones. En síntesis, dejar de ser periferia. La aparición de nuevos jugadores internacionales que desafían y rompen la hegemonía del poder anglosajón y europeo abre una posibilidad que, si bien nunca es gratuita ni desinteresada, puede contribuir a alcanzar objetivos capaces de potenciar el desarrollo de un territorio ultrajado por Occidente durante siglos. Sin embargo, los conflictos en territorio africano no responden a una matriz uniforme y sus consecuencias son distintas y particulares en cada caso. Hoy vamos a intentar un repaso de esa realidad.
0: Y en este intento que propone Larry justamente en su editorial, lo vamos a hacer con los que saben, como siempre. Y en este caso es con Silvia Perazzo, que es docente titular de la Cátedra Historia de África en el Instituto Superior del Profesorado y del Seminario Conflictos Armados Africanos en la Universidad de El Salvador. Es presidente de ANUEAR, autora de numerosos artículos sobre el genocidio en Ruanda y sobre historia de África contemporánea, y además coordinadora del Comité de Asuntos Africanos del CARI. Bueno, hay un montón más que no lo digo, no puedo decir, no se nos puede ir todo el programa hablando de currículum. Silvia, gracias por venir.
2: No, gracias a ustedes por la invitación, siempre es bárbaro estar acá.
0: Bueno, y vamos a empezar suavecito. Si fuera un defensor de un equipo de fútbol, sería pateando el talón directamente, ¿no? Porque pensaba... para instalar un tema, un poco el tema de los conflictos, ¿no? Que de alguna manera los conflictos en general se deben mayormente a situaciones internas, reacciones, o suelen tener algún estímulo de afuera.
2: Bueno, como escuchábamos recién en la editorial, los conflictos son distintos y no obedecen todos a la misma matriz. Uh-huh. Yo creo que, más allá de que no es uniforme, en todos los conflictos armados vos podés identificar variables internas y externas, ¿no? Si yo tuviera que hacer una estandarización, siempre las variables internas tienen que ver de una u otra forma con el reparto de África. Aquel reparto de África que hicieron entre 1884 y 1885, donde delimitaron, las fronteras, ¿no? Que en su gran mayoría son las fronteras que tienen hoy los estados de África.
0: Claro.
2: Entonces, ahí ya tenés un problema porque tenés la convivencia de un montón de naciones.
1: Algo parecido pasó también en Asia, ¿no? Es decir, dibujaron
2: sí,
1: en el
2: claro.
1: mapa...
2: No en todos lados.
1: La pregunta es si es intencional eso, de dejar, por ejemplo, dos etnias que son, no sé si rivales, pero que no son la misma cosa, dentro de una misma geografía de los límites, ¿no? De una frontera.
0: ¿Me dejás que te complete la pregunta, Larry?
1: Sí,
0: porque, digamos, por lo que estuve leyendo, porque en realidad no soy un tipo formado en África, y uno por ahí tiene la inquietud de, a partir de con quién va a hablar, de tratar de entender algo. Pero hubo una conferencia en Berlín en esos años que vos mencionás, en los que, de alguna manera, ahí en Berlín es donde se terminó de delimitar cuáles eran los países y cuáles iban a ser los límites en África.
2: Yo creo que ahí empiezan, ¿no?, a delimitar los límites que después va a tener los distintos territorios del continente africano. Y vos me decís si lo hacen adrede o a propósito o no. En realidad, ese reparto, que en realidad se hace sobre un papel y donde dibujan las fronteras, obedece a las necesidades europeas.
0: Claro.
2: ¿No? Entonces ahí tenés estados tapón, los ríos divididos entre dos o tres administraciones, los recursos como el agua, el lago Chad, ¿no? Sí. Dividido entre tres administraciones.
0: O las mismas etnias divididas,
2: claro,
0: por una frontera.
2: No les importa las etnias en sí mismas, sino que ese territorio refleje en sus distintas regiones un equilibrio entre ellos para evitar la guerra en Europa, que después la guerra va a llegar con la Primera Guerra Mundial y demás. Entonces ahí no les importó ni los estados que ya estaban constituidos en África, ni los diversos pueblos de África, sino que lo dividieron según, digamos, sus propias necesidades, ¿no? Entonces vos vas a ver que, por ejemplo, todos los países europeos que podían reclamar algún territorio en África tienen que tener costa en el Atlántico menos Italia, todos tienen que tener costa en el Índico menos España. Los lugares clave, digamos, el cuerno de África va a estar dividido, ¿no?, en una administración, en tres, para que ninguno pueda poner las reglas del juego. Los grandes lagos, el lago Chad, lo tenemos que dividir en tres también. Entonces, los pueblos no importaron.
1: Es una disputa geopolítica en última instancia,
2: sí,
1: ¿no? Donde tratan de equilibrar las influencias como para que ninguno se sobreponga sobre otro.
2: De hecho, es una obra de ingeniería de Bismarck, ¿no? De los diplomáticos de la Reina Victoria, que si vos lo ves como una ingeniería política o geopolítica, es el manual de lo que hay que hacer.
0: Una versión del divide y reinarás.
2: Sí, claro, ¿no? Por supuesto. Ahí no importan ni los pueblos, ni las culturas, ni los estados previos. De hecho, en el continente africano en ese momento había un montón de espacios vacíos. El concepto de espacio vacío, donde se podía pasar, donde era de todo,
1: es interesante porque, esto lo digo siempre cuando hablamos de Oriente, pero también es válido para África.
2: Claro.
1: El desierto no es de nadie en general. Entonces la posesión,
2: acá lo hicieron de alguien.
1: Claro, ahí está, lo convirtieron en territorio de alguien, y es parte de la disputa, cuando a veces no tiene valor, ningún valor, a lo sumo estratégico como para separar fuerzas.
2: Ahora,
1: ¿no?,
2: sí, ahora sí, en ese momento se desconocía, ¿no? Y fue muy difícil de asequir el
1: claro.
2: reparto, porque el reparto tiene como dos partes, ¿no? Uno en el papel, y después hay otro en el terreno, es decir, hay que ir, ¿no?, y asequir esas poblaciones, conquistar esas poblaciones por distintos medios, desde la diplomacia hasta la anexión lisa y llana y demás. En el medio tenés un montón de tratados entre europeos, ¿no?, una veintena de tratados para delimitar los límites exactamente con horas, minutos y segundos, meridianos, paralelos.
0: ¿Y hubo algún tipo de reparto también? Esto es para vos, esto es para vos, esto es para mí. Digamos, ¿cómo fue que después hubo una cantidad de naciones que terminaron apropiadas por España, otras por Francia, otras por Portugal, otras, ¿no?
2: Sí, en realidad los criterios para repartirse, hay como cuatro criterios para el reparto. Si vos querías que te reconocieran un territorio en África, ¿no? Qué loco esto, igual lo
1: sí, no,
2: diciendo,
1: es,
2: ¿no?
1: Es,
2: en un
1: señor.
2: Papel que los demás te reconozcan.
0: Estamos jugando, ¿no?, al TEC, ¿no?
2: Claro, sí, es que no, tiene que ver un poco con eso. Sí. Vos tenías que demostrar presencia efectiva. Tenías que... Y presencia efectiva podían demostrar pocos en África. Y los que podían demostrar estaban en la costa, digamos, ¿no? Pero claro, como nadie podía, nadie había pasado de la costa, entonces hicieron el segundo criterio, que era la proyección al interior. Uh-huh. Desde la costa, las distintas administraciones podían proyectar. Entonces, lo que uno ve, ¿no? Después, bueno, está la libre navegación de los ríos, que se cumplió pocas veces, pero está, y el libre comercio, que como ustedes ya saben, los liberales son los primeros que no cumplen el libre comercio. Pero más allá de eso, eso es como una constante historia, podríamos hablar mucho de eso, ¿no? Pero digo, más allá de eso, ahí casi en suerte te diría, ¿no? Uh-huh. Hay pueblos que fueron para un lado y hay pueblos que fueron para el otro. Hay algunos que quedaron independientes, el caso de Etiopía, de Libia, de Marruecos en su momento, de Liberia. Después ellos fueron repartidos en otras circunstancias, pero también fueron divididos, ¿no? Uh-huh. Entonces, ahí está el tema del gobierno del desierto, el gobierno de con criterios diferentes, ¿no es cierto? Con un concepto en Europa que hay de Estado-Nación muy fuerte, que también se impregna en América Latina, y que de una u otra forma, 60, 65 años más tarde, cuando venga el proceso de independencia de los Estados africanos, se van a imponer esos criterios. Entonces ahí tenés la génesis de
1: ahí llegamos a 53 países. Ahí llegamos a la existencia...
2: 55 si consideras la Sahara Occidental, 54 si no lo consideras. Bueno, la Unión Africana dice que son 55.
1: Silvia, cuando te conocimos hace ya mucho tiempo, digamos, quien nos recomendó nos dijo, esa mujer sabe de todos los conflictos de África. Yo quisiera que nos delimites de alguna manera los tres o cuatro conflictos más importantes que dejó la colonización europea o sajona, porque me parece importante sobre la base que se montan esos conflictos, ¿no? Como para tener una idea, ¿no? No es lo mismo el Sahel que el Magreb, que el sur de África o que Gambia, por ejemplo, ¿no? Porque los alcances de esos lugares estratégicos geográficos tienen importancia diferente, y un elemento nuevo, mucho más importante, que hoy sí se pone en juego, son esas tierras raras que hoy empiezan a ser muy determinantes para el interés del desarrollo productivo.
2: Mira, yo siempre digo lo mismo, ¿no? Cuando empiezo el seminario de conflictos armados, siempre digo, nos tenemos que remontar al reparto, porque siempre el origen está ahí. Por el tema de la frontera, después en la independencia, por el tema de las formas de gobierno impuestas, ¿no? La democracia, la república parlamentaria, que para estados que son nobles, que no tenían esa estructura previa, ¿no? Dicho de otra forma, tienen solidaridades sociales que en realidad son más verticales que horizontales, entonces ahí cómo impones una democracia. En general siempre hay algo de esto dentro de los conflictos armados que vos encontrás. Hoy en día, probablemente los dos conflictos, hay tres conflictos graves, digamos, ¿no? Uno es el de Sudán, cuyo origen...

0: que también, si yo tengo que empezar a ver el origen, también me tengo que remontar a la colonización belga y a, ¿no?, y a esas divisiones arbitrarias entre pueblos y demás. Y después sí, el conflicto del Sahel, que es un conflicto transnacional, ¿no?, y donde ya se, digamos, se ponen en juego otras cosas, no solamente los actores estatales, digamos, sino además grupos armados y vinculados al crimen transnacional organizado y demás.
1: ¿Incluís al yihadismo ahí? Porque hay versiones muy fundadas de que el yihadismo es fomentado desde las grandes potencias, no es una digamos, una expresión religiosa estricta, ¿no? Es decir, a pesar de que está basado en eso.
0: Mira, yo siempre creo que cuando hay este tipo de conflictos así tan prolongados, ¿no?, tan intratables, en el sentido que siempre vuelven, lo que no hay que hacer es catalogarlo como un conflicto étnico, tribal, uh-huh, religioso, uh-huh, y demás, porque es mucho más, digamos, mucho más complejo que eso, ¿no? En el yihadismo hay de todo. El yihadismo es difícil hasta de determinar, ¿no es cierto?, qué entendemos por el terrorismo yihadista. Hay un componente religioso, sobre todo el que permite ciertas movilizaciones, ¿no?, cierta captación y cooptación de personas y demás. Para algunos es una utilización, para otros es expresión de algunas corrientes religiosas que están en contra del laicismo, ¿no? Uh-huh. Siempre se alude a esto cuando, qué sé yo, la formación de los hermanos musulmanes, ¿no?, como una respuesta a Occidente al tratado Sykes-Picot, al laicismo hasta de Turquía, ¿no?, uh-huh, y de otros lugares. Yo creo que se entremezclan las cosas. Uh-huh. Atrás de esto siempre hay intereses políticos, uh-huh, y económicos, internos y externos.
2: Porque, digo, cuando no tenés el coltán, tenés el uranio, o tenés el oro, o tenés petróleo, o tenés diamantes, siempre hay algo de mucho valor atrás que digo, por lo cual hay algún gran poder que prefiere el lío en ese país por el famoso divide y reina.
0: Bueno, en el si quisiste, los tres esto que nombramos son distintos, ¿no? Pero entendiendo que son distintos,
2: sí,
0: digamos, a gran parte del mundo le conviene el conflicto del este del Congo, porque ahí todos, digamos, los celulares, estos aparatos maravillosos que tenemos acá, funcionan con el coltán que viene del Congo, ¿no? El 80% de la reserva del coltán
1: que encima
0: está en el Congo.
1: La disputa tiene un componente que hace de exportación ilegal, digamos, de contrabando, claro, a través de Eritrea, creo que era.
0: A través de Ruanda en el caso del Congo. Hay varios grupos armados en el Congo, algunos esponsoreados por Ruanda, otros no, algunos esponsoreados por Uganda y demás. Ahí tenés la injerencia extranjera también. Y entonces, claro, ellos te venden el coltán, los diamantes y el cobalto, es decir, lo que extraigan te lo venden mucho más barato que si te lo vendiera el Estado congoleño. Entonces, hay un drenaje de recursos que debería ir al Estado congoleño y bajar y derramar a la gente, que se pierde en este comercio ilegal. Ahora, en ese comercio ilegal están las empresas de celulares, las grandes empresas energéticas, los estados que están atrás, estados extranjeros que están atrás, estados regionales que están atrás. Sí. Y ahí, digamos, si, ¿a cuánto se irían los celulares si nosotros los pagáramos con el precio real del coltán?
2: Claro.
0: ¿No? Esa pregunta la hicieron el otro día, hace un tiempo.
1: Pará. A lo mejor pagaríamos lo mismo. Lo que se reduciría sería la rentabilidad de la empresa.
0: Pero como la rentabilidad de la empresa no se va a reducir, lo vas a pagar vos.
1: Entonces es un producto del capitalismo, digamos, estrictamente, ¿no? Es decir, estamos ahí. Hiciste una referencia que me gustó mucho, la voy a poner, después seguimos hablando esto que estamos hablando, pero dijiste algo que tiene que ver con Estado-Nación y la contradicción que representa en África. Yo siempre tengo, y hablaste de la solidaridad vertical, y me encantó porque tiene que ver con un concepto que se usa ahora en computación, hay un Ubuntu.
0: El Ubuntu,
1: que es, claro.
0: Yo soy porque sos.
1: Exactamente. Uh-huh. Un concepto que creo que yo, si se pone en marcha, reduciría los conflictos, porque yo existo porque existís vos, claro. Si no, no hay otra forma de existir. Esto reduciría por lo menos el nivel de conflictividad. Ahora, tengo una pregunta, y que tiene que ver porque leímos unas noticias y nos quedamos en algo que surgió en los últimos días, y no quiero. Nosotros no hacemos coyuntura por lo general acá, pero me parece que viene al caso lo que está pasando hoy en Etiopía, que estaba dormido de alguna manera y se despertó en los últimos días.
0: Bueno, Etiopía es el modelo de un Estado no nacido. digamos, que no sé cómo decirlo, porque en la occidental, desde el punto de vista occidental no tengo manera, pero sí, es un estado que tiene un crisol de identidades distintas, lo que muchas veces los europeos, los antropólogos y demás llamaron etnias, identidades muy fuertes, con sus propias ideas, su propia lengua, con algunas cuestiones que son comunes, por eso forman Etiopía desde hace muchísimo tiempo. Etiopía es uno de los estados símbolos de África, y es símbolo de África porque siempre ha resistido la conquista extranjera, ¿no? Son los etíopes los que, digamos, no fueron conquistados por los árabes, frenaban a los británicos, frenaban a los italianos dos veces, frenaron a los somalíes y demás. Entonces es como el estado nunca repartido. Ahora, eso es hacia afuera. Hacia adentro siempre les ha costado convivir porque en realidad son, digamos, todos quieren gobernar y todos quieren gobernar a los otros.
2: Claro.
0: Porque si todos quisieran gobernarse a sí mismos, por ahí podríamos, no sé,
1: así confederarnos, claro, pero no existe.
0: La idea de la última constitución de Etiopía fue un poco, no sé si la confederación, pero sí un federalismo etnonacionalista, ¿no? Entonces, es muy interesante porque, digamos, la constitución de Etiopía no hace recaer la soberanía en el pueblo etíope, sino en cada uno de los pueblos etíopes. Con lo cual les da hasta el derecho a la secesión. Entonces, cuando están desconformes con un gobierno de turno, en este caso el gobierno del presidente Abiy Ahmed, bueno, a partir del 2020 empezaron a haber levantamientos de otros pueblos de Etiopía que antes tenían el poder y ahora no, ¿no? Y que siempre se agarran del tema del federalismo étnico y de que tienen derecho a la sucesión y demás. Esa guerra que se dio entre el Tigre y el gobierno nacional entre 2020 y 2022, que termina con el acuerdo de Pretoria a finales del 2022, costó 600.000 muertos. Estaba como atada con alfileres, ¿no es cierto? Porque gran parte de lo que se decidió ahí no se cumplió. Ni el desarme de los grupos armados, ni el respeto de la autonomía por parte del gobierno central, ni el desarrollo de esa región que estaba bastante atrasada, en fin. Había que ponerle.
1: ¿Y este despertar del conflicto tiene alguna relación con, por ejemplo, con Egipto y el tratamiento del agua del Nilo? Porque ahí hay una disputa con respecto a la alteración del flujo, ¿no?
0: Del agua.
1: Del cauce del río Nilo.
0: Claro, la cantidad de agua que le llega.
1: Exactamente.
0: A Egipto. Mira, directamente no. Ahora, tanto Egipto como Sudán, como Eritrea, como Somalia, ¿viste? Etiopía tiene seis vecinos.
1: Sí, hijo de peso.
0: De peso, con el que tiene diferencias en un montón de cuestiones, todo esto le viene bien. Entonces yo te diría que no es que es consecuencia de eso, sino que sus vecinos regionales aprovechan cualquier chispazo para apoyar a distintos grupos armados que están en contra del gobierno central, a ver si pueden sacar una tajada.
1: Y hablas de grupos armados, ¿quién los arman?
0: Bueno, buena pregunta. Los grupos armados, algunos tienen armas más tradicionales que otras. Los estados, las monarquías del Golfo, suelen armar,
1: estimular,
0: por lo menos, estimular, ¿no? A unos y a otros. Los estados vecinos, entre ellos Sudán, entre otros Eritrea, ¿no? Y sobre todo algo que, bueno, ¿por qué viene este despertar? El domingo pasado se unieron siete grupos armados que en la guerra anterior no estaban todos del mismo bando, que estaban peleados entre sí, pero se unieron contra el gobierno central. Otra vez con, digamos, yo te diría que hasta con la excusa de la autonomía, pero que en realidad están en contra de esta política que tiene el primer ministro Abiy Ahmed de fortalecer el gobierno federal por encima de los gobiernos regionales, ¿no? Entonces se unieron todos para, literal, como dijeron la otra vez, derribar al gobierno de Ahmed. Primero fue, lo dijeron, pero el miércoles empezaron a avanzar del norte hacia el sur y amenazaron algunas ciudades que son como el símbolo de la religión, ¿no? Cristiana, copta de Etiopía, la iglesia de la Libela, la localidad de
1: Tomaron Ahmed, varios aeropuertos también zonales.
0: El aeropuerto de Mekele, que es la capital del Tigray y demás, ¿no? Y ahí es donde, ¿por qué es complicado y hay que tener un ojo mirando ahí? Porque los estados regionales pueden apoyar, como no están de acuerdo con la política de la represa del Renacimiento, ni tampoco con las reivindicaciones de Etiopía de la salida al mar. Y bueno, y Sudán está también bastante enojado porque apoya a los grupos rebeldes de Sudán, el primer ministro. Entonces, todo se pasa en la cuenta. Entonces, cuando vos tenés la internacionalización del conflicto, ahí es el escenario más difícil para tratar para de lograr la paz.
2: Vamos a hacer una pausa, una pequeña pausa, y ya enseguidita nomás seguimos con más Mundo en Clave.
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0: aprobación de Carlos Rodríguez con la música, ¿le gusta? Está bien. La auditoría.
1: Está haciendo su discoteca la con la música que le traemos. Está haciendo una discoteca propia.
0: Hay algo para seguir metiéndonos en esto y para seguir tirando más lío o para tirar un poco más de comprensión sobre lo que pasa. Hay un jugador que está jugando cada vez más fuerte, que es China, con la ruta de la seda y con la influencia sobre muchos países. Rusia lo mismo, siempre mantuvo una buena relación con muchos países africanos. Estados Unidos con su estilo, de alguna prepotencia, podríamos decir.
1: Y, el matón del barrio.
0: Y Europa, que por cercanía es el que más influencia tuvo en algún momento sobre África. ¿Cómo está? Está bien, uno pregunta cómo está África y son 53 naciones o 55 y obviamente no es todo lo mismo. Pero si uno pudiera tomar términos generales o ver qué países van con cada uno o con más afinidad, ¿cómo van esos tironeos?
2: Bueno, es difícil, igual la pregunta sí. Pero bueno, vamos a tratar de ver. Mira, lo que tienen esos estados que vos nombraste, yo le agregaría a Turquía, le agregaría a la India, que también es un socio tradicional, uh-huh, ¿no? Uh-huh. Bueno, China, que vos lo nombraste, Rusia, por supuesto, y demás. Lo que tienen de ventaja es que son socios no coloniales, ¿no? Europa, digamos, después de la independencia de África, siguió estando vinculada políticamente, o sea, manejó los hilos políticos de sus espacios de influencia. Y en esa vinculación hizo de todo, desde llevarse los recursos naturales hasta imponer una moneda común en el caso de África Occidental, hasta algunos asesinatos políticos en varios países de África.
1: Bueno, borrar un país como Libia, que lo hizo Francia, trasladaron su conflicto con Italia, lo trasladaron ahí a Libia, ¿no?
2: Y en ese sentido también es un... podría verse hasta como un tiro en los pies, ¿no? Porque de una u otra forma, con todo lo que le puedas decir a Gaddafi, cómo lo puedas catalogar y demás, y las cosas que le hizo a Europa, ¿no? Los atentados y demás, él era el tapón del Mediterráneo, es decir, claro. Él con su convenio particular con Berlusconi, ¿no? Estamos hablando de gente,
1: sí, ¿no?
2: Y demás, le garantizaba cierto control de la cuestión migratoria, y fíjate cómo todo eso se desató sin ningún tipo de control, precisamente porque hoy no tenés una Libia, tenés tres Libias, ¿no? Uh-huh.
1: Ahí también el bienestar que había generado entre su población no provocaba
2: él había logrado algo que no puede lograr el Estado-Nación, hablando otra vez de las solidaridades y demás, que, digamos, él conocía las diversas tribus, y acá está bien, como lo estamos diciendo, digamos, las diversas tribus árabes y bereberes que había en Libia, y combinaba con ellas. Entonces él lograba una Libia unida, sobre la base del respeto de las...
1: Y no había una emigración masiva porque el bienestar...
2: No, porque él pactaba con Europa y entonces hacía de tapón, ¿no?
1: Sí.
2: Vienen estas potencias nuevas, Turquía que apoya a un lado, Rusia que apoya a otro y demás. Todos tienen intereses diferentes, pero yo lo que siempre quiero decir es que, más allá de las diferencias, que esto siempre lo quiero marcar, entre los diversos estados africanos, para ellos, en general, sobre todo los que han sufrido el embate de Europa, ¿no? Y esta tutela que Europa siempre les ha colocado a los estados de la independencia, les parece más confiable, ¿no?, un socio como China. Esto no quiere decir que lo vaya a sacar de ningún lado, quiero decir, y por ahí podemos hablar hasta de neocolonialismo en algún aspecto, pero digo, les parece más confiable porque los chinos les plantean las condiciones que son mejores que las condiciones europeas, y van y lo hacen.
1: Ya dijiste la palabra clave, no son condiciones coloniales, condiciones de...
2: Los créditos son más blandos, los intereses no son leoninos, ¿no? No significa otra cosa que para los africanos es absolutamente importante, que es que vengan y te juzguen, que te levanten el dedito y que te digan cómo tenés que gobernar.
0: Y además muchas cosas tienen que ver con inversiones de infraestructura, con cosas que quedan y generan trabajo, ¿no?
2: Eso, por ejemplo, en Etiopía, lo que está en juego en este conflicto es un poco eso, ¿no? Hay la inversión china tiene que ver con infraestructura, sobre todo aeropuertos, ciudades, carreteras, ferrocarriles, ¿no?
1: Sí, sí.
2: La nueva ruta de la seda. Sí. Y además, construcción, ni hablar, Addis Abeba es un...
1: La logística de los recursos que...
2: Eso le da muchísimo trabajo, ¿no? A la población joven. que además estaba desempleada, que había sufrido mucho en la década de los 90 todo ese cimbronazo de ese liberalismo que en realidad se abre en África, la crisis de la deuda y demás. Entonces todas esas poblaciones jóvenes encontraron trabajo de la mano de estos nuevos socios, que no te van a pedir accountability, no te van a pedir democracia, no te van a pedir respeto a los derechos humanos, tampoco te van a dar derechos laborales.
0: Claro.
2: Pero empezaron a surgir algunas ingentes clases medias, no en todos lados, pero es muy evidente en Kenia, es evidente en Etiopía, en Ghana, en Costa de Marfil, en Senegal, de la mano de China. Vos me hablabas de Estados Unidos. Estados Unidos, en realidad, su vinculación con África siempre fue USA, con los tiempos que corren ahora, USA, ¿no? Está reducido a la mínima expresión,
1: sí.
2: Lo mínimo de todo, y desde los atentados del 11 de septiembre, el interés en África cambió al tema de, bueno, que no se expanda el terrorismo. Entonces, lo que ha hecho Estados Unidos, bueno, el African Commander, digamos, en el Sahel, el fortalecer las capacidades de algunos estados como Chad o como Etiopía. Etiopía tiene uno de los mejores ejércitos de África, armado y entrenado logísticamente y, bueno, armamentísticamente por Estados Unidos. Entonces, es distinto, juegan roles diferentes.
0: Es curioso, pero la parte hedonista del programa generalmente está a cargo mío, ¿no? Donde busco la música, la gastronomía, el turismo, ¿no? Y buscando música, me pasó muchas veces en África que cuando vos ves videos, muchos cantantes que exitosos trascienden, emigran, ¿no? Pero se van más a Estados Unidos que a países europeos. Con muchos africanos.
2: Sí,
0: o sea, es algo que noté, es como una observación, no es una estadística ni algo que podría afirmar con absoluta seriedad, una tendencia que veo nada más.
2: Sí, de todas formas, ahí yo no soy especialista en esto, ¿no? Pero hay, respecto de la música, hay tanto legado de las músicas negras en Estados Unidos, que es como, y tantas...
1: Que pertenecen a otra etapa también, ¿eh?
2: Por supuesto,
0: sí,
2: pero
0: claro.
2: La cuña, ¿no? De esa diáspora negra invita. No porque sean mejor tratados o peor tratados que en Europa ni nada por el estilo. Europa es elegida en general como el destino si uno quiere mejorar su posición económica y como un destino para estudiar, ¿no? Pero el tema de la música es verdad, lo que vos notás. Hay mucho hacia América también, hay mucho hacia Brasil, ¿no?
0: Sí.
2: Hay mucho hacia Argentina, por ahí no tanto por la música, pero como una puerta para seguir hacia otros lados. Hay mucho en Colombia, ¿no? Es decir, esa herencia o esa diáspora también une en estos últimos tiempos, estoy hablando de los últimos 30, 35 años, a los pueblos africanos con los pueblos latinoamericanos. ¿No? Entonces, la música suele ser un vínculo, ¿no? Pero también tienen su propio rock, también tienen el Festival del Rock del Desierto, que siempre digo, vayan y fíjense.
1: Tienen su propio jazz. En la costa del Atlántico, Gambia, toda esa zona tiene mucho jazz y mucho contacto con Alemania. Sí. Ahí yo pesqué un par de músicos que fueron para Alemania.
2: Tienen,
1: ¿no?,
2: su propio hip hop.
1: Sí, claro,
2: ¿no?
1: Claro.
2: Y su propio rap, ¿no? Algunas de esas cosas las vimos en el Mundial.
1: Es cierto.
2: Ahí, ¿no? Es decir, hay mucho de eso. Ahora, la influencia es notoria. Ahora, qué sé yo, por ejemplo, el caso de la India tiene vínculos históricos con África, siempre con la costa este, ¿no? La costa del Índico, desde la época de los Swahili en adelante. Pero la cooperación india ha sido vital para África en la pandemia, por ejemplo. Porque los lazos ya estaban creados desde mucho antes. Bueno, a ver, Gandhi arma su estrategia de la paz
1: en Sudáfrica.
2: Pero sacando
1: eso es el sur de, ¿no? De África, Sudáfrica
2: sur,
1: y
2: toda la parte de lo que es Kenia, Tanzania, Mozambique y Sudáfrica, la telemedicina, la formación de enfermeros, los medicamentos genéricos, ¿no? Las vacunas,
1: la industria farmacéutica.
2: Es la que hicieron la estrategia de la
1: India. Déjame que tenga una pregunta porque me quedo ahí picando lo que introdujo Hugo y que me parece sumamente importante porque tuvo una repercusión a nivel mundial, que era los rusos y la Wagner, ¿no? Es esto de vender seguridad. ¿Qué fue eso? Porque ahora cambió de nombre, se desprestigió.
2: Cambiaron de nombre, pero es un poco lo mismo. Rusia, yo acá voy a seguir a una persona que sabe muchísimo de Rusia, que es Alberto Huchas-Reuter, que él siempre dice que Rusia en especial no tiene un especial interés en África. Y si uno ve, digamos, en cómo las industrias rusas en donde están involucradas y demás, realmente es verdad. Pero sí el tema de vender seguridad, ¿no? Es decir, bueno, hay muchos estados africanos que necesitan ayuda en materia de seguridad. ¿Y esa ayuda a quién se la estaba dando? Bueno, Naciones Unidas con algunas misiones de paz, Francia, ¿no? Con la operación Barkhane, por ejemplo, ¿no? Algunas otras operaciones de peace enforcement encaradas por Francia, por ejemplo, en República Centroafricana y demás. Y habían fracasado. Uh-huh. Y no podían enfrentar al terrorismo. Entonces, lo que hace Rusia es decir, bueno, yo tengo esta empresa, que aparte yo no tengo nada que ver, porque ahora tiene más que ver.
1: Sí.
2: Porque, bueno,
1: la vendieron como una cosa independiente, ¿no? Sí,
2: pero en
1: sí,
2: realidad
1: sí.
2: Se vendió como algo, como una de las tantas compañías de ejércitos privados de responsabilidad uh-huh. limitada que estaba totalmente separada del Estado ruso. Yo me cansé de escuchar a Putin diciendo nosotros no tenemos nada que ver. Y bueno, y ahí es como un poco se instala esta lógica en algunos estados que se quisieron salir de la tutela francesa, el caso de Burkina, de Mali, de Níger, pero ya antes estaba en República Centroafricana. Y ahí en República Centroafricana es seguridad por diamante, seguridad por oro, ¿no? República Centroafricana tiene, en general, se habla poco también de esto, tiene muchos recursos minerales, muchos, muchos, mucho oro, mucho diamante. Y ahí hasta las comunicaciones las manejaba el Estado ruso, ¿no? Y hoy en día el presidente Todera tiene vínculos un poco oscuros con Rusia. Entonces,
1: Silvia,
2: como
1: Pérez,
2: que le han dividido, ¿no?
0: Vamos a hacer, vamos a hacer un corte. Vamos a
1: la música.
0: Así vamos. Después.
1: Yo quiero terminar con un tema que es la especialidad.
0: Vamos con el número 3.

0: estamos. ¿Querías bailar?
1: Sí, está para bailar, está para bailar esto, ¿no?
0: Está bueno.
1: Bueno, los africanos son eso, ¿no? Son la cultura africana es...
0: Eso también es Ruanda. Eso también es
1: todo Ruanda. Es
0: pero podés ver, si lo pensás desde... parte de la música latinoamericana, te das cuenta de la influencia africana que
1: sin
0: tuvo.
1: Sin ninguna duda, ¿no? Sin ninguna duda. Bueno, este ratito que nos queda vamos a dedicarlo básicamente a algo que yo... Por lo cual Silvia no pudo estar antes acá. Porque hace un par de semanas nomás que acaba de aprobar, se dice, defender su tesis doctoral sobre Ruanda. Ruanda ha sido un conflicto que ha tenido una difusión enorme, pero no todos sabemos qué pasó, las dimensiones. Silvia sabe, y le vamos a preguntar, ¿no? Es decir, ¿qué lo llevó a un doctorado tan específico, que va más allá de todos los conflictos bélicos que ella conoce de África? ¿Qué te llevó a Ruanda?
2: Bueno, hace como 20 años, porque hace mucho que estoy estudiando Ruanda, a mí me llamaba muchísimo la atención, primero la magnitud, ¿no? La eficiencia del genocidio, la eficacia, ¿no? En ese momento las cifras decían así redondamente 850.000 personas, la mayor parte de las cuales en 6 semanas, imagínate los números, ¿no? Entonces a mí me llamó muchísimo la atención cómo podía ser que gente que convivía pacíficamente con sus vecinos un día salga a matar a sus vecinos. Entonces, bueno, me empecé a interesar en cuáles habían sido las dinámicas, quiénes eran los participantes. Y al principio compré como las explicaciones comunes que todo el mundo me daba. A veces me da vergüenza algunas cosas que escribí hace 16 años, 17 años. Les pido a todo el mundo con este programa que todo el mundo ve que no lean esas cosas, porque ya no estoy de acuerdo con eso. Pero después uno va como indagando más en los protagonistas, sacando las discusiones más fáciles. Y ahí te das cuenta que, en realidad, en un genocidio, por supuesto, siempre hay participación estatal. Si no, es imposible, imposible, ¿no? Piensen los genocidios en la historia. La gente sola no sale a matar a sus vecinos. Después me empecé a dar cuenta, leyendo las fuentes, que había mucho menos participación popular que la que uno creía. Y ahí entré en todo el tema de las élites políticas, tanto de un lado como del otro. Y ahí me sorprendí con muchas cosas. Primero, que el genocidio, digamos, había sido decidido, organizado, por solo una parte de una élite política, Hutu. Y por otro lado, que el otro actor, que vendría a ser el Frente Patriótico Ruandés, que eran Tutsis, son los que sufrieron el genocidio y que en realidad habían invadido Ruanda a partir de 1990, provocando una guerra civil y demás. Me llamó muchísimo la atención, empecé a estudiar el Frente Patriótico Ruandés y me di cuenta que no había una sola acción durante esos 4 años para salvar a sus congéneres Tutsis.
1: Es decir, que hubo... ¿Complicidad?
0: Complicidad.
2: Bueno, no me animé a poner eso en la tesis, pero lo dije en la...
0: Entonces,
2: pero esa es la palabra.
0: Claro. En aquel momento, recuerdo porque, bueno, yo estaba vinculado, estamos hablando más o menos del año 96, 97 aproximadamente, y yo estaba bastante vinculado con gente de Médicos Sin Fronteras, que habían estado operando
2: ellos
0: muchísimo allí. Y una gente muy allegada a ellos, que estuvo varias veces en Ruanda, me hablaba del cobalto, tema del que no se hablaba acá. ¿Eso es fue uno de los factores que llevó o es tanta de las cosas a desmentir como, no. como
2: no,
0: vos?
2: No necesariamente, no. No en el caso de los recursos, ¿no? Yo creo que hubo un apetito voraz por mantener el poder por parte de, en ese entonces, el presidente Javier Imana, y después un apetito voraz por el líder del Frente Patriótico Rondés, que hoy sigue siendo el presidente de Ruanda, el presidente Paul Kagame, para mantener el poder. Ahora, primero para hacerse del poder y no defender a los Tutsis, te diría algo mucho más atroz, ¿no? Le vino bien el genocidio, porque quedó como el salvador del genocidio sin haber hecho nada, y si vos te fijas por lo que pasó después, él sigue en el poder desde ese momento, con algo que muchos historiadores llaman el crédito del genocidio, ¿no? Como todo el mundo le dio el crédito porque él frenó el genocidio, que no fue hace... Él venció a las fuerzas Hutus, eso es verdad, pero no frenó el genocidio. El genocidio ya estaba prácticamente hecho cuando él llega al poder. Y ahí sí tomo lo que vos me dijiste ahora, porque una vez en el poder, los beneficios del poder te permiten monopolizar determinadas cuestiones.
1: Claro.
2: El cobalto puede estar, pero sobre todo, Kagame tenía y tiene la... Para mi modo de ver, no sé, pero digamos...
1: ¿Aprobaste el doctorado?
2: No sé, sí, pero digo, estos 30 años es como que demuestran eso, sí, un apetito voraz por los recursos del Congo. Entonces, uh-huh, si vos te fijás, él llega al poder en 1994. En 1996 invade el Congo, y de una u otra forma, desde el 96 hasta hoy, estamos hablando de 30 años, uh-huh, sigue estando ahí llevándose ilegalmente los recursos. Entonces, digamos la bauxita, que también la tenés en Ruanda y demás, ¿no? El monopolio de algunos monocultivos y demás, todo eso, la posibilidad para una élite, ¿no? Y más para una persona, de tener el monopolio casi exclusivo de su explotación, viene, uh-huh, con el poder político en África. ¿Me entendés? Vos, es difícil que vos tengas mandatarios africanos que no estén vinculados a la extracción de algún recurso natural. Uh-huh. Entonces, el poder te da la posibilidad de... ¿no? Kagame es uno de los estadistas de África, eso es otra cosa, ¿no? Ha hecho toda una obra de ingeniería, uh-huh, social y demás. Que también es absolutamente controversial. Pero el tema de los recursos está. Uh-huh.
0: Hablando de recursos, hay muy poco vínculo comercial y diplomático con Argentina, ¿no? ¿Qué se pierde Argentina? ¿Qué podría aprovechar Argentina?
2: Bueno, se pierde mucho. Se pierde un mercado continental, hablando que, bueno, siempre estamos hablando en términos generales, ¿no?
0: Sí.
2: Se pierde un mercado que es...
0: Hay complementariedad.
2: Hay complementariedad.
0: Bien.
2: Que África, digamos, como continente, muchos de esos estados necesitan productos que Argentina tiene. Maquinaria, uh-huh, agrícola, tecnología, control de plagas. Uh-huh. También es importante que Argentina tiene muy buenas relaciones en general con África del Norte. Y siempre ha como despreciado el África subsahariana. De hecho, las direcciones de Cancillería, uh-huh, son así, ¿no? La de África del Norte y Medio Oriente, mirá, ¿no? Uh-huh. Y el resto es África subsahariana. Es una lástima. Ahora, es una lástima, ¿por qué? Porque Argelia, por ejemplo, es el segundo país con el cual Argentina tiene un comercio absolutamente superavitario. Uh-huh. ¿No? Al que le alquilamos un satélite, por ejemplo, ¿no? Uh-huh. El primero es Vietnam, el segundo es Argelia. Entonces, digamos, profundizar los vínculos con Argelia sería buenísimo. Con, claro, Egipto,
1: que empezaron hace mucho. Acabo de descubrir, sí, que un ingeniero de ferrocarriles argentino, uh-huh, uh-huh, estuvo allí, uh-huh, construyendo la infraestructura ferroviaria. Uh-huh. Interesante, porque me enteré esta semana.
2: Totalmente.
1: Y nosotros tratamos Argelia hace un par de semanas. Uh-huh. Si tuvieses que pronosticar, cosa que es difícil, pero
2: para un historiador,
1: bueno,
2: es lo peor
1: que puede pasar, pero te tengo que pedir, ¿cuál es la mirada tuya hacia adelante de África? ¿Qué es lo que vos presentís que va a ocurrir con África? Si va a despegar, si no va a despegar, si el despegue va a ser uniforme, si el despegue va a ser por áreas, si lo que está más cercano a Europa está más proclive a crecer o no. Yo sé que es difícil, ¿sí? Pero bueno, de algún modo es un continente controversial, muy dividido, muy fragmentado.
2: Sí, es diverso.
1: Entonces, y es muy diverso, claro.
2: Es tan diverso, sí. Las dinámicas no son las mismas y demás. Mira, yo en general, a mí me tildan de afrooptimista, ¿no? Yo trato de ser realista, en, sí, realidad. Pero por algunas cosas que veo, por algunas cosas que he visto, yo no conozco ni por asomo toda África, pero algunos de los estados que conozco, lo que he leído y demás, y lo que se dice es que el futuro está en África, África es el continente del futuro, en primer lugar, porque para el año 2050, espero que todos lo veamos,
1: sí,
2: ¿no?
1: Claro.
2: Para el año 2050, uh-huh, va a tener 2.000 millones de habitantes. Entonces, uh-huh, imagínate, si vos quisieras invertir, o sea, esto es una lógica hasta simple,
1: uh-huh,
2: ¿dónde vas a ir? A continentes donde cada vez se reduce más la vitalidad, la natalidad, o lugares que están creciendo.
1: No, tenemos
2: creciendo.
1: China, India y África. Uh-huh. Sí.
2: Entonces, ahí va. En segundo lugar, tiene una población joven, ¿sí?, que precisamente con todas estas inversiones, en algunos lugares de África, no en todos lados, pero en algunos lugares de África, ha empezado a derramar. Entonces, estas clases medias son clases medias que además son jóvenes.
1: Claro.
2: Entonces, y que además tienen hijos.
1: Uh-huh.
2: ¿Sí? Y entonces, si sumamos la cantidad de habitantes con el desarrollo que están teniendo algunas regiones de África y cómo están participando cada vez más en el comercio internacional, yo te diría que en algunas regiones, en algunas regiones de África, algunos estados de África, me atrevo a decir Kenia, Tanzania, Etiopía, Senegal, Ghana, Costa de Marfil, por supuesto Marruecos, por supuesto Argelia, ¿no?
1: Yo pensé, te iba a decir, que el norte tenía menos probabilidades por la cercanía con Europa y aparte porque tiene las manías políticas de Europa, sí, todavía, y que desde el Sahel para abajo la probabilidad del crecimiento de la mirada hacia el futuro se hacía más, digamos, optimista.
2: Sí,
1: no sé por qué se me ocurrió
2: formas,
1: pensar.
2: Marruecos está haciendo una política económica hacia afuera y hacia adentro, como uh-huh. hace habitualmente, pero sí. está mirando mucho más África Occidental que lo que miraba antes, uh-huh. la competencia con Argelia. Ha como motorizado todo sí, eso, ¿no? Sí. Argelia está haciendo proyectos de...
1: ¿Está cerrada todavía la frontera entre Argelia
2: sí,
1: y
2: por ahora sí. Hay conversaciones ajá. entre ellos. Sí. Si vos hablas con los embajadores, dicen, no, nosotros somos viejos aliados, pero bueno. Bueno, y hay algunas cosas que sí, bueno, ahí, digamos, la presidencia de Trump no ha colaborado, y uh-huh. más los vaivenes políticos en España, que está muy cerca y sí. que siempre ha estado... Es un socio, es como el extranjero próximo, ¿no? Sí. Tanto Marruecos como Argelia. Claro. No ha ayudado a sumar, sino a dividir, pero los dos tienen proyectos muy interesantes energéticos, con energías limpias.
1: Y tienen recursos petroleros, y claro, tienen con qué.
2: ¿Tienen con qué?
0: Se nos está yendo el programa. ¿Hay algo que te quede pendiente, que no te hayamos preguntado y que... No digo que des
1: la venir la semana que
0: no
1: viene.
0: No digo que des la tesis.
1: Puedes venir la
0: vuelta.
1: Semana que viene tranquilamente, porque debe haber quedado mucho.
2: No sé, yo creo que estaría bien, digamos, que Argentina, teniendo en cuenta que ya no estamos en un mundo euroatlántico, ¿no? Mirara un poco más a otras regiones. ¿Sí? Entre esas regiones está el continente africano. Yo no digo de dejar los vínculos con Europa, ni de dejar. Uno, yo creo, soy de las que piensan.
1: Hay que multiplicar los vínculos,
2: sí,
1: ¿no?
2: Que Argentina eso. Tiene que ser un global player, ¿no? Uh-huh, uh-huh. O sea, a mí, yo estoy totalmente de acuerdo con eso. Pero precisamente en ese jugador global, África, si todos están mirando a África, por algo lo están mirando. Entonces, uh-huh. acá hemos tenido iniciativas los últimos 10 años, 15 años, muy buenas de mirar a África y que no duran ni siquiera una administración completa, ¿no? Uh-huh. Me acuerdo de la Mesa uh-huh. África, el Programa África.
1: Sí, las relaciones con Angola, inclusive en algún momento.
2: Con Angola,
1: ¿no?
2: En algún momento y todo, sí. Fuimos y después quedó ahí. O sea, yo creo que habría que hacer, retomar, porque en algún momento hubo misiones comerciales, intercambio de profesionales, intercambio de estudiantes, ¿no? Conocimiento uh-huh. mutuo, que es lo necesario, el conocimiento mutuo uh-huh. es lo necesario para que después podamos entablar relaciones comerciales. Y ahí hay que empezar a dejar los prejuicios que nosotros tenemos sobre África, ¿no? Que son prejuicios más racistas que otra cosa. Ustedes hagan la prueba de decirle a algún familiar de ustedes, me voy a África. No te van a preguntar a dónde vas, te van a preguntar, date toda la

0: Todo por acá.
1: Un placer estar acá con usted.
0: Antes que nada, los agradecimientos. Alejandro Barredo en el control de streaming, Carlos Rodríguez en el control de audio. Larry, nos reencontramos la semana que viene, pero tenemos que recordarle a la gente dos cosas. Una, que se queden ahora en Radio con Vos, viene Mario Mengoni con Discorama, ¿no? Y no se lo pierdan porque es un lindo programa para el sábado a esta hora, si tienen ganas de escuchar un poquito de música distendida y enterarse de algunas cositas. Mario Mengoni, Discorama. Y otra cosita, mientras lo miran a Mario Mengoni, van entrando en el telefonito, en las redes, entran a YouTube, buscan Mundo en Clave, y ahí nos van a encontrar a Larry y a mí. Pueden poner algún like, pueden poner me gusta, pueden hacer algún comentario.
2: Y pueden volver a ver este programa mañana. A partir de mañana colgamos de nuevo en el canal de YouTube de Mundo en Clave. ¿Sí?
0: Y pueden hacerlo también, no solamente en YouTube, pueden hacerlo también a través de Instagram, ¿no? Así que bueno, ahí estamos. Los likes no se le niegan a nadie.
1: Comerciamos que, like.
2: Claro, ahí está. Un repositorio que, de likes tenemos.
0: Claro. Pues, así que la semana que viene, con muchos likes en nuestro haber, nos reencontramos aquí en Mundo en Clave, en Radio con Vos, con el gustazo de compartir este espacio.
2: 7 días, Mundo en Clave, Radio con Vos. Aquí
0: Chao.
2: Estaremos.
0: Gracias.
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